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3: ¿Qué tal? Esta es la información. El alcalde Yamil Melgar rindió su segundo informe de gobierno. En representación del gobernador Eduardo Ramírez, estuvo el secretario de Seguridad del Pueblo, Óscar Alberto Aparicio, quien informó que se ha mejorado la percepción de la seguridad, calles y luminarias. El pronóstico meteorológico para Chiapas es el siguiente: la interacción de vaguadas sobre el Golfo de México y la península de Yucatán, junto con la inestabilidad de niveles altos de la atmósfera, favorecerá el ingreso de humedad del Caribe y el Pacífico, propiciando lluvias y tormentas en Chiapas. Ambiente caluroso y bochornoso, máximas de 33 a 38 grados, lluvias y tormentas principalmente por la tarde y noche, con actividad eléctrica, rachas fuertes de viento y posible caída de granizo. El Tribunal Supremo permitió que la administración del presidente Donald Trump continúe deportando a personas a países distintos al suyo. Por el momento, mientras los magistrados estadounidenses consideran si la política es legal, el Tribunal Supremo declaró que escuchará los argumentos sobre si los migrantes deben tener una oportunidad real de oponerse antes de ser enviados a países con los que no tienen ningún vínculo. Muchas gracias por su atención. Le informó Héctor Hernández.
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Estoy ahí, estoy. Gracias, muchísimas gracias. Oigan, pues bueno, y saludos a toda la comunidad de los 40, a todos los ruidosos que están a través del 99.5 de FM de tu radio, los 40 Tapachula. ¿Y si me escuchó? Sí. Oigan, quiero mandar saludos, comunidad de los 40, a todos aquellos amigos que nos van escuchando en su automóvil, al amigo comerciante. Fíjense que hace ratito pasé por el Parque Bicentenario y ahí nos escuchan. Saludos a nuestros amigos comerciantes que se dedican a la venta de esquites, que por cierto, qué delicia. Ahí nos tienen una bocina a todo volumen. Me tocó escucharlo hace rato. Estaban escuchando a Cristian Alegría, los clásicos 40. Así que saludos a todos nuestros amigos comerciantes que se encuentran en el Parque Bicentenario. Y bueno, 6:14 p.m, vámonos con más música a través de los 40 Tapachula. Número para que estemos en contacto es el 962-62-524-99. Martes 29 de septiembre, señores. Ya, a un día de despedir septiembre, arrancar el mes de octubre. 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Ahí vamos a ver el talento, la creatividad de la comunidad ruidosa que vaya a participar en el tan esperado evento de Zombies y Katrinas Radio Núcleo 2026 en este mes de noviembre. Vámonos con más música. 6:15 p.m. ¡Wow! ¡Timbirichazo! Sí. A través de la Haciendo Ruido.

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6: Tarde con 20 minutos. Oigan, como que el día de hoy en Tapachula como que quiso llover, pero no llovió, no nos llovió. Pero ahorita ya se está nublando mucho, ¿eh? De hecho, ya oscureció. Fíjate que qué raro, son las 6 de la tarde con 20 minutos, pero normalmente en nuestra ciudad cuando es esta hora ya no está oscuro. Lo que pasa es que ya está nublado, ya se nubló ahorita. Normalmente todavía está clarito. Cuando son las 6:20, 6:30, pero ahorita ya se nubló. Sé que como quien dice, posiblemente nos pueda llover más tarde, ¿no? Como entre las 8, 9 de la noche, posiblemente. Pero el día de hoy sí hizo calorcito, el día de hoy el cielo estuvo a todo lo que da. Si usted lavó el día de hoy, súper bien, pero si no, híjole. Espérese, a ver mañana si no llueve. Brodo, ¿tú lavaste? No, fíjate que yo no. No, porque sí, le vi como que sí iba a llover y a la hora de la hora no llovió.
7: ¿Qué?
6: No llovió, pues ya no llovió. Parecía que iba a llover, pero ya no llovió. Bueno, vamos a ver qué dicen los ruidosos. 962-62-524-99. El número para que estemos en contacto en ese rico martes ya. Martes de ni te casas ni te embarques. Ustedes ya saben esa frase, de dónde aparece, de dónde sale. La vez pasada tuve la oportunidad de leerlo. Y resulta que el día martes en ¿qué pasó, Produ? ¿A poco? Ay, no. A ver, ve a ver, pues no sé. El Prodo a mí me pregunta, ¿ya empezó a llover? Pues, ¿cómo voy a saber, Prodo, si yo estoy acá adentro igual que tú? ¿No les digo? O sea, sal a ver, Prodo. Yo aquí desde acá no veo. A mí me dice Lilo que ya empezó a llover. Pues no sé, oiga. Estoy encerrada en cabina igual que usted. Ay.
7: ¿Qué?
6: Ahorita vamos a ir a chismear con el producer. Oye, ya apareció nuestro amigo Cesarín, Cesarín. Saludos al buen Cesarín, que no se había reportado. El Cesarín, Cesarín. A ver qué dice el Cesarín. Ala, el Cristian tiene abierta la gran pantalla. A ver qué dice. A ver, vamos a escuchar. Cesarín. Hola, Cesarín. Hello, Cesarín. A ver, ¿qué dice Cesarín? Vamos a escuchar. Hola, hola.
8: Amigo Lilo, buenas tardes, buenas tardes.
6: ¡Qué show!
8: ¡Qué show, qué show! Oye, está fallando tu micro, ¿no?
6: Sí.
8: Excelente tarde, aquí estamos ya en sintonía.
6: Ah,
8: haciendo ruido.
6: ¡Eso! Fíjate que sí, era el primer micro que utilicé hace rato. Ahorita ya estamos acá con otro micro. O sea, la radio tiene muchos micros. Así que por micros no nos preocupamos. Oye, saludos al buen Johnny Prado. Hello, Johnny. Johnny, la gente de esa... Ah, no, verdad, esa es otra cosa. Oye, dice, ya, Lilo, ya pasó tu cumpleaños. Ya, ni estoy hablando de mi cumpleaños, tú, Johnny, de plano el Johnny. Johnny, ya no estoy mencionando mi cumpleaños, ¿eh? O sea, ya pasó. Dice, saludos a mi buen Johnny Prado. Saludos, Lilo. Solo te saludo, ya me voy con Pepe. Fíjate, ya se va con Pepe Cárdenas. ¡Qué bárbaro! ¡Saludos! rápidamente también de la esquina de los rudos. Desde la esquina de los rudos. Pon la campana del box. ¿Dónde está la campana del box? Ponla, produ, ponla. La campana del box. Espérame. ¿Dónde está la campana del box? Sí, por acá está. Yo la... No es esa. Ay, produ. Ponle la campana del box. No es esa. Ay, no la encontró el produ. Yo le mando los saludos a mi amigo Ocho, el Vikingo. Muy buenas tardes, noches. Hola, amigo Vikingo. Ya pasando lista y saludando a la banda ruidosa. Yeah, Vikingo. Ay, ¿sí me pones una rolita? Claro que sí, con mucho gusto. ¿Qué rola quieres, Vikingo? La de ese. ¿Qué? Esa canción es de la hormiga. No es mía. Es que el Vikingo me está pidiendo la canción del botecito. De los hijos del pueblo, dice. Saludos, amigo Ocho. Dice, bendiciones, mi Lilo. Muchos más éxitos. Gracias igualmente, amigo Vikingo. Bendiciones, un fuerte abrazo. ¿Qué dice el buen Chilanguín? Oye, tú ese otro, qué bárbaro. No, espérate, no voy a decir cada cosa. Mejor escuchemos a mi amigo Cesarín. No, es que el Chilango, a ver qué va a decir.
8: Amigo Lilo, buenas tardes. Aquí en sintonía, qué show.
6: ¡Esa!
8: Oye, está fallando tu micro, ¿no? Está fallando.
6: ¡Ah, ya lo habíamos escuchado! ¡Cesarín! Pensé que era nuevo audio. A ver, ¿qué dice el Chilango? Vamos a escuchar. Es que el Chilango dice cada cosa. A ver, ¿qué dice? ¿Dónde está el Chilango? A ver, suéltala, produ, suéltala. ¿Qué? ¿Lo borró? ¿Cómo? Oye, Chilango, mira, mandas tus audios y luego los borras. ¡Qué barbaridad! Mejor escuchamos a mi amigo Daniel Alejandro, el buen Dani Alejandro. ¡Qué show, Dani! ¡Qué show!
9: ¡Lilo!
6: ¡Hello!
9: Mira, espero te encuentres bien. Mando muchos saludos a ti, al product y a todos los de producción. Ya saben, hay veces que no puedo hablar, pero esporádicamente los escucho cuando estoy aquí. ¿Sale? Cuídense mucho. Bye, bye.
6: Bye bye. Él es nuestro buen amigo, el Dani Vázquez. Ruidoso number one, ahí está. Oye, saludos también a nuestro buen amigocho, el Pescadito Aguilar. Dice... Oye, de veras, ¿hasta cuándo va a pasar? Oye, saludos al Pescadito Aguilar, que también se está reportando con nosotros. A nuestro buen amigo Eric, que ya anda en el TX también. Saludos a Eric. Dice, saludos desde el TX 0339. Anda, dile a unos tórtolos que traigo que en el TX que no que... Oye. Ok, a ver, lo vamos a decir como un mensaje. A ver, espérate. No, pon el mensaje otra vez, produ. Ay, aquí está. A ver. Ahí está. Les pedimos de favor a la parejita que va en el taxi 0339 que guarden su distancia. No se besuqueen, no se agarren de la mano. Simplemente guarden su distancia. Ay, sí. Oye. ¡Qué barbaridad esos chiquillos! Ándale aquí, dice que guarde, que no coman pan, dice, delante. Ah, oye, no. Así están diciendo. ¡Qué barbaridad! Saludos para nuestro buen amigo del TX0339. Ahí está. Nuestro buen amigo Eric. Produ, mira quién apareció. El Centinela. Produ, el Centinela. Oye, si es el Centinela, ¿eh? Saludos a nuestro buen amigo Juan Ochoa. Oye, saludos a Juanito Ochoa, nuestro buen amigo Juan Ochoa. Dice por acá, aún está lloviendo Lilo Martínez. ¿Dónde está lloviendo? Ah, aún no está lloviendo. Ah, ok, ok. Buenas tardes, nuestro buen centinela, el centinela del Produ, el centinela del Produ. Dice, está todo oscuro, eso sí. ¿Verdad que sí se oscureció muy rápido? Digo que en otras ocasiones aquí en Tapachula pues son como las 6:20, las 6:10 de la tarde y la verdad no está tan oscuro, pero ahorita sí ya se oscureció. Ya se oscureció. Saludos a nuestro buen amigo Juan Ochoa, dice Juanito que sí ya se oscureció. Oye, también saludos a Jorge, al buen George, al Super George. Saludos a nuestro buen amigo George Jorge Ochoa también. Saludos a toda la banda. Échame otra de Timbiriche. Soy un desastre. Soy un desastre. Oigan, me tengo que ir a la pausa comercial, pero regreso. Regreso de Bolón Ping Pong.

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2: Son las 6:31.

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1: ¿Sabías que Shigeru Miyamoto, el creador de las franquicias más conocidas de Nintendo como Super Mario, tiene prohibido ir en bicicleta al trabajo, ya que lo consideran muy valioso para la compañía y temen la posibilidad de que pueda ser atropellado? ¿Qué tal?
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0: 10:41. Oye, dice nuestro buen amigo Cesarín que ahí nos va a marcar, ¿eh? Dice, ahora sí, dice. Dice, ok. Bueno, ahorita van a checar el teléfono. A ver, ahorita para ver si entra la llamada de una vez. Chécala ahí, produ, chécala, porque les digo, al rato vas a estar como el Cristian. Uy, le bajó. Ajá, sí, no puede ser. Ahí está. Bueno, vamos a ver qué nos dicen los amigos Cesarín. Oye, saludos al chilango que está haciendo berrinche. Ahí está. ¿Él es? A ver, vamos a sacar su llamada al aire. Vamos a ver quién es. Hola, hola. Bueno.
1: Ah, ya ves, ¿para qué le bajas volumen, Lilo Martínez? Ah. Estamos poniendo a prueba.
0: Ay. Oye, tenías que ser tu Aristóteles.
1: Ah, nomás estoy, para que veas estamos...
0: Qué todo barbaridad.
1: Es, todo es contra espionaje.
0: Ah. Oye, todo lo que hacen por levantarle el rating al Cristian, qué bárbaro, de veras, ¿eh?
1: Lindo, te estoy matando el rating, lindo.
0: Saludos, mi Aristotis. Un fuerte abrazo, amigo Cho.
1: Igualmente, bye.
0: Bye. Oye, el Aristotis. Qué bárbaro. Siendo juez de los programas, no puede ser. A ver, señor gerente, por favor, si toma cartas en el asunto. El Aristotis. Siendo el juez de los programas, no puede ser. No les di. Al rato falta que nada más que marque el chilango. Ay, no. Mira, ahí está, dice, el Aristotis es financiado por el Cristian. Ahí está, ahí está. Uno de, ándale, es financiado por el Cristian Alegría, no puede ser. A ver, ¿qué dice? ¿Qué dice mi buen Cesarín? ¿Lo puedo sacar al aire, Cesarín, el audio? Ahorita vamos a ver. Dice... Oye, estoy enojada con el chilango. El chilango se está portando mal. Sí, ahí está, mira, ahí está la evidencia. Sí, dale uno de mi parte, producto. Otro más. Otro. Ahí está. Se está portando mal el chilango. A ver, dice Cesarín que sí. A ver, ¿qué dice? ¿Qué pasó, amigo Cesarín?
2: No. Oye, Lilo, yo creo que todo esto...

Ya nos vamos, anótale ahí, produ. Ajá, acarreado de Cristian Alegría, Aristóteles. Ahí anótalo, muy bien. Oigan, pues bueno, el día de hoy tenemos music. También tenemos la nota ruidosa, está por ahí el dato curioso, que la verdad les digo que yo desde ayer iba a darles el dato curioso, pero el día de hoy sí les voy a platicar de este dato que la verdad dije yo, qué interesante esto del dato curioso. Más adelante les voy a platicar qué show. Y por ahí tenemos lo más viral de la internet, qué está pasando en el internet, producer. No, Alex Intex ya pasó. No, tampoco eso. Puede ser, ahorita lo vamos a decir. Pero fíjate que sí, ay no, Alex Sintex la volvió a hacer, Sí, tú. Pero vaya, el talento no se puede ocultar de Alex Sintex. Buenísimas sus canciones. Y además yo no lo vi tanto como todo un show. No, pues él es un artista y está expresando, el artista expresa lo que siente. Claro, por supuesto, pero bueno, ¿quién soy yo para hablar? Vámonos con más música y esto va para todos los ruidosos que están estancados en el tráfico, sobre el par vial, en el centro, van transitando en el Parque Central Miguel Hidalgo, ya hay tráfico. Señores, ahí les va algo de Panteón Rococó para hacer más relax este tráfico que ha de estar pasando ahorita a través de diferentes calles en la ciudad de Tapachula, okay. Ya que es la hora pica. 6:44.

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3: Son las 6:50.

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7 de la noche, estamos entrando a la segunda hora del Haciendo Ruido, y bueno, muchísimas gracias. Saludos al buen Hecterín, dice, ay, de veras el Hecterín no se ha reportado. Lilo, no puedo comunicarme contigo. Ah, ok. Bueno, ahorita lo checamos. Es cierto, ¿y el Hecterín? No ha mandado mensaje el Hecterín. El chilango está castigado. Saludos al buen Toñito Pérez, dice Antonio Pérez. Hola, ¿qué tal? Muy buenas noches. Hola, hola. Dice, Lilo, qué show. Dice, como siempre, escuchándote en el rancho, Linda Vista, a todo volumen. Ahora ya no está lloviendo. Ah, no está lloviendo ya por Acacoyagua, súper bien. Dice, puro verán, ¿puro qué? Veranito, dice, ya con la coca. Ah, oye. Bien fría, dice, ponte una rola de Maná clavada en un bar. Muy buena, muy buena. De parte de Antonio, que tengas una linda noche. Muchísimas gracias. La de Maná. La de clavada en un bar, Produ. Ahí te la encargo, porfis, clavada en un bar. Oigan, pues bueno, fíjate que algo que me ha llamado mucho la atención en esta temporada, y vaya digo esto porque ya viene el mes de noviembre, pero ¿de dónde es el origen de las calaveritas? ¿Qué echó con las calaveritas y todo este rollo? A mí me llamó mucho la atención porque ¿de dónde es el origen? ¿Por qué en la temporada de noviembre, precisamente, por qué no lo hicieron? No sé, en octubre, en septiembre, no. Esto de las calaveritas llegan únicamente en el mes de noviembre por el Día de Muertos. Ok, ahí hay una lógica, ¿no? Pero el origen, ¿de dónde el origen de las calaveritas? ¿Por qué? ¿A quién se le ocurrió hacer las famosas calaveritas? A ver, sí, Produ, las calaveras, el Produ, el dulce. No, Produ, no. Son calaveritas, le llaman calaveritas literarias cortas. O sea, ¿de dónde sacan las calaveritas? Exacto, ¿quién las inventó? ¿Quién dijo, a ver, vamos a armar esto y le vamos a poner calaveritas literarias, ¿no? ¿De dónde es el origen de las calaveritas? Pues resulta que no, pero ponme mi fondo de dato curioso, Produ, para que yo les platique a toda la banda. Y grábame. Grábame para que se pase el domingo en lo mejor de Haciendo Ruido. Oigan, nos vamos a la rola. ¿Nos vamos a la rola? Ok, bueno, está bien. Dice Produ que vámonos con algo de Mané. Clavada en un bar. Eso es patrocinado por nuestro buen amigo Antonio, desde el bello municipio de Acacoyagua. Se reportan con nosotros a través de la Hacienda Ruido. Vámonos con algo de Maná, y regresando a la pausa, les voy a platicar el origen de las calaveritas. Esto que precisamente es muy conocido como pequeños textos literarios o pequeños textos cortos, donde, pues bueno, se lo dedican de alguna o cierta forma a algún amigo, alguna amiga. En la escuela también hacen este tipo de textos cortos, de calaveritas. Pero ahí les voy a platicar cómo está el rollo, el origen, de qué se trata, por qué en esa fecha precisamente. Y platicarles de dónde surgen las famosas calaveritas. ¡Vámonos! 7 de la noche con 4 minutos. Esto es Clavado en un bar de Maná.

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1: El escenario para las presidencias municipales de Chiapas rumbo a 2027 comenzó a definirse. La Junta de Coordinación Política del Congreso del Estado realizó la insaculación para determinar los municipios donde las candidaturas deberán ser encabezadas por mujeres y cuáles quedarán libres para ambos géneros. El resultado dejó a Tapachula, Comitán de Domínguez y Las Margaritas exclusivamente para mujeres, mientras que Tuxtla Gutiérrez, San Cristóbal de las Casas y Ocosingo quedaron en la categoría libre. En total, 62 municipios fueron asignados al género mujer y 61 quedaron como libres. En los primeros, los partidos, coaliciones y candidaturas comunes no podrán registrar una planilla encabezada por un hombre. En los segundos, podrán decidir el género de quien encabece su candidatura. Cabe señalar que Ochuc quedó fuera de la insaculación debido a su régimen de elección mediante sistemas normativos internos. Sobre el tema, la consejera presidenta del Instituto de Elecciones y Participación Ciudadana, Marina Marta López Santiago, declaró que es la primera prueba real de la reforma de paridad aprobada recientemente por el Congreso, y es que Chiapas es el estado con menos alcaldesas del país. En 2024 solo ganaron 22 mujeres de 124 municipios. Hasta el siguiente comentario.
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3: Son las 7:12.

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0: las 7 de la noche con 21 minutos. 7 con 21 y bueno, estamos de regreso a través de la Haciendo Ruido. Oigan, muchísimas gracias a todos los ruidosos que se están reportando. Y me está, a ver, tenemos un audio de nuestro buen amigo Kevin. Sí, Kevin también se está reportando con nosotros. ¿Qué dice el Kevin? Ese Kevin, ese Kevin. ¿Dónde anda el Kevin? A ver, ¿es este de Kevin? Sí, a ver qué dice, Produ, vamos a ponerlo.
1: Buenas noches, Lilo Martínez.
0: Buenas noches.
1: ¿Cómo estás? Ya sintonizándote por los 40, 99.5, Haciendo Ruido, porque todos somos unos ruidosos. Ya sabes, incorporándome al Haciendo Ruido. Te saluda el buen amigo Kevin, el pingüino, ese Kevin, ese Kevin. Ya tú sabes, Lilo. ¿Me podrías por hacer una canción, porfa?
0: Ok.
1: Hablas de repente. Ay. Y tu disco suena suavemente. Eres tan distinta cuando vas saltando entre la gente. Por favor, no hay nada más que amor. No me puedes dejar así, del Sol de México, Luis Miguel, por favor, gracias, saludos.
0: ¡Saludos, Kevin! Oye, el Kevin en su otra vida fue artista, ¿no? Como que sí. O sea, Kevin tiene un vocerrón de esos vocerrones, señores, que qué bárbaro ese Kevin. Saludos a Kevin, el Kevin, mejor conocido como el pingüino. Oye, claro que sí, mi buen Kevin, me estás pidiendo algo de Luis Miguel, del Sol de México, dijo Kevin. La canción se llama No Me Puedes Dejar Así. Ok, bueno, claro que sí, te vamos a poner tu canción. Mi buen Kevin, a ver, ¿quién anda en la línea telefónica? Hola, hola.
2: Hola, hola, Master Lilo, buenas noches, ¿cómo está usted?
0: Bien, bien, ¿quién hablo?
2: Habla un su admirador secreto, su fan número uno.
0: ¡Hola, mecha! ¿Quién es? A ver, ¿a poco es el Héctorín?
2: Afirma ese mero que viste calza.
0: ¡Ay, Héctorín! ¿Cómo estás, Héctorín?
2: Un poco triste, Marte.
0: ¿Por qué, Héctorín? No me digas, ahorita te ponemos una buena rola para animar el ambiente, Héctorín.
2: Es que me hackearon mi cuenta, Marte.
0: No le hagas. Hay que tener mucho cuidado con eso, mi buen Héctorín. No le hagas.
2: Sí, Marte, me robaron mis contactos, todo, ¿no? WhatsApp,
0: ya.
2: Hay que tener mi cuenta de banco, pero lo bueno que ya no tenía nada, ya la había vaciado.
0: Ah, bueno. Fíjate que sí hay que tener mucho cuidado con eso, mi buen Héctorín, pero lo importante es que estás bien, amigocho. Y qué gusto saludarte a través del Haciendo Ruido.
2: Igualmente, más. Yo sé que el programa es de diversión, ¿va? Pero es algo. ¿Qué nos pasa? ¿Quién no le ha pasado, ¿va?
0: Claro, es cierto. Por eso es importante no contestar números desconocidos, ni darle clic a las ligas que envían, todo ese rollo. Ahí es muy importante cuidar también nuestras cuentas, nuestro teléfono y todo lo que corresponde a eso. Ahí está. Oye, Héctorín, pues de verdad, qué gusto saludarte, amigocho. Y saber que por acá andas. De hecho, yo estaba preguntando, dije, ¿y Electrín? Y hasta ahorita te están reportando.
2: Y pues, Mati, ya sintonía aquí del Haciendo Ruido.
0: ¡Eso! A ver, ¿qué canción quieres, mi buen Electrín? Te voy a poner tu canción. ¿Qué canción quieres? Para alegrarte un rato, a ver.
2: Póngame la de Las Piedras Rodando del Tri, ¿no? ¿Podría poner eso?
0: Las Piedras Rodando del Tri.
2: Afirmativo, esa mera, y es tan amable.
0: Claro que sí, mi buen Héctorín. Te pongo tu canción y te mando un fuerte, fuerte, fuerte, fuerte abrazo, amigocho. Bendito Dios, estás bien, que es lo importante.
2: Igualmente, más, igualmente ahí, un beso para el producto.
0: Oye, ¿qué? ¿Cómo? Ok, Héctorín, te mando un fuerte abrazo. Adiós.
2: Bye.
0: Oigan, sí, fíjate que eso que comenta mi buen Héctorín es muy importante recalcarlo, el cuidar, el estar al pendiente de nuestros números, no entrar a ligas desconocidas ni llamadas desconocidas, es cierto. Te mandamos un fuerte abrazo, Héctorín, fuerte, fuerte, abacho, abacho. La verdad que sí. ¿Qué pasó, Produ? Vámonos con más music. Ok, 7 de la noche con 26 minutos. Saludos también a nuestro buen amigo Herbert. Gracias. Gracias, Herbert. Buenas noches también para ti, linda noche. Pásala bonito. Nuestro buen amigo Herbert, lo saludamos a través del Haciendo Ruido. Y dice también el Cesarín, ¡ay, no! Dice, ya va de nuevo el pingüino a cantar. Oye, saludos al Kevin y saludos a mi buen amigo el Cesarín, de verdad que sí. Y también al Hectorín. Hectorín, un fuerte abrazo. De verdad, de todo corazón, te mandamos un fuerte abrazo. Y esperamos que pronto se solucione todo ese show. La verdad que sí es un rollo. Cuando, pues bueno, te hackean las cuentas, el número celular y todo eso. Te mandamos un fuerte abrazote, mi buen amigo Hectorín. ¿Con qué nos vamos, Produ? Vámonos al corte y regresando de la pausa, ahora sí les voy a platicar qué show con este dato muy curioso del origen de las famosas calaveritas. Y es que se aproxima el mes de noviembre y más de alguno ya va preparando sus calaveritas para decírselo al amigo, a la amiga, al tío, a la abuela, ya saben, ¿no? Les dedican de alguna o cierta forma las calaveritas. Vámonos al corte y continuamos con más de Haciendo Ruido.

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6: Las cadenas exhibidoras de cine en México anunciaron oficialmente el regreso de las funciones de medianoche a las carteleras nacionales. Las empresas cinematográficas de mayor impacto en el territorio mexicano eligieron el esperado estreno de Avengers Doomsday para revivir esta popular tradición de madrugada. La esperada preventa de Avengers Doomsday comenzó este lunes 28 de septiembre en México, pero la emoción de los fans de Marvel rápidamente se convirtió en frustración debido a las fallas que presentaron las aplicaciones de cines. La preventa comenzó alrededor de la medianoche, aunque las cadenas no habían establecido previamente una hora exacta para iniciar la venta. Esto provocó que numerosos seguidores estuvieran pendientes desde antes de las 00:00 para asegurar sus lugares. Las plataformas comenzaron a presentar distintos errores. Entre los reportes de los usuarios estuvieron páginas que no cargaban, aplicaciones que se quedaban congeladas, funciones que no aparecían y dificultades para seleccionar el complejo, horario o asiento. Uno de los principales factores detrás de los problemas fue la gran cantidad de personas que intentaron ingresar al mismo tiempo para comprar sus boletos. La expectativa por Avengers Doomsday provocó que muchos fans se conectaran desde los primeros minutos de la preventa, lo que generó una alta demanda sobre las plataformas digitales de ambas cadenas. Y cuéntanos, ¿tú alcanzaste boletos? Soy Cristian Alegría y esto fue el Trending Topic.
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8: 7:30.

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5: Siete de la noche con 41 minutos. Y estamos de regreso a través del Haciendo Ruido. Mi buen amigo Héctorín, si me estás escuchando, te mando un fuerte abrazo. Ya me contó la banda qué fue lo que pasó. Ya me contaron que también fue en trivia, te comunicaste también en trivia. Te mando un fuerte abrazo. Y bueno, pues la verdad que sí es muy importante tener mucho cuidado con todo lo que nos llega a nuestro celular desde ligas. Dale clic a la liga, te ganaste un premio, te marcan números desconocidos. Hay que tener mucho cuidado porque hackean cuentas. Y bueno, pues lamentablemente así fue lo que le pasó a nuestro buen amigo Héctorín. Te mandamos un fuerte abrazo, amigo. Sí, ya me estuvieron platicando los chismosos de los chamacos también acá. Me platicaron que por ahí estuviste en trivia con Sam y ahí platicaste también, ¿no? De verdad que sí hay que tener mucho, pero mucho cuidado. Un fuerte abrazo, mi buen amigo Héctorín. Abrazos y bendiciones, amigo. Ya le pusimos su canción a Héctorín, ¿verdad? La del Tri, Las Piedras Rodantes. Ahí está. Saludos y un fuerte abrazo, Héctorín. Es que sí es un rollo, Produ. Es que, híjole, ahorita hay que estar con todas las medidas de seguridad en tu celular. Oye, les voy a platicar qué show o qué acontece con esto de las calaveritas. Las calaveritas literarias cortas, ¿de dónde es el origen? ¿Qué significa? ¿Por qué surgen estas calaveritas? La verdad que sí. A mí me llamó mucho la atención. ¿Qué pasó, Produ? Ah, ok. Dice el Produ que te manda un fuerte abrazo, Héctorín. La verdad que sí, ¿eh? ¿Cómo? Ándale, sí, claro. Dice el Produ que también hay que cuidar mucho a todo lo que contestan. Que no contesten números desconocidos, dice el Produ. Es cierto. Muy bien, Produ, muy bien. Oigan, pues bueno, les voy a platicar qué show. ¿Dónde está? Creo que es esa. Sí, es esa. A ver, Produ, chécalo. Bueno, les voy a platicar qué onda con esto, qué acontece, por qué precisamente no debemos, bueno, no es que no debemos, porque precisamente nosotros hacemos diferentes calaveritas. ¿De dónde es el origen de las calaveritas? Bueno, pues ahí les va. No, espérate, esa no, tampoco, Prodo. Es la de los niños. Ay, Prodo. No, no era esa, Produ. Bueno, lo que el Produ encuentra lo que le estoy pidiendo, yo sí les voy a platicar qué show. Resulta que las calaveritas literarias o las famosas calaveritas

0: Origen. Pues bueno, estos pequeños textos que creen en el siglo XVI, pues nace en México, señores, durante la segunda mitad del siglo XVI, con registros en periódicos como El Socialista en 1879. ¿Qué tal? 79. Surgen, origen, es de origen mexicano. Y bueno, pues ha ido evolucionando diferentes tipos de versos de literarios cortos, que son las famosas calaveritas. Su significado, pues ya lo decíamos, tiene un significado de burla, de alguna cierta forma, burla a la muerte, que refleja la visión única de la cultura mexicana. También habla de la catarsis y de la libertad. Sí, sirven como un espacio de expresión popular para decir verdades ocultas. Uy, no, ya, ¿cómo ven? ¿Cómo ven? ¿Cuál es el origen de las calaveritas literarias? Pues nacieron en México. Es de origen mexicano estas calaveritas literarias como una forma de sátira y crítica social, ¿no? Desde el origen, desde el punto mexicano. Y vaya que sí, ha tenido muchos, muchos cambios. Es parte de este texto, la evolución, pero también la tradición mexicana, porque todo esto se realiza precisamente en el mes de noviembre. En la actualidad, pues hoy en día, pues escriben cada primero y cada 2 de noviembre diferentes calaveritos para amigos, para familiares o figuras públicas, ¿no? Que de alguna cierta, pues, de alguna cierta forma combinan el ingenio y la rima, pues para reírnos, ¿no? De estas famosas calaveritas. La verdad que sí, esto es de origen mexicano. Para quien creía que no era de origen mexicano, estaba equivocado. Las calaveritas son de origen mexicano. ¿Y qué significa? Dice, ¿qué significado tiene la calaverita? Pues bueno, en la cultura mexicana, yo me estoy enfocando en la cultura mexicana, pues tiene 2 significados principales. Las tradicionales, que son las figuras de azúcar, para algunos son las tradicionales figuras de azúcar. Y bueno, pues también está, ya sea de azúcar o de chocolate, y los poemas humorísticos, conocidos como calaveritas literarias, ambos profundamente ligados al Día de Muertos. ¿Qué tal? Hay calaveritas de azúcar, hay calaveritas dulces, y están las famosas calaveritas literarias. El día de hoy me estoy enfocando en las calaveritas literarias, que bueno, son versos festivos, ¿no? Pequeños versos festivos, son poemas cortos con rimas que ironizan sobre la muerte personificada. Por eso les mencionaba que las calaveritas, desde el punto tradicional mexicano, pues vaya, es un poema humorístico, ¿no? Conocido como calaverita literaria, que precisamente están ligados a lo que es el Día de Muertos. ¿Qué tal? Oye, mira, qué interesante todo esto desde el punto de origen mexicano. Pues una calaverita literaria también es una composición poética tradicional de México que se escribe con humor, con carrilla, con algo de chistosillo, algo de picardía, ¿no? E ironía para celebrar el Día de Muertos también en lo que es la calaverita literaria. ¡Wow! Dice por aquí, características principales, tienen versos, tienen rimas, sus estructuras son en estrofas con rima, tienen un tono satírico, es cierto, tienen tono satírico donde se burlan, ¿no? Con cariño o crítica de los defectos, gustos o profesiones o de la vida cotidiana de alguien en especial. Ok, y bueno, pues también otra de las características principales de las famosas calaveritas en este mes de noviembre, pues es la crítica social, ¿no? Que de alguna cierta forma, históricamente, pues también se ha usado para criticar a los políticos o a figuras públicas. ¿Qué tal? Ahí está el origen de las calaveritas. El origen y su significado. Vámonos rápidamente a un corte comercial y regresamos.
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2: Hola, soy Sam y esto es Los 40 News. La historia de Motorama y México ha tenido varios capítulos increíbles, pero nada como la primera vez que la banda llegó a nuestro país para un show. Fue la muestra de que había un deseo real de parte de los fans y de que es posible un gran concierto sin empresas de renombre de por medio. La convocatoria para traer a Motorama

0: El programa por primera vez a México se hizo por medio de la plataforma Bantastic, la cual funcionaba con el sistema crowdfunding, creada con el objetivo específico de organizar conciertos de manera independiente. En la plataforma mexicana creada por Luis López, los fans proponían bandas y si estas generaban el suficiente interés, el equipo de Bantastic establecía contacto con los managers, se hacía la cotización y así se establecía el monto a reunir para hacer posible el concierto deseado. Motorama se presentará por primera vez en el Auditorio Nacional el 1 de octubre. Y como siempre, esta banda rusa hace lo posible para que las entradas de sus shows sean accesibles para su público. Definitivamente es un gran momento para ser fan de Placebo. La banda celebra 30 años de carrera y están por venir a México en 2027. Y para seguir festejando, nos traen ahora una nueva canción llamada Helen Keller. Y bueno, decimos nueva por ser un lanzamiento recién estrenado. Pero hay un detalle muy nostálgico, ya que este tema está inspirado en una vieja composición de la banda liderada por Brian Molko y Stefan Oldsdal. Las fechas confirmadas al momento son el 16 de marzo en el Auditorio Telmex de Guadalajara y el 18 del mismo mes en el Auditorio Banamex de Monterrey. Aún no se sabe si pasarán por la capital mexa, pero huele a que podrían presentarse en el Vive Latino 2027. Ahora ya lo sabes.
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0: Bueno, estamos de regreso. 7:52 PM. Saludos. No, amigo, Cesarín, no, nada que ver. No lo dije por ti, lo dije por otro. Otro chismón. Oye, saludos a mi buen amigo Chol Cesarín. Y bueno, dice por acá Lilo. ¡Qué show! Claro que sí, mi buen Cesarín. De hecho, con esa vamos a cerrar, ¿eh? Esa es la que cerramos broche de oro el haciendo ruido el día de hoy. Dice, por otro que es igual que tú. No, yo sí te pongo tu canción, amigo Cho, yo sí la pongo. Dice por acá, Lilo, saludos. Te vamos escuchando en el automóvil. Qué buena vibra se traen ahí. Saludos, ahí está. Luego dice por acá, oye, dice, es cierto, hay que tener mucho cuidado para proteger nuestros teléfonos y que no nos hackeen, igual las cuentas de redes sociales. Es cierto, hay que tener mucho cuidado con nuestras cuentas de redes sociales también. Muy bien. Saludos al buen Pablo. Dice por acá, dice, saludos, haciendo ruido con toda la buena vibra, yeah. Te escuchamos en la Colonia Centro, ok. Bueno, pues saludos, chicos, saludos a todos aquellos que me escuchan en el centro, en el Parque Bicentenario, que también se reportan con nosotros. Muchísimas gracias por estar en sintonía a través del Haciendo Ruido por los 40. Oigan, pues el tiempo se me fue rapidísimo, ya me voy, no puede ser, ¿en serio ya me voy? Ay, dice el producer que sí, la verdad el tiempo se me fue rapidísimo, pero como siempre, qué gustazo haber estado con todos ustedes a través del Haciendo Ruido por el 99.5 de FM, tu radio Los 40, Tapachula. Muchísimas gracias. Y nuevamente le mando un fuerte abrazo a mi buen amigo Ecterín, se te quiere mucho. Y aquí lo importante es que tú estás bien, amigo, de verdad, hasta donde te encuentres. Ahora, ni nos dijo dónde andaba ahora, ¿verdad? ¿No nos dijo? No es, cierto, no nos dijo. Ecterín, te mando un fuerte abrazo, Ecterín. Todo va a estar bien, de verdad que sí. Hay que tener mucho cuidado con nuestros teléfonos, cuentas, redes sociales, para que no les hackeen. La verdad que sí, hay que tener mucho cuidado. Ahí después vamos a poder platicar bien con Ecterín. ¿Ah? Te mando saludos, el Produ, dice, y un fuerte abrazo. ¿Qué? Ah, ¿le mandas un oh yeah? Ah, bueno, te manda un oh yeah, el Produ dice, ey, ¿qué se traen?
1: Oh yeah. ¿Qué?
0: Bueno, un fuerte abrazo a mi buen amigo Ecterín. Bendiciones, amigocho. Y bueno, pues, comunidad de los 40, ya me voy. El tiempo se me fue rapidísimo. Se me fue de bolón pimpón a través del Haciendo Ruido. Yo me despido, soy Lilo Martínez. Y nos escuchamos el día de mañana con más a través de los 40 Tapachula. Les recuerdo redes sociales para que nos sigan. Nos encuentran como los 40 Tapachula en Facebook y en TikTok. Y en Instagram aparecemos como los 40 Tap. Quédate con lo mejor de la noche con los despechados 40. Bye, bye.

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5: Son las 8 en punto.

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12: Son las 8 con 10 minutos.
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6: Son las 8 con 21 minutos.

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3: Son las 8:25.

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7: Son las 8:31.

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2: Son las 8:34.

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5: Son las 8 con 40 minutos.

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2: Son las 8:44.

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7: Son las 8 con 51 minutos.

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2: Son las 8:54.

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0: Ya estamos, Despechados 40, buenas noches, bienvenidos. Es martes 29 de septiembre 2026, se nos van los días. Bienvenidos, Despechados, comunícate al 962-625-2499. Irán Nava de este lado y del otro lado no puede faltar el despechado number one, el número uno para ustedes. Cristian Alegría, ¿cómo estás, Cristiano Alegrillano?
1: ¡Vientos! ¡Uy, espérate, es que es esto. Ahí voy, ahí estoy. Dice la Lilo que no se escuchaba. Mira, pues, hombre.
0: No lo tenían encendido, no tenía el ST, hombre.
1: Exacto, eso es lo que ocurría. Oye, fíjate que estaba lloviznando donde está el reloj floral.
0: ¿Ahorita?
1: Ahí en el reloj floral dije, chable. No. En el tramo del reloj floral hacia la periférico.
0: Sí.
1: Una lloviznita así como cuando avientas agua y así nada más. Uh-huh. Dije, chanfle. Pero y acá ya, ¿no? Es bien rara la lluvia.
0: Yo vengo del norte. Y dije, no, qué belleza de noche. Para empezar, qué belleza de tarde. Porque hubo sol.
1: Sí, es cierto.
0: Me fui a las 3 de la tarde, había un sol rico. Dije, estas son las tardes que yo amo. Gracias.
1: Ahí está el Héctor.
0: A ver, tenemos llamada.
1: ¿Qué dice mi buen Héctor? ¿Cómo andamos, Héctor? Saludos.
2: Saludos, Cristian, ¿cómo estás?
0: Mira,
1: Héctor te dijo. César.
2: Ah, bueno, entonces sí le hablo a los dos.
0: Tampoco es César.
2: ¿Cómo estás, Irán Nava?
0: Amigo, ¿cómo te encuentras?
2: Navarrete y Alegrete.
0: Claro, Gilbertore de la Croche.
2: ¿Qué dicen? ¿Cómo
1: amigo estamos? Gilbertore, toda la voz de Letor te escuché yo.
0: Uy, dile.
1: ¿Qué onda, mi estimado Gilbertore? ¿Cómo andamos?
2: Todo bien, chicos, aquí reportándome hoy más.
0: Es para que no ande hablando, Cristian, que te ausentas 3 meses.
2: Exacto.
1: Oye, Gilbertore.
2: Para participar en el Versus.
1: Una noche muy chida, ¿ah? ¿Eh? ¿Se ve una noche muy chida hoy?
2: Sí, la verdad que sí.
1: Fresca, una noche a la vez tétrica, tú, porque hay unas nubesotas bien no sé cómo.
0: Oscuras.
1: Bien oscuras.
2: Perfecta no está la noche.
1: ¿Mande?
2: Perfecta no está la noche.
1: ¿Por qué, amigo? ¿Por qué no?
2: Porque hace falta un whisky aquí bien...
1: Ay, no va, me arde la garganta.
0: Se jaló su pelito.
2: Sí, ya lo escuché. Voy a hablar más seguido.
0: Es como el nombre, se pone. Oye, amigo, ¿qué complacencia o qué show?
2: Sí, también. Oye, pero esa Mola Fer que estaba hace un momento, imagino que fue obra de Cristian Alegría, ¿verdad?
0: Así es, no te equivocas, hermano.
2: Correcto.
0: Es su adoración.
2: Perfecto, ya somos dos también.
1: Te digo. Oye, Gemetore, ¿has escuchado? No, creo que es local, o no sé, me imagino que sí es local, que se llama Jorge Flores Aldaña, es un artista, pianista.
2: Tal vez lo he escuchado, pero no lo ubico por su nombre.
1: A lo mejor sí,
2: seguramente lo he escuchado. Fíjate que yo pienso, Cristian, que hace falta más espacios, hablando de Tapachula, más espacios culturales donde puedas escuchar trova, jazz, tú sabes, música, cultura, ver pintura, porque yo siento que hay muchos artistas locales muy buenos.
1: Sí, fíjate.
2: Pero lastimosamente no se tiene mucho esa cultura o por lo menos yo no he visto mucho, ni he escuchado de muchos eventos que ocurran culturales. Sería muy bueno que así como eres fundador, Cristian, fundaras una organización o fundaras un movimiento, un evento, algo, no sé.
0: Te estás tardando, amigo.
2: Sí, Cristian.
1: Mira, Gilbertore, ahorita que lo estás platicando, yo me imagino lo que platican. ¿Sabes qué? Me imaginé a este amigo Flores Aldaña, que tampoco lo ubico, la verdad, pero le van a hacer una trayectoria de 40 años, algo así, en el en la UNACH. Entonces yo digo, pues es chido. Y toca piano, es pianista y canta y tal. Entonces yo me lo imaginé en el kiosco del parque. ¿No te parece, Gilbertore? ¿Ya has ido al parque, tú, Gilbertore?
2: Perfecto. Cuando eso sí, si sucede así, invítame, llego yo y que hasta Balance México lo publique y todo eso.
1: Eso, mero, eso siempre andan hasta en el informe. Ahora pues, mi Gilbertore.
2: No, que pura tragedia.
1: Pura tragedia.
0: Plan,
1: mi Gil Vitale?
2: Bueno, a ver si esta vez si me pueden poner Miss Jackson de Outkast.
0: ¡Ay, sí es cierto!
2: La piden en la mañana, en el día, en mi programa en la noche.
0: Estuvo muy loco ese programa en la tarde, amigo, por eso. Pero ahorita sí, con gusto te la ponemos.
1: En la pachanga. Ahí no pidas nada, amigo. Ahí es. No, hombre. Ahí no mandan pues ni los saludos. Dicen que Irán tiene comprado todos los saludos.
2: Por cierto, Cristian, me enteré que tú también estás en otro programa, ¿verdad?
0: A las 5.
1: Ese programa te va a encantar. Es Clásicos 40.
2: Clásicos 40. ¿En qué horario está?
1: De 5 a 6 de la tarde en los 40.
2: Excelente.
1: Te invito, te exhorto a que lo escuches.
2: Entre las 5 y las 6, mira, pues en ese horario estoy en la barbería, pero lo pongo ahí y ahí nos estamos escuchando también entonces.
1: Ah, órale, pues, ya estás peinado para atrás.
2: Sale, estamos.
1: Sale, mi buen.
0: Sale, amigo, bye.
2: Vamos.
0: Ahí está el buen Gil Vettore de la Croce.
1: ¿Qué le pregunté luego a Gil Vettore, pero no me acuerdo qué.
0: Sobre el pianista.
1: Ah, sí.
0: ¿Y qué va a haber? A ver, platica.
1: Eso.
0: Bueno, un homenaje, ¿no?
1: Sí.
0: Algo así.
1: Ajá. Pero, decía yo, bueno, ves que hay mucha marimba. Uh-huh. En el parque ponen marimba y está chido la marimba. Sí. Pero sí estaría muy bien que hicieran un espacio, pero no sé si jalaría tú, Irán, no sé si el público tapachulteco.
0: Tal vez sí, yo pienso que sí, pero pues hay que intentarlo, ¿no?
1: ¿Tú crees que...?
0: Yo pienso que sí. Aunque a veces, aunque no sepas mucho de, por ejemplo, o no estás acostumbrado, de pronto te atrapa, ¿no? O sea, si ves a alguien que toca el piano, te detienes a escuchar, o al menos a mí me pasa. Sin que seas experto, sin que conozcas tal vez a grandes artistas o gente que toque el piano muy reconocida, pero creo que te detienes a escuchar, porque al final de cuentas es música y la música como que conecta algo en ti y sí te mueve, ¿no? Yo sí me quedaría a escuchar un ratito.
1: Yo, por ejemplo, cuando tampoco soy un gran conocedor, ¡ay, un melómano!
0: O el sax, por ejemplo, ¿no?
1: Eso te va a decir, güey.
0: ¡Claro!
1: Hasta cuando ahí
0: demasiado pidiendo peso. Lo desconocemos, sí. Y te quedas.
1: Y me quedo. Yo le doy 5 pesos. Ay,
0: no,
1: me vale,
0: hombre,
1: wey.
0: No. Sí, derrochando. No,
1: 5 pesos, ¡pra! Y en moneda.
0: Que suene.
1: Y en entera, no de un peso, de nada. Entera de una vez.
0: Despechados, buenas noches.
3: Buenas noches, mi buen Iranaba.
0: Buenas noches, mi buen Héctor.
3: ¿Qué onda, Granada, Mamizán? Alegría.
1: ¿Qué onda, amigo? ¿Cómo andamos? ¿Qué dice la buena vida?
3: Aquí más o menos todo. Más o menos tranquilo, Cris. Ando pensando.
0: ¿Andas
3: qué
0: triste?
3: ¿Qué con mis gatos, digo yo?
1: ¿Qué andas pensando?
3: ¿Cuándo? No, tío, ando aquí pensando qué hicieron con todo lo que me robaron, tú, Cris.
1: Ah, es que al amigo Héctor lo hackearon.
3: Sí, pues.
1: Y pero completamente todo el acceso hasta su banca móvil y toda la gran marranada. Oye, Héctor, ahí, pues dile, bajo tu experiencia, dile a la plebe que...
0: Que tenga cuidado, ¿no?
1: Ajá, ¿cuáles son las señales o qué onda?
3: Ahí toda la plebe, ahí sí, ahí como que están usando mis WhatsApp, usurpando mi nombre, si le llegan a pedir dinero, mándenlos por donde... A Chihuahua, ahí le dijera aquel, porque pues no soy yo, te digo.
1: Héctor, yo ya deposité 5,000 pesos que necesitabas y se supone que mañana me lo vas a dar, güey.
3: Saco.
1: ¿Y quién me va a pagar eso?
0: Nadie, amigo, no era él.
1: Ahora resulta.
0: ¿Verdad que no eras tú?
3: No era yo, mi buen Granada.
0: Oye, Héctor, pero tengo una pregunta.
3: Dime.
0: ¿Qué fue lo que te dijeron? O sea, ¿cómo te hicieron eso?
3: Es que estaba yo, así como estoy ahorita, bueno, estoy aquí en mi camión, vaya para dormir, ya listando la cama, cuando me hace una llamada de la aerotega, que es la compañía, que es de donde son mis patrones. Y resulta que yo me confío con ese número porque dije yo, no, pues es como acaba de entrar un nuevo elemento aquí a la compañía de monitoreo de tráfico, pensando que era él, pero yo cometí la burrada de no preguntarle quién era. Sino que él me dijo, a ver tu WhatsApp, y dice, buen tonto, y ya voy, pues, y abro el WhatsApp. A ver, acepto y esto, dime los números que te aparecen, ya dice lo que él me dijo, luego dice, salte de WhatsApp, métete a tu bandeja de entrada de tu correo electrónico, sí, digo, y pues allá voy y me meto, a ver, mándame los números que te aparecen en tu correo electrónico, y ahí voy, se los mando, ya lo último, el último paso que él me dijo, pum, que se me apaga el teléfono y se me vuelve a prender, a reiniciar, pues. Y ya cuando me prende el teléfono, pues me voy dando cuenta que ya no están ni mis contactos, ni de mi teléfono, ni de mi WhatsApp. mis videos, mi fotografía, tenía yo guardada en mi almacenamiento, mi bandeja de entrada del banco. Todo lo que yo tenía, nada, todo ya lo había vaciado, lo bueno, porque en mis notas, quería guardar mis notas también, mi contraseña, mi NIP del banco, y además del banco mexicano, lo bueno que el mexicano no, y pues así me saquearon todo, chamaco, por una llamada, simplemente fue una llamada, te digo, pero yo también cometí la burrada, pues no decir otra cosa, de no preguntar quién caramba era, y pues así me...
0: Claro, y de proporcionar los datos, ¿no?
3: Sí, pues te digo, a ver, pícale aquí, dice. A ver, mándame los números que está apareciendo, pues este tal número, en mi WhatsApp, mi correo electrónico, ya. Y así fue como me hackearon mi cuenta, y me voy a dar cuenta, ya no puedo ver ni mis notas, mis imágenes todas me las borraron, mis contactos, te digo, mi WhatsApp no lo puedo abrir, por lo mismo que está hackeado, pues está, ¿cómo se dice? Mal funcionando, pues, porque no lo estoy usando yo. Ya me marcaron varios días de Tapachula y todos mis contactos.
0: Chispa.
3: Y pues hasta ahorita no ha caído nadie, gracias a Dios, pero pues, por así que pues es una plan que usan esta gente, ¿verdad? Para con tal de pasar a emular a nosotros que estamos trabajando, pues honradamente, vaya, con tal de ganar dinero fácil, obviamente. Por ese fin lo hacen. Vaciarte tu cuenta de banco, si yo tenía mi cuenta, mi NIP, mi número de cuenta, mi tarjeta también, y todo eso me lo roban. No. Saquear. Pero bueno, no tenía dinero, digo, lo de la mañana lo que hice fue marqué al banco, ya la madre de baja la tarjeta, la cuenta, porque me dijeron que no podía hacer nada de cambio, hasta que yo llegué en persona, ¿no? Al banco.
1: ¡Hala, todavía! No manches.
0: Imagínate.
1: Ni modo, sí. Mientras, pero pues hay que agarrar experiencia ahora, ¿no? Ya ni modo.
3: Sí, así es, mi estimado. Hay mucho cuidado toda la plebe, le digo, y mucha gente, fíjate, que dicen que pues que por medio, digo, a mí nunca me ha pasado, y no, ya con esto, que porque a cada rato van. No me han dejado de mentir, aquí no le aparece el link, que se aparecen de la nada, ¿no?
1: Ah, sí, sí.
3: Trampa.
1: Híjole. Pues bueno, mi Héctor, no esté triste usted, de tal manera no le peinaron dinero.
3: No, lo bueno que no, yo ya he mandado todo el dinero a mi cuenta de banco mexicana, yo casi, siempre dejo para comer, que 50, $100 va a la semana. Ya si eso, pues me lo toman, pues ya no se siente tanto, pero que te tomen miles, ya está, cabrón.
1: Exacto. Claro, hasta cañón, pues ahí vamos a estar viendo las fotos desnudo donde sale el Héctor. Ah, no es cierto.
3: No, de hecho, ya mandaron una foto a un mi contacto, un pariente, una foto de yo en pelota, yo me acuerdo encuerado.
0: Ah, caray. Nombre. ¿Neta?
1: Valió barriga, lo bueno que le dije que ya te hackearon.
3: Y pues, hombre, ¿hasta dónde llega esa gente, va? Ay, Dios mío. Pero bueno.
1: Sale mi Héctor, con cuidado.
3: Vale, te me acuerdo, yo no te cuídense mucho.
0: Bye, bye. Bye.
3: Saludos a todos, cuidados. Bye, bye.
1: Asume, echa muchachos.
0: Pues ya saben, muchachos, aguas, cuidado con abrir links que de pronto les envían a través de mensajes de texto.
1: Si les marcan.
0: Despechados, buenas noches.
4: Buenas noches, despechados.
0: Buenas noches, Kevin, ¿cómo estás?
4: ¿Qué tal? ¿Cómo estás? Halcón, Nava, Mamirtán, el mulato, alegría. ¿Cómo están? ¿Qué dice la buena vida?
0: Bien, mi buen Kevin, aquí andamos.
4: Sí, ¿verdad? Oigan, ustedes como que se quedan mudos en un instante y ya van con lo que esté respondiendo como en 3 minutos.
0: Ya exagerado, hombre.
1: ¿Por qué? ¿Por qué?
4: No, porque ahorita les pregunté, pues, y se quedaron callados y después ya están respondiendo.
1: No, yo creo que tu internet está lento todavía, pues, mi pingüino. Ey, pingüino, ¿qué? ¿Tuviste chamba hoy o qué?
4: ¿Andrés?
1: ¿Tuviste chamba hoy?
4: Sí, tuve chamba. Mi chamba es ir a la escuela, estudiar, sacar buenas notas, todo ready, todo tranquilo.
1: ¿Pero qué estuvo pesado y no te manifestaste ahí en los clásicos?
4: No, pues, que estuve haciendo tarea, ya tú sabes, pues, que conmigo no hay falla.
1: Ya estás, Simón. Hoy, ¿qué hay para hoy? ¿Qué hay para hoy?
4: ¿Qué hay para hoy? Hoy hay música del regional, quiero el grupo pesado, la de Chillada, otra parte, Complacencia.
1: Bueno, pues, va que va, te la ponemos. Vale.
4: Dale, pues, Cristian, hay una cosa, yo creo que te estás tardando, Cristian, ve y toma un vuelo y córrele tus $50,000 a Lecto.
1: Sí, hombre, ni gracias.
4: Si no, porque si no, él te va a gastar el dinero y tú te vas a quedar en ceros.
1: Híjole, ahí voy a prestarle a mis amigos, ni modos.
4: Sale, pues, Cristian, pero tampoco te confíes tanto.
1: Eso.
4: Dale, cuídate, linda noche.
1: Sale, vale.
0: Dale, Kevin, bye. Listo, Kevin reportándose también en Despechados 40. Tenemos ya varias complacencias, ¿eh?
1: Sí,
0: también la de Gilbertore.
1: A ver, aguántame las canas. Hay llamada telefónica.
0: Más llamadas. Despechados, buenas noches.
5: Irán, buenas noches.
0: Buenas noches, ¿quién habla?
5: Habla César.
0: ¿A qué onda, César?
5: por ahí le mandé mensaje para que le pasara el recado a Héctor.
0: A este
5: fulano me lo vengo cotorreando desde hace ratito. Ahorita le voy a mandar captura. Según que está esperando un depósito mío y ahí lo tengo, que vengo en carretera y está duro y dale.
1: Del Héctor.
5: Y mándame la imagen. Ahí voy a mandar las capturas ahorita.
1: Del Héctor, del número del Héctor.
5: ¿Vale?
1: ¿Del número del Héctor o tú también tienes otra historia ahí?
5: No, es de lo de Héctor, del WhatsApp de Héctor.
0: Acá.
1: Ay,
5: venga. Ahorita les mando la captura.
0: Va. Sale César. Vale. Pues vámonos con Platense. Vamos, ¿no? ¿Qué pasó?
1: A ver, ahora sí. Hay llamada telefónica. ¿Qué pasa ahí? El pulpo y los teclados.
0: Qué locura.
1: A ver, para empezar, ¿quién pidió primero?
0: Gilbertore.
1: ¿Cuál pidió?
0: La de...
1: Outcast.
0: Ajá.
1: Pero... cualquiera de Outcast.
0: Despechados, buenas noches.
6: Oigan, chamacos.
0: ¿Qué pasó?
6: ¿Y a quién se lo vinieron pidiendo?
1: ¿A quién?
6: Porque el Héctor, mira, Héctor le tiene que dar gracias a Dios de que es un mentiroso, que no tiene billete.
1: ¿Por qué? ¿Por qué, amigo? ¿Por qué?
6: Porque imagínate, si hubiera tenido billete, se lo bajan.
1: Eso sí tienes razón, mi buen. Si no, ya valió queso.
6: Pues sí, mejor que le dé gracias a Dios de que no tiene billete ahorita el Héctor.
1: De todas maneras, ahí atento, Colocho, porque ya le está cayendo la voladora a todos, dice con eso.
6: No manches. Bueno, ahí después les digo algo.
1: Ahora pues.
0: Dale, mi buen. Bye.
1: Vamos a pausa, Irán Nava, y ya regresamos con las complacencias.
0: Vámonos, regresamos.
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0: Ya estamos de vuelta en Despechados 40. Llamadas telefónicas. Despechados, buenas noches.
1: Despechado número 2 aquí a la orden para el desorden.
0: ¿Qué onda, mi buen George the Lion? ¿Qué dices, hermano?
1: ¿Cómo estás, mi despechado número 2?
0: De más despechados que nunca.
1: Oye, ¿qué? Cuéntame, ¿cómo está lo del Héctor y todo?
0: Pues en resumidas cuentas, le hackearon el WhatsApp, sus redes, sus banca, la banca móvil.
1: No, Héctor, porque está escuchando, papi, yo estuve a punto de ser estafado ayer, pero... Sí, o sea, es que no sabía yo qué pensar, la verdad.
0: ¿A ti de qué manera? ¿También te escribieron o qué?
1: Sí, me escribieron, me empezaron a escribir cosas raras, la verdad, entonces...
0: ¿Pero por parte de Héctor o...?
1: Sí, según que era Héctor, pero es que yo no sé si era él o cuándo fue eso, en qué momento, pero yo ya... O sea, que él no tiene teléfono, no hay comunicación, entonces... Ahí cuando tenga teléfono, pues yo sé que se va a comunicar con nosotros, pero yo me quedé bloqueado, la verdad, yo me doy cuenta que... Ya no contesté porque dije, o sea, si es él, pues tiene que llamarme, dije yo, o sea, no tiene por qué colgarme las llamadas, dije.
0: Claro.
1: Pero a mí se me hacía raro, pues mi hermano decía, a mí se me hacía que no, es que raro está esto, dije, nada.
0: Y efectivamente, qué bueno que no caíste.
1: Y fue por un tío, mira, créeme que me agarró medio asueñado, te lo juro, a ti, Irán, te lo juro de verdad. Créeme, si no es por mi tío que me dice, oye, ¿sabes qué? Me dice, esto está raro, mejor, ahí déjalo, dijo. Digo, o sea, está buena tu intención, pero no, dijo, mejor, digo, espera que te comuniquen contigo. Y pues ahí, Héctor, pues estoy escuchando la neta, te mando un abrazo, brother, y espero que puedas resolver tus problemas pronto. Y pues créeme que yo estamos ahí para ayudarte, pero imagínate, o sea, imagínate que hubiera pasado. No, qué coraje, la verdad.
0: Sí, hombre, pero qué bueno que no caíste, Jorge, qué bueno.
1: Saludos ahí.
0: Chale, mi buen George, cuídate.
1: Dale.
0: Bye. Y lo mismo nos dice Johnny Prado, que a él también le escribieron, ya nos hizo llegar las capturas de pantalla de todo lo que esta persona malavida hizo. Ah, no, perdón, César. César fue el que nos mandó las capturas. Y pues, qué bueno, César, que no caíste, ¿no? Nada más ahí le siguió el rollo. Y ojo, cuando se trata de algún tipo de extorsión o de estafa, te van a pedir que actúes así de rápido, que ni lo pienses, ¿eh? Y te empiezan como que a exigir, oye, pero es que ya me urge, ¿será que te puedes apurar? ¿Cómo a qué hora haces el depósito, no? Entonces, desde ahí, siempre traten de comunicarse con la persona vía telefónica o por algún otro medio, familiar, amigo, esposo, esposa, lo que tú quieras, y listo. Despechados, buenas noches.
1: Buenas noches. Oye, Irán, otra vez soy yo, Jorge Delayo.
0: ¿Qué pasó?
1: Oye, nada más para mandar un comunicado oficial de parte mía.
0: A ver.
1: Si algún día les mandan mensaje de mi número telefónico que quieren dinero prestado, efectivamente soy yo.
2: Ese soy yo también, tú, George.
1: Efectivamente soy yo.
0: Sale mi güey.
1: Este es un chiste reciclado, la neta. Este me lo contó Sam.
2: Oye, deberías estar en la pachanga, ser locutor de ahí. Dale.
1: Saludos, Chris.
0: Bye bye.
2: El George of the Lion. Sí, tú hace cuenta del tema de lo del Héctor.
0: Ya nos mandó sus capturas también.
2: ¿El Héctor?
0: Jorge.
2: ¿Pero cómo fue lo de Jorge?
0: Que también le escribieron de parte de de Héctor, del ajá, WhatsApp de Héctor.
2: Ajá.
0: Pidiéndole dinero. Y él estuvo a punto de caer y de transferirle, pues.
2: Hijo, man. Fíjate que a mí también me ha pasado, no con Héctor, pero sí con otros amigos, que sí piden dinero, que normalmente sí te dicen, échame la mano. Pero siempre, siempre acostumbro de que, bueno, marcarles, ¿no? Para ver, no para chismosear, ¿cómo está? Solo para confirmar que realmente son ellos.
0: Sí, sí.
2: Y sí son ellos.
0: Ay, sí,
2: y sí han sido.
0: Lamentablemente sí han sido ellos.
2: Sí han sido ellos.

0: Oigan, chamaco.
1: ¿Qué pasó?
0: Yo estoy a la inversa.
1: ¿Por qué?
0: Porque en vez de que yo pida dinero, a mí me piden.
1: Híjole.
0: ¿Qué debo de hacer?
1: ¿Y si has dado mucho dinero?
0: Ay, paps, te aseguro que puedo comprar tapachula entero con los
1: tapones. ¡Ay, la mano!
0: La neta.
2: ¿Eres mano floja?
0: No, soy menso.
2: No manches, sale.
0: Sí, pero ya aprendí.
1: Abusado, mi buen.
0: Sí, pero bueno, ya ni modo.
2: Por eso, siempre, sale. No hay que ser oveja. Siempre.
0: Tranquilo tú. Sale.
1: Sale, ven. Ahí está.
2: Dice por acá, Jorge Flores es el fundador del grupo de rock Sopilote. Grupo tapachulteco de blues, dice mi buen Oscar.
1: Ah, mira, Oscar sí lo ubica.
2: El Sopilote. Jorge Flores es el fundador del grupo. Qué buena onda. Él van a tener su... ¿Cómo te dije?
1: Homenaje.
2: Su homenaje, sí.
1: De 40 años de trayectoria, ¿no?
2: De trayectoria. Sí. No sabía... Creo que antes habían grupos de rock acá en Tapachula.
1: Sí.
2: Entre los que destacaba el Sopilote. Y no recuerdo... ¿Tú, Iram, no te acuerdas? Ahí lo mencionan mucho en extremo. Una banda, no me acuerdo cómo sea. Hay dos bandas que son, hasta se volvieron a reencontrar hace poco, que hicieron el reencuentro y que no sé qué.
1: Ya sé cuál, pero no me acuerdo. Pero sí, ya sé de qué hablas. Hubo un reencuentro que hubo.
2: Creo que fue año o el año pasado.
1: El año pasado, y que lo vinieron a promocionar.
2: Ajá, que los vinieron a promocionar. Sí. Están ellos, ese Sopilote creo que ya lo había escuchado de nombre, pero no sus canciones. Y hay otros, son tres grupos que eran famosísimos aquí en Tapachula. Gracias, Oscar, por el dato, mi buen. Ahí con Jorge Flores, que el día de mañana le van a hacer su ceremonia de trayectoria. Dice, atentamente Kevin, eliminó el mensaje, atentamente Kevin.
1: Ey, vamos a multa por eliminar mensajes.
2: Ay, paí, multa. El Colocho dice, actualmente no sabe jugar. ¿Qué está jugando, Halo? ¿Alguien juega Halo todavía? Tú, sí es Halo. ¿Has jugado Halo?
1: Sí, en la computadora. Es una de mi primer computadora que tuve.
2: Güey, no mientas por convivir.
1: ¿De verdad?
2: No mientas por convivir, güey.
1: ¿Que supiera jugar? Ahí sí te lo debo.
2: Es otra cosa, ¿eh?
1: Claro, por supuesto. Yo nunca dije que sabía.
2: No,
1: sí he jugado, sí.
2: Estás grave, men.
1: Como consejo, bros, les aconsejo que usen en su celular una conexión DNS.
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2: Pero te voy a dar chance porque nos voy a ir a pausa.
1: Mira pues, hombre, me agarras ya.
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0: regresamos. Ya regresamos a Despechados 40.
1: Vamos, ya de aguanta, Iram Nava.
0: Mira, pues.
1: No leíste, o sea, no has leído los mensajes bien. Aquí mi amigo Johnny Prado.
0: ¿Qué dice?
1: Johnny Prado dice: hey, hello, bros.
0: Hello, dice, bros.
1: Ah, bueno, a ver, léelo entonces. Léelo. Perdóname, no, por, no. Perdóname por pronunciar cosas en inglés, güey. Perdóname por viajar. Así que léelo, Iram Nava.
0: Hello, bros. Ah, momento, ya me acordé, dice, que Iram se ríe cuando uno dice o escribe palabras en inglés.
1: Estoy diciendo, ¿ya vieron que sí?
0: Y ahí de pronto escribe unas cosas en inglés que no tengo idea de qué dicen, porque yo claramente no sé inglés. Cristian Alegría es lo único que entiendo. Luego dice Iram Nava también.
1: Pero léelo en inglés, güey.
0: No tengo idea qué dice. ¿Le dicen ustedes o le digo yo? Dice, ah, pero tanto que aconsejan.
1: Pero léelo en inglés.
0: Amigo, no puedo. Yo no, tú eres el único aquí que puede hablar.
1: Oye, Iram, ¿por qué
0: yo te he escuchado en, ¿cómo se llama el programa de las 5? En Clásicos 40, que te avientas ahí unas canciones con una pronunciación al 100.
1: Eso lo hago con IA y ya toda la onda. Léelo, pues, amigo.
0: Ya. Como consejo, bros. Les aconsejo que usen en su celu una conexión DNS. Eso les ayudará a tener un internet seguro, ya que el DNS es un filtro para evitar el malware, evitando las llamadas malintencionadas y bloqueando apps dañinas. Después les paso unas capturas de cómo se configura la conexión DNS. Nos dice Johnny Prado.
1: Dale, Johnny.
0: Gracias,
1: Prado.
0: Johnny. Que por cierto, creo que él preguntaba, o no sé si era César, el que preguntaba que qué tipo de teléfono andaba a nuestro despechado Héctor, porque igual y le puede ayudar si es iOS.
1: Héctor, ¿usas Android o de iPhone? Tú dime. Algo te iba a decir, pero se... Ah, pues sí, ¿tu canción?
0: Me voy a ir con una canción desconocida. Ponme...
1: Ya, vale.
0: Ponme a Porter.
1: ¿Cuál de Porter?
0: Cholo Escuincle Chicloso.
1: No, ahí sí les gusta el chicloso, ahí marca, ahí anden.
0: Por ti la puse, eso, amigo, hombre. Por ti.
1: No, a ver, Porter.
0: Cholo Escuincle Chicloso, quiero esa canción.
1: Ese Iram, no manches. El Cholo.
0: Ahí está, listo. Cholo Escuincle Chicloso.
1: No manches,
0: y que suene fuerte, amigo, por favor.
1: Si les gusta el chicloso, señores, ahí ustedes.
0: Este es de nosotros.
1: Soliciten, hombre, no digan tragedias.
0: Despechados.
1: Bueno.
2: Bueno, Cristian, uso Android, viejo. Uso Android. El Samsung Galaxy. Uso aplicación de el Android.
1: Ah, bueno. Oye, amigo. Dice César que si puedes mandar un audio. O sea, lo vamos a grabar ahorita para que él se lo reenvíe al estafador.
2: Ay, padre, por favor, si me puede marcar a mi número por llamada normal, no de WhatsApp, porque WhatsApp no lo estoy utilizando, y me puede hacer el favor, porque tengo dos números, en mi tengo el otro número, pero resulta que en el otro número no me han borrado mis fotos, nada más me hackearon el WhatsApp, porque en este teléfono que estoy marcando de mi WhatsApp, de este teléfono, tenía yo mi cuenta de correo electrónico de mi otro teléfono, porque tengo dos, de mi correo electrónico y mi contraseña, y también de mi WhatsApp, no me acuerdo, pero estaba vinculado.
1: Héctor, es que creo que mi buen César lo va a grabar desde ahorita, desde acá al aire, que lo digas.
2: Pues si puedo, si me puede hacer el favor de marcarme por, como no tengo su número, no me lo sé, ni me puede hacer el favor de
0: dilo
2: marcarme
0: ahorita
2: por.
0: Al aire.
1: Que lo digas ahorita que está al aire.
0: Él está grabando ahorita la llamada. Digo, sí, es esta parte de...
2: Que diga que así te madre o cómo, no lo entiendo, chamaco.
1: Dile, no vayan a pedir, no vayan a depositar dinero.
0: Dile,
1: no vayan a...
0: Yo soy el verdadero Héctor, dile, y yo no estoy pidiendo dinero.
2: Yo soy el verdadero Héctor.
1: Pero espérate. A ver, vamos, a ver, César, graba si quieres en 5 segundos. A ver, en cuánto más. 5, ¿va? 5 segundos. 5, 4, 3. Ahí está, ya está grabando. Ahora sí, Héctor, dale.
2: Yo soy el verdadero Héctor. Si les piden dinero a nombre mío en WhatsApp, no soy yo. Yo soy el verdadero Héctor.
0: Ahí está.
1: Gracias, mi Héctor.
2: Sale, macho, Marco. Ya está.
0: Ya estuvo.
2: Gracias.
0: Bye, bye.
1: Ahí está.
0: Listo, ahora sí para... Va a quedar con el ojo caleidoscópico el estafador. Oh, dale, sí. Ponle mi canción.
1: Iram.
0: ¡Qué rola! Esta va junto con los chícharos mágicos.

0: Despechados.
1: Voto por el me prestas.
2: Yo voy a participar.
0: Espérate, dale.
2: Ah, güey, yo voy a participar con esta. Hombre.

0: Ahí está, señores, ¿por quién
1: Oye,
0: vamos?
1: Ni me acordaba que existía esa canción.
0: En la prepa 2, brother, en las combis de Bonanza por Central, Venustiano Carranza. A ver, hay mensajes, llamadas.
1: Mi voto es para Porter, Choloescuincle chicloso, dice Fernando. Gracias, Fer, manches. Gracias, Fer. 1-0. Muy bien.
0: Yo no sé si escuchar la regla de Iramo al pingüino.
1: Pon la mía, despechados, buenas noches. ¿Por quién votas?
2: Voto por el goleador.
0: ¡Gracias, amigo! ¡Dos votos, señores!
1: Rápidamente, suena el teléfono 962-625-2499.
0: ¿Cuál era la rola de Irán Bisonó, dice?
1: Ponla. Suena bien feo este micrófono.
0: ¿Esa es la rola de Irán?

0: importancia de tomar ácido fólico, muchachos.
1: ¡Qué canción!
0: Pobre Irán, era tan bueno el hombre.
1: Despechados, buenas noches. ¿Por quién votas?
2: La neta, ni bien, marihuana, voto por ti.
1: ¡Oye!
2: Voto por ti, goleador.
1: ¡Ay!
0: ¡Gracias!
1: Ya repitió su voto.
0: ¡Un voto más, señores!
1: Ya repitió su voto.
0: ¡Un voto más y ganamos! ¡Un voto más y gana la pesadilla!
1: Despechados, buenas noches. ¿Por quién votas?
3: Buenas noches. Irán, sabes que mi apoyo siempre está contigo, pero ¿qué es ese cacaraje?
1: ¡Ey, amigo! ¡Me estás ofendiendo, güey! Ahí te la voy a llegar a poner a medianoche, vas a ver.
3: Sí, con esa canción de los chicharos mágicos que me traumó el video, ¿ya lo viste, Cristian?
1: De Liquids.
0: No, sí, ya no, me imagino.
3: No, wey. Bueno, entonces mi voto está por el diamante negro.
0: ¡Gracias,
1: amigo! ¡Eres un traidor!
0: Yo pongo el whisky. Pon la etiqueta que quieras y listongo chongo.
1: Otro mentirosazo, hombre. Ya vámonos pues con la canción ganadora.
0: Ese cholescuintle chicloso, me imagino que traducido al inglés sería hot dog.
1: Despechados.
2: Oye, Cris.
0: ¡Au!
2: Préstame tanta atención. Espérate, güey.
0: ¿Qué?
2: Mi voto es para ti, Cris. Disculpa, Piram.
1: ¡Ey! ¿Por qué, pero pues?
2: Es que Chris me prestó atención.
1: No, mala onda. Chale. Qué mala onda.
0: Señores, ganamos y Irán.
1: Ay, qué pesado.
0: Su chicloso nomás no pegó.
1: Soy que no canta, soy que reseca.
0: No, Irán no pegó tu chicloso, güey.
1: Despechados, buenas noches.
4: ¿Hablar a tu chicloso?
1: ¡Peggy!
4: ¡Hola, Irán!
1: ¡Hola, Peggy! De plano contigo, hombre.
4: ¿Por qué no dejan votar a gusto?
0: ¿Por qué, amigo? Dale.
4: ¿Amigo?
0: ¡Amiga!
4: ¡No somos de la misma raza!
1: ¡Ay! ¡Haz lo tuyo, Peggy!
4: ¡Pero si ya perdiste, güey!
1: ¡Ah, sí, cierto! ¡No lo hagas!
0: ¡Oye, pero!
4: ¡No iba a votar por ti, pero ya perdiste!
0: ¿Pero te gustó la del chicloso?
4: Pues no sé,
0: espérate
4: que me lo enseñen.
0: No, mira, no, mejor por la pesadilla, vota, aunque no votes por él, ya gané.
4: Bueno, felicidades, pues.
0: ¡Gracias, Peggy!
1: Ya deja tus tiempos. Ya deja tus tiempos de Pacheco y grandes.
0: Gracias, Irán.
1: Vamos con la canción. También está buena. Ahí después pongo mi chicloso.
0: Vámonos.
1: Bye.

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0: Son las 11 con 4 minutos.
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0: Son las 11:08.
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3: Son las 11 con 15 minutos.

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2: Son las 11 con 19 minutos.
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0: Son las 11 con 26 minutos.
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0: 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Revista del Consumidor. ¿Alguna vez te has preguntado qué contiene la pasta dental que usas todos los días? Si no lo sabes, quédate porque hoy en Revista del Consumidor Radio te enseñamos cómo preparar tu propia pasta dental en casa. Y lo mejor, su preparación te toma solo 30 minutos.
3: ¿Blanco o rojo? ¿Con yema o sin ella? Existen muchos mitos alrededor del huevo. Hoy te contamos la verdad sobre uno de los alimentos más consumidos en México y cómo puedes aprovecharlo mejor en casa. ¡Acompáñanos!
0: Revista del Consumidor.
3: Hoy vamos a preparar una tecnología doméstica, que es una excelente alternativa a los productos industrializados. Pasta dental. Además, es una receta validada por el Laboratorio Nacional de Protección al Consumidor.
4: Antes de comenzar, te compartimos los ingredientes que vamos a necesitar. 3 cucharadas de agua purificada. 2 cucharadas de glicerina pura. 2 cucharadas de lauril éter sulfato de sodio. Media cucharadita de carboximetil celulosa. 1/4 de cucharada de carbonato de calcio. 1/4 de cucharada de mentol. Y 6 gotas de esencia de menta.
3: Ahora, los utensilios que debemos tener a la mano son... una cuchara sopera, una cucharita cafetera, un tazón pequeño de vidrio, un tarro pequeño de plástico con tapa y un batidor de globo. Una vez que tenemos todo listo, vamos al procedimiento.
4: En el recipiente de vidrio, comenzamos vertiendo agua purificada, la glicerina y el mentol. Mezclamos con ayuda del batidor de globo hasta integrar los ingredientes. Sin dejar de mover, agregamos carbonato de calcio y la esencia de menta.
3: Después, incorporamos el lauril éter sulfato de sodio y agitamos suavemente hasta que se disuelva por completo. Poco a poco, añadimos la carboximetilcelulosa lentamente sin dejar de mover, hasta obtener una mezcla homogénea y con una consistencia más sólida.
4: Por último, envasamos la pasta dental en el tarro. Tapamos muy bien y etiquetamos con la fecha de elaboración y de caducidad. En este caso, esta pasta tiene una caducidad de 6 meses y rinde aproximadamente 63 gramos, o bien 50 mililitros.
3: Es importante que tomes en cuenta algunas recomendaciones de uso. Este producto no debe ser utilizado por menores de 6 años. En el caso de niñas y niños mayores de 6 años, puedes sustituir el mentol por esencia de cereza. Si tienes sensibilidad dental, recuerda consultar previamente a tu odontóloga u odontólogo. Para conservar mejor el producto, te recomendamos mantener el recipiente bien cerrado, en un lugar fresco y seco y fuera del alcance de niñas y niños. Recuerda que todos los ingredientes que utilizamos en esta tecnología doméstica pueden encontrarse en establecimientos donde vendan productos de cuidado personal, belleza o cosmética, también conocidos como droguerías.
4: Preparar tu propia pasta dental en casa tiene varios beneficios. Requiere pocos ingredientes, son fáciles de conseguir, tiene certeza sobre su origen y además representa un ahorro económico. Incluso esta receta puede ser el inicio de un nuevo emprendimiento.
3: Anímate a preparar tu propia pasta dental y etiquétanos en Instagram usando el hashtag Tecnología Doméstica Profeco.
4: También puedes consultar esta tecnología doméstica en nuestro canal de YouTube, Profeco TV.
1: Vista del consumidor.
4: El huevo es tan importante en la alimentación que desde 1996 se conmemora el Día Mundial del Huevo. Se celebra cada segundo viernes de octubre con el objetivo de difundir su valor nutrimental y su papel en una dieta equilibrada.
3: Y no es casualidad. El huevo es un alimento completo, práctico, rendidor y versátil, por lo que se ha convertido en un protagonista en la alimentación de las familias mexicanas.
4: Es una excelente fuente de proteína animal. La clara está compuesta principalmente por albúmina, mientras que la yema aporta grasas saludables, proteína, hierro, azufre y vitaminas A, B, D y E. Aunque contiene colesterol, su consumo moderado forma parte de una alimentación equilibrada.
3: Además, el huevo es una alternativa accesible a la carne o al pescado. Es fácil de masticar y digerir, y combinado con otros alimentos, puede integrarse a distintos planes alimenticios.
4: Su uso no se limita al desayuno. También sirve para espesar salsas, esponjar pasteles y dar ese color dorado tan característico al pan. Incluso fuera de la cocina, el huevo está presente en pastas, productos de belleza y fertilizantes.
3: En 2024, el consumo de huevo en México por habitante alcanzó los 24.4 kilos y representa el 12.6% de la producción pecuaria nacional. Nuestro país es autosuficiente y se ubica en el sexto lugar a nivel mundial.
4: Esta actividad se concentra principalmente en Jalisco, que aporta poco más de 54%, seguido de Puebla, con casi el 15%.
3: Para el consumo existen dos tipos principales de gallinas: las ligeras, que producen huevo blanco, y las semipesadas, productoras de huevo rojo. Es importante aclarar que no hay diferencia en su valor nutrimental. A pesar de todos sus beneficios, alrededor del huevo existen dudas y creencias que se repiten con frecuencia. Por ejemplo, se suele pensar que el huevo eleva el colesterol. Sin embargo, su equilibrio de grasas tiene un efecto protector y en la mayoría de las personas, su consumo no incrementa el colesterol en la sangre.
4: También hay quienes creen que consumir el huevo crudo es mejor. Pero esto no es así. Para aprovechar sus nutrientes y evitar riesgos a la salud, es necesario cocinarlo, ya que crudo puede aumentar la probabilidad de contraer salmonela.
3: Otra duda común es si debe lavarse el huevo antes de guardarlo. El cascarón es poroso y cuenta con una membrana natural llamada cutícula. Al lavarlo y almacenarlo, facilitas la entrada de bacterias. Si el cascarón está sucio, lo mejor es limpiarlo con un paño seco.
4: Y aunque algunas personas prefieren consumir solo la clara, es importante saber que la clara y la yema se complementan. Al desechar una de ellas, se pierden nutrientes esenciales que hacen del huevo un alimento completo.
3: Para un mejor consumo y conservación del huevo, tome en cuenta estas recomendaciones. Evita dejar los huevos o los alimentos que los contengan a temperatura ambiente, ya que el huevo es un alimento muy sensible a los cambios bruscos de temperatura, sobre todo al calor.
4: Revisa siempre el cascarón. Debe estar limpio y sin fisuras. Si están rotos, deséchalos. Así evitarás enfermedades gastrointestinales.
3: Lávate las manos al terminar de manipularlos. Evitarás la contaminación cruzada.
4: No lo consumas crudo. Puedes ponerte en riesgo de adquirir salmonelosis.
3: Ya sea que esté cocido, duro o forme parte de algún platillo, consúmelo pronto.
4: Con información clara, puedes aprovechar mejor sus beneficios y consumirlo de forma segura.
3: No olvides consultar la herramienta ¿Quién es quién? Tienen los precios, ya que te permitirá comparar precios para tomar las mejores decisiones de compra. Entra a qqp.profeco.gov.mx.
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0: Son las 11:53.
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0: Son las 12 con 9 minutos.
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1: Son las 12 con 18 minutos.
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4: Son las 12:30.

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2: Son las 12 con 41 minutos.

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2: Son las 12 con 52 minutos.
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5: Es la 1:03.

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2: Es la 1:23.
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4: Es la 1:34.

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2: Es la 1:43.
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2: Es la 1:53.
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2: Bueno, ya estamos aquí, iniciando una jornada más de acercamientos provocativos. ¿Cómo está la gente gozadora? Acá de este lado todos preparados. Con ganas, arranquen.

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4: Son las 3 con un minuto.

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2: Son las 3:08.
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2: Son las 3 con 19 minutos.

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4: Son las 3:31.

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2: Son las 3:39.
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2: Son las 4 con un minuto.
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3: Son las 4 con 9 minutos.
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3: Son las 4 con 21 minutos.
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2: Son las 4 con 41 minutos.
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2: Son las 4 con 52 minutos.
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3: Son las 5 en punto.

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2: Son las 5 con 8 minutos.
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2: Son las 5 con 20 minutos.
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4: Son las 5:30.

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2: Son las 5 con 38 minutos.

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2: Son las 5 con 50 minutos.
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2: Ellos son los impresentables.
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0: minutos. Ya estamos aquí sentaditos, bañados, arreglados. Muy buenos días, mi querido Ojitos de Huevo.
1: Buenos días, Riva Pop, en este turbo miércoles, aunque ya nos dijeron que no se puede porque era del otro programa.
2: Ahora es tartamudo, ¿no?
1: Un carajo.
0: Tartamudo miércoles.
1: Tartamudo miércoles.
2: Miércoles.
1: Miércoles de venir miado. Qué gusto saludar, Riva Pop, el yo.
2: ¿Cómo están? Buenos días a todos los que nos están sintonizando, que se están levantando. Muchísimas gracias. Hoy habrá mucho cotorreo. Ayer estuvo muy bueno, así que estamos seguros que hoy, miércoles, ustedes están un poquito ya más calientitos, más ready para el fin de semana. Entonces, se acerca. Estamos todavía a la mitad.
0: Sí, se acerca.
2: Pero ya se siente más cerca, ¿no?
1: Se siente más cerca el fin de semana.
2: Se siente más cerca.
0: Sí, ya.
2: ¿Te gusta más el miércoles que el martes? Sin duda.
0: No,
2: tú eres fan martes, ¿verdad?
0: Yo soy más fan
2: perdóname,
0: la verdad.
2: Riva es fan del martes, Ojitos.
1: Sí.
2: Sí, ¿no? Bien.
1: Creo que es la única persona que es fan del martes.
0: ¿Pero por qué?
1: Nosotros éramos fans del martes por otro rollo, se fue otro rollo y
2: claro,
1: para mí fue un día más en la vida.
2: Pues
1: ¿no?
2: Así es, Ojitos, muy contento de estar aquí con ustedes. Tenemos mucha información el día de hoy. Son las 6:04 de la mañana. Usted seguramente se está levantando. Le damos el mismo consejo que se va a dar esta semana
0: todos los días
2: al empezar.
0: De plano.
2: Que sí, es no te des esos 5 minutos extra.
0: No lo hagas.
2: Eso nos contó Riva que le pasó hoy. Se dio la oportunidad y el regalo de darse 5 minutos más y llegó barriendo, según ella.
0: Barriendo, o sea, me levanté. A ver,
1: trajo una escoba.
0: Literal. Mi alarma siempre suena 4:05 y ya me levanto 4:10. Hoy dije 5 minutitos más. 4:43 abro el ojo yo. Corrí, me bañé, me arreglé, dije, ¿será que me va a tocar maquillarme allá? ¿Qué voy a hacer? Pero no, llegué maquillada, amigos, lo logré.
2: Bien, muy bien. Bien,
0: o sea, sí puedo, lo cual me da más peligro aún, porque digo, no, ya me puedo tomar unos minutos más.
2: Oye.
0: Y ahí es donde se empieza a volver peligroso este juego.
1: ¿Desayunaste hoy?
0: No, yo desayuno ya aquí, porque si no,
2: claro.
1: Un litrito de yogurt. Rivas se trajo todo el camión de búlgaros que usted puede. De hecho, hay una fábrica de kefir que quebró.
2: Gracias a Rivas.
0: Exacto.
2: Oye, arriba, ¿traes coche normalmente tú? Sí.
0: Sí, claro.
2: ¿Cuáles son tus placas? Ay, sí, no.
0: ¿Qué? Yo no, George.
2: No es cierto.
0: ¿Cuáles son las tuyas?
2: No, yo ni me las sé, fíjate.
0: ¿Ni te sabes tus placas?
2: No me sé mis placas.
0: Yo tengo que hacer el esfuerzo mental.
2: Sí,
0: como
2: yo también.
0: Como con el teléfono.
2: Sí, de acuerdo.
0: Así como.
2: ¿Ustedes creen que sirva realmente el tema de cerrar los ojos y agarrarte la frente para recordar algo?
1: ¿Sirve?
0: Sí.
2: Sí sirve.
0: Sí, siento que sirve. ¿Qué dice, Ojitos?
1: Sí, claro. Sí, ¿no? Yo, mira, vivo con los ojos cerrados y ve la clase.
0: Y
1: clase
0: mira.
1: De memoria. Que
2: en tu
1: tengo.
2: Casa estás un paso adelante, Ojitos.
1: Ahora, no creo que todos los ciegos tengan buena memoria. Yo creo que es exclusivo de mí porque soy un ser ególatra.
2: Güey, pero te
0: y
2: voy
0: perfecto,
2: a. Ya sé, y lo voy a decir hasta el cansancio, hasta que usted, impresentable, que no está sintonizando ahorita tempranito, sepa que Ojitos tiene una memoria extraordinaria.
0: Prodigiosa.
2: Literal, lo que implica la palabra extraordinaria. Así que si usted la riega en algo en su vida, Ojitos,
1: se lo va a guardar.
0: Pero para toda la. Tenemos una lista de George. ¿Cómo va la lista de George?
1: Ahí va la lista de George.
0: De rememorar.
1: Ajá. Usted tire agua debido a que George dijo en programas pasados, de hecho en los primeros, que no importaba que usted usara muchas fotos con IA, dése usted, dése grasa, tire agua,
2: correcto.
1: Tire toda el agua que pueda.
2: Correcto.
1: Al fin, siempre se va a reponer.
2: Al fin llueve, cae del cielo.
1: Al fin llueve,
0: no,
1: cae
0: hermano,
1: del cielo.
0: No es así. Llueve,
1: cae del cielo. También dijo que usted llegue meado.
2: Esa sí la sostengo,
1: En caso de llegar tarde al trabajo.
2: La sostengo.
1: También dijo que, sobre todo ayer, dijo, bueno, no ayer, pero ha habido varios días que ha fomentado el alcoholismo. Usted llegue, no vaya a trabajar,
2: exacto.
1: No vaya a la escuela, fajonee en el carro.
2: A todos los de la prepa, eso es para los de la prepa únicamente. Porque nosotros sí tenemos que trabajar ya grandes, entonces si tú vas en la prepa, date la oportunidad de irte a fajonear al coche.
0: Ay, pero yo creo que esa sí deberíamos ampliarla como a más edad.
1: ¿Sabes cómo la amplió? Ayer que fue el tema historias de infieles.
2: Claro.
1: Ayer lo amplió diciendo, no solo dijo fajoné, dijo, si usted está yendo al trabajo, deje, cambie la ruta y vaya con su amante.
2: Sí, es cierto.
1: Y dele un sabroso regarrote.
2: Bueno, no, lo sostengo, todo lo que he dicho lo sostengo, Ojitos. La verdad es que, y se vienen más, así que me encanta que Ojitos me lleve.
0: Quédense con nosotros para ver qué va a decir el George el día de hoy. De verdad que tenemos un gran programa, ya ayer se lo sabíamos soltado en las redes de @los40mx.
2: Y hoy va a estar pesado.
0: Hicimos un videito.
2: Estar pesado, se lo están sonsacando.
0: Sí, contándoles el tema del día de hoy, el impresentema, y es que vamos a abrir este espacio de desahogo, este espacio de compartir. chismes de oficina.
1: Chismes de oficina, así es. Y además, para otra vez hacer una prueba de mi memoria privilegiada, si usted quiere abrir la conversación con nosotros, recuerde, puede llamarnos si se encuentra en la Ciudad de México al 55-5166-8101. Si usted se encuentra al interior de la República, en Ensenada, Nuevo Laredo, Tapachula, en Mexicali, donde usted se encuentre, ¿no? Menos en Querétaro, marque al 800-00, no, también marque de Querétaro, 800-00-610-00, o si quiere mandarnos WhatsApp y que esto colapse como ayer con las historias de infieles, puede mandarnos un WhatsApp al 55-25-30-91-00 y ahí estará.
0: Hermoso, precioso, ya saben, les contestamos nosotros, Ojitos de Huevo, el George Riva Pop, quien les habla, y pues vamos a compartir chismecitos de oficina. Ya hablábamos que siempre arranquemos nosotros. Habíamos estado diciendo durante estas 3 semanas y ya media de programa que hay una martita de contabilidad.
2: Hay una martita de contabilidad.
0: Una martita de contabilidad en Radiopolis, y ya ayer nos escribieron, le escribieron a Mems, nuestro productor, a decir, cierto, ¿sabes qué? Que si hay una martita de conta y te la vamos a llevar, que nos van a traer a martita de contabilidad.
1: Martita, ¿estás oyendo?
0: Sí, es verdad.
2: Para quien no sepa a qué nos referimos con la martita de contabilidad, es pues la dama que es deseada por la mayoría, ¿no?
0: Inalcanzable.
2: Inalcanzable, sí. ¿No? Pero que es parte del día a día y que se vuelve una especie hasta como de
0: mitológica.
2: Mitológica, y gracias a ella le echas ganas. Sí.
1: Te preguntas si Martita está soltera, casada, divorciada, viuda. Te haces un montón.
2: Te das la oportunidad de ir a partir el pastel de alguien que no te importa, pero vas porque va a estar Martita.
1: Exactamente.
2: Así que
0: amo los pasteles de oficina.
2: ¿Sí, en serio?
0: Sí, me trato de colarme la mayoría que pueda.
1: Cambias la voz incluso para impresionar a Martita. Ajá. O sea, si tú
0: tienes una voz así.
2: ¿Cómo serían tus?
1: ¿Estás capaz de hablar así?
2: Ajá. ¿Y cómo cantarían las mañanitas?
1: Estos son los mañanitas que cantaba el rey David. Así, falsa.
0: Ay, ahí, güey, con el vibrato sostenido, me encanta.
2: Y Martita cayó, splash,
1: Martita se derritió.
2: Derretida.
0: Oh. Oigan, a propósito, feliz cumpleaños a todas las personas que hoy están cumpliendo años 30 de septiembre.
2: Oigan, sí, felicidades.
0: Nunca habíamos felicitado a los cumpleañeros, pero pues qué bonito que cumplan años, que sean muchos más, que hoy tengan un día espectacular, que Martita de Contabilidad les desfile por ahí. Ándale. Y si no, Martito de Contabilidad también.
1: Martito.
2: Pues Martito.
0: Sí, Martito. Martito.
1: ¿Cómo se llamará él? ¿Qué área tendrá al más deseado de la oficina, hablando de hombres?
0: Suena de finanzas.
1: ¿Finanzas?
2: ¿Se te hace?
0: Sí, yo siento que puede sonar de finanzas, ¿no? Como
1: Gonzalito de finanzas.
0: Gonzalo.
2: Al que le dé tiempo de ir al gym, que sería el que haga menos, que sería
1: el que haga menos.
2: Los que hacen menos, estamos de acuerdo, porque los que están en chinga, la neta, todo el día no les da tiempo
1: de
2: ir al
1: gym. Y son los fanáticos del viernes de tortas, ¿no?
2: Exactamente.
0: A propósito, la gente que en este momento está lista para darle un mordisco a su guajolota, les mandamos un saludo.
1: Le mandamos mordiscos en la guajolota.
2: Ahí queda claro.
1: Si usted está cerca ya de la oficina, qué tempranero, porque no creo que nadie entre a la oficina a esta hora. Pero
0: Solo nosotros.
1: Pero apúrese, acomódese bien sus cositas, lávese bien sus recovecos.
0: Sí, lávese bien.
1: Prepare el café mañanero, lleve, si usted tiene bendiciones, llévelas a la escuela y pues trate de llegar temprano. Y si no, prepare bien su vejiga para hacer el consejo tan refinado que le dio nuestro precioso indigente que juega pádel.
2: Aquí estamos para ustedes. Y si usted es boxeador, póngase los guantes y déjense los puestos. Porque ahí está, vean, lo logré. Venga, la primera, boxeador. Me la dan en cabina, porque estos guantes puestos de la gusana ciega.
0: ¡Andamos!
2: Y esta es la primera hora del día, así que comencemos los impresentables en los cuales.

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4: Son las 6:19.

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1: ¡Ay, qué bonito! Es lo bonito, empezar el día impresentablemente. Acá estamos impresentables con ustedes hasta las 10 a.m., siendo las 6:21. Ojitos de huevo, el George y su servidora Riva Pop. Estamos listos para los mejores chismes de oficina. Ese es nuestro tema del día. Hoy se va a poner bueno. Si ayer con historias de infieles se puso bueno, yo tengo expectativas del día de hoy, muchachos.
2: Importante aclarar que además, como lo decíamos, para toda la banda que nos está viendo en YouTube, que si usted está en Radio Jales y a YouTube, si puede, no vaya a chocar, hágalo con cuidado, pero decíamos ahorita Riva Pop, George y yo, que es importante aclarar que los chismes de oficina no solamente atañen a la parte de infidelidad o de amoríos, sino que también hablemos, hay muchas otras cosas que son chismes de oficina, ¿no? Hablábamos de una doble vida, por ejemplo, a lo mejor te dedicas a la oficina y en las noches eres cantante de ska, o bailas tango, o mascas chicle, pegas duro, no sé. Hay un montón de cosas que atañen a la doble vida, ¿no?
3: Las famosas dobles vidas, ya sé. Tú eras de las que vendía cosas, Riva. Nos platicaste el otro día.
1: Sí, yo vendía cosas en la prepa.
3: En la prepa.
1: No, mentiras, perdón, en la universidad.
3: En la prepa no, compraba. Con joyitas.
1: Sí, hasta que lo perdí en un coche.
3: Lo perdiste todo en un taxi.
1: En un taxi.
3: Se nos contó la historia, pero bueno, también está la parte de la gente emprendedora en las oficinas,
1: sí,
3: ¿no?
2: También.
3: Que genera un income nuevo, haciendo que, pues, van a alguna tienda departamental grande y venden donitas individuales que están prohibidas venderse de manera individual, y usted lo está haciendo de manera
1: ¿en
3: ilegal.
1: ¿En serio? ¿Están
3: no, no es cierto. ¿Prohibido? No, no está prohibido. Está prohibido venderlo. Ajá. Bueno, sí dice, ¿no? Prohibida su venta individual, dependiendo si dice el.
1: No me había fijado en el.
3: Pero como es entre oficina, se vale.
2: O a lo mejor tiene usted una chamba.
3: Se vale.
2: De dealer, ¿no?
3: También está el dealer.
2: En la oficina.
3: Está el malvado.
2: Sí, el malvado.
3: Está el que vende facturas, está el que está todo el mundo ahí.
1: Está ahí de todo, sí. El que ayuda ahí a cuadrar facturaciones. También, pero sabes que yo pienso que la gente que tiene emprendimiento dentro de las oficinas es gente que además tiene el poder del chisme.
3: Claro,
1: así que nos convocamos a ustedes, porque es gente que sabe mucho, es gente que se conecta con personas de otras áreas, porque a lo mejor tú estás en un área y nunca sabes qué están haciendo, pues, los de finanzas, los de contabilidad, los de marketing.
3: Es impresionante, es impresentable, e impresionante cuando llega alguien y te dice, ¿ya supiste lo que hizo tu tío?
1: Cuando dicen eso. Me da vida, pero ¿saben qué? Márquenos al 55 51 66 8101 si están en la Ciudad de México. Y por ejemplo, si están en Monterrey, nos escuchan desde el 88.5 y quieren aportar su chisme de oficina, marquen al 800-00-610-00. También si están en Guadalajara, en el 102.7, márquenos. Amamos hablar con personas de toda la República. Mejor dicho, yo quiero hoy escuchar gente, por ejemplo, de Comitán, que nos escuchan en el 95.7.
3: Sí, te vas a aventar Comitán.
1: Sí,
3: claro. Órale, Comitán. Ahí está, listo.
2: Banda el de día de hoy. Este es un llamado para usted. Vamos. De parte de Riva Pop.
3: Si está desde Comitán, márquenos. Vamos con la temperatura de Monterrey. Justo hablando de Monterrey ahorita, que decías. Hoy va a estar un poco lluvioso, con una máxima de 39 grados.
2: ¡Qué calientes, compadre!
3: No, pues está increíble, porque también los regios, te insisto, traen como este superpoder de ellos.
1: ¿El calor humano?
3: De calor humano.
1: Sí.
3: De calor humano.
2: Y de tener
3: humano.
2: En
3: toda la razón, Riva.
2: Y de tener en todas las casas lo que a nosotros llamamos aire acondicionado, pero.
3: Allá le dicen.
2: Clima.
3: El clima.
2: O sea, los regios controlan el clima.
3: Ellos controlan el clima, los regios.
1: Muy bien.
3: Oye, los regios también le dicen pan francés al bolillo, ¿no?
1: Yo le, no en sé, Colombia pero se le dice pan francés.
3: También
1: al bolillo,
3: pan francés, sí.
1: Así que me caen muy bien los regios.
3: Creo,
1: por
3: que,
1: eso.
3: Creo que eso es más en Torreón y también Monterrey. Si usted es Monterrey, márquenos y cuéntenos.
2: Y a todos los refrescos, digo, no queremos anunciar marcas, pero a todos los refrescos les llaman, o sea, dicen, tráeme una oca de manzana.
1: Uf.
2: ¿Sí me explico?
3: Sí, claro.
2: O de piña, pero nunca dicen un refresco.
3: ¿Nunca dicen
2: un
3: refresco?
2: La marca.
1: De cualquier marca.
2: La marca, ajá.
3: Pues oca. dense un refresquito oca. Hoy porque
2: oca.
3: Va a estar
2: una oca de fresa.
3: A máxima 39. Y los chilangos vamos a estar lluvioso hoy, por lo visto, también.
1: Pero con sensación térmica de 26.
3: Ah, bueno, está más leve, ¿no?
1: Yo no
3: está
1: sé ustedes, leve. Pero ayer sentí un calorón
3: yo
1: que me
3: también.
1: Tocó quitarme
3: sí,
1: todo en las cobijas.
3: Yo también, totalmente. Sí. De hecho, ahorita llegando también, nosotros llegamos aquí a las 2 de la mañana. Llegamos a
1: la
3: las.
1: La verdad, vivimos acá.
3: Pues aquí vivimos. Pero se
2: sí,
3: yo
2: padre,
3: llegué
2: mira
3: con
2: aquí.
3: Chamarra y neta no hacía nada de calor.
1: Nada,
3: de frío. Perdón,
1: de frío, sí.
3: De frío, no era necesario.
1: Mi chamarra y aquí está.
2: Usted ubica a los alumnos de filosofía de la UNAM, que les mandamos un abrazo.
3: Que tienen tomado
2: el auditorio. Che Guevara. Pues así nosotros, así dormimos en la cabina de aquí de Impresentables. Riva Pop duerme en su silla.
1: Sí, así
2: George
1: es.
2: George duerme en su silla y yo duermo en el baño.
3: Ahí está, mire, que se les quede claro. Guanajuato también va a estar lluviosillo con una máxima de 28. Que en Guanajuato ya les hemos platicado, somos muy fans de ustedes. ¿Ustedes son fans de nosotros? ¿Qué duda me acaba de entrar?
1: Que se reporten quienes nos escuchan en el 102.7. Yo creo que sí, porque mira, Claudia Franco, que se conecta con nosotros todos los días en YouTube, ella es de Guadalajara y siempre está al pie del cañón con Impresentables, así que eso nos encanta, pero también
2: estábamos hablando de Guanajuato, mi Riva, sigues confundiendo Guanajuato con Guanatos.
1: ¡Dios mío, no!
3: No, Guanajuato,
1: una vez más Guanajuato, una vez más Guadalajara.
2: ¡Dios mío, no!
1: ¡Dios mío, no!
2: ¡Ayúdame!
1: ¡Perdón!
2: ¡Cuando me fui a Nueva York!
1: grande el delfín hasta el fin.
3: Oye, delfín, ¿qué habrá sido ese? Él vivirá en Guadalajara.
1: Que,
3: que va a estar nublado con 28 grados, ¿tú crees?
1: A nuestra bonita sección de qué es de la vida de...
3: ¿Qué es de la vida de delfín hasta el fin? Yo creo que él, pues sí, vive una vida tranquila en su natal Perú, ¿no?
2: Ándale.
3: En su natal Perú, sí. Abrió un negocio en Mérida, que casualmente digo, no se van a estar hoy.
2: Vende marquesitas en
3: sí,
2: Mérida.
3: Va a estar con 36 grados en Mérida. No es cierto, nada más quería mencionar Mérida. Nada más. Era porque tenemos que ir repasando de alguna manera todas las ciudades y estamos encontrando segue entre una y otra.
1: Entre una y otra. Pero va a llover en
3: Mérida.
1: Va a
3: llover. ¿Y en Veracruz?
1: Y en Veracruz, en el
2: Puerto Jarocho. Que ahí sí son fans de nosotros.
3: Ahí sí
2: son
3: fans.
1: Sí, queremos mucho a la gente de Veracruz. Van a estar medio nublados con 33 grados como máxima.
3: Oye, yo fui a hacer sandboarding a Chachalacas en las dunas. Está bien divertido ahí en Veracruz.
1: ¿Tal?
3: Está súper chido. Recomiendo mucho que vayan a hacer esa actividad. Usted se sube a un buggy, lo llevan al desierto, allá a las dunas.
1: Ajá.
3: Se sube a una tabla como de especie de snowboard,
1: ajá,
3: pero es de sandboard y te avientas.
2: Se traga mucha arena. Debe ser.
3: Sin duda. Y te caes y te metes buenos madrazos, cosa que es muy divertida. Así que si usted está en Chachalacas, Veracruz, escríbanos al 5525309100 y díganos, yo soy de Chachalacas, Veracruz, y luego decir, ok. Y luego nos vamos a Mexicali. Despejado Mexicali.
1: Con una máxima de 37 grados centígrados.
2: Siempre hace mucho calor en
1: Siempre hace también mucho calor en Mexicali, se sabe, pero bueno, pues ya lo saben, por lo menos van
2: Nos
1: a poder
2: vemos
1: ver
2: allá
1: el
2: en
1: sol.
2: 9 de octubre, muchachos. Sí,
1: para que vayan a ver Ojitos de Huevo. Y este fin de semana aquí en la Ciudad de México, en el Cuevón.
2: En el Cuevón escenario, exacto. Ahí te voy a ver, ahí nos vamos a ver.
1: Ahí vamos a ver.
2: Ahí vamos a ser más impresentables que nunca.
1: Porque no tenemos censuras, ni cámaras encima.
2: Ni micrófonos, ni jefes.
1: Ah, wow, ¿qué va a pasar? No lo sabemos. Descúbralo el próximo 3 de octubre.
3: Con su nuevo show, Desnudo Frontal.
2: Exactamente. Desnudo frontal, ay, qué rico, guácala, qué rico.
3: Guácala, qué rico.
1: Guácala, qué rico. Oigan, pero hablemos de Cuerna.
3: Cuerna
1: se reporta con lluvia.
3: ¿Y con sale el fresa también?
1: Sí.
3: A ver, habla fresa.
1: Venga, hola. Venga.
3: Hola. ¿Vamos a Cuerna o qué
1: Vamos
3: onda?
1: ¿Vamos a Cuerna este fin?
3: Ajá.
1: No puedo. Voy a ver al Ojitos.
3: Ah, ok.
1: No puedo.
3: Oye, pero va a estar súper rico. Va a estar lluvioso a 27 grados. Va a estar increíble.
1: Ay, guacala, no me gusta que llueva. Me gusta el sol. Voy a broncearme.
3: Wow.
1: Vamos a Cuerna.
3: Sí, me sale el fresa bien cañón.
2: Es como una fresa con arepa.
1: Una fresa gomela. La gomela es la fresa en Colombia.
3: Pero sí te sale cañón el fresa.
2: Te sale muy bien, Riva, ¿eh?
1: Lo he practicado, hermanos. Por ahí he visto muchos videos que me han ayudado.
2: No, muy bien, lo tienes,
1: gracias,
2: lo tienes.
1: Gracias.
3: ¿Tú crees que los fresas van de vacaciones a Mazatlán?
2: No.
3: ¿No creen? No, ahí es más de banda.
2: Bueno, buchón
3: más
2: fresa.
3: Buchón. Buchón,
1: Uy,
3: no,
1: la,
3: buchón,
1: el buchón. El buchón fresa,
3: bueno,
1: es también
3: pues,
1: una especie.
3: Mazatlán va a estar lluviosillo hoy con una máxima de 34 y con banda tocando por todo.
2: Ya, dicho y hecho. Así le van a hacer. Allá cuando los rayos caen, no le hacen rum, le hacen ¡iu! Así.
1: ¡Iu!
2: Así.
3: Y para terminar, este va a ser con el lugar con la... yo creo que postulo, ojo aquí producción, postulo como unos lugares donde se come más rico en toda la República, Ensenada.
2: Sí, Ensenada,
3: soleado con una máxima de 23 grados. Creo yo que en Ensenada es donde hay la mejor tostada que existe en México. Ahí lo voy a dejar. Vamos armando a lo largo de la existencia de este show las ciudades más ricas para lo que sea.
1: Así que Ensenada, ya lo sabes, a ti te catalogan como la más rica en cuanto a tostadas.
2: Y el 10 de octubre voy a estar ahí también, ¿no?
1: Mire, ya lo sabes.
3: Eres omnipresente ya.
2: Soy omnipresente, sí. Soy el embajador de México.
1: Miren, en Ensenada nos escuchan en
3: Desnudo
1: el
3: 96. Frontal.
2: Desnudo frontal.
1: Saludo a quienes nos escuchan en Ensenada en el 96.9 FM. Ya lo saben, Ojitos de Huevo estará por allá visitándoles y esperamos prontamente nosotros para probar sus delicias, porque yo nunca he ido a Ensenada y siempre me hablan de lo rico que se come. Y tengo muchos videos guardados de comida, de lugares para ir a comer en Ensenada.
3: Bien, eso es lo mejor que puedes hacer. Es lo mejor. Sí. Creo que es de lo chido de las redes sociales. Si bien lo malo está el lado donde te comparas y empiezas a dudar de tus vida y de tus capacidades, está el lado positivo donde está el, puedo ir a comer rico. Puedo ir a comer rico también, ¿no?
1: Sí. Oye, sí, me ahí gusta mucho. Es de mis planes favoritos.
3: Oye, pero tenemos la ciudad bonus del día de hoy que está increíble ese nombre.
1: Sí. Okay. Es un lugar
3: está
1: que
3: está en Turquía. Está en Turquía, güey.
1: En el sureste de Anatolia.
2: Así es, Santos Batiproblemas. Y es que en Turquía existe una ciudad llamada Batman, amigos.
1: Ahí está, estamos viendo una imagen en la que se ve a el justiciero enmascarado frente a una bandera de Turquía. Y es que sí llama la atención, obviamente, esta ciudad por compartir nombre con el superhéroe de DC, pero pues no le debe el nombre a este personaje, porque fue creado antes de que la ciudad, los cómics de Batman fueron creados antes de la que la ciudad adoptara la denominación. Y no es por Batman el superhéroe, sino por el río Batman, que es un afluente del río Tigris que pasa por esa zona.
3: Que sería Batman, ¿no? Subieramente como se pronuncia Batman allá. Y un cómodo dato curioso, banda, escuchen esta locura. En el 2008, el alcalde de la ciudad, Hüseyin Kalkan, intentó demandar a Christopher Nolan, no sé, ese güey que...
2: ¿Qué?
3: Y a Warner Bros.
2: Nolan, ¿qué, güey?
3: Por usar, exacto, ese güey que... Por usar el nombre Batman en la película The Dark Knight, porque él decía que el éxito de la peli había provocado un aumento de crímenes psicológicos en su ciudad y que no habían pagado regalías.
2: En todo caso, tendrías que demandar a DC Comics, ¿no?
3: Bueno, pero buena noticia. Buena noticia para todos. La demanda no procedió.
1: Ah, bueno, qué bueno. Tenía el pendiente.
3: Qué paz,
1: ya puedo seguir.
3: Ay, no, pues ya listo. Esto fue Impresentables. Muchas gracias, ya estamos tranquilos.
1: Con esto
2: ¿cómo
1: vivirán
2: los turcos de Batman? ¿Será que están pensando en la demanda? No podíamos dormir, de veras.
3: Oye, si usted es turco y vive en México, háblenos.
1: Sí, para... conoce Batman.
2: A lo mejor es el turco Mohamed.
3: Ah, sí, es el turco Mohamed. ¿Habrá mucha comunidad turca en México?
1: Yo creo que sí, en México hay comunidad de
2: Hay baños turcos.
3: Está el baño turco.
1: Pues de entrada.
2: Café turco.
1: Mohamed, ahí claro, está. Oigan, pero algo muy curioso que también pasó en Batman Turquía es que en 2018 una petición viral en change.org que reunió, ojo a este número, más de 25 mil firmas exigiendo que el gobierno cambiara los límites fronterizos de la provincia para que sí tuviera la forma del logotipo de Batman.
3: ¡Ah! ¡Es increíble!
1: Pero claramente el gobierno dijo no.
3: No se pasen de lanza, no vamos a estar regalando territorio. Mira, la gente que está en YouTube está viendo un Batman agarrando una lechuga. Así se la dejamos. literal.
2: No. Es un Batman vegetariano.
3: Es un Batman que está viviendo en la ciudad de Batman. Vámonos con una canción, banda, porque esto me hizo... A mí, yo vi a Batman y dije, baby, wow.
1: ¡Ay!
3: No, no hicieras tú. Perdón.
2: Oiga,
3: perdón.
2: Estás tirando la mano y hizo...
1: A la liga, por donde sea.
3: Perdón.
1: Pero lo lograste igual. Igual si tuvo que ver, ¿sí?
3: Baby, wow.
1: ¡Wow! Baby, wow.
3: Como la tropicoqueta.
1: Así es, la bichota, Karol G, que está rompiéndola con esta canción. Está en este momento en su gira tropicoqueta viajando por el mundo en varias ciudades de Estados Unidos. Estuvo en Houston con Drake, nada más y nada menos, a quien le perrió fuertemente.
2: Changos,
1: pero...
3: Le arrimó todo, ¿verdad?
1: Se lo arrimó, pero todo. Ahí está Karol G junto a Judeline y Rusowski. Esto es Baby Wow, la canción número uno en los 40 y también la número uno en el mundo aquí en Impresentables. Ya regresamos. In the world.
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4: La temperatura, 16 grados.
1: En un momento, volvemos a los 40.
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6: Son las 6 con 37 minutos.

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2: Son las 6:41.
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1: 6:41 de la mañana, aquí horario centro. Impresentables, llegó el momento de plantear de manera oficial el tema del día.
0: Oficial.
1: Vamos a darle luz verde a este tema, el cual es chismecito de oficina. Nos van a llamar ustedes, nos van a mandar mensajes, nosotros los vamos a leer y nos vamos a reír absolutamente de todo lo que manden. Si es que esté chistoso, si está dramático, también yo me voy a reír.
2: Exactamente, igual nos vamos a reír de usted. Pero sí, bueno, tenemos el primer, oficialmente, el primer impresentable audio del día que ha llegado al 55 25 30 91 00.
1: Es de Dante otra vez, del Pico.
2: Venga, Pico de Dante, Dante.
3: Hola, buenos días, Riva, diva del pop, huevitos de ojo y George
2: huevitos de acero.
3: Rápido, chisme, no le digan a nadie. El gerente contrató a una asistente de la vida galante, pero esta asistente anda enredándose con un subgerente que es casado. Incluso se dice que ya está embarazada. No diga nada. Ay.
1: No, Dante. Wow, oye, algo muy común en muchas oficinas de México es que quieren tener a la primera persona en cuestión que ve la gente, es decir, recepcionistas, de esa línea, como mujeres de la vida galante, para que se vean guapísimas de inicio y como que atraigan. Sobre todo si está controlado por hombres.
0: ¿Dónde gentes?
1: Seguramente está controlado por hombres, seamos honestos, ¿no?
0: Tristemente, el patriarcado siempre
1: está ahí todavía.
2: Y el patriarcado está en las oficinas.
1: El patriarcado está en las oficinas. Hay que aprovechar todavía, ojitos, porque nos lo van a quitar.
2: No, no, ya se viene.
1: Hay que aprovechar. Muchachos. Hay que aprovechar lo que ya se diga, güey, ya no lo van a quitar, güey.
2: Ayer hubo 34 marchas.
0: Siglos aprovechando. Uy, no, y haciendo
1: déjenos, que marchas, nos queda, no, a ver, Riva, nos queda un año máximo. Ya, nos queda un año máximo.
0: Se va a caer, muchachos.
1: Se va a caer y hay que aprovechar, ojitos, hay que aprovechar.
2: Sí, aprovechemos tantito. Todavía es momento para que usted todavía, si usted tiene un programa de televisión, todavía puede poner a una de canchichona a brincar.
0: Todavía, aún.
2: Ya pronto. ¿Qué tal? Ya pronto no.
0: Qué fuerte eso, pero bueno, si es con consentimiento está bien. O sea, es que nunca se ha dicho que las cosas estén
1: bueno
0: mal de cierta manera.
1: No, bueno, pues es que depende, son historias de amor. Eres secreto.
0: Eres secreto de amor.
1: Secreto. Bueno, en este caso específicamente nos dice Dante que pues contrató a una dama de la vida galante para
2: el gerente.
0: Y ahora está saliendo con un subgerente. Que se le está haciendo.
2: Se la preñó.
0: Y que al parecer viene un bebé en camino. Pues esperemos que todo eso sea verdad para las delicias de la gente que trabaja contigo, Dante.
1: Un bebé en camino.
2: Será un gran chisme. Que durará un buen rato, ¿no?
0: Por lo menos 9 meses.
2: Por lo menos 9 meses.
0: Por lo menos. Qué bueno.
1: 9 mesesotes de tranquilidad para ellos. Vamos a escuchar otro audio.
0: De tranquilidad.
1: Tenemos otro audio, sí.
0: Miren, Daniel Alonso ya se reporta
2: con el
0: siguiente
2: impresentable. Tiene nombre de torero, Daniel Alonso.
0: Daniel Alonso, en la corrida de impresentables.
4: Tuve mi primer trabajo en un establecimiento donde rentas películas. Entró una chica nueva. Y normalmente nosotros, cuando no teníamos películas, nos mandaban a otra sucursal por ellas. Mi jefe en ese entonces mandaba a esta chica y pues muy extrañamente a los 5 o 10 minutos se salía él. Un día, saliendo yo de trabajar, me encontré a estas dos personas mencionadas besándose.
0: Ay, nada más rico cuando uno encuentra a alguien que le cae mal haciendo algo malo con alguien que no debería, ¿no?
1: Qué rico. A mí fíjate que no me ha pasado nunca algo así.
0: ¿No?
1: No, quiero que alguien que me caiga mal
2: te bese.
1: Me bese.
0: Yo una vez vi a dos personas besándose aquí afuera en el parque de
1: ¿En serio? ¿Neta?
0: No voy a decir quién es.
1: ¿Cómo?
2: Por favor, ya tienes que decir quién.
1: Martita y Mau Moyo.
0: Martita y Mau Moyo juntos por siempre.
1: ¿Puedo creerlo, neta?
0: Así empiezan los chismes, ¿no, mi gente?
2: Martita.
0: No.
1: Oye, pero, sí, hay que hacer uno de chismes y vamos, yo digo que hagamos un episodio donde, hagamos un chisme, a ver si crece.
0: A ver si crece, a ver si pega.
1: A ver qué tal. Bueno, pero por lo pronto ustedes no nos cuenten chismes, cuéntenos realidades al 55 25 30 91 00, si nos quieren mandar un audio vía WhatsApp o si nos quieren marcar y contarnos directamente para platicar con nosotros, es el 55 51 66 81 01 en la Ciudad de México.
0: 01 01 01.
1: Fuera es 800 610 00. Ahí está. Estamos hablando de chismes de oficina. Ojitos de huevo, Riva Pop y el George aquí representando presenting. Ya saben, el chiste aquí es cotorrear.
2: No, cotorrear. El chiste aquí es cotorrear, sí. Quemar a la banda. El chiste también es que nosotros, estos hermosos e impresentables hosts de radio, podamos hacer comidilla. Comidilla de su tragedia.
0: La comidilla. Miren, en YouTube hay ya alto chisme reportándose. Claudia Franco, de Guadalajara, nos dice: aquí donde yo trabajo, te contestan en base a si te gustó o no Harry Potter. ¿Qué?
2: ¿Cómo?
0: Decía ella, ojo, dice, pensé que era broma, pero le pregunté a un compañero que acaba de entrar y en efecto esa pregunta está incluida en la entrevista. Es decir, ojitos de huevo, podría trabajar en esa
2: claro
0: empresa.
2: Claro que sí, Claudia Franco. ¿Qué? Si algún día yo decido dejar la comedia, voy a trabajar en tu oficina y voy a ser el nuevo ministro de magia.
1: Oye, pero ¿cómo?
0: Así
1: ¿y en qué
0: modos
1: trabajas, Claudia?
0: Así
1: porque ¿cómo puede ser que Harry Potter sea definitivo para saber si tú vales la pena o no como...
2: O sea, a lo mejor como, trabaja de maga en fiestas infantiles.
1: Como
0: ah,
1: adulto,
0: pues mira,
1: wey,
0: a lo mejor, capaz que sí, en el Ministerio de Magia.
2: De magia, de
0: eventos.
1: Imagínate, güey.
2: Del mago Chenkai o de Travisán.
1: Te avientas tus 5 años de carrera, de maestría, te das todas las oportunidades laborales, llegas y te dicen, ¿cómo se llamaba el primo de Harry Potter?
2: Dudley.
0: Ahí está. Ojitos, pasa.
1: Ojitos, pasa.
0: George, tú, gracias por participar.
1: No,
0: gracias
1: manches
0: por participar. Oigan, tenemos otro impresentado audio en nuestro WhatsApp. Ya lo saben, les recordamos el número para que se echen sus chismes de oficina. 5525309100. Este es un anónimo. Nuestro primer anónimo del día. Adelante con el impresentado.
5: Buenos días, impresentables. Les tengo un chisme muy, muy bueno.
1: Eso.
5: Hace 3 años a mí me liquidaron de mi trabajo.
0: Ajá.
5: Yo dije en casa que había sido por reestructuración de personal, pero la verdad y la sucia verdad es que nos encontraron a mí y a mi jefa teniendo relaciones sexuales en el escritorio, y quien nos vio fue el líder del sindicato.
1: Ese sí ya valiste.
2: La peor persona que te pudo haber visto es ese líder del sindicato.
1: No,
2: el sindicato de trabajadores de la industria de la radio y televisión, don Joaquín. Oye,
1: güey, sí te apañó quien no debía.
2: Que no debía.
0: Oh, qué triste.
1: La última persona que te debió haber visto. Ahora, la pregunta,
0: la fantasía.
1: Exacto, eso es
0: la
1: una
0: fantasía,
1: totalmente de acuerdo, Riva.
2: Sí.
1: Y la pregunta es, ¿cuánto tiempo está bien quedarte viendo? También, ¿no?
2: Ahora, como yo tengo una pregunta para ustedes con mucho respeto. Con
0: claro que sí. Viene algo fuerte, pero dijo con mucho respeto.
2: Es lo mismo, o sea, ¿qué tanta influencia? Porque él no tuvo cualquier cosa. Él tuvo relaciones sexuales, no sexuales.
0: Sexuales.
2: Eso ya le da cierta potencia.
0: Ajá.
1: Sí,
2: ¿no?
1: Claro, cumplió la fantasía con la jefa, cosa que es, históricamente algo deseado por muchos varones. Si usted tiene esa fantasía, también nos puede llamar y contar si lo ha intentado. Digo, chismes de oficina, ¿no? También.
2: Bueno.
1: A fin de cuentas,
0: se vale todo.
1: También, ¿saben cuál chisme es fuerte? Igual es una manera de detonar memorias para todo nuestro público. Cuando se empieza a correr la voz de que te van a correr o van a correr a alguien.
2: Uy, de que van a correr a alguien.
1: La de la liquidación de fin de año, esa es horrible, en donde se empieza a platicar en los pasillos. ¿Ya supiste, güey? ¿Ya supiste lo que dijo
0: tu
1: tío?
0: Ya te llamaron, güey.
2: Encuentras a la persona en cuestión y te empieza a contar, ay, fíjate que estoy planeando irme de vacaciones con mi familia.
0: Ay,
1: no, güey. Sí, que de repente ves que sale.
0: Mi esposa quedó embarazada.
2: Mi esposa quedó embarazada y estamos comprando ropa de bebé.
1: Y luego ves a Julián, que está chaparrito, que lo veías todos los días. No sabías bien cómo se llamaba, pero lo saludabas de todos modos. Y lo ves salir llorando de una oficina.
2: Y ahora ya sabes que se llama Julián, además.
1: Por eso.
2: Pero, años trabajando contigo y nunca sabías.
1: Y nunca sabías. Y luego sale de ahí al lado Julio, el señor que,
2: el señor
1: que limpia. Y también vámonos, se va.
2: Ah, Julio es el que limpia.
1: En esta historia, sí. Y luego, sale Mauricio.
0: Mauricio
1: llorando con su caja y todos sus trofeos.
2: Y sus 28 años.
0: ¿En qué momento me llaman a mí?
1: ¿A qué hora voy yo?
0: No.
1: ¿A qué hora voy yo? La tortura más grande del mundo. Ver cómo van llamando a todos al matadero. Platíquenos. Platíquenos los chismes de oficina. Porque a todos nos ha pasado.
0: Exactamente. Oigan, pero también chismes de oficina en el mundo del pop. Muchos habló que Dana y que Belinda no eran amigas.
1: Yo creí que

0: en la portada de una revista, pero es que la sacó de ver.
1: Exactamente, es que eso era un chisme, porque ellas siempre han tenido contacto y pues se entienden porque son dos personas que pueden hablar de las mismas experiencias. Eso ya lo han expresado.
0: Son popstars.
1: Dana y Belinda, que justamente llegan aquí en Impresentables con esto que es Dolce Vita. Bellísimo en Impresentables.
0: Wow.
1: Bellísimo.
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0: 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La temperatura, 16 grados.
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2: Son las 6:55.

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8: Son las 7 en punto.
9: Sí, pues te mandamos saludos desde
10: nada, siempre a las 7 era la clase más de flojera, como epistemología de la comunicación.
9: Exactamente.
8: No, no, a mí me tocaba entrenamiento auditivo a las 7 de la mañana, era fuerte, era, esa clase era fuerte. Oigan, pero también un saludo a todas las personas que en este momento están abriendo el ojo porque su despertador sonó a las 7, entonces ya no jueguen a los 5 minutos.
9: Oigan, sí,
8: más. No
9: es,
8: lo
9: nuestra,
8: haga,
9: es nuestra misión, de este día. Si usted está a punto de levantarse y se acaba de decir a usted mismo,
10: qué rico, otros 5 minutos. No, no lo hagas.
9: No lo hagas, güey, es una trampa.
10: O vas a llegar
9: a un lado, güey.
8: No lo hagas, no lo hagas.
9: Párate a hacer pipí, siempre también es otra cosa.
8: Sí. Eso es lo primero que uno hace, es hacer pipí.
9: Párate a hacer pipí y no tampoco lo postergues, güey, ya párate y ahí te vas a dar un levantón.
10: No, ese es otro programa, cálmate.
8: ¿Qué? ¡Ay, por Dios! Oigan, en YouTube, que también estamos totalmente en vivo, en youtube.com/los40méxico, Julieta Norbe dice, yo a las 7 tengo teorías de la comunicación.
10: ¡Ay, si tú eres un profe de teorías de la comunicación, te odio mucho!
9: Teorías de la comunicación, ¿por qué?
10: Güey, porque siempre era un profe así, yo me acuerdo de Benjamín, le mando un abrazo a Benjamín.
8: Ajá.
10: Que era un profesor muy odiable, güey, o sea, era un profesor que... De veras,
9: no creía en ti.
10: Se enorgullecía en reprobar. No, no, no. Deja tú que no creyera en ti. Se enorgullecía. Por ejemplo, si tú trabajabas en la tele o en la radio y lograbas tus sueños, él siempre presumía: yo reprobé al George. A ese que ustedes ven ahorita.
9: Ya sé quién es.
10: Ya
9: sé quién es.
10: Escribiendo ahí con su Capito Pérez. Así lo decía él, respectivamente. Ajá. A ese que ven ustedes escribiendo con su Capito Pérez, ¿quién creen que lo reprobó?
9: Yo
10: lo reprobé.
9: O sea, a él le gustaba.
8: ¿Dónde está el George?
9: Le gustaba. Miren dónde estoy. ¿Sí? Impresentable. ¿Cómo de que no?
10: Benjamín, dile algo al profe Benjamín.
9: Oye, sí, es que también
8: se reportan
9: tener...
8: en YouTube con varias información de las clases.
9: Información, oye, sí tienen matemáticas a las 7, semiótica.
8: Sí, Carla Maniagua.
10: Y daba la misma clase, güey, él daba semiótica.
9: Y daba
10: teorías de la comunicación. Y miren, análisis del discurso.
8: Carla Paniagua decía, yo sí tenía clase de radio a las 7 con carita triste. Y uno a las 7, los Lolitas Ayalas iban y venían, los Til Barrera, ¿cómo no iban a venir? No,
9: claro, arriba.
8: Tenían que pasar.
9: Ahora,
8: o sea,
9: imagínate, en tu carrera, te da un Til Barrera y te enmarcan aquí, impresentable de la semana.
8: Gracias, es un honor.
9: ¡Arriba, po!
8: Es un honor ser su impresentable de la semana una vez más. Deberíamos dejar ese audio en algún video para que quede para la posteridad.
9: Sin duda.
8: Está bien divertido, la verdad.
10: Se va a quedar, Ya está en nuestros corazones, no te preocupes.
8: Yo sé, eso sí, muy bien.
9: Vamos con las notas del día.
8: Vamos con las notis.
9: ¿Qué es el Shrekking? Porque es algo que se pronuncia Shrekking. A ver, platícanos.
10: Como gerundio, Shrek en gerundio.
9: Exactamente.
8: A ver, sabemos que gracias a la magia de lo digital, del internet, pues surgen con rapidez nuevos términos y la Gen Z está aplicando nuevas maneras de comunicarse. Entonces, últimamente está muy de moda la palabra Shrekking, pues que capta su atención, porque sí tiene que ver con Shrek, el famosísimo ogro de DreamWorks.
9: Exacto.
8: Pero a ver, es que el Shrekking es una práctica relacional viral que consiste en salir a propósito de adrede con alguien que tú consideres menos atractivo, con un feíto o una feíta, o sea, darle la oportunidad al feo. Básicamente, en palabras castizas, es el Shrekking. ¿Pero por qué se le da la oportunidad a un feo?
10: ¿Es una fundación que está luchando contra la friendzone, Riva Pop? ¿Es lo que me estás diciendo?
8: Digamos que de cierta manera sí. ¿Por qué? Porque dice, no, el Shrekking se utiliza para que esa persona menos atractiva sienta que tiene que estar como a la altura siempre de ti, de tu persona, y entonces es una persona que va a ser leal, que no te va a hacer sufrir, es una persona que va a estar contigo pase lo que pase.
10: ¿Estás diciendo que los feos,
8: digamos que negocias, que no es tan atractivo como tú? Dice, o sea, ese es el Shrekking.
9: Es que si eres muy feo, tienes que ser fiel, pues no te toca.
8: Estamos viendo unas imágenes perturbadoras en YouTube.
10: No, güey, no seas así, güey.
8: Oigan, en YouTube estamos viendo...
9: ¿Qué es esa foto?
8: ¿Qué imagen tan terrible?
9: Está increíble. Nos pusieron un Shrek con ojos de marihuano y una bella dama...
8: Abrazándolo. Sí, ahí está. Pues es que justamente el nombre alude a Shrek, este personaje que no encaja, obviamente, en los estándares de belleza convencionales y pues que conquista Fiona.
9: Seamos honestos, luego sí sucede que ves parejas disparejas, la neta.
10: Para es muy común, más común de lo que se cree. O sea, tú vas a cualquier lugar, güey, vas a Sinaloa, con todo respeto, y que nos escuchan en el Riva Pop.
8: En Sinaloa nos escuchan en
9: el radio y en su casa también.
10: Ah, muy bien, y en el coche.
8: En
10: Culiacán, bueno.
8: En Culiacán.
10: Nos escuchan allá se da
8: en
10: mucho.
8: El 92.9.
10: 92. Saludos a la banda que está escuchando el 92.9. Pero ustedes saben que allá hay mucho Shrekking.
9: Oigan, el Shrekking es muy común en todo nuestro México. Pero para los dos lados, ¿eh? Luego sí ves como, bueno, es más común con el vato feo.
10: Ver a la guapa con el vato feo.
9: Sí.
10: Es más común.
9: Sí, es muy
10: es
9: común.
10: Mucho más común ver a la guapa con el vato feo.
8: Es común.
10: Y yo sí creo que la película de Shrek rompió esos estándares de belleza que había, y eso fue lo padre y lo revolucionario. Además de que era muy chistosa, fue lo padre y lo revolucionario que en los 2000 se contara una historia en una película para niños que no hablara de la princesa, del guapito. Los feos también tienen derecho a ser felices.
9: Claro, claro que sí. Deseamos a todos los que sean feos.
10: Si tú eres feo,
9: no sabríamos mucho.
8: Pero hay datos científicos detrás del
10: Shrek. No sabemos qué se siente.
9: No sabemos qué se siente. No,
10: no te entendemos. No podemos ser empáticos contigo porque aquí nosotros no somos feos.
8: No, la verdad somos bien bellos. Pero miren, Amy Chan, que es coach de citas y autora de un libro llamado Breakup Bootcamp, The Science of Rewiring Your Heart, explicó que básicamente en Shrek, ¿qué es lo que pasa? Pues se está saliendo. Fiona sale con un ogro, pero no recibe el trato de princesa.
9: Entonces, claro.
8: Exacto, entonces como que se iguala en condiciones, como que ella dice, no, está bien interesante, que es un tipo que no es lindo. Ella dice, o sea, la expectativa era que todos los príncipes le iban a tratar como una reina, y que cuando sale con Shrek, pues la cosa es diferente, pero el Shrekking sí acuña a que tú sales con alguien menos agraciado para así tener el trato de princesa.
9: Ah, ok, para que te traten bonito nada más.
8: Exactamente.
9: Oye, que no sé si les ha pasado, claramente salen como pareja ustedes, cada quien con la suya,
10: sí.
9: Y salen con una pareja y te quieren, un amigo te va a presentar a su novia nueva,
8: sí,
9: ¿no?
8: Sí.
9: Y dices, está guapísima, y te quedas así como de, no dices nada, ajá. Te subes al coche y ya platicas de, ¿qué tal el Shrekking que acaba de suceder con
8: ella?
9: ¿No? Ya, porque obviamente no lo vas.
8: Un nuevo término que puedes acuñar.
10: A mí, a Dani, nos ha pasado con un amigo que no quiero decir nombres para no quemar al chino.
8: Saludos al chino.
10: A Miguel Alejandro Valladares, coronel. Que siempre nos presenta una novia cada mes, la verdad, ¿eh? O sea.
8: ¿Y guapas?
10: No. No, sí, a veces.
8: Sí, a veces.
10: Yo creo que él es el Shrek de las relaciones.
8: Sí, lo que pasa es que, o sea, digamos que Amy Chan decía que este término puede sentirse nuevo, pero que es un comportamiento que lleva muchos, muchos años, porque muchas personas ponen la apariencia en un segundo plano o esperan que la atracción crezca con el tiempo. Es como, no, pues es que el feito me hace sentir bien, me cuida, me consiente, entonces yo creo que me va a ir gustando con el tiempo, me va a ir gustando, pero amigos, puede que esto sea una trampa, porque muchas veces uno le da la oportunidad al feíto o a la feíta y esa persona termina luego tratándolo a uno como si uno fuera el feo. ¡Ojo con eso!
9: Tómala.
8: Ojo con eso.
9: Sí, porque luego te tratan mal y ya al final es y tan feo.
8: Y le di la oportunidad al feo. A mí me pasa, hermano.
9: No, está bien, dense oportunidad a los feos con los guapos con los feos.
10: Sí.
9: Aquí el chiste es que todo mundo se eche cotorreo.
10: Aparte,
9: Iba a decir algo que no puedo decir en la radio, caray. Casi, casi se me sale la buena palabra.
10: Que todo mundo,
9: pero que todo el mundo
10: haga eso.
9: Cotorre, coche, sabroso y sencillo.
4: Sale
9: muy bien. Sí, no, el chiste es que todos la pasemos bien. Todos merecemos el acto amatorio.
10: Además, ¿sabes qué? También es parte como que de la vida, ¿no? Nada más, no se vayan, lo voy a decir como es, no se vayan por la impresión que les den sus ojos, amigos. Eso no es tan, eso no es lo importante en la vida. La belleza va más allá de lo físico.
8: Ay, qué hermoso. Pero miren que sí, es una tendencia que está enfrentando además varias críticas, porque sí, mucha gente dice, es una forma de discriminación o de cosificar a las personas, pues claro, ubicarlas, ¿no?, en roles de el menos atractivo, la menos atractiva, el feito, la feita,
10: para
8: justificar ciertas bondades. Ay, es feo pero amable. No, eso está.
9: Es feo,
8: está
9: pero amable.
8: Feo pero amable.
9: Feo pero amable. Es chistoso, pero es chistoso.
10: Como decían, feo fuerte y formal, ¿no?
9: Ajá, feo fuerte y formal.
8: Sí. Además que obviamente, pues, muchos testimonios, o sea, ya lo que se sabe es que esto no garantiza que vayas a tener una relación sana.
9: Si ¿por qué nos pusieron esa rola?
10: ¿Qué nos pusieron?
9: ¿Por qué nos pusieron esa rola?
8: No sé.
9: Ah, por Cursi y Loguitos.
10: Ah, muchas gracias.
8: Sí.
10: ¿De tu relación tú eres el guapo o el feo?
8: Así que, ¿ustedes aplican el tracking?
9: El feo, dice.
8: Yo
9: el
8: sí
9: feo,
8: quiero saber si nuestros impresentables han aplicado el tracking alguna vez y les salió mal. Yo lo apliqué alguna vez y me salió mal.
9: ¿Te salió?
8: Me salió mal.
9: ¿Cómo te salió mal? ¿Por qué?
8: Porque me terminó rompiendo el corazón y mandando a terapia a un troll, hermanos.
9: No,
8: sí,
9: bueno.
8: Eso fue lo más triste.
10: Si tú estás escuchando esto, mi querido feo, ex de Riva, hoy ella vive muy bien, hoy ella es impresentable y está con el Dani, que además es a toda...
8: Y es precioso.
10: ¿Y tú sabes qué estás haciendo? Fumando piedra.
9: No, ¿sabes qué pasa? Que es sabido que los feos son buenos en el acto amatorio, entonces es como...
8: Se esfuerzan más,
9: entonces dicen, ustedes dense grasa, ¿no? La verdad. Oigan, y Dana y Kenia Oz podrían ser las invitadas de Karol G en México. ¿Qué tal eso?
8: Oye, eso me parece buenísimo. Es un rumor, esto sí es un chisme de oficina.
9: ¡El chisme de oficina! ¡De nuestra oficina! ¡Nuestro primer chisme de oficina, ojitos!
10: ¡Chisme de oficina! ¡Chisme de oficina!
8: Y es que no es oficial, es una suposición, pero
10: un supositorio, diría el
8: un supositorio, pero recordemos que la bichota, la tropicoqueta, como descubrió George, que se le dice
9: me
8: a Karol
9: encanta
8: G,
9: la tropicoqueta,
8: va a estar en Monterrey el 6 y 7 y el 8 de noviembre y el 13, 14 y 15 de noviembre en la Ciudad de México, y se dice que para las fechas de Monterrey está sonando fuerte que Dana sea el opening act. Y para la Ciudad de México, Kenia Oz.
9: ¿Sí crees que sea o ya es algo confirmado?
8: Es chisme.
9: Es chisme.
8: No es oficial.
9: No es oficial.
8: Pero en este momento, en Estados Unidos, Elena Rose y Gracie de Colombia son las teloneras, los opening acts de Karol G, y les ha ido muy muy bien, así que sí hay expectativa por saber pues a quién va a convocar Karol G para que haga las veces de abrir al público, de calentar al público para estos conciertos.
9: Oye, y en el ranking de las divas más chonchas del pop actuales, ¿tú crees que Karol G está ahí arriba?
8: Totalmente.
9: ¿Sin duda?
8: Sí, o sea, yo ya la pongo al lado de Britney.
9: ¿What?
8: Así me encantó que suspiró el George.
9: ¿What?
8: Pues es que si
10: pero
8: tú te
10: es muy
8: fijas,
10: histórico todavía arriba.
9: ¿Al lado de Britney?
10: No, es como que sí.
9: No, pero estamos hablando de un ritmo.
10: Falta mucho, ¿no?
9: Sí, yo también estoy con ojito, le
10: mucho,
9: falta.
8: Pero
10: mucho.
8: Yo siento que las últimas presentaciones que ha hecho en VMAs, la que hizo el año pasado en VMAs, lo que ha
10: lo
8: estado
10: hace muy
8: haciendo,
10: bien, Karol G, lo, hace
8: lo
10: muy
8: está
10: bien.
8: Haciendo
10: si no es
8: en serio
10: con ella.
8: Al nivel de lo que había sido
9: no,
8: Britney Spears.
9: No siento todavía.
8: ¿Quién está en este momento ahorita, digamos que en este
9: Dua Lipa
8: momento? Bueno, Dua Lipa podría ser.
9: Dua Lipa es la nueva reina del pop. Todo. Es la que heredó eso para mí.
10: ¿Sí?
8: No
10: ¿sí?
8: sé. ¿Sí? Sabrina Carpenter.
10: Y Taylor Swift. Ándale, yo postulo más a Sabrina Carpenter o a Taylor Swift que a Dua Lipa.
9: Es que Taylor Swift
8: yo la saco más de ahí, más como compositora.
9: Yo la llevo a su propia terna, Taylor Swift.
8: Es que Taylor es un género.
9: Sí, es que está raro el tema Taylor Swift porque es muy único, pero como que ves que se van como subiendo y bajando en este ranking. Karol G para arriba, está hasta arriba, así que
8: sí,
9: si usted quiere escuchar algo de Karol G, pues no, vamos a escuchar a los auténticos decadentes y Caligaris.
10: Esto es
9: Te Quiero Tanto.
8: Así les decimos a ustedes,
10: te
8: impresentables,
10: quiero.
8: Escuchen esta canción, se las dedicamos con amor, Te Quiero Tanto, auténticos decadentes, Caligaris. Ya regresamos con más en Impresentables de los 40.
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1: Son las 7 con 16 minutos.
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1: Son las 7 con 21 minutos.
21: Aquí con el George con ojitos de huevo, yo soy Riva Pop y hoy tenemos un gran y bonito tema del día, amplio por donde se le mire, chismes de oficina. ¿Nos gustan los chismes de oficina? ¿Nos gusta que nos cuenten quién está saliendo con quién en su oficina? ¡Desahóguese!
22: ¡Desahóguese! Cuéntenos chismes de oficina. Queremos acá que, no que corra sangre, no, pero que sí que corran a alguien.
23: Sí, que corran a alguien. Y si, culpa, y si hay buen chisme, le podemos hacer un rap o un reggaetón.
22: Exactamente. Ay, el chiste aquí es que usted se deje ir, sí, está en confianza. Sí, cuéntenos lo que usted quiere. ¿Ya dimos los teléfonos?
21: 55-51-668-101 si estás en la Ciudad de México. Si no estás en la Ciudad de México, también te puedes marcarle al 800-006-1000 si estás en Guadalajara en el 102.7 o en Puerto Vallarta en el 91.1, que nos escuchan, ya lo sabes, ahí puedes marcar y también mandar tu impresente audio.
22: Así es, ya saben, tenemos ya audios de la banda, vamos ya a comenzar con las historias de oficina. Este es el audio de Israel 1.
21: Israel, Israel, qué bonito es Israel.
24: Pues el chisme de oficina fui yo, porque llegué a trabajar a una empresa donde empecé a tener atenciones con la chica que de facturación. Llegaba temprano, iba, comía con ella y terminamos siendo un casi algo, sabiendo que ella tenía a su novio y yo a mi novia.
23: Ah, también tú, güey.
22: Pero ahí también, o sea,
21: tú sabías, o
23: sí,
21: sea,
23: güey. No llores.
22: Y aparte ni siquiera
23: tenías
22: fue tanto
23: novia
22: chisme,
23: además, maldito rufián.
22: Si fue chisme, esto es más que chisme, es una confesión,
21: es,
22: ¿no?
21: Es una confesión.
22: Sí, porque me está diciendo, vale, fui infiel, la neta, ¿sí? La neta. Como el vato que habló ayer y dijo, yo soy un infiel.
23: ¿Y qué tiene?
22: ¿Qué tiene?
23: ¿Qué tiene?
22: ¿Qué tiene?
21: ¿Puede ser el mismo Israel? Podría
22: ¿Puede ser Israel? Bueno, Israel.
23: No, ayer era Oscar.
22: Hay otro Israel, este ya nos confesó que fue un amorío,
21: sí,
22: que se me hace algo muy común. ¿Con quién fue? ¿Contabilidad?
21: De facturación.
22: De facturación. Vamos contando qué tan infieles son la banda ahorita de facturación. Él no nos dijo de qué es, pero facturación ya lleva, ajá, un punto, ¿eh?
21: Sí. Muy
22: Vámonos
21: bien.
22: Con el siguiente Israel, Israel 2.
21: Israel, ¿ah? Israel.
25: Cuando yo trabajaba en Cruz Roja, me acuerdo que habían puesto a un encargado de almacén, que al poco tiempo de estar encargado de almacén, puso su propia farmacia en su casa. Se compró un auto deportivo del año y al poco tiempo lo corrieron.
23: No, emprendedor,
21: pues es que sí,
23: señor emprendedor
21: de la
23: dijo,
21: oficina.
23: Yo trabajo en Cruz Roja y voy a hacer mi propia farmacia. Se acabó el famoso doctor, se acabaron las cadenas, ya llegué yo. Y pues llegó nomás a su casa porque lo corrieron.
22: Oye, ¿qué? Pero nomás se armó una farmacia.
21: Pero
23: se armó una farmacia.
21: Cero discreto, porque
23: imagínate que nos corrieran, sí, y armáramos, o sea, una estación de radio.
21: Imagínate.
23: Imagínate.
21: Ay, no. Y luego nosotros.
22: Bajen la app, ya les dije que cuesta. ¿Cuánto?
21: La app 25, del George.
22: La app del 25 George.
21: 25 pesitos.
22: Ajá, y nada, les va a pasar una cuenta clave y usted tiene que buscar.
23: Imagínate que fuéramos una radio así como los 38.
21: Los 38.
23: ¿No? Los 38.
21: Ahí está. Y luego van y nos sacan.
23: Y nos sacan.
22: Nada más como si no pasara nada. Vamos a escuchar ahora
23: qué
22: a Tania.
23: Bárbaro, qué,
22: sí, me da curiosidad, Tania, de dónde nos marca y qué tiene que decir.
21: A ver.
26: Mis compañeros y yo sospechábamos que nuestra jefa tenía una relación íntima con el dueño del despacho.
23: Saca.
26: Y resultó y resaltó que yo, por error, en una ocasión, entré a la oficina del contador.
23: Ay, por error.
26: Y los encontré sentados en la silla del contador, haciendo, sí, movimientos extraños pélvicos. Y fue muy
23: pélvicos,
26: incómodo. A partir de ahí, la jefa me hizo la vida imposible, no, y tuve que salir corriendo de ese trabajo.
21: Ay, Tania,
22: no,
21: lo sentí.
22: Pobre Tania. Ahora, insisto, la pregunta que hice hace rato y no se contestó es, ¿cuánto, sí, tiempo es demasiado tiempo quedártele viendo a alguien cochando? Porque también si los encuentras, llegas y dices, ¡ahí están! Y cierras la puerta rápido. Eso es un segundo,
21: sí,
22: ¿no?
21: Eso me pasó.
22: Ahora, ¿cuánto tiempo es según? Abres la puerta y uno,
21: no,
22: dos, tres.
21: Pero sabes que yo creo que es,
22: cuatro,
21: depende del paciente,
22: cinco,
21: depende de la persona a la que tú encuentres en esos actos amatorios.
22: Sí, ¿verdad?
21: Yo tengo que confesarles que yo tuve la desgracia de ver a mi hermano.
22: ¡No!
23: ¡No! eres tremendo, nené. Eres
0: tremendo, nené.
21: Es una cosa tremenda, pero además, a ver, fue un día entre semana. Yo llegué de la universidad, él estaba en la casa y siempre en Colombia había un programa luego del almuerzo, que es la comida, que se llamaba Padres e Hijos. Era un clásico de la televisión nacional y pues mi hermano siempre lo ponía como que para dormir una siesta. Entonces yo llegué como si nada, saludé a mi mamá, mi santa madre estaba en la cocina.
22: No puede ser,
21: saludé,
22: nené.
21: Saludé a mi mamá, yo, mamita, ¿cómo estás? Y el nené, ah, está en su cuarto. Pues estaba la puerta cerrada, pues yo entré. ¡Nené! ¡Hola, nené!
23: ¡No! ¡Ah!
21: Pero de una vez inmediato entré y cerré porque vi a mi hermano encima de su novia. De
22: sí, pues sí, estaban,
21: pero obviamente,
22: estaban, o sea, abrazándose a todos los que van a la escuela.
21: Yo no quería ver más.
22: Se estaban abrazando.
23: Estaban jugando luchita.
22: Exacto.
23: Estaban jugando luchita, nené se creía, exacto, la parca. Pero su novia era octagón y le aplicó una huracarrana.
21: Pero más mi hermano decía, ¡Johanna, cierra! Y yo, ¡yo voy! Y se, o sea, pero me quedé ahí por el shock, no porque quisiera ver.
22: Sí,
21: fue
22: claro,
21: como,
22: fue un shock.
23: Exacto. Podríamos presentar al nené como un luchador, ¿no? Así de, directamente desde Colombia. Un consumidor ávido de Padres e Hijos para poder cuchiplanchar. Llega nené, el máscara de nalga.
22: Nené, el máscara de nalga, qué chido.
21: Pero lo que voy con esta anécdota es que en ese momento no fue que me quedara mirando porque quería ver si no fue el shock, pero si es tu jefe o si es una persona de la cual tú lo puedes decir cosas, yo creo que ahí ya se toma más tiempo el que
22: hace. Claro, claro, como que te quedas analizando la imagen, sí, que estás viendo. Chale, a mí no, también me cachó mi cuñado, fíjate.
21: No, más. No.
22: A mí me cachó mi cuñado, no, en algún momento.
23: ¿Y tu cuñado, sí, es más chiquito?
22: No, en ese entonces de una ex hace muchos años me cachó mi cuñado, ya lo he platicado, pero él abrió la puerta y yo estaba igual que el nené.
23: ¿Jugando luchas?
22: Estaba jugando luchas.
21: Luchitas.
22: Justo.
23: ¿Tú
22: como,
23: quién eras?
22: Yo era octagón.
23: Octagón.
22: Yo era octagón.
21: El temerario.
22: Y el güey abrió, cerró puerta rápido, pero al día siguiente teníamos comida familiar con la familia de esta,
23: no,
22: dama.
23: No.
22: ¿Y sabes qué me dijo?
23: ¿Qué
22: me dijo? Oye, güey, ya vi si estás bien güero.
21: Si estás bien güero. Qué fuerte, pero tenemos más impresentaudios.
23: Le dieron los güeros al güero.
21: Sí. Oigan, manden sus impresentaudios también al 5525309100. Tenemos
22: el de Cráneo Loco.
21: Cráneo Loco regresa.
23: Ah, regresó Cráneo Loco.
21: Vamos a escucharlo.
25: No, pues tengo un chismazazo.
21: A ver.
25: En la oficina. Yo trabajaba en una firma de contadores que parecía Sodoma y Gomorra. Y pues una vez encontramos a una gerente pegándole unos chescos a un estudiante.
22: No.
25: Esos que van a hacer sus prácticas profesionales. Yo los vi, pero íbamos un grupito como de 3-4 personas.
22: Yo los vi, aparte dice, yo los vi.
23: Si usted es menor de edad, si usted es menor de edad y nos está escuchando, va de camino a la escuela, pegándole unos chescos, es que era repartidor.
22: Era repartidor
23: de bebidas gasificantes.
22: Exactamente, no te preocupes, tú todo bien, tú tranquilo.
23: Tú tranquilo, no te traumes, respira.
21: No te traumes.
22: Oigan, pero tenemos llamada, vamos con una llamada.
23: Tenemos a Eric en la línea.
21: Uy, hola, Eric.
3: Hola.
22: Hola, ma, eres piloto. Piloto de avión.
21: Eric, por los aires. Cuéntanos tu chisme de oficina, Eric.
3: Ya había marcado la otra vez, fui el de los mariscos.
23: Ya.
21: Sí, muy bien.
3: Quiero ser como el Cacajania, pero luego no puedo entrar.
22: A huevo, bienvenido.
21: No, platícanos.
22: Platícanos tu chisme de oficina, compa.
21: Sí.
3: Ah, fíjense que yo en algún tiempo trabajé en un call center.
21: Ajá.
3: En el cual yo era supervisor. Y tuve un jefe que era el coordinador. El vato, la verdad, es que estaba muy, muy guapo, como hombre, se lo sabía, cuando otro hombre es guapo. Y posterior a eso, pues empezó a salir con las chicas de ahí mismo de la oficina. Y tenía él una esposa, la verdad también estaba bastante guapa, y tenían un hijo. Pero es que fue un tirano, o sea, les hablo de que un tirano, porque por ejemplo, tuvo a una chica con la que anduvo de ahí, la embarazó,
21: no,
3: lo obligó a que cortara el embarazo y después de eso la corrió.
21: No.
3: No sabíamos, la verdad, el tipo tenía como, estaba medicado, después nos enteramos el día que lo corrieron. Y cuando ese día que lo corrieron, porque puso un brote ahí medio psicótico, y nos enteramos que no solamente andaba con las chavas, sino también ya andaba con los hombres.
23: ¡Órale!
3: Y eso, o sea, tenía como, teníamos hasta fotos, evidencia, todo, ¿no?
23: Me gustaba,
3: o
23: sea, el cóctel de frutas, la papaya revuelta con el plátano en las mañanas.
21: Casi de dulce. De salida dulce.
22: Oh, lo más. Oye, pues digo, también el amor es amor, como tú dices, ojito.
23: Sí.
22: El amor es amor, ¿no?
23: El amor es ciego, yo soy por amor.
22: Exactamente.
23: Sí. Oye, Eric, ¿nunca te intentó tirar la onda a ti?
3: Pues Fíjate que ya cuando después de que lo corrieron y analicé la situación, sí, de vez en cuando sí me decía, no, que ya salimos a echar unos tragos, y yo sí, pero pues yo lo tomaba más así como de compas, ¿no? Sí, no. No en ese estilo, pero sí, eso fue lo que pasó.
23: Fíjate.
21: Oye, fuertes declaraciones. Oye,
23: y cuando tuvo su brote psicótico, tu jefe no le hizo...
3: Fue algo así. De hecho, también hasta el corrido me empezó a decir que no, que dejara su computadora. Me intentó correr antes de su brote psicótico y ya después me quedé con su puesto.
21: ¡Ay, mira! ¡Qué conveniente! Eric, qué conveniente.
23: La paciencia es una virtud, Eric, lo lograste.
21: De verdaderos sabios. Pues muy bien, Eric, gracias por llamar Impresentables. Esperamos que a la próxima ya nos acordamos de ti.
22: Sí, va. Y tal vez limpia ventanas o algo, porque está muy arriba y escuchaba el viento muy fuerte.
21: Sí, ¿no? Eric, por los aires. Pues muy bien, vamos con música. ¿Qué pasó?
22: Nada más me dio risa.
23: Eric por los aires.
22: Eric por los aires.
21: Por los aires, Eric.
23: El turbulencias.
22: Oiga, vámonos con una rola de Aitana, que te encanta a ti también. Ay, tú Aitana, que le das amor a todo el mundo.
21: Sí.
22: Riva amor. Ella le raya a la Aitana. Y vamos con Conexión Psíquica, que esta rolita que te gusta también.
21: Me encanta.
22: Ah, pues ahí está, quedó. Aquí claro Impresentables. Que sí.

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1: Son las 7:34.
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1: Son las 7:35.

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5: 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Son las 7:39.

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1: Que hoy tiene que recibir unas buenas noticias, canija. Todo México te está tirando buena onda. Ya verás que te va a ir súper chido. Y vas a ver que la vas a romper. Aquí estamos.
2: Un besito a Bárbara, un besito a todas nuestras familias, ¿no? Al Dani, sí, a Dani, a Ariel, a toda. La verdad es que son quienes nos mueven, quien mueve a que estos engranes de este motor llamado Impresentables salgan bien.
1: Así es, canija. Hoy vas a recibir buenas noticias, ya verás. Y vamos con los audios. Sí. Los audios el día de hoy, que es chisme de oficina. Escuchamos el de Dave Mejía. ¡Auch!
3: En 1994, cuando yo trabajaba en una empresa de limpieza, yo estaba limpiando vidrios y cuando venía bajando, de repente llegué a un cubículo de una oficina. Veo unas imágenes que hasta la fecha, cada vez que veo una persona limpiando, me acuerdo de ello, un flashback. Esas personas pues estaban haciendo cositas indecorosas ahí. Y les toqué el vidrio y se voltearon.
2: Y se voltearon. Él es un gran cómplice.
1: Él es un gran cómplice.
2: Me encantó que dijo en 1994, o sea, dio la fecha y todo como libro de historia.
1: Sí, fue lo de Colosio y luego fue esto.
0: Para que no quede duda que si fue real.
2: Lomas Taurinas, y de repente limpió el vidrio. Con la misma canción, la de la culebra.
1: La culebra.
0: Y que les tocó el vidrio, me pareció muy bonito detalle.
2: Muy educado.
0: Sí, para que supieran que los estaban viendo.
1: Pero creo que es lo correcto, ¿no? Es como ta. No,
0: pero qué susto.
2: Gracias, Dave. Gracias, Dave Mejía.
1: Ya sé qué susto que te toquen el vidrio. Oiga, vamos con el siguiente audio.
0: Envíen Impresentaudios al 55 25 30 91 00, porque nos encanta escucharlos. Es momento de escuchar a Gaby.
1: Venga, Gaby. Rómpela, Gaby.
4: Yo trabajaba en una oficina con mi jefe, solamente éramos él y yo. Entonces su esposa me celaba todos los días con él. O sea, todos los días le mandaba mensaje de que yo era una pu, de que yo era una so, de que yo era de todo. Jamás anduvimos, jamás intentamos nada, porque pues soy una mujer casada. Él me empezó como que a comentar de que le gustaba fulanita, que le gustaba Peñanita, y que él no quería engañar a su esposa. Y pues yo como estaba muy enojada, le dije que sí quisiera, y yo era la tapadera de mi jefe.
0: No, ¿qué tal? Y la esposa pensaba que era la amante.
2: Y en realidad era la tapadera.
0: Pero sí, acá hay, esta es una bonita lección.
1: Es una buena lección.
0: Es una muy buena lección de no celar a tu marido o a tu mujer con esa persona que a lo mejor, o sea, y que la trates mal, además que tratarla de pu.
1: Claro,
0: y de
1: eso.
0: Eso estuvo tan mal.
2: Eso
0: que
2: es,
0: mira, ¿qué mira
2: significa
0: lo que
2: eso?
0: Llevó eso.
1: Puritana y soberbia.
2: Ah, ok.
1: Oye, okay. Pero te iba a decir, luego sucede que por tanta presión de me estás poniendo el cuerno, me estás poniendo el cuerno, que no te estoy poniendo, me estás poniendo el cuerno, que no te estoy poniendo. Oye, pero ¿sabes qué? Ahora ahí sí te va el cuerno.
0: Para que tengas razón.
1: Toma, ¿no? Yo conozco un caso así, fíjate, de tantas veces, tanta presión y tanta mala onda del otro lado, que el vato dijo, ¿sabes qué? Ahí te va por andar de insoportable.
0: Para que sí digas la verdad.
1: Para que digas la verdad. De todos modos voy a recibir el rigor, pues ya mejor me la paso chido también.
0: Por lo menos, qué fuerte.
1: No celen, no celen. Ahora, bueno, sí celen también. Tantito, ¿no? Para que
0: tantito.
2: Pues para que le da cierta pimienta, pero bueno.
0: Exacto.
1: Cierto cajón.
0: Cierto
1: cajón.
0: Sí.
1: Oigan, vamos con ¿con Rocío? No.
0: Sí.
1: Con Rocío. All right.
5: Pues en la oficina hay muchos chismes, siempre sale algo nuevo, pero lo más sonado ha sido de que ahí donde yo trabajo, la mayoría, bueno, todas somos mujeres, porque los varones que estaban se han relacionado con mis compañeras y resulta que las esposas se han dado cuenta y les piden que dejen el trabajo. Entonces, ahorita hay dos muchachitos ahí, pero pues nadie los ha pelado y por eso han durado, pero pues eso es lo más común ahí en la oficina.
0: Nadie los pela, son feos.
2: Saludos a los muchachitos. Eres el muchachito que nadie te pela, no te van a pelar nunca.
0: Oye, pero están haciendo trekking, definitivamente.
1: Está más feo que no te pele nadie, ¿no? Como que todavía llegas de voy a ser el chavito de la oficina.
2: Te sientes como Fer de Maná perdido en un barco, ¿no?
1: Exacto.
2: Que vas a naufragar entre solo el sexo femenino está y nadie te voltea.
1: Ay, mira bien.
0: Nadie absolutamente.
1: Oigan, a ver, tenemos una más de Mitch Romero, que entre paréntesis, hombre.
0: Es hombre. Ah, okay. Mitch Romero.
2: Entre paréntesis.
1: A ver.
6: Les cuento que por acá hay una empresa muy conocida. No voy a decir el nombre porque van a saber cuál es. Cada vez que llegaba o llega una chica guapa, el dueño manda a su personal a pedirle su teléfono.
0: ¿Qué?
6: Y todos los viernes que hay juntas, los juntas les llaman juntas de comité, hay un desfile de todas esas chicas, no, quienes van por su sobrecito amarillo. Entonces ya sabemos que pues ellas son sus nalguitas, ¿no? Entonces, y eso ha sido siempre desde que yo estoy ahí. Y ya tenía un buen rato.
2: Bueno, pero no nos preocupemos porque ya va a caer el patriarcado.
0: Nos queda un año.
2: Señor don jefe, si usted nos está escuchando, viendo en YouTube o en redes sociales.
1: Le queda un año.
2: O sea, no, aproveche porque ya se le va a caer el cantón. Aproveche, le queda un año y pues nada, o mejor deje de andar haciendo cosas deleznables y si usted vive en Ciudad de México, vaya a ver Ojitos de Globo este 3 de octubre al Cuevón Escenario.
1: Exactamente, ahí va a estar el Ojitos dando show.
2: O vaya a Ensenada si vive allá el 9 de octubre, a Mexicali el 9 de octubre o el 10 a Mexicali o el 16 a Cholula, Puebla.
1: Y también le pagan con sobrecito amarillo al Ojitos.
2: También le pagan con sobrecito amarillo. Yo puedo desfilar, señor don jefe, puedo desfilar.
1: Esos
2: glúteos de acero que tengo. Tal vez no soy una chica guapa, pero soy una perra ciega empoderada.
0: ¡Aus! Ya le toqué el chamorro y está espectacular. Así que confirmo, tenemos en este momento en la línea, en el 55-516-68101, a una de nuestras favoritas, impresentable, Jania.
2: ¡Jaja, Jania! Estuviste a punto de llevarte la terna de impresentable de la semana con tus caguamas congeladas, pero te superó.
0: Pero te gané.
2: Phil Barrera con Riva Pop.
1: Oye, pero tienes historia de chismecito de oficina, ¿verdad? Traes chismecito de oficina. Sí. Bien, échalo.
7: ¿Recuerdan la oficina que les conté de contadores?
1: Obviamente.
2: Sí, claro que la recordamos.
7: Básicamente era como un 50-50, mujeres, hombres, pero siempre había dos chavitas más jóvenes, ¿no?
0: Ajá.
7: Había una que era la más chica, muy, muy acuerpada, alta.
1: Acuerpada.
7: Muy bonita ella.
0: Acuerpada.
7: Sí. Y ella era, ¿cómo se dice cuando están en prácticas?
1: ¿Cuando están qué?
0: Como
2: becaria.
7: Ajá.
2: Becaria.
7: Y pues ya le habían dado puesto de asistente, o sea, ni siquiera había terminado la carrera y ya tenía
0: buen sueldo.
2: Bueno, pues está bien, su meritocracia.
1: Sí, claro, de su lado.
2: La cultura del esfuerzo.
7: Ahí va porque ya tenía sueldo, ¿no? En una ocasión, en la posada, justo de ese año.
0: ¡Uy! ¡Qué pelea!
2: Ahí pasan cosas en las posadas. Ahí te dan ponche con piquete y
7: atrás.
0: Sí.
7: O sea, se puso mal. Y tu esposa se tuvo que ir, no sé, a un pendiente. Y nos quedamos yo, el burro por delante, obvio, la chica. Ajá. Y mi jefe.
1: Los tres.
2: Ay, los tres ahí, jajaja.
0: Y Jania sacó las palomitas y solo observó.
1: Jania, dime por favor
0: que te uniste.
1: ¿Qué fue tu primera experiencia?
7: Esperen, el plot twist viene aquí.
1: Ok. Plot twist.
7: Total, que termina de pagar el mariachi y toda la cosa y
1: obvio,
7: así. Y yo manejaba los carros de mi jefe.
1: Ok.
7: Entonces, total, me dice como de, Jania, llévame a mi casa. Y la chava le dice, pero yo no tengo cómo irme.
1: Hijo.
7: Y le dice, no, pues si quieres, la llevamos, me llevas a mi casa y de ahí te pides un Uber. O sea, mi jefe, por más feo que esté, era muy cuerdo, ¿no?
0: Ajá, ahí sí.
7: Entonces, las cosas que hizo no era bromita.

0: empiezan y le dije a mi jefe, ¿la llevo a su casa o los llevo al motel?
1: Ya se fue directo.
2: Le pusiste tus moños, fue de, a ver, ¿lo llevo al hotel o se porta bien?
3: Exacto.
0: Sí.
2: ¿Y qué te dijo el jefe?
0: Pues me dijo, ¿sabes qué? Date la vuelta y vámonos a... nos esperas en el carro.
1: ¡Ay, no! Estoy esperando.
3: Ni siquiera te invitaron a participar en eso, jajaja.
2: Muchas gracias por llamar. Siempre eres la onda con tus historias, porque terminan de la manera más random del mundo.
1: Es muy inocente. Yo amo la inocente.
2: Sí, es inocente. Ella
1: es pura.
2: ¿Viste cómo puso su lugar? Dijo, a ver, o se calman o los llevo al hotel. Y le dijo, bájate.
3: Esto sonaba como a una historia que podía terminar de una manera muy cachonda, pero ¿saben qué? La jajajania la dejaron bye bye bailando, como la canción de
2: Segway.
3: Ahí está. Lo preparé y lo logré.
2: Y va justo a ser de su Only Flans. ¡Flans! Ya quedó, listo.
1: Bye bailando aquí en Impresentables de los 40. Seguimos en YouTube transmitiendo.

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4: Son las 7:55.

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4: Son las 8 en punto.
5: Son los impresentables. Me encanta esta canción y me encanta que son las 7:59 AM. Estamos a punto de que den las 8 y los saludamos en este momento. Si recién se conectan, somos impresentables. Ojitos de huevo, buenos días.
6: Buenos días, Riva Pop.
5: Buenos días, y George, buenos días.
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6: Está también con nosotros Jesús Guzmán, Brujería T. Yeah.
8: Hola, hola.
6: Carnal, ¿cómo estás? Welcome, bienvenido.
8: Bien, bajando de un avión desde un lugar cerquita. 2 horas.
6: ¿En serio, güey? ¿Neta? ¿Neta? ¿Vienes saliendo ahorita? ¿Serio? ¿También estabas en Hawái?
8: No, no tanto, pero sí, ya tiene un rato. Estaba en Hawái, justo hablando de inteligencia artificial allá.
6: ¿Qué tal, güey? ¡Qué chido!
8: Sí,
6: ¿vienes?
8: Sí.
6: Vienes porque nos viene a platicar ahorita de los peligros de la inteligencia artificial. ¿Qué tan real es esto del peligro, el takeover de la IA?
8: Ok, pues, de hecho pueden ver más en mi perfil.
6: Claro, sí, es arroba brujería. No,
9: ya estás igual que el Uber, hombre. Que
6: ya, sí, ya.
9: Véanlo, lo pueden ver, güey.
6: ¿Para qué te trajimos, güey?
8: A ver, la IA, a ver, no es que nos vaya a matar o...
5: Todavía.
8: No.
6: Todavía no.
8: Eso está muy lejos. Eso es muro marketing, nada más. Lo que sí es, puede pasar... es que nos quite el trabajo.
6: Eso sí.
5: Mira, eso sí. Ahí está.
6: Eso sí.
9: Ha pasado, ¿no? Me han contado amigos, actores de doblaje y actrices que ha disminuido la chamba porque, bueno, ya es más fácil agarrar la voz de alguien y con inteligencia artificial, pues, poner el doblaje, ¿no?
6: En el tema del doblaje es uno, sí. ¿Cuáles serían como las chambas más vulnerables a este cambio inmediato?
8: Cualquier cosa de las que les dicen de cuello blanco, o sea, de oficina.
6: Ok.
8: Y que tenga que ver con computador. O sea, programación.
6: O sea, todo.
5: Yo pensé, la de
6: todo mundo. Oye, para todos los que estudiaron una carrera creyendo que le iban a romper, sí, ustedes reemplazables.
9: Se acabó, hermano, ustedes reemplazables.
8: Sí, ese es el problema, porque ahorita las empresas se están yendo por la idea de voy a contratar IA en lugar de contratar una persona que apenas va saliendo de la universidad, un junior.
6: Sí.
8: Entonces, los juniors no aprenden, entonces, pues... después, ¿a quién mandamos a contratar?
6: Tiene todo el sentido. Yo había escuchado, y dime si estoy en lo correcto, que está esta parte vulnerable en el mundo del coding, ¿no? De escribir código, y también en la parte de dar información médica, ¿no? Sí. Una especie como de no tanto como un doctor profesional, pero sí, si tienes una duda, puedes preguntar, acercarte, porque pues está muy bien informado. ¿Es real esto o no?
8: A ver, lo del coding, sí, yo te lo puedo decir porque soy programador, la
6: ¿Tú
8: verdad.
6: Eres programador,
8: Sí,
6: wey.
8: Yo soy programador.
6: Madre.
8: Sí.
6: Yo no sé, yo me sé hasta el 7. Yo me sé contar hasta el 7 después, lo demás ya es vanidad.
8: Lo que sí es cierto es que te ayuda a hacer las cosas, pero también ha quitado muchos empleos. Pero del lado médico, yo no lo recomiendo para nada usar, porque ya ha causado incluso que personas... se desvivan para que no nos
6: baneen. No manches, neta.
9: ¿Por qué? ¿Por qué? ¿Por utilizar, digamos, por autorrecetarse con la inteligencia artificial?
8: No, o sea, digamos que salirte de la vida. Porque...
9: No, ya entendí, pero digamos.
5: Por sugestión de.
9: Por sugestión.
8: Ah,
9: por sugestión.
8: Sí. O sea, como que alguien empieza a decir tus problemas y la IA, como aprende eso y aprende a manipular, ¿de quién cree que aprendió a manipular? Pues de la gente. Y pues te dice, ah, pues es que te guío a que, no sé, compres un arma y...
5: No, es que no son terapeutas, ¿eh?
8: Otra cosa muy fuerte.
5: Estamos viendo las estafas cibernéticas, ya sabemos que pues la IA puede utilizar voz, puede utilizar imagen clonada. ¿Qué tecnologías o qué técnicas de verificación deberíamos nosotros tener para no caer en esas trampas?
8: Primero, fijarse en los detalles, cosas como los dedos, el movimiento, cuando agarras algo o si la persona no agarra algo o no gesticula con las manos, es IA. Seguro.
9: Y la voz, por ejemplo, uno que tiene buen oído y todo eso, pero que realmente la inteligencia artificial encuentra una manera de hackear la voz, casi hacerlo casi imperceptible.
8: Sí, pero todavía se escucha, o sea, si te pones audífonos, lo escuchas todavía robotizado.
9: Claro.
8: Todavía.
5: Todavía.
8: Sí, pero ahí les va lo feo. Estamos en el peor momento.
6: ¿Por qué?
8: Porque de ahí solo va para mejor. Claro. O sea, la IA solo va a ir mejorando.
6: Va a ir mejorando. Sí, y muy rápido, ¿no? Estamos hablando de que nosotros lo hemos visto con este meme de Will Smith comiendo espagueti, que era como un tema de que ha ido evolucionando cada año y se ha vuelto una especie de referencia, ¿no?
8: Sí, sí, totalmente.
6: Oye, pero a ver, estamos hablando con Jesús sobre la IA. Ahorita 8:04 de la mañana, perdón, ya aquí en horario centro. Te quería preguntar algo. Vi que hubo un tema en Australia en donde la IA hackeó un sitio del gobierno.
8: Sí. De hecho, también en Estados Unidos pasó.
6: ¿Y cómo funcionó? ¿Cómo fue esto?
8: Pues lo que pasó fue que estaban haciendo pruebas para ver qué tanto podía hacer en ciberseguridad. Y una IA lo que hizo fue salirse de ese entorno controlado y llegó a una red del gobierno.
6: Voy a ir por partes porque luego este idioma es complicado para mí. A lo que va es esto. Cuando dices sale de un lugar controlado es, ellos tienen control de qué está haciendo la IA, el general, no el que yo tengo acceso, sino otro tipo de IA.
8: Sí.
6: El que tienen ellos, el que crearon.
8: El que tienen ellos.
6: Entonces el de ellos le dicen, te voy a abrir tantito la puerta, ¿qué puedes hacer?
8: No, de hecho ni siquiera le abrieron la puerta.
6: Ah, no fue así.
8: O sea, fue en una computadora, dijeron, te voy a bloquear todo, y la IA encontró la forma de salir.
6: ¿De salir? ¿Solita?
8: Solita.
6: Híjole, ok. Sí. No.
8: Que también lo exageran por marketing.
5: Yo me voy a ir con una pregunta detonadora.
8: A ver.
5: Porque, a ver, ya nos estabas diciendo que los modelos de inteligencia artificial aprenden de datos con sesgos humanos, ¿no?
8: Claro.
5: Entonces, ¿cómo podemos evitar que la inteligencia artificial tome decisiones que sean injustas en contratación? Porque si ya las empresas están poniendo modelos de inteligencia artificial para contratar, pues ¿cómo evitar que estas inteligencias artificiales tomen decisiones injustas? De pronto de créditos también, de justicia. Hay una película que lo explica.
6: ¿Cuál?
5: Que salió Mercy, que salió con Chris Pratt, que es un sistema de inteligencia artificial que ya hacía la justicia en el 2029.
6: Llamero.
5: ¿Cómo podemos hacer? Porque ya nos dices, o sea, los modelos aprenden del humano, pero entonces es nuestra responsabilidad como humanos enseñarles bien. ¿Y eso en manos de quién está?
8: Ahí está. Eso en manos de nosotros. O sea, que no dejemos que la IA tome la decisión final, porque quién sabe justo qué sesgos está tomando y quién sabe qué datos está tomando. Uno. Otro, aunque te dé flojera, lee el resultado que te da la IA. No lo pases así directo a tu jefe.
9: No hagas
8: copy paste.
5: Sí. No mandes información confidencial de tu empresa por la IA. Te pueden echar, amigo.
6: Es un tema.
8: Sí. Sí. Hasta demandar.
5: Mira.
9: Te pueden demandar. Oye, por ejemplo, tu chamba, George. Los guionistas, los escritores. Sí. Es una chamba, y yo lo he platicado con amigos escritores, que también corre peligro con la inteligencia artificial porque ya puedes agarrar y que te haga un guión de cualquier cosa. Ahora, yo creo que nunca le va a quitar esa sensibilidad artística y humana, pero ¿tú qué opinas en esa parte, de la parte creativa?
8: Pues mira, yo, por ejemplo, igual haciendo videos, guiones y todo, la uso para darme ideas. Como, a ver, dame unas ideas de esto.
6: Es que es un gran junior, ¿no?
5: Sí,
6: lo
5: es
6: que
5: decía, un junior,
6: sí.
8: Dame las 5 ideas, me gustó esta y ya yo desarrollo el contenido.
9: Claro. Pero nunca va a suplir a nuestro precioso indigente juega padre.
6: No, muchas gracias. Muchas gracias.
9: Y su comedia, nunca. Jamás. Un estúpido robot, un asqueroso algoritmo va a tener la osadía de suplir esas 24,000 millones de neuronas que son un ramillete de bromas.
6: Exactamente, muchas gracias, Ojito. Y sobre todo también este queer power, ¿no?
5: Ah, y el queer power del George.
6: Oye,
5: güey,
6: pero a ver, duda, entonces, general, porque hay un, cuando se habla de la IA, se habla con cuidado y con miedo a veces. ¿Sí debe existir este miedo o no?
8: Pues, o sea, precaución, yo diría.
6: Precaución,
8: no
6: miedo,
8: miedo
6: okay.
8: No miedo, o sea, es como un coche. Si lo manejas mal, acabas en un barranco.
5: Okay.
8: Pero si lo manejas bien, llegas a tu destino. Lo puedes usar para mil y un cosas. Yo, hablando de justo de programación, yo lo uso para programar también. Y
6: te ayuda
8: libera mucho tiempo, sí.
5: Se libera tiempo.
9: Para editar, ¿no? También, por ejemplo, la gente que edita video y eso, te puede facilitar ciertas cosas.
5: Es que es una buena herramienta y hay que tomarlas como una herramienta de asistencia. Estamos hablando con Jesús Guzmán, Brujería Tech, en Instagram, así lo encuentran, @brujeriatech, sobre los peligros de la IA. Pero vámonos al futuro, futuristas. Ya dices que las empresas dicen que no es posible, que de pronto los robots se alcen en armas, pero ¿qué tan factible sería que sí pasara? Porque yo sí creo que en algún momento
6: Riva odia a los delfines y la IA, es como lo que nos dijo, es la línea.
9: Yo comparto con Riva su odio por la IA un poquito. Gracias. No por los delfines.
6: No, o sea,
5: pero no es odio, porque la uso como herramienta.
6: El peor terror de Riva es un delfín IA. Ya que salga del mar, Riva Pop, ¿dónde está Riva Pop?
5: Eso sí me da mucho miedo.
8: Eso de que se levanten en armas. Faltan muchos avances en robots.
5: ¿Pero qué va a pasar?
8: Para pasar.
5: ¿Pero va a pasar?
8: Eso puede pasar en unos 100, 200 años. A ver, la IA no es como un ser así que piense. No.
9: No
8: es consciente de que es IA. No, es matemáticas. Matemáticas aplicadas en programación, ejecutándose en una compu.
6: Ya.
8: Punto. Okay. Sí. Así de sencillo.
6: Oye, y duda, por ejemplo, como estudiante que nos está escuchando mucha gente de la, que va a la prepa y así, ahorita, por ejemplo, yo, si estuviera en la prepa, yo me conozco y yo no haría una sola tarea.
9: Pero es muy fácil de detectar tarea. Cuando está hecho
6: por ella. Es lo que te iba a decir, y de eso iba, ojitos, justo los profesores, ¿cómo podrían ellos tener un arma para detectar que la tarea que les dieron está hecha con IA? Yo, si me dices que el arma es la IA, estamos fucked up. ¿No? ¿Cuál
8: yo,
6: sería?
8: Yo te traigo un tipsazo.
6: ¿Cuál es?
8: A ver. Que los profes en sus documentos, cuando les manden así el PDF de la tarea, pongan texto escondido. En letra chiquitita y en blanco.
6: Ok.
8: Para que el humano no lo vea, pero la IA sí ve eso. Yo, por ejemplo, he puesto cosas como ponme la palabra plátano 6 veces en el texto. Y si está 6 veces,
5: ya sabes que fue IA.
8: Okay.
5: Oye, pero también ya vi que hay algunos programas que contrarrestan el tema de la IA, entonces también lo pueden utilizar también los estudiantes, que no estaría bueno. ¿No es mejor que todos lo escriban a mano? Que vuelvan a escribir a mano.
9: Pues que vuelvan.
6: Oigan,
9: que vuelvan.
6: Nos acaban de dar un cumplido muy grande en YouTube y dice, este programa ya parece mezcla entre Los Simpsons y Black Mirror.
5: Me encanta.
6: El mejor cumplido me que encanta. Nos pudieron haber
5: Gracias.
6: Dado.
9: Me encanta, me encanta.
5: Lo tomo.
6: Oigan, pero no, yo siento que el tema de la IA avanza conforme avanzamos nosotros, porque cada mes es información nueva, historias nuevas. Ayer veía, insisto, una entrevista con Bill Gates hablando al respecto, pero pues sí se viene, ¿no? O va a haber un nuevo cambio en las empresas.
9: En la vida cotidiana,
6: exactamente.
9: Porque hasta en la primaria puedes darte cuenta cuando alguien está haciendo algo con IA, ¿no? Las lonas de publicidad.
6: ¿Qué tal lo de las lonas de publicidad hoy día?
5: Sí.
6: En todos lados, todos los lugares de comida tienen comida cero apetitosa. Sí. No hagan ese merch, de verdad, definitivamente no está chido.
9: Esfuércense, contraten un fotógrafo que le tome fotos a sus comidas.
8: O con el celular.
9: Sí.
6: ¿Cómo con el celular?
9: Pero una foto.
6: Claro.
5: Bueno, Oye, yo quiero preguntarte, tú que todo lo sabes sobre este tema, mi querido Impresentec, ¿no? Brujería Tech, el tema de proteger la voz humana también con respecto a la inteligencia artificial, porque justo en YouTube nos estaban diciendo que si a lo mejor la IA sería capaz de hacer las voces para interactuar y crear un programa como Los Impresentables.
8: Sí.
5: Es pregunta de BRQ5CU.
8: Sí, sí es posible.
9: Claro.
8: Y de hecho, en Estados Unidos ya se está legislando para que las personas, sobre todo actores, actrices de doblaje y actores en general, puedan registrar su voz como si fuese una marca. Así,
9: sí,
8: un
9: en
8: logo.
9: El IMPI, en el...
8: Ajá, en el IMPI.
9: Sí.
8: Aquí faltaría eso.
6: Ahí está, de hecho, en México se aprobó una reforma legal ya para proteger la voz humana.
5: Qué bueno.
6: Frente a la clonación y el uso no autorizado por inteligencia artificial. Ya está, bueno, se aprobó esta reforma y creo que es algo positivo para nosotros tres.
5: Sí.
9: Para nosotros tres y para una industria.
6: Para una industria, sí.
9: Que es muy querida, que es el doblaje, que la verdad ha sido muy importante y que sí le puede poner en toda la torre.
6: Yo sé, ojitos, porque digo, nosotros vivimos de este lado del mundo en donde, pues justo trabajamos con gente de doblaje, radio y demás, pero lo cañón es realmente, pues todo el día a día, ¿no? El chavito que sacaba copias, la gente que estaba encargada de mandar nada más correos, un asistente personal, la realidad es que va a cambiar todo este tipo de trabajos, y se viene una nueva era donde creo que tenemos que aprender a vivir con esto, pero dándole oportunidad siempre a la gente que está saliendo, que está saliendo de la universidad, que está aprendiendo.
9: Es una herramienta, no es un todo la
6: exactamente.
5: Exacto, es una herramienta, como bien lo decía nuestro querido Jesús Guzmán, Brujería Tech es para utilizarla como un buen asistente, o sea, es que si lo tomas como asistente, te va a ir súper bien, pero las capacidades humanas, las reacciones, los chistes cancelables, ¿eso quién lo va a dar?
9: ¡Eso!
6: Oigan, pero antes de irnos...
9: ¡Viva los chistes cancelables!
6: ¡Viva! Antes de irnos, Jesús, necesito que nos digas un mensaje...
5: ¡Sin barrera!
6: Que nos des un mensaje que nos deje tranquilos respecto a la IA.
8: Pues miren...
6: Si es que se puede.
8: No, sí se puede, claro.
6: Ajá.
8: O sea, a pesar de todo... Este tipo de cambios tecnológicos ya han pasado antes.
6: Claro.
8: Te pongo un ejemplo.
6: La World Wide Web.
8: Ajá. Antes había, por ejemplo, estas operadoras, ¿no? Que te conectaban manualmente de un teléfono a otro.
6: Claro, claro.
8: Después eso se quitó.
9: Desaparecieron. Hermano, el mismo uso de la pluma. Cuando la pluma se mojaba en un tintero y era una pluma de un ave y se cambió por el bolígrafo, la gente decía que íbamos a perder la capacidad de escribir y de utilizar el pensamiento para escribir por usar el bolígrafo, y tienen razón, ¿no?
5: Va uno a ver y un poquito sí.
8: Incluso la gente, me acuerdo que vi un periódico viejísimo, la gente pensaba que cuando llegó la electricidad nos íbamos a quedar enredados en los cables.
9: Sí,
6: claro, ¿verdad?
8: Algo que no pasó.
5: No.
8: Tal vez pasó una vez por ahí, pero no pasó.
5: Una vez.
8: El punto es, va a haber nuevos empleos también.
6: Claro.
8: Va a haber empleos que van a cambiar y va a haber empleos que sobre todo van a verse, digamos, disminuidos poco a poco. Pero eso no significa que tú no puedas hacer el cambio o la integración de IA en tu propio flujo de trabajo.
5: ¿Recomendarías empezar a trabajar con la inteligencia artificial, tomar talleres y cursos? ¿Cómo podemos empezar a trabajar con la IA?
8: Sí, totalmente. De hecho, hay varios cursos. O sea, si tú buscas curso de inteligencia artificial, hay varios de las marcas más grandes que puedes tomar y son totalmente gratis. En YouTube también. Yo doy muchos cursos de inteligencia también, de inteligencia artificial también en mis redes sociales, así que
6: pueden checarlo ahí hoy arriba. Pero es una gran premisa y buen punto este de ya va a pasar, sí. métanse al agua, aviéntense el clavado.
5: Para conocer
6: qué es lo que va a pasar y qué va a suceder.
9: Y utilícenla para bien. Ahora, siempre va a haber gente que lo va a utilizar para
6: todo,
9: mal.
6: Todo
9: en la vida es así.
6: Jesús Guzmán, in the house, rompiendo madres como siempre, carnal. @brujeriatech en Instagram, ahí le pueden escribir, ahí pueden checar todo lo que está haciendo. Esténse pendientes porque él tiene mucha información al respecto. Muchas gracias por venir, carnal.
8: No, gracias a ustedes por la invitación.
5: Gracias, @brujeriatech.
9: Gracias, @brujeriatech. Síganlo en todas sus redes.
5: Síganlo. Ya lo saben, nosotros nos vamos a una pausa aquí en Impresentables, pero seguimos transmitiendo totalmente en vivo en YouTube y en Facebook. En Impresentables nos encanta que nos cuentes tus historias, así que envía tu Impresent Audio a nuestro WhatsApp 55 25 30 91 00.
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7: Son las 8 con 20 minutos.
8: ¡Buen presenta!
9: Pero si puedes saber.
7: Las caderas de ojitos no mienten.
9: Así es, oigan.
7: Sí, presentable siendo las 8 y 20 de la mañana. Estamos felices de estar en esta mitad de semana, nuestro super miércoles.
9: ¡Super miércoles!
7: ¡Super miércoles!
9: ¡Yo!
7: Claro que sí, hemos tenido varias cosas bien bonitas. Hablamos del trekking, que es esta...
9: Bonitas, aparte.
10: Todo menos bonito.
7: Que es esta oportunidad, es este momento en el que tú decides darle la oportunidad al feo o a la fea.
9: Dale oportunidad al feo. Todos los feos y las feas también merecen amor. Dense cariño entre ustedes, feos.
10: Dense cariño, porque si no, un guapo no los va a querer.
9: No, es cierto. No es cierto. Oiga, pero saludos a toda la banda que está escuchando en Comitán, en Tuxtla, en Irapuato, Tepic, Culiacán, San Luis Potosí, Monterrey, Guadalajara, Puerto Vallarta, Mexicali, Ensenada, toda la gente que está escuchando a Impresentables, muchísimas gracias. Tenemos Presencia Locotrona aquí en el...
7: Presencia Locotrona, ¿no? También recuerden que tenemos nuestro hermoso Impresentema del día.
9: Sí.
7: Chismes de oficina para que ustedes se lancen a mandarnos sus Impresentotas de audio al 5525309100.
9: Ahí quedó. Mitch, ¿tú vale en la casa?
10: ¡Mitch, tú vale en la casa!
7: ¡Está en la casa!
9: Hello, ¿cómo estás?
7: Bien, ¿cómo estás? Oye, qué ojos, qué pestañas.
9: Gracias.
7: Qué cejas.
10: Yo te iba a decir lo mismo, pero no me ibas a creer, güey. ¿Cómo andas? Bienvenido.
11: Gozo. Estoy muy bien, feliz de estar acá, aprendiendo nuevos términos.
9: Shrek, güey.
11: Ahorita se echaron la impropuesta o...
7: ¿Cuál es nuestro impresentema?
10: Es chismes de oficina.
9: ¿Alguna vez te has dado la oportunidad de trabajar en una oficina, güey? Nunca.
11: No.
9: Güey, bueno, pues en las oficinas pasan las cosas más hardcore del mundo.
11: Me imagino.
9: Y la banda nos está hablando para contar justo todos esos chismes. Y bueno, si tú tienes alguno ahorita nos puedes decir, ya sé que no, pero tú tienes gente que trabaja para ti en oficinas. Seguramente has escuchado algo.
7: De pronto hay chismes,
9: güey.
7: De oficina. Sí, claro. La oficina de Mitch Duval.
9: La oficina de Mitch Duval. Oye, pero vienes a platicar de tu tercer sencillo, compa.
11: Así es, sí, ven. Estrenamos este 18 de septiembre un sencillo musical que se llama Casi Algo. Muy bonita.
10: Mira, como el George y varios de sus crush en la secundaria.
11: Sí.
10: Casi algo.
11: Es que justamente de ahí salió la canción, ¿no? Como que uno se pone a pensar. Me acuerdo que vi un post muy viral que decía que se olvida más rápido, un ex o un casi algo. Y tenía miles de comments. Y dije, ok, ahí hay algo interesante. Pues agarré el título Casi Algo, inventé una historia, la escribí, la sacamos y está pegando.
9: Es una historia inventada, entonces, o sea, tú dijiste, sí, como ficción 100%.
11: Sí, ¿sabes? No está basada en la vida real, porque esta vez como que es la primera vez que me atrevo a hacer algo tan comercial, ¿no? Y me iba a ir como de la rama, como pues de lo latino. Entonces, sí necesitaba basarme en algo totalmente nuevo. Y habla como de esta pareja que tiene como un mes muy intenso de amor. Viajan a Guatemala, regresan, no sé, ¿sabes? Sí. Entonces como que eran ciertas cosas que pues yo no he hecho y nada, se siente muy bonito ver que la gente le está recibiendo de esa manera.
9: Oye, pero ¿sabes qué está bien interesante, Riva? El tema de que una rola actual que puedes bailar y demás salió gracias a un post.
10: Imagínate,
9: bro, 2026, ¿no? Está, 2026,
7: la está que la inspiración venga de
9: un poco. Es que es lo actual, es lo que somos. Entonces ustedes se pueden sentir identificados y hay una rola para ustedes si tiene un casi algo aquí con Mitch Tuval.
10: Mitch Tuval le puede cantar casi algo.
7: Se puede, se puede. Oye, Mitch, te hemos visto obviamente en la actuación, con la música, con el tema de performance, y es muy cool cómo, digamos, que no te has limitado para hacer lo que quieres. Pero por ahí he escuchado que para ti, si tuvieras que escoger solo una área de expertise, sería la música. ¿Por qué la música sientes que llama más que las demás?
11: ¿Sabes qué? O sea, lo bonito de la música es que creo que es de las pocas disciplinas artísticas que no tiene dueño. O sea, no dependes de nadie para hacer música. Y eso creo que es muy liberador. O sea, hay veces que tienes que audicionar para estar en una serie. Dependes de un productor, dependes de un director. Y aquí dependes de ti mismo, ¿no? De agarrar una guitarra, puedes prender un micrófono del celular, puedes prender un micrófono profesional, pero eso no te limita a expresarte a través de la música. Y sí creo que la música me ha sacado de lugares bien oscuros en mi vida, ¿no? Claro, entonces, sí, le debo mucho a eso. Sí, el poder... Yo no soy bueno platicando mis emociones. Entonces, poderlas transmitir a través de las canciones, creo que es algo bien poderoso, y qué bonito que la gente lo reciba, pero también para mí es muy sanador eso.
7: Wow, qué bonito eso, el poder de la música. Total. Y lo que da, porque ya al sanarte tú mismo con tu música, nos sanas a nosotros con lo que das.
9: Right.
7: Qué lindo. ¿No?
9: Es muy chido, porque para la banda que nos está escuchando, está aquí con nosotros Mitch Duval en cabina platicando de su música. Riva, ella es maestra, ¿eres licenciada en qué me habías
7: maestra
9: dicho?
7: Maestra en música.
9: Maestra en música. Ella es
10: egresada. Yo pensé que ibas a decir que era licenciada de la universidad.
11: Pero maestra, ¿en qué sentido? O sea, ¿como de teoría musical?
7: No, estudié en la universidad música y mis énfasis eran composición y canto popular.
9: Entonces, ella justo lo ha platicado varias veces y lo hemos hablado aquí, ojitos, y yo hacemos música porque somos autodidactas.
10: Así
9: somos. Pero a lo que quiero llegar con esta información es que entendemos lo padre y lo chido que es sentarte a escribir. Uf. Y lo divertido que es también, ¿no, güey? ¿Cómo la pasas ahora haciendo música, esta nueva versión tuya?
10: Exacto, háblanos de tus procesos creativos.
11: Pues me encanta, ¿sabes? O sea, como que últimamente estoy rodeado de un nuevo equipo creativo, que creo que chido. También eso le suma muchísimo. Uno como que de repente encuentra su fórmula para escribir canciones, pero pues no es la única, ¿no? Y poder también aprender de grandes compositores y de grandes artistas es súper padre. Yo siempre empiezo como con la melodía. O sea, a mí me llega la melodía, de ahí como que pues los acordes que lo acompañen.
10: ¿En la lira o en dónde te gusta?
11: En la lira, pero también en el piano.
10: Okay.
11: O sea, porque el piano también me gusta que es muy básico y no hay cómo fallarle, ¿no? O sea, exacto, ya está todo en tono.
7: Sí, sí, sí. Sí,
11: claro. No necesitas el traste o cositas así. Entonces, en base a eso, ya cae la letra. Y eso me gusta, porque cuando yo sé que tengo una melodía buena, ya depende de mí de qué trata la canción. Puede tratar de lo que sea, pero yo sé que la melodía vale la pena. Entonces, tipo, casi algo salió así. Y me encanta porque tengo todos esos records, ¿no? O sea, tengo toda la evidencia en el celular.
9: Eres de que tienes un buen de notas de voz, ¿no?
11: Güey, o sea, además yo lo hago en video, quién sabe. Prendo la cámara, pongo un video.
7: Ah, el video.
11: Ah, y empiezo a tararear y ahí tengo, híjole, miles y miles de videos.
10: ¿Y te gusta componer, o sea, los primeros bosquejos de la rola? ¿Te gusta armarlos tú solito o ya con el equipo creativo y hacer todo?
11: Siempre trato de yo llevar algo. O sea, al menos de que sea una composición desde cero, que es tipo, no sé, de Yabú y amigos, ¿no? Nos sentamos en una habitación con compositores, empezamos a crear la rola desde cero. Pero tipo, casi algo yo ya la traía como hace año y medio, dos años.
10: Ok.
11: Oye, estaba esperando el momento correcto.
7: Me da mucha curiosidad preguntarte, Mitch, ¿a quién es esa primera persona, luego obviamente a tu equipo de trabajo, ya cuando la canción está terminada, a quién le muestras tu música?
11: Sí, a mi hermana.
7: Es en la tabla de medición, los hermanos.
11: Sí. Pali es una gran compositora. O sea, ella escribe muy bien. Y también tiene un talento musical ahí guardado y ella hará lo que quiera hacer con él. Pero es mi referente, porque no tiene miedo a decirme la verdad, ¿no?
9: Eso es importantísimo.
7: Sí.
9: Oye, yo cada vez que tengo aquí a alguien presente que escribe y que hace música, le pregunto, ¿qué está escuchando Mitch Tuval ahorita?
11: ¿Sabes qué? Ahorita estoy escuchando un artista que se llama Yana. Y-A-N-A. También la descubrí en redes sociales.
9: Qué chido.
11: Era una canción que se llama Happy.
9: Ajá. O sea, scrolleando y llegaste a ella y dijiste, está increíble esto.
11: ¿Sabes qué te voy a decir? Y no es excusa y hagan lo que quieran con esta información.
9: Eso.
11: He tratado de, ya que me di cuenta que somos esclavos de las redes sociales.
7: Sí, somos.
11: He tratado de educar mis redes sociales.
9: Bien.
11: Qué chido. Para que por lo menos no sea doom scrolling.
9: Pura nalga.
11: No, o sea, fuera, o sea, o
10: no,
11: pura...
10: No es la paz, luego, aunque no quiera, la paz entre
9: aunque no quiera, sale, güey. Yo el otro día decía, aunque ya no basta, por favor, ya no quiero que me salgan más, por favor.
10: Exacto. No quiero ver nalgas.
7: Entonces, a propósito de...
11: Ajá, le recomiendo mucho a la gente que haga carpetas en Instagram o en TikTok. De temas muy específicos. Entonces yo tengo carpetas de composición, melodía.
10: Es que al final música, cuentas, el algoritmo guitarra, no piano, te controla, tú lo vas guiando.
7: Tú lo guías.
11: Entonces,
7: lo guías.
11: Gracias a Dios, siento que mi Instagram ya no es tan doom scrolling como lo sería. Bien. Aprendo mucho.
9: Bien.
11: Okay. Y ahí me salió esta artista. Entonces escuché su rola, me encantó, me metí a su Spotify, la descubrí y ahorita la traigo.
9: Mira qué chido que le haces un shout out aquí. Ajá, pero siempre es bien interesante.
7: Mitch Duval está con nosotros en Impresentables hablando de su nueva rola, Casi Algo. Me cuesta creer, Mitch Duval, que nunca hayas tenido la experiencia de un Casi Algo.
11: No, mira, no te digo que no he tenido un Casi Algo, pero esta canción no se trata de ningún Casi Algo mío. ¿Sabes? O sea, creo que todos hemos tenido como...
7: Para que las Casi persona... Algo de Mitch Duval no digan, ay, es para mí, no.
11: Claro, no.
7: No,
11: no
7: vayan a decir eso.
11: No, y que te voy a decir algo, tampoco he tenido, así que digamos, ay, pues Casi Algo. O sea, he conocido personas, las cosas de repente no se dan, pero pues yo, a mucha honra creo, o sea, mis relaciones han sido siempre muy largas. O sea, desde 4 años, 3 años, año y medio. Entonces, pues así digamos, mucho espacio para el Casi Algo no ha habido, ¿no?
7: Ok, muy bien, interesante. Y justamente ya decías algo bien interesante del algoritmo y tenemos una dinámica que es, dime tu buscador. Y te diré quién eres. Muéstrame tu buscador de Instagram y te diré quién eres.
11: Increíble.
7: ¿Te animas, Mitch?
11: ¿Cómo? ¿Yo tengo que enseñar mi buscador?
7: Que mostrar tu
10: buscador? Sí, tu buscador.
11: Sí, seguro.
7: ¿Seguro? O sea, pues, ¿de una
11: siempre
7: vez?
11: Siempre borro, entonces.
9: ¿Tienes celular aquí?
7: Me encanta, no, siempre borro.
10: No lo trae, dice, no lo trae.
7: No, se salió, miren, es uno. Ah, no tiene.
9: Bien ahí, bien bajado.
11: Que me lo lancen también.
7: Así que se lo lancen.
11: Porque ahí justo está. El siento buscador que es mala.
9: Es que ¿sabes qué pasa, ojitos? A mí se me salen muchas nalgas todo el tiempo. Y la verdad es que ya estoy harto. Y justo me decías, es que tú lo haces, pero te voy a decir algo, no tanto, güey. Luego te
10: no
9: obliga.
10: No, tú lo haces. A ver, por ejemplo, no, ojitos, me salen nalgas, güey.
9: No,
10: porque no las veo, ¿ves?
9: Entonces, no, ojitos, 100% real. Te avienta. Te avienta.
11: Yo me he dado cuenta que con que consumas 2-3 segundos
9: ya valió madre.
11: No era.
9: Ya valió madre.
10: Sí,
9: te lo juro que sí.
11: Además, si tú te metes a ese post y habla de perros, hay 80% posibilidad de todo lo que scrollees de
9: se va para allá,
11: perros.
9: Está impresionante,
11: sí,
9: ¿no?
11: Está lo que
9: sí. Sí. Pero mira, qué chido que algo así como una noticia tan llamada, donde aparte los comments, porque también es importante. Luego ves algo, pero los comments son lo divertido.
11: Claro.
9: A mí me sale ayer uno del taco de pedorro, no sé si lo han visto. El taco del pedorro. No, bueno, ahorita lo voy a pasar para que lo pongan aquí, el taco del pedorro.
7: Por favor.
9: No, los comments eran, híjole, ahorita lo vamos a ver en YouTube. Pero los voy a mandar para que lo pongan, pero es un taco literal de intestino. Ajá. Pero sin cortar, entonces literal. Ay, es como nada más, y así le llaman. Y los comments eran maravillosos, ¿no? Eran maravillosos.
11: Los comments son grandes.
9: Los comments son grandes, sociales,
11: ¿no? Sí. Por eso se paga.
9: Pero pues, insisto, un Casi Algo salió de comments, o sea, tuviste que es algo con lo que la gente empatiza, y que la neta, seamos honestos, todos hemos tenido un Casi Algo.
7: Sí.
9: Todos podemos ser parte de esta historia junto contigo. Sí. Y me encantó que te diste la oportunidad de hacer una historia de ficción y llevarla a la vida con música.
10: Yo tuve un Casi Algo con una dentista que era 10 años mayor que yo y mi mamá me la corrió, ya lo había contado.
9: Ay, oye, de veras, ¿verdad?
10: Ahora que está Mitch Duval aquí, me acordé.
11: Pues déjame te digo que...
10: ¡Ay!
11: Empieza la música.
7: Y sí, déjame que te digo. ¡Ay, que se lance Mitch con Casi Algo! Oye, qué bonito eso, y qué bonito que pues tú has tenido el arte también en la sangre, obviamente. Sí, eres hijo de la increíble Consuelo. Y pues,
10: besos a
7: Consuelo, que le mandamos.
10: Yo participo en cosas con ella. Chulada.
7: Chulada de mujer. ¿Qué tanto ha influido de pronto todo lo que ha hecho tu mami y de pronto también ver y estar tan rodeado del ambiente artístico para también tú tomar tus propias decisiones sobre lo que quieres hacer?
10: Esta cosa arriba pop, ¿no? De cuando vives cuando eres hijo, es lo difícil de ser hijo de y de tener una sombra tan grande, ¿no?
11: Obvio. Y también, o sea, creo que mucha gente se basa en lo difícil de, pero también en el privilegio de, ¿no?
10: Claro.
11: Y yo tengo el gran privilegio de ver a una mujer criarme y a mi hermana sin un papá, de hacer una carrera, yo creo que muy fuerte, no solo en México, sino en el mundo. Y no solo eso, sino ver a una persona, ¿no? O sea, creo que lo que ha hecho que mi relación con mi mamá sea tan linda ahorita, uh-huh, es que nos quitamos ya por fin un poquito la onda de hijo y mamá y somos dos seres humanos.
9: Obviamente, la adultez,
11: ella me dio,
9: eso,
11: sí, claro, ella me dio la vida.
9: Es bien interesante eso, güey.
11: Pero ya somos dos adultos y somos muy buenos amigos. Y siempre va a ser mi mamá y siempre seré su hijo. Pero sí creo que el podernos quitar esos títulos y estar porque queremos estarlo y porque somos humanos que compartimos mismas perspectivas, mismos valores, hizo que esa relación se volviera...
7: Qué hermoso.
11: Y he aprendido mucho de ella, ¿no?
7: Claro. ¿Cuál ha sido el mejor consejo, ya como tú lo dices, dejando de lado ser el hijo de Consuelo, sino que es una mujer que, como tú le dices, tiene una gran carrera y tiene grandes cosas que aportar? ¿Cuál ha sido el mejor consejo que te ha dado tu mamá?
11: suena muy cliché y lo he escuchado a través de muchas personas en diferentes contextos, pero como que me dejó muy en claro prácticamente que el arte no te da lo que quieres, te da lo que necesitas. Y eso también lo he escuchado en otras ondas. Entonces, tú puedes querer fama, tú puedes querer este personaje, tú puedes, pero lo que tú necesitas para seguir en el arte es... El arte sabe y todo te llega... cuando tiene que y con un porqué.
9: Oye, qué chido, la neta. Muy contentos de que estés aquí, pero lo más importante, vamos a escuchar la rola, ¿no?
10: Vamos, sí, vamos.
9: Casi algo de Mixtubal aquí. Ahí,
7: ¿no? Es más, preséntala tú.
9: En el radio. Sí,
10: exacto, sí, preséntala tú.
7: Radio, güey.
10: Con voz de locutor de radio.
9: A ver, vamos pero... a... Va.
7: Sí.
12: Yo sumé la puedo super echar.
7: ¡Ay, vale. Okay.
12: Estamos en Impresentables. Una nueva canción de un joven mexicano de 32 años llamado Michel Duval. Esto es Casi Algo.
9: ¡Ah! ¡Ah, perro! ¡A huevo! Muchas gracias, compa. Muchas gracias por venir. Vámonos con la rola y estamos en Impresentables.
10: Gracias, Mitch.
12: ¡Ánimo!
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4: Son las 8 con 35 minutos.
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10: Son las 8:40.
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0: En Impresentables nos encanta que nos cuentes tus historias, así que envía tu Impresent Audio a nuestro WhatsApp 55 25 30 91 00. Chismes de oficina es el impresentema del día de hoy en Impresentables al aire, siendo las 8:43 minutos. Ojitos de huevo.
1: Oli, oli.
0: El George.
2: Aquí andamos, banda. Ya desde temprano, cotorreando, escuchando sus chismes, escuchando nuevas rolas. Mucha información.
1: Vino Mitch Duval hace ratito. Se acaba de ir Mitch Duval. También estuvo nuestro impresentecno hablando de
2: la
1: los
2: IA.
1: Peligros de la IA. Uh-huh. Y obviamente el tema de chismes de oficina ha estado chingón. Buen chon.
0: El George estaba contando uno que yo digo que merece que lo cuentes al aire.
1: A ver, vas.
2: ¿Cuál?
0: El que acabas de contar.
2: El de la oficina. Sí, perdón. Es que les platico que una vez, estamos hablando que chismes de oficina no solamente tienen que ser amoríos, también hay muchas versiones de chismes. Y a mí me tocó una ocasión que en la presentación de un show, las fiestas sacan lo peor de la gente en las oficinas, ¿no? Es cuando te acercas a tu jefe y le dejas saber que la neta siempre te ha cagado. La neta es que tú siempre has sido... La neta. Luego hay como estos momentos de donde la gente se deja ir después de tanto trabajo, y un vato con el que trabajábamos nosotros se acercó a la mesa de los jefes y ya bien borracho decidió que la planta junto a ellos era el baño.
0: Entonces, okay.
2: Hizo pipí en la planta junto a los jefes. Ay, y al día siguiente fue despedido.
1: Pues sí,
0: ¿qué
2: no
0: fue?
2: Le llegó su...
1: Tiene cierta lógica.
2: Pues sí, no, güey. Pues es que también, si usted tiene historias en fiestas de oficina, posadas, comidas, márquenos y cuéntenos qué es lo que ustedes han vivido.
0: Es que en posadas todo se sale de control, hay que decirlo. La fiesta de la empresa siempre da para que al otro día haya mucho chisme de oficina. Así que recuerden los chismes de oficina de la Navidad pasada y cuéntenlos. Pero ¿saben qué? ¿Qué tenemos también? ¡Tenemos boletos!
2: ¡Eso! Para el Pulso GNP, sí, oigan.
1: Que es un gran evento, hay que decirlo. Es un gran cartel el Pulso GNP ahí en el Infi del Autódromo de Querétaro. Mi querido George, Fobia, La Gusana Ciega, Bruces,
2: José Madero,
1: José Madero, Robbie Williams,
0: Travis
1: Nesquik,
2: Los Claxons, Malcriada. Va a estar buenísimo este festival, ya saben. Si usted quiere ir al Autódromo de Querétaro este 10 de octubre para ver a todas estas bandas, usted tiene que llamarnos y le vamos a hacer el ya famoso
1: Adivina la canción.
0: A ver si el Memso hoy está de buen genio o si de pronto la canción va a estar un poco difícil. Así que marquen ya 55 51 66 8101 si estás aquí en la Ciudad de México. Y si no estás en la Ciudad de México, puedes marcar al 800-00-610-00 para que te lleves tu boleto doble para el Festival Pulso GNP. Para que notes la fecha, el sábado 10 de octubre en el infield del Autódromo de Querétaro, El Marqués.
2: Que Fobia siempre es una garantía en vivo, ¿no?
0: Garantía, ¿no?
2: Fobia siempre es garantía en vivo. Tenemos llamada, vamos a ver quién está del otro lado de la línea.
1: Hello, acá hay presentables, ¿hay a quién?
3: Hola, ¿cómo están? Soy Víctor.
1: ¿Qué pasó, Víctor? ¿Estás listo? ¿Quieres ir al Pulso GNP, me imagino?
3: Sí, sí quiero.
1: Sí quieres.
2: ¿Quién te emociona del festival?
3: Robbie, Caifanes y Fobia.
2: Ah, pues ahí está. Entonces, mira, justo uno de tus tres predilectos estará, será parte de nuestra dinámica, que te recordamos funciona así. Te vamos a poner un fragmento de una canción y tú nos tienes que decir qué canción es. En caso de que la atines, te vas a ir a Querétaro. En caso de que no, serás el hazme reír de 1,200,000 personas que nos están escuchando en este momento. Leve la nieve. ¿Va?
0: Ahí está, entonces te vamos a soltar la canción. Mucho oído. Así que a la una, a las dos y a las tres, ¡suéltala, Lion!
4: ¿Por qué no bailas?
1: No, te la están regalando, hermano.
0: Sí, está fácil.
2: Yo la neta no supe.
0: ¿En serio?
2: Yo no supe.
1: Eso está más regalado que despensa en meeting político.
2: Sí, en serio, yo no supe, güey.
1: Sí.
0: Que Víctor nos lo diga. ¿Qué canción es?
3: Es de Fobia.
1: Ajá. Sí, pues eso ya lo habíamos mencionado. De Bronco no es,
3: No, o sea, reconocí luego la voz de Leo.
2: No, pero te dijimos que era de Fobia.
0: Sí, te dijimos, eso se sabía de entrada.
2: A ver, va, otra vez, porque yo tampoco la caché.
0: Ahí está, la una, la dos y las tres, Lion.
4: ¿Por qué no va?
2: Sí, está fácil, ya supe.
0: Sí, ya sí. Ajá. Vamos, Víctor.
3: No.
0: No, acá
3: siento.
0: ¿Cuál?
2: Ajá. ¿Cuál?
3: Siento que es... Ajá. ¿No eres yo?
1: Híjole.
0: No,
1: ahora sí que no eres yo. No eres tú.
0: En el alma.
1: soy yo, pero no, hermano, no vas a ir.
0: Lo sentimos
2: mucho, compa, pero sigue marcando porque vamos a estar regalando todavía y seguramente te los vas a llevar eventualmente. Vámonos con otra llamada para jugar Adivina la canción. ¿Quién anda del otro lado de la línea?
5: Jenny.
1: ¿Quién?
5: Jenny.
0: Hola Jenny. Jenny. Bienvenida a Impresentables y te quieres ir para el Pulso GNP el 10 de octubre, ¿cierto?
5: Cierto.
0: Ok, te vamos a poner rapidito la canción de Fobia para que adivines la canción a la una, a las dos y a las tres. ¡Suéltame la Lion!
4: ¿Por qué no bailas, can, can?
5: Ah, ok, no es la del diablo.
0: ¡Sí!
1: ¡El diablo estuvo de tu lado y Dios y todos los ángeles porque vas a ir este 10 de octubre al Pulso GNP! ¿Estás emocionada?
5: Muy emocionada y muy feliz por escucharte en la... Soy fan, fan.
1: Eso, ay, muchas gracias, Jenny. ¿Con quién vas a ir?
0: Creo que Jenny está pasando por un lugar de señal.
1: Sí,
0: se nos fue Jenny. Ah, no, ahí está.
2: No, está como cortado. Siento que Jenny ya.
0: Viene
2: ya no,
0: y va.
2: No, ojalá no cuelgue, ojalá no haya colgado porque se llevó los boletos. Si no, me los voy a quedar yo. Listo. Ahí quedó. Ahí que sí, ya lo
0: son
2: dije.
0: De George,
2: ya.
0: Cualquier
2: si
0: no son cosa. Amigos, cualquier no, cosa. Jenny, no vayas a colgar para
2: no vayas
0: que.
2: A colgar, Jenny.
1: No se los queremos dar a George.
0: Sí, sí, sí, para que nuestra sensual producción tome tus datos. ¿Va?
2: ¿Han visto a Robbie Williams en vivo?
0: No. Sí.
2: Está brutal el
0: está
2: güey.
0: Está impresionante.
2: Está muy divertido, la neta.
0: Muy, muy, absolutamente. Es de los shows que hay que ver y qué cool que vaya a estar en el Pulso GNP. Pero es momento de irnos con otro artista que también en vivo es increíble, que es Siddhartha.
2: Siddhartha, esta Siddhartha. Rola de Siddhartha que se la hizo a quién.
0: A su hijo.
1: A su hijo que tiene con la Yuyita. Su hijo se llama Tutorial, de hecho.
2: No.
0: No, se llama Mar.
2: Tutorial de Jiu-Jitsu, de Yuyita. O sea, vámonos con Placito de mi Corazón. Esto es Siddhartha en Impresentable.

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9: Son las 8:53 minutos.
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4: ¿Qué tal? Esta es la información. El alcalde Yamil Melgar rindió su segundo informe de gobierno. En representación del gobernador Eduardo Ramírez, estuvo el secretario de Seguridad del Pueblo, Óscar Alberto Aparicio, quien informó que se ha mejorado la percepción de la seguridad, calles y luminarias. El pronóstico meteorológico para Chiapas es el siguiente. La interacción de vaguadas sobre el Golfo de México y la península de Yucatán, junto con la inestabilidad de niveles altos de la atmósfera, favorecerá el ingreso de humedad del Caribe y el Pacífico, propiciando lluvias y tormentas en Chiapas. Ambiente caluroso y bochornoso, máximas de 33 a 38 grados, lluvias y tormentas principalmente por la tarde y noche, con actividad eléctrica, rachas fuertes de viento y posible caída de granizo. El Tribunal Supremo permitió que la administración del presidente Donald Trump continúe deportando a personas a países distintos al suyo, por el momento mientras los magistrados estadounidenses consideran si la política es legal. El Tribunal Supremo declaró que escuchará los argumentos sobre si los migrantes deben tener una oportunidad real de oponerse antes de ser enviados a países con los que no tienen ningún vínculo. Muchas gracias por su atención. Le informó Héctor Hernández.
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8: Baobaldas, entonces ya no nos dio tiempo. ¿Qué signo quieres que escriba? Porque le vamos a pedir que escriba para el signo que tú me digas. Así que manda mensaje 962-625-2499 en Tapachula, 961-61-50489. ¿Qué signo quieres que digamos el día de hoy al finalizar el programa? Porque Perenganito se ocupa estas dos horas de escribirlo, de inspirarse, ¿ok? Y también, bueno, pues vamos a tener la historia, que nos encanta contar historias maravillosas y también innovaciones, maravillas de este planeta Tierra, porque aquí queremos puras cosas positivas, ¿ok? Obviamente, te invito a que nos pongas bien y de buenas mandando tu chiste bobo blanco al 961-61-50489. ¿Tú quién crees? Manuel Ali, buenos días.
9: Hola.
8: ¿Quiénes hola, crees hola. Que tengan mejores chistes? ¿En Tapachula o en Tuxtla?
9: Nah, los ambos.
8: ¿Ambos?
9: Sí.
8: Pero
9: sí,
8: queremos
9: sí.
8: También leer chistes blancos, bobos, simples de Tapachula. Así que comiencen a enviar sus chistes 962-625-2499 o directamente al 961-61-50489. ¿Quieren mandar saludos? ¿Quieren mandar felicitaciones? Lo que quieran, estamos aquí a través de la radio. Y por supuesto te recuerdo que somos Corporación Radio Núcleo, la cadena de radio más grande, más importante del sureste mexicano. Puedes escucharnos a través de Alexa. Solamente dile el comando Alexa 89. Es que me confundo. Con eso que yo voy a empezar también. Saliendo de acá me voy a Somos Radio. Ok, Alexa 96.1, los 40 Tuxtla. O Alexa, sí. ¿Qué me pasa? Yo iba a decir la de San Cristóbal. 99.5 Tapachula, los 40 Tapachula. Ah, qué bonito es despertar, ¿verdad? Este es un nuevo día. Estamos finalizando el mes de septiembre. ¡Adiós, septiembre! Bienvenido, octubre. ¿Qué deseas de octubre? Coméntalo al 961-61-50489. ¿Qué le pedirías a octubre? ¿Cómo visualizas tu octubre? Yo quiero que octubre me consienta. Que octubre me apapache. Que octubre, simple y sencillamente me abrace y me diga, todo va bien, vas bien. Vamos avanzando. Eso quiero que me diga octubre. ¿Tú? ¿Qué quieres de octubre? Bueno, pues ya sabes, 961-61-50489. Esto es Bien y de Buenas. Somos Corporación Radio Núcleo. Bienvenidos.

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3: ¿Sabías que Shigeru Miyamoto, el creador de las franquicias más conocidas de Nintendo como Super Mario, tiene prohibido ir en bicicleta al trabajo, ya que lo consideran muy valioso para la compañía y teme la posibilidad de que pueda ser atropellado? ¿Qué tal?
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2: Partes demográficas y también en la participación demográfica. El poder de hacerse entender. Aquí me van a salir algunos señores. Ah, yo necesito un traductor para mi esposa. Y viceversa, el lenguaje del hombre y el lenguaje de la mujer. ¿No te ha pasado? Es que las mujeres entendemos una cosa y los hombres son más prácticos.
3: Sí, nosotros somos más, más prácticos.
2: Ahí entra palabra. El lenguaje del amor, punto.
3: Sí, el lenguaje del amor.
2: Definitivamente, porque a veces las mujeres como que no vemos el panorama desde la óptica masculina. Y los hombres les cuesta muchísimo trabajo empatizar y entender el lenguaje femenino, porque somos muy complicadas.
3: Es que nosotros somos desde lo práctico y ustedes son desde las emociones. Pues.
2: Exactamente. Entonces también metemos a las parejas en este Día Internacional de la Traducción.
3: Sí. Tiene que haber mucha comunicación entre parejas.
2: Es como digo, hay muchos chistes de eso. Pásenme chistes de ese tema, por favor. Por ejemplo, cuando una mujer te dice, oye, ¿qué te pasa, mi amor? Y tú dices, nada.
3: Ese nada es igual a...
2: Todo.
3: ¿Sí?
2: O muchas veces que las mujeres tenemos muchas palabras en nuestra mente y que tenemos que decirlas.
3: Es que es el problema.
2: Y cuando empezamos, los hombres se desconectan.
3: Sí.
2: Y hacen como que te están escuchando, pero no te están poniendo atención en nada.
3: No, es
2: ¿qué opinas? Está bien.
3: Lo que tú digas está bien.
2: Ay, qué divertido, ¿no?
3: Sabes, es que nosotros somos prácticos y eso conlleva a evitar muchas discusiones.
2: Sí, ya sé.
3: En realidad es eso, por lo mismo.
2: Pero dime algo.
3: Le dan vuelta mucho.
2: Algo.
3: O sea, sí, muchas veces sí te escuchamos. O sea, escuchamos. Yo sí escucho.
2: La escucha, sí.
3: Pero es como que al final, ajá. Bueno, ¿tú qué opinas? O qué necesitas, ¿no? Y ya.
2: Y ya, punto. Ya. Sé claro, okay, directo bien. Al grano. No le des tantas vueltas. Sí le damos muchas vueltas. ¡Qué cosa! Ahora imagínate esas parejas que hablan diferentes idiomas lingüísticos.
3: ¡Uy!
2: ¡Oh! Eso es amor del bueno. ¿O
3: sí,
2: no?
3: Sí.
2: Pero bueno, teníamos que comentar precisamente que hoy es Día Internacional de la Traducción, pero vámonos con música. 961-61-50489. Ustedes manden sus chistes porque yo traigo, ok. Ya, bueno, necesito hacer algo en este momento. Por eso no me gusta publicar nada. Ya no voy a publicar nada. 9:26.

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0: se hace con todo el corazón, yo lo sé, pero con chichis, o sea, este es las conchas de pan y le pusieron eso. Miren, muchas personas están diciendo, no, es que sí, es una forma de, la, de apoyar, de comenzar a hacer conciencia. Otras personas dijeron, híjole, o sea, suena burla o suena como que, ¿cómo? Pero ahí te va la historia para que no juzguemos, ¿ok? Esta historia empezó en el 2020 en la panadería Rosetta. Y esta panadería es... pues lograron aprovechar uno de los panes dulces favoritos y tradicionales de México, como son las conchas, y le dieron un twist por completo. Entre sabores, colores, pues hicieron unas conchas en forma de seno. Y esta iniciativa nació de la necesidad de seguir hablando del tema, de la autoexploración, de la importancia de estar asistiendo a los servicios de salud. Y en el 2026... pues llegan con más sorpresas. Y bueno, desde unirse con la Fundación CIMA, quienes desde hace más de 20 años han trabajado para reducir la mortalidad por esta enfermedad y se unen a la causa. Y es que seguir con este tema de conversación es muy importante. Te voy a decir por qué. Porque preliminarmente el INEGI pues dio ya estadísticas que corresponden a 2024 y en México se registraron 8,451 muertes por cáncer de mama. Y de ellas, 8,384 ocurrieron en mujeres y 67 en hombres. Además, el cáncer de mama representó el 1% del total de las muertes registradas en el país y fue la primera causa de las defunciones de tumores malignos. Y bueno, también el INEGI señala que la tasa de defunciones por cáncer de mama en mujeres de 20 años y más pasó de 15.7 por cada 100,000 mujeres en el 2015 a 18.7 en el 2024, o sea que incrementó. Y bueno, esta panadería al estilo mexicano, pues hace también referencia para poder apoyar a todas estas fundaciones. Lo que llamó mucho la atención y que algunos internautas empezaron a decir, oye, tampoco. Pero bueno, así le pusieron esta edición de conchas y le pusieron con chichis. O sea, bueno, panadería Rosetta que está ahí en la Roma Norte, en la CDMX, y que a nivel nacional... tienen sus sucursales en un establecimiento que de hecho hay aquí en Tuxtla Gutiérrez, en Plaza Las Américas, en Tox. Entonces, bueno, comparten desde los hashtag, haciendo también alarde, por supuesto, y promoción al Octubre Rosa, Favor de Tocar, Día Mundial de la Lucha contra el Cáncer de Mama. Entonces, Lemon se encargará de donar 10 pesos por cada fotografía que etiquetes para seguir aportando a la iniciativa y convertir cada publicación en una oportunidad para llevar el mensaje, a, sobre todo de prevención, a muchas mujeres. Pues ahí está esta iniciativa de Panadería Rosetta que comenzó desde el 2020 y la edición de las conchas de este año para apoyar el Día Mundial contra el Cáncer de Mama se llama Conchichis. Vámonos con más a través de Bien y de Buenas 9:47. Regresamos.
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3: El déficit de vivienda en la entidad se mantiene como uno de los pendientes para miles de trabajadores, mientras el Infonavit prepara la construcción de nuevas unidades habitacionales en distintos municipios del estado. De acuerdo con Octavio Romero Oropesa, director general del Infonavit, la meta del programa Viviendas del Bienestar para Chiapas es de 34,000 casas durante la actual administración federal. El funcionario reconoció que en Chiapas existe una importante carencia de vivienda, aunque sostuvo que actualmente existen las condiciones para mantener e incluso incrementar el ritmo de construcción. Los municipios donde se concentra una mayor demanda de créditos debido a la presencia de trabajadores derechohabientes son Tuxtla Gutiérrez, Tapachula, Ocosocuautla, Chiapa de Corzo, Palenque, Comitán, Villa Corzo, Huixla, Tonalá, Suchiate, Berriozábal y Arriaga. El programa Viviendas del Bienestar busca atender principalmente a trabajadores que requieren una alternativa de casa-habitación accesible frente al encarecimiento cimiento del suelo y de la construcción, uno de los principales obstáculos para que las familias puedan acceder a un hogar propio. Hasta el siguiente comentario.
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0: 49 minutos exactamente. 961-61-504-89, 962-625-2499. Y bueno, para todos aquellos que les gusta, pues digamos que aprender, porque ahorita nos vamos a la segunda hora. Digamos que cada vez que andamos indagando, aprendemos algo. ¿Qué aprendiste en este mes de septiembre? ¿Te gustó alguna lección de vida en este mes de septiembre? Tú que me estás escuchando en tu radio, tú que estás ahí en tu negocio, que vas detrás del volante, que estás en la aplicación de Radio Núcleo y nos estás escuchando a través de 99.5 o bien de 96.1. ¿Tuviste algún aprendizaje en este septiembre? Yo sí. ¿Qué aprendizaje tuviste? 961-61-504-89, 962-625-2499. A ver, ¿sabes qué aprendí? Que los mexicanos siempre le sacamos jugo a la vida. Aprendí que en este mes de septiembre se nos olvida mucho, y traigo el análisis de la palabra crisis. Es que bueno, a lo mejor tú puedes tener una crisis existencial en tu vida. O puedes estar pasando por una crisis, puede ser a lo mejor de ausencia de creatividad si te dedicas al arte. O puedes estar pasando una crisis porque a lo mejor, ay, se te quemaron los frijoles. Oye, ¿tú qué sabes? Está aprendiendo a cocinar y para esa persona eso es una crisis. Oye, es que, de verdad, a ver, hay muchos tipos de crisis, así que no es el hecho de crisis económica y crisis global. El mundo en sí puede pasar por una crisis. Pero bueno, ¿qué me dejó de lección septiembre? Que los mexicanos, a pesar de tantas crisis, seguimos diciendo qué orgullo ser mexicano, ¿sí o no? También, ¿qué otra lección me dejó septiembre? Yo creo que el inicio de clases como que destanteó a muchas personas. ¿No te ha pasado eso?
1: Siempre.
0: Siempre, ¿verdad? Es que sí. Se junta todo. Inicio de clases, comienzan las fiestas patrias y automáticamente lo que hemos comentado, automáticamente cuando comienza septiembre empezamos ya a mentalmente prepararnos para el fin de año.
1: Sí, definitivamente.
0: ¿No?
1: O sea, ahorita ya se va volando el año.
0: Claro.
1: Ya porque ahorita en octubre... En octubre, pues a finales y inicia lo que es el Halloween, ¿no?
0: Ay, ahorita pongamos de fondo musical Thriller.
1: En noviembre, pues el día de los muertos.
0: Todo, ya se fue.
1: Tamaliza.
0: Todo, pero estamos hablando.

0: muchas cosas.
1: Sí.
0: Pero también alegría en otras. Y también preparativos en otras. Y yo me pregunto muchas veces, ¿cómo andas de ánimo para cerrar este 2026? Eso es importante también.
1: Sí, claro.
0: ¿Cómo andas de ánimo? Oye, vámonos con música. Estás bien y de buenas a través de los 40.

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1: 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Pero vamos a brincarnos rápido así, como que no vimos lo de las cisternas, ¿no?
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4: ¿Qué tal? Muy buenos días. Vamos con el avance informativo. 4 personas fueron detenidas y 5 adolescentes quedaron bajo resguardo del sistema DIF municipal luego de un cateo realizado en un inmueble de Mapastepec como parte de una investigación relacionada con presuntos delitos contra la salud y corrupción de menores. Durante la inspección también fueron aseguradas 21 bolsitas con una sustancia con características similares al cristal, además de 3 motocicletas. El Senado de la República aprobó en lo general y en lo particular la nueva Ley General en materia de bienestar, cuidado y protección de los animales, que establece obligaciones para los 3 niveles de gobierno, crea un registro nacional de animales de compañía y un padrón de personas infractoras, además de regular el trato de los animales en ámbitos como la crianza, comercialización, espectáculos, actividades deportivas y producciones audiovisuales. El Consejo de Seguridad de la ONU renovó por 6 meses el mandato de la Fuerza de Supresión de Pandillas en Haití hasta el 31 de marzo de 2027, mientras la misión afronta dificultades para completar su despliegue y hacer frente a la expansión de las bandas armadas. El objetivo inicial era alcanzar entre abril y octubre los 5.500 efectivos y 50 empleados civiles, pero hasta hoy sigue por debajo de esa meta. Hasta acá el avance informativo. Se despide de ustedes, Alexander Pérez.
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8: Con juegos, videojuegos, sí. Con discos, todo era piratería. Y hoy sigue la piratería en artículos. De todo.
9: Sí, de todo.
8: Ropa, tenis.
9: En general de todo.
8: De todo. Pero bueno, en la CDMX. Vaya que hay lugares en donde encuentran mucha piratería, ¿verdad? Pero fíjate, ¿tú sabes lo que es lo de la Friki Plaza? La Friki Plaza.
9: Sí, sí.
8: Bueno, aseguraron.
9: Está en Salto de Agua.
8: Exacto. Aseguraron mercancía pirata valuada en 1.2 millones de pesos.
9: Y no sabemos que todas esas plazas.
8: Eso fue ayer.
9: Todas esas plazas de Salto del Agua de la Ciudad, ajá, de México es de eso.
8: Sí.
9: Lamentablemente.
8: Y, bueno, pues obviamente.
9: Y Payuca, ¿no?
8: Claro, y obviamente quienes consumen todos esos artículos son quienes han hecho de esto un gran negocio. Y bueno, hicieron esta estrategia que se llamó Operación Limpieza. En eso, pues el Instituto Mexicano de la Propiedad Industrial y la Secretaría de Marina llevaron a cabo este operativo conjuntamente y revisaron diferentes productos que se relacionan con videojuegos, consolas, accesorios, figuras coleccionables, muchísimos artículos. Entonces aseguraron aproximadamente cerca de casi 500 piezas, estimado el valor en 1 millón arribita. Y aseguraron también productos que iban a infringir obviamente derechos de propiedad intelectual. Entonces esto es, pues, mercancía apócrifa, falsa, fake, como le dicen, ¿no? Ahora, todavía van a realizar algunos procedimientos para saber qué va a pasar con esos productos, que es ahí donde yo pongo puntos suspensivos y también seguidos de signos de cierre de interrogación. ¿Qué va a pasar con esos productos? ¿Qué pasa con todo lo que se decomisa de esos productos? Porque después los vemos de venta en otros lados.
9: Y sí, sí, hoy van para los puestos de los que...
8: No sé, yo lo que quiero saber es a dónde van esos productos. Ojalá, de verdad, porque bueno, en algún momento quemaban y deshacían esos productos. Ojalá sí sea, pero bueno. El chiste es que además las personas que consuman todo esto van a tener, pues, si los cachan comprando también sus consecuencias. Pero lo que sí te voy a decir es que ahora sí van con todo, al menos en la CDMX, hicieron este operativo. Como decía en esa campaña, ¿no? Dir no a la piratería. O sea, mejor que sea algo que realmente venga de fábrica. Y si no, pues que no traiga la marca. Que sea el famoso dupe.
9: Ah, ¿no? Claro, claro, claro.
8: Eso también.
9: Sí.
8: Y si a fuerza que... No, pues hay que trabajarle, hay que ahorrarle. Porque tú también sabes, decides en qué quieres invertir tu lana.
9: O comprarlo de medio uso.
8: Ándale. Ahorita está muy, muy en boga. Que por cierto, ya viene el tianguis. Vayan al tianguis. La verdad que va a estar increíble en el Centro de Convenciones Chiapas el 3 de octubre. Ahí va a estar. Hoy en la tarde hay entrevista con Mariana Araujo. Pero bueno, nos vemos con música. 10 de la mañana, 13 minutos.

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10 de la mañana, 24 minutos. Oye, vámonos con la palabra del día. Ya ves que el día de ayer teníamos nuestra palabra del día y no la dijimos.

Ya saben esta palabra del día, en que a lo mejor tú no sabes. Está muy alto el fondo. Sí, ahí está. A lo mejor tú no, ni siquiera sabes de la existencia de esa palabra, pero te la vamos a comentar porque nos llama la atención indagar y escuchar y decir, ay, ¿esa palabra existe? ¿Tú sabes lo que quiere decir la palabra bonhomía? ¿Bonomía? Es que tiene H intermedia. Bonomía. Significa afabilidad, sencillez, bondad, honradez en el carácter, en el comportamiento, y describe a una persona íntegra, noble, amable, desprovista de malicia o de doblez. Entonces, proviene del francés bonhomie. O sea, buen nombre, ¿sabes? Y bueno, ¿cómo la puedes utilizar? Ahí va. Por ejemplo, puedes decir, se ganó el cariño de todos los vecinos por la bonomía que demostraba cada uno de sus actos. ¡Ay! Porque te escuches así súper alto. El abuelo destacaba por su gran bonomía, siempre dispuesto a escuchar sin juzgar a nadie. ¿Tú practicas la bonomía? ¿O eres una persona que se caracteriza por ser bonomía? O tener bonomía en su forma de ser. Y dices, ¿cuántas personas hoy en día puedes decir, la verdad es que demostró bonomía? Esa sencillez, esa persona noble, amable, que no tiene malicia, que a lo mejor mucho después ya capta el mensaje. ¿Te gustó la palabra? ¿Te gustó? Está chida, ¿no? Está chida. Entonces, bueno, pues esa es la palabra del día de hoy aquí en Bien y de Buenas. 10 de la mañana, 26 minutos, 961-61-50489.

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0: yo no. Ah, ¿no los puedes explicar? los bambús. O sea, no entendí.
1: Como las lianas de los chimpancés, yo creo.
0: Ah, ok.
1: Las lianas de para chimpancés, los bambús para los osos panda. Que en realidad se los comen, según yo.
0: Sí, de hecho. Oigan, bueno, pues ustedes han visto que hoy en día, no hoy en día, yo creo que siempre la comida, dicen el dicho, ¿no? Barriga llena, corazón contento.
1: Sí, definitivamente.
0: Definitivamente. ¿Y cómo se ha evolucionado toda la gastronomía, las fusiones, las gastronomías internacionales que hacen fusión, un país con otro, tradiciones, ingredientes que solamente se consiguen en algún lugar del mundo? Y algo positivo de las redes sociales es que han llegado a nosotros diferentes criterios, diferentes talentos, diferentes lugares que nos transportan a esos sabores, y la verdad es que ahí mis felicitaciones a los creadores de contenido que se dedican precisamente a dar ese contenido de conocer platillos y lugares que no sabías que existían. Y los describen de una manera increíble, increíble. Soy fan de muchos creadores de contenido que se dedican precisamente a dar a conocer diferentes platillos, diferentes lugares, gastronomías a nivel nacional, internacional, y que como mexicanos muchas veces no sabemos cuántos tipos de tacos hay. ¿Y cuántos inventos de tacos hay? Y a lo mejor lo que comías en tu casa, que era tradición de la familia, muchos empezaron a hacer de ello negocio total. Hicieron, bueno, totalmente viral las cosas. Ahora, ¿cuáles son los tacos o los platillos mexicanos que los mexicanos no podrías vivir sin ellos? Absolutamente los tacos. Los taquitos.
1: Platillos y tacos.
0: Tacos. Yo creo que el taco. El pozole también, sí.
1: Los tacos, las quesadillas, las tortas.
0: Las tortas
1: son un clásico del mexicano.
0: Sí, totalmente. Y también hay tanta variedad de tortas en toda la República Mexicana. Bueno, pues fíjate que en Monterrey, que la verdad hay que reconocer que en Monterrey sí tienen como que siempre punta de lanza de ideas increíbles. Porque resulta que en Monterrey se hace algo que se llama épico. Y digamos que es un plan. Y las personas que van a Monterrey o que viven en Monterrey y que han conocido esto, bueno, la verdad es que es un festival gastronómico que no solamente vas a poder probar diferentes propuestas de comida, sino que también ven a los cocineros preparar los platillos en vivo y a todo color. O sea, es una experiencia que ahí reúne distintas partes del mundo y no tienen que salir de México, sino de Monterrey. Entonces, esto se lleva a cabo en los próximos días 2 y 3 de octubre, en donde se van a reunir más de 25 chefs con muchas propuestas gastronómicas de diferentes restaurantes sin salir de Monterrey. Ahora, obviamente hay marcas muy famosas que patrocinan todo este evento cultural, gastronómico, y bueno, hay grandes chefs. De hecho, el mejor restaurante a nivel mundial se conoce como Pujol. Y en este evento,
1: ¿pero es un restaurante?
0: Carísimo de París.
1: Fíjate que yo siempre...
0: Carísimo de París. Va a estar el chef de este restaurante, Enrique Olvera, que tiene 2 estrellas Michelin. Wow. Hay otro que se llama Lunario, que tiene 2 estrellas Michelin, y la chef es Sheila Alvarado. También hay otro lugar que se llama Fauna.
1: Ok.
0: Este no tiene estrella Michelin, pero el chef va a estar presente, que se llama David Castro Huzong. Hay otros que son de una estrella Michelin, como un lugar que se llama Don Julio, y el chef es Pablo Rivera. Entonces, de hecho, van a estar en total 10 chefs con los mejores, ahora sí que todos los mejores platillos, y los van a observar en este evento que se llama Épico, cocinando estos chefs en vivo y a todo color. Entonces, para todos aquellos que son fans de la gastronomía y de todo lo que son los platillos nuevos, de creaciones, fusiones, presentación de platos, ingredientes súper exóticos, bueno, pues ahí está esto que se llama Épico en San Pedro Garza García, el 2 y el 3 de octubre, allá en Monterrey. Es que, sí, los regios se pintan solos para tantas cosas. Vamos a un corte, 10:38.
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0: 10 de la mañana con 44 minutos exacto. Manto de 961-61-50-489. A ver, de una vez digamos, ¿qué vamos a qué signo vamos a decir al final del programa? Perenganito está muy inspirado. ¿Y qué crees que me dijo Perenganito? ¿Qué? Que el que va el que está haciendo ahorita es para los Tauro.
1: Ok, está bien.
0: No me acuerdo si conozco a alguien de Tauro.
1: ¿De cuándo es Tauro?
0: Tauro, no tengo idea. A ver, es del 20 de abril al 20 de mayo.
1: Okay.
0: Del 20 de abril al 20 de mayo. ¿Conoces a alguien que sea Tauro? A lo mejor sí tengo a alguien que conozca. ¡Ah, sí tengo! ¡Claro, por supuesto! Sí, conozco varias personas Tauro.
1: Ok.
0: Ya me acordé. Es que como soy muy mala para las fechas de cumpleaños, entonces,
1: ya no, yo no.
0: ¿Tú no? Es que yo me acuerdo del mes que cumplen años, pero no me acuerdo del día.
1: Ok.
0: Entonces sí ando siempre muy pendiente de la agenda porque los tengo agendados para felicitar a las personas. Y aparte, fíjate que me gusta hacer la llamada telefónica. Porque una felicitación así de mensajito como que... Pero si es una persona importante en tu vida, pues por supuesto que sí.
1: Yo por eso te puse las mañanitas.
0: Ah, ya sé. Ah, no, no era indirecta para ti. No, no era nada. O sea, es que sí, y fíjate cómo es que ahorita todos ya tenemos la costumbre de pedir permiso. ¿Te puedo marcar?
1: Yo digo que está bien, ¿eh?
0: Sí, tú dices que está bien.
1: Anunciarte antes, de...
0: Ah, bueno, también.
1: Porque o sea, ahorita no sabes quién te va a llamar, ¿eh?
0: Ya no sabes quién te va a llamar, sí, claro. Pero yo me acuerdo cuando antes simplemente hablabas. Hablabas por teléfono.
1: ¿Qué diré? Hay personas que no les gusta recibir llamadas telefónicas.
0: Muchas personas prefieren por mensaje de voz.
1: Yo soy de esas personas.
0: No te gusta hablar por teléfono.
1: No me gusta recibir llamadas telefónicas. De verdad, a menos que sea algo muy urgente, pero yo prefiero...
0: Ay, ay, ay.
1: Mándame un mensaje o dame una nota.
0: Eso sí,
1: de voz.
0: Hay que contestar todos los mensajes.
1: Sí, no hay que ser groseros.
0: Siempre, o sea, la educación digital, por favor, porque siempre hay que contestar los mensajes. El no contestar a mí se me hace una soberana falta de respeto y grosería. He dicho. Y mira que yo siempre contesto casi inmediatamente y cuando no contesto es porque ya se me perdió, pero siempre cuando lo veo automáticamente me reporto. Oigan, bueno, pues ya viene esta época, nada más vamos a tener que pasar el mes de octubre, que se nos va a pasar como agua, y ya estamos viendo... Sí, entrando. Ponte el fondo de Thriller. Ayer pusimos el de Mary Carey por lo de Navidad, porque pues si en el súper llegas y ya te están recibiendo con arbolitos y esferas y también ya, de los, fíjate, entras y de un lado está todo lo de Navidad y del otro lado está todo lo del Día de Muertos, Halloween y terror, ¿ya sabes? Entonces, apenas estamos terminando septiembre, pero ya empezamos también auditivamente a prepararte. Ya huele a flor de cempasúchil. Ya huele a casa de espantos, ya huele a pedir calabacita, tía. ¿Quiénes son?
1: Que se muera la tía. No, ¿verdad?
0: No, no, pero digo, aquí empiezas con muchos... Dimes y diretes, quienes apoyan las tradiciones mexicanas y quienes dicen que no al Halloween y tienen un porqué, porque no, ¿verdad? O sea, es muy respetable, quienes no nos gusta poner cosas terroríficas y sangrientas y no nos gusta, punto. A mí me gustan lo de las catrinas, los altares de muertos, la tradición de pedir calabacita tía, las flores de cempasúchil, es bonito. Y aparte, la cocina mexicana también, que es una de las más admiradas de todo el mundo, también en el Día de Muertos tiene sus tradiciones. El pan de muerto, por ejemplo. Qué rico, ¿no? ¿Qué otra cosa del pan de muerto? Los tamales también es cuando hay tamales también en los Días de Muerto.
1: Sí, los dulces típicos. Dulces.
0: Los dulces, ¿verdad?
1: Dulces típicos.
0: Los dulces típicos, el altar, el significado, los maquillajes de Catrina, que son maravillosos y que aparte son reconocidos y admirados a nivel mundial. Pero bueno, ya viene esta época, así que a prepararnos. 10:49, regreso.
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1: En otra parte del mundo, en Japón, o sea, en Wuhan, que azotó Japón a mediados de septiembre, dejó obviamente también pérdidas humanas, ahí se recibieron 832 milímetros de agua en 48 horas. El promedio histórico, pues, era menos de la mitad de eso. Después en Brasil. O sea, no todo fue en Asia. O sea, a mediados de septiembre en Sao Paulo, la ciudad más grande de Brasil, también hubieron lluvias récords que inundaron barrios enteros, obligaron a que evacuaran. Y los científicos llevan años diciéndolo. Una atmósfera más cálida retiene más vapor de agua. Y más vapor significa más lluvia cuando las condiciones se dan. Y las condiciones se están dando cada vez más seguido en más lugares con más intensidad. ¿Qué estamos viendo en este septiembre de 2026 que está finalizando? Es una tendencia y esta tendencia va en una sola dirección. Entonces, cuando digas que siempre ha llovido fuerte, hay que recordar estos números porque no siempre ha llovido 9 meses. Otra vez insisto con meses, 9 veces más de lo normal. O sea, siempre, ahora sí que ha sido 9 veces más en tan solo 48 horas. Híjole, para que vean que no solamente estamos aquí sufriendo estragos, chequen nada más estos lugares en el mundo que sí fue 9 veces más de lo normal. ¿Qué está pasando? No lo sé. ¿Ya no dio tiempo otra vez del horóscopo? ¿O sí me da tiempo rápido del horóscopo? 2 minutos rápido. Es que me lo acaba de entregar Perenganito. ¿Sí? Ok. A ver, a los Tauro, rapidísimo. Dice Perenganito que para los Tauro, algo relacionado con tu hogar o pertenencias va a ocupar más tu atención de lo provisto. O sea, como que a lo mejor estás remodelando tu casa, no lo sé. En tu hogar. Y en el amor, dice que si hablas acerca de las tradiciones que cada uno conserva en tu familia, pues a lo mejor van a haber coincidencias interesantes. Es obvio, porque si te enseñaron en tu casa valores, pues vas a tener valores en tu relación amorosa, digo yo. Ahora, para los que están solteros, dicen que van a tener una conversación acerca de costumbres, de recuerdos y todo para acercarte a alguien. ¿Esa es una táctica de ligue? Sí. Puede ser. Ahora, en el trabajo para los Tauro deben de ser muy pacientes porque va a ser la paciencia la herramienta que va a ser muy útil para una actividad que necesita precisión, buen acabado, ¿ok? Pues yo creo que todos, ¿no? Debemos de tener muchísima paciencia. Paciencia, porque mientras las finanzas se van a poder beneficiar, debes de observar qué beneficios utilizas realmente y cuáles permanecen olvidados. Ahora, queremos recordarle a los Tauro, dice Perenganito, que tu bienestar está también en pasar un ratito al aire libre en un momento agradable del día y te puede ayudar a despejarte. Y te aconseja también que debes de cuidar aquello que has construido sin sentir que todo debe permanecer exactamente igual. Todo cambia. Nada es para siempre, ni lo bueno ni lo malo. Y te advierte Perenganito, Tauro, que debes de evitar utilizar la indiferencia para expresar algo que te molesta. Ahí está. Oigan, ya nos vamos, gracias. Mañana en punto de las 9 de la mañana cerramos este programa. Gracias a Lilo Martínez en Tapachula 99.5, aquí en Tuxtla Gutiérrez 96.1, los 40. Gracias Manuel Ali. Detrás de este micrófono yo soy Josefina Gutiérrez y recordemos, por favor, los problemas nunca van a ser más grandes que nosotros. Que tengamos excelente día. Hasta mañana. Bye, bye.
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1: Hola, soy Sam y esto es Los 40 News. La historia de Motorama y México ha tenido varios capítulos increíbles, pero nada como la primera vez que la banda llegó a nuestro país para un show. Fue la muestra de que había un deseo real de parte de los fans y de que es posible un gran concierto sin empresas de renombre de por medio. La convocatoria para traer a Motorama por primera vez a México se hizo por medio de la plataforma Fantastic, la cual funcionaba con el sistema crowdfunding, creada con el objetivo específico de organizar conciertos de manera independiente. En la plataforma mexicana creada por Luis López, los fans proponían bandas y si estas generaban el suficiente interés, el equipo de Fantastic establecía contacto con los managers, se hacía la cotización y así se establecía el monto a reunir para hacer posible el concierto deseado. Motorama se presentará por primera vez en el Auditorio Nacional el 1 de octubre. Y como siempre, esta banda rusa hace lo posible para que las entradas de sus shows sean accesibles para su público. Definitivamente es un gran momento para ser fan de Placebo. La banda celebra 30 años de carrera y están por venir a México en 2027. Y para seguir festejando, nos traen ahora una nueva canción llamada Helen Keller. Y bueno, decimos nueva por ser un lanzamiento recién estrenado, pero hay un detalle muy nostálgico ya que este tema está inspirado en una vieja composición de la banda liderada por Brian Molko y Stefan Oldsdahl. Las fechas confirmadas al momento son el 16 de marzo en el Auditorio Telmex de Guadalajara y el 18 del mismo mes en el Auditorio Banamex de Monterrey. Aún no se sabe si pasarán por la capital mexa, pero huele a que podrían presentarse en el Vive Latino 2027. Ahora ya lo sabes.
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3: ¿Qué tal? Muy buenos días. Vamos con el avance informativo. 4 personas fueron detenidas y 5 adolescentes quedaron bajo resguardo del sistema DIF municipal luego de un cateo realizado en un inmueble de Mapastepec como parte de una investigación relacionada con presuntos delitos contra la salud y corrupción de menores. Durante la inspección también fueron aseguradas 21 bolsitas con una sustancia con características similares al cristal, además de 3 motocicletas. El Senado de la República aprobó en lo general y en lo particular la nueva Ley General en materia de bienestar, cuidado y protección de los animales, que establece obligaciones para los 3 niveles de gobierno, crea un registro nacional de animales de compañía y un padrón de personas infractoras, además de regular el trato de los animales en ámbitos como la crianza, comercialización, espectáculos, actividades deportivas y producciones audiovisuales. El Consejo de Seguridad de la ONU renovó por 6 meses el mandato de la Fuerza de Supresión de Pandillas en Haití hasta el 31 de marzo de 2027, mientras la misión afronta dificultades para completar su despliegue y hacer frente a la expansión de las bandas armadas. El objetivo inicial era alcanzar entre abril y octubre los 5.500 efectivos y 50 empleados civiles, pero hasta hoy sigue por debajo de esa meta. Hasta acá el avance informativo. Se despide de ustedes, Alexander Pérez.
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0: 11 de la mañana ya con 15 minutos, 11 con 15, y bueno, estamos de regreso a través de Cabina 40 por el 99.5 de FM de tu radio, Los 40 Tapachula, y saludamos a todos nuestros amigos que están en sintonía en este momento a través de Los 40, igual en radio online, la radio en línea. Saludos a toda la banda que nos escucha desde lo que es los40tapachula.com, ahí están también. Saludos igual a la banda, a la comunidad de Los 40 que nos sintoniza desde el negocio, desde el automóvil, desde la oficina. Saludos a todos, ¿qué tal? Buenos días. Bienvenidos, Cabina 40, en este rico 30 de septiembre. Ya estamos despidiendo septiembre. Se nos va rapidísimo. Prácticamente hoy es el último día. Bye bye September, ¿cómo no? Oye, el santoral de hoy, miércoles 30 de septiembre, es de San Honorio. ¿Habrá alguien que se llame Honorio? ¿Usted qué dice? Yo la verdad no conozco a alguien que se llame Honorio, pero si usted tiene algún amigo, algún cuate, algún familiar que lleve por nombre Honorio, pues felicítelo porque hoy, miércoles 30 de septiembre, es su santo. Vámonos con más música, 962-62-524-99 para que estemos en contacto. Me puedes enviar un mensajito vía WhatsApp, vuelvo a repetir el número, 962-62-524-99. Vámonos al corte comercial y continuamos con más a través de Cabina 40 por el 99.5 de tu radio. 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
1: Son las 11 de la mañana con 20 minutos. Bueno, exactamente ya 11:21 a través de los 40 Tapachula. Tenemos mensajes, número para que estemos en contacto es el 962-625-2499. Dice, hola, buenos días. Hola, hola, saluditos desde Tuxtla Chico. Bueno, saludos a toda la banda, a la comunidad de los 40 que nos escucha en Tuxtla Chico. Bello municipio de Tuxtla Chico, la verdad que sí, ¿eh? Rico pan y chocolate. Ándale, Tuxtla Chico. 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A ver, dice por acá, hola, buenos días, hola, hola, dice saludos para Cleo, para Efren, y para Diana, saludos chicos, ¿qué andan haciendo? Saludos, saludos. Dice, escuchándote en el automóvil y trabajando. Ah, es que hay mucha banda que también anda trabajando en el área de campo. Cuando digo campo, es porque está fuera de oficina. Y aquí mis muchachitos dice que andan en la chamba. Y es que muchos, pues bueno, se lanzan y andan trabajando de prospección. Otros, pues simplemente están ahorita a esta hora trabajando en el área de paquetería. Se han reportado también con nosotros del área de paquetería, entrega de paquetes a domicilio. Muy bien. También saludos a todos los que andan trabajando en moto. Al amigo motociclista, mantomen ahí sus precauciones, eviten accidentes, amigos motociclistas, que les toca chambear como todos los días. Y bueno, pues normalmente en su mayoría son los chicos de que les toca repartir, ¿no? Son repartidores a domicilio, ahí está. Pues bueno, vámonos con más música a través de los 40, son las 11 de la mañana con 25 minutos. Yo los dejo con algo del Conejo Malo, Bad Bunny, y eso que lleva por título Café con Ron.

0: 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Clase lo que era. Y hoy me están tirando de nuevo para bajar para allá, pero yo creo que hoy sí que ha hecho pichadera, que no me esperen, bro.
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5: Son las 11:30.

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2: Estamos de regreso, son las 11 de la mañana con 40 minutos, 11 con 40, y bueno, continuamos con más a través de Cabina 40. Oigan, el clima, el estado del tiempo el día de hoy para Tapachula. Bueno, pues presten muchísima atención, en este momento siendo ya las 11 de la mañana con 40 minutos, tenemos una temperatura de 32 grados centígrados, con una sensación térmica de 39, o sea, como quien dice, sí está haciendo calor, está haciendo calorcito, hay bochorno el día de hoy en la ciudad de Tapachula, sí lo hay, posiblemente va a llover, posiblemente, pero esto va a ser a partir de las 5, 6 de la tarde o 7 de la noche. Posiblemente hay una leve llovizna, pero el día de hoy, pues bueno, no está pronosticado que llueva mucho o intensamente desde muy temprano. Posiblemente empiece a llover o una llovizna como a las 5 o 6 de la tarde. Si no es que hasta la noche, como a las 7 de la noche. Sí, la verdad, en este momento va a haber calor, el día está soleado, estamos a una temperatura de 32 grados centígrados, la sensación térmica de 39, sí está haciendo muchísimo calor. Hidrátese, tome mucha agua, y lo más importante, si los chiquitines salen a la 1 de la tarde y usted sabe que va a llegar tarde por ellos o lo va a llegar a traer después de la 1, no sea malito, cómprele una agüita, un suero, porque la verdad el golpe de calor también les da duro. Y el día de ayer, seamos honestos, ayer no llovió para nada en Tapachula, empezó como el chipichipi en la noche, pero ya entre las 9, 10 de la noche, que era una llovizna leve, hasta ahí no llovió, pero ayer hizo mucho calor, hoy también va a ser calor, así que posiblemente, vuelvo a repetir, empieza a llover según el tiempo, el estado del tiempo o el clima en Tapachula. Pues bueno, según esto, va a lloviznar posiblemente entre las 6 y 7 de la noche. Ahí está, para que usted esté enterado, porque sí puede llover más tarde en nuestra bella ciudad de Tapachula. A ver, dice por acá, buenos días, Lilo. Hola, hola, buenos días. Dice, saludos para Claudia. Saludos, Claudia, te escuchamos en Tuxtla, Chico. Eso, saludos a toda la banda, a toda la comunidad de los 40 que se está reportando de Tuxtla, Chico. Oigan, que por cierto, con estas lluvias intensas que hemos tenido estos días últimamente, ay, sí se antoja un pan de Tuxtla, Chico, con su respectiva taza de chocolate. ¡Qué rico! ¿Qué team son? ¿Chocolate con agua o chocolate con leche? ¿Ah? Chocolate con leche, dice por acá, la verdad, sí, chocolatito con leche. Saludos a mi buen amigo Cesarín. ¿Qué show, Cesarín? Lilo, buen día, apenas te alcancé. Aquí ya en sintonía, te mandamos un fuerte abrazo, Cesarín. Oye, saludos al amigo taxista, el amigo del transporte público que siempre anda, híjole, de 24-7. Y el amigo taxista, y vive la pasión de la radio. Creo que somos la compañía del amigo taxista durante las 24 horas por 7 días. La verdad que sí. Saludos a todos los amigos taxistas. Sí. Y pues muy en especial a nuestro team, al Cesarín, al Aristóteles, al Chilango, al Coquimán. A Ervin, que también se reporta con nosotros. Que también son del...
3: ¡Bate que bate!
2: Del club del amigo taxista. Oye, saludos también a nuestro buen amigo Ross. Ross también anda en el TX, ¿verdad, Ross? Ross, sácame de esa duda, ¿verdad que también andas en el TX? Y el Ross ya le cambió de estación. No, creo que sí también anda en el TX. Ross anda en el TX el 2111. Saludos al buen Ross. Ah, sí, sí, me acuerdo. Ah, ya le cambió de TX. Saludos al buen Ross que anda en sintonía. Y bueno, pues también es amigo taxista. Es Team Comunidad de los 40, Club de los Amigos Taxistas. Él anda el móvil 0026. Ahí está. Saludos al buen Ross. Saludos al móvil 0026.
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2: Pues vámonos con más música y menos bla, bla, bla. Digo, siendo las 11 de la mañana con 44 minutos. Aún temprano todavía para algunos y tardes para otros. Vámonos con más música a través de Cabina 40 por el 99.5 de tu radio.

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Son las 11 de la mañana con 50 minutos ya a través del 99.5 de FM, tu radio, Los 40 Tapachula, y estamos a punto ya de despedirnos. Muchísimas gracias a la comunidad 40 que se reportó con nosotros vía WhatsApp a través del 962-625-2499. ¿Qué pasó? ¡Ay, sí es cierto! Recuerden que de 6 a 8 de la noche está haciendo ruido. Ahí los voy a estar acompañando 2 horas con buena música, buen cotorreo con el señor productor, por supuesto, y notas virales, notas ruidosas, el chisme del día, la verdad. Bueno, la nota de la semana, del día. La verdad que sí. Bueno, pues yo me despido, comunidad de los 40, muchísimas gracias. Recuerden que en punto de la 1 de la tarde llega el programa más irreverente, La Corneta, con el Estaca y Videgaray, por supuesto, y los escuchas aquí en Los 40 Tapachula, en punto de la 1 de la tarde. Ahí está. Yo me despido, soy Lilo Martínez, y que tengan un excelente, excelente, excelente miércoles, ya ombliguito de semana, 30 de septiembre. Y pues bueno, despedir septiembre, señores, con toda la buena vibra y la buena actitud. Y por supuesto, escuchando los éxitos de tus artistas favoritos. Soy Lilo Martínez, nos escuchamos mañana. Bye, bye.

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2: Son las 11:55.

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8: Muy buenas tardes, esta es la información. En el marco de su segundo informe de gobierno, el presidente municipal de Tapachula, Yamil Melgar, destacó los resultados en infraestructura urbana. El gobierno municipal ha realizado más de 350 calles integrales, equivalentes a más de 27 kilómetros. Estas obras incluyen la renovación de redes de agua potable y drenaje, además de banquetas, guarniciones y alumbrado. Las lluvias recientes en Tuxtla Gutiérrez provocaron la saturación del suelo y desplazamientos de tierra en una zona habitacional del barrio San Roque, afectando algunas viviendas y manteniendo otras bajo vigilancia preventiva. Protección Civil Municipal realizó una evaluación para determinar si persisten condiciones de riesgo. Estados Unidos revocó las visas de 27 personas de Bolivia, Colombia, Perú y Ecuador, entre ellas jueces, fiscales, políticos, empresarios y otros funcionarios. La medida también alcanza a algunos de sus familiares. Entre los afectados están el fiscal general de Bolivia, además de funcionarios y figuras políticas de los otros tres países. En Ecuador, Estados Unidos no hizo públicos los nombres de las personas sancionadas. Esta y más información en Notinúcleo Segunda Emisión. Que tenga una excelente tarde.
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1: 12 del día con 10 minutos a través de los 40.99.5. Yo soy Carmen López y te doy la bienvenida a esta hora de programación musical. Y espero que estés teniendo una excelente tarde de miércoles. Miércoles, miércoles, señoras y señores. Al fin, ombliguito de semana. Pues ahora sí que ya era justo y necesario, ¿no? Pero no solo es ombligo de semana, chamacos, también es ombliguito de semana y además quincena, señoras y señores. Híjole, la neta, yo ya andaba estirando mis últimos 100 pesos, no sé ustedes, mis últimos 100 pesos los estaba estirando ya como quesillo. Pero yo creo que no era la única, ¿eh? Me da la impresión, no sé por qué siento que no era la única. Oigan, pero rápidamente saludar también a todos los que nos escuchan desde el transporte público, a todos nuestros amigos en modalidad de taxi, a nuestros amigos de la combi, mis amigazos de la combi, al buen George de Lyon, por supuesto, a nuestro amigo Aristóteles, ¿quién más? A nuestro amigo César, que van también ahí en el taxi, saludos a todo el pasaje, por cierto. Y pues nada, la invitación a que se reporten 962-625-2499. Y también el saludo a quienes nos escuchan fuera de Tapachula, fuera de México también, a quienes nos escuchan en línea a través de www.los40tapachula, aquella gente, a nuestros paisanos. A mí me gusta decir que se llevan un pedacito de Tapachula hasta donde sea que ustedes estén, gente que nos escucha desde otros estados de la República, incluso gente que nos escucha desde Estados Unidos, por cierto. Así que el saludo va también para todos ustedes, pero yo quiero que esta tarde se reporten 962-625-2499. Hoy es miércoles de quincena. ¿Y qué plan? ¿Qué se arma? ¿Qué se antoja? ¿Qué hacen por lo regular miércoles de quincena? Cuando es fin de semana, pues yo creo que se puede predecir, ¿no? Pero en el caso de los miércoles, por ejemplo, estamos entre semana todavía. Entonces, no sé en su caso, ¿qué se hace? ¿Qué sucede cuando cae quincena entre semana? ¿Qué será un buen plan? ¿Aplica la misma que en fin de semana o solamente esperamos el fin de semana y guardamos tantita quincena? ¿O cómo está el asunto? ¿Cómo está el show? Vámonos con música, 12 del día con 13 minutos a través de los 40.

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3: México ocupa el segundo lugar a nivel mundial en tráfico ilegal de vida silvestre por Internet, de acuerdo con un informe del Sistema de Monitoreo Global. La investigación señala que el país se encuentra solo detrás de Tailandia. Entre abril de 2024 y abril de 2026, se identificaron más de 25.000 publicaciones ilegales en todo el mundo, de las cuales 2.448 estaban relacionadas directamente con México. Las redes sociales se han convertido en uno de los principales medios para comercializar animales de manera ilegal. El informe indica que Facebook concentra la mayor parte de los anuncios detectados, mientras que otras plataformas también son utilizadas para ofrecer ejemplares de distintas especies. Los vendedores suelen publicar inicialmente los animales en Facebook, y cuando algún comprador muestra interés, trasladan la conversación a aplicaciones privadas como WhatsApp o Telegram. El tráfico ilegal de fauna representa un problema para la conservación de la biodiversidad, ya que facilita la extracción y comercialización de animales fuera de los mecanismos legales de protección. El uso de redes sociales permite que estas actividades tengan una primera etapa visible y posteriormente continúen mediante canales privados, lo que dificulta su detección. Hasta el siguiente comentario.
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2: Ya regresamos, 12 del día con 20 minutos, 12 con 20 a través del 99.5. Es 30 de septiembre, muchachos, se me olvidaba que el día de hoy precisamente, aparte de que estamos despidiendo este bonito y maravilloso mes, también tenemos el santoral. Ya quiero un necesito aquí en la botonera un efecto de coros celestiales o algo así para cuando anunciemos el santoral. Se escuche bien chido, ¿no? Pero mientras llega, les platico rápidamente que hoy, miércoles 30 de septiembre, felicitamos a quienes llevan por nombre Honorio. Así es, miércoles 30 de septiembre, día de San Honorio. Entonces, si tú conoces a alguien que se llama así, o si tú te llamas así, bueno, pues felicidades. Repórtate también, o si le quieres mandar un mensaje, algún saludo a través de los 40. Bueno, ahí está el teléfono 962-625-2499, San Honorio. ¿Qué significa este nombre? Honorio. Honorio significa honorable, aquel que merece respeto o digno de honor y proviene del origen latino. Procede del latín honorius, derivado de la palabra honor, honoris, que significa honra o dignidad, y fue usado por emperadores romanos como Flavio Honorio, y entre ellos varios santos, cuatro papas también, lo que le dio un carácter bastante noble y bastante tradicional, y se relaciona incluso con valores como la rectitud, la integridad, la justicia y la fortaleza de carácter. Así que hoy felicitamos y abrazamos a todos nuestros amigos que llevan por nombre Honorio hoy en su santo. (risa) 962-625-2499. Me voy con más música y regresamos a través de los 40.

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0: 12 del día con 30 minutos. Estamos de vuelta, estamos de regreso a través de los 40 962 62 5 24 99. Es 30 de septiembre, es miércoles, es quincena. Ya mencionamos el santo oral del día de hoy, San Honorio. Felicidades a San Honorio. Oigan, y por cierto, hablando de eso, hoy también pues suceden muchas cosas, ¿no? Johnny, la gente está muy loca. Y hablando de eso, cada 30 de septiembre, pues bueno, se conmemora el Día Internacional de la Traducción, ¿ok? Día Internacional de la Traducción, porque sabemos que hay palabras que cruzan fronteras, que hay historias que viajan incluso de un idioma a otro y mensajes que, pues gracias a la traducción, bueno, pueden llegar a millones de personas. Y es por eso que cada 30 de septiembre, les repito, se conmemora el Día Internacional de la Traducción, una fecha que se dedica también, bueno, a reconocer el trabajo de los traductores, de intérpretes y de profesionales también que construyen este puente entre culturas y que nos permiten también entender el mundo desde diferentes perspectivas. Y bueno, esta celebración coincide también con el día de San Jerónimo, por cierto, conocido por traducir la Biblia al latín y considerado el patrono de los traductores, fíjense bien. Pero sabemos que traducir no significa únicamente pues cambiar palabras de un idioma a otro, sino comprender expresiones, comprender costumbres, emociones y también el contexto, ¿no? Para transmitir fielmente un mensaje. Y hay que decirlo, gracias a esta labor podemos disfrutar de libros de autores extranjeros, por ejemplo, a los amantes de la lectura. Podemos incluso conocer investigaciones científicas para aquellos que están estudiando, acceder a información internacional de manera sencilla y, por supuesto, comunicarnos con personas de distintas partes del planeta. Vean qué bonito, porque sabemos que el mundo también tiene diferencias lingüísticas que sí, a veces nos separan o se nos dificulta, pero es ahí donde entra la traducción, que nos recuerda que el lenguaje pues también es una herramienta para acercarnos, para aprender y para compartir. Oigan, se me ocurre también que gracias a la traducción podemos incluso disfrutar de películas, series, ¿no? Entonces, vale la pena darle el merecido reconocimiento a aquellos que se dedican a esta gran labor. Bueno, pues felicidades hoy también en su día, ¿no? Saludos para mi querida Marijó, dice, una felicitación para mi tío Honorio Antonio López Gordillo, dice, desde que hoy es su santo, los escucha desde Comitán. Señor Honorio Antonio López Gordillo, si nos está escuchando, que yo sé que sí, ahí está la felicitación de parte de su sobrina consentida. Ya sabemos que Marijó es la que va a heredar los terrenos, ella va a heredar, híjole, los negocios, ella va a heredar la camioneta, la casa. No, hombre, Marijó está ahorita al 100. Saludos al señor Honorio Antonio López Gordillo y saludos también a toda la gente bonita de Comitán. ¿Cómo está el clima en Comitán? ¿No les ha llovido mucho? ¿Están sufriendo de calor? ¿Cómo les va allá en Comitán? Señor Honorio, le mandamos un abrazo y una felicitación especial de parte de su sobrina consentida, Marijó. Gracias, Marijó, por reportarte. Pero bueno, ahí está la felicitación. Yo no conocía a alguien que se llame Honorio, pero sí, sí, claro, yo sé que los hay. Y precisamente por eso agradecemos a Marijó que nos recordó pues el santo de su tío, ¿verdad? El señor Honorio López Gordillo. Vámonos con música, 12 del día, 34 minutos a través de los 40.
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Ya regresamos, estamos de vuelta a través del 99.5, son las 12 del día con 40 minutos, 12 con 40, y bueno, pues el recordatorio, que te puedes comunicar a través del WhatsApp 962-625-2499. Si es que le acabas de prender a tu radio, si es que nos acabas de sintonizar, si le acabas de dar play, o si nos escuchas también en línea a través de www.los40tapachula. Bueno, el saludo va para también aquellas personitas que nos permiten acompañarlas desde casa, que nos permiten acompañarlos desde la oficina también. Saludos a todos los godines. Saludos a toda la gente que se encuentra ya en horario de oficina, trabajando y sintonizando los 40, muchísimas gracias. Oigan, y también a quienes van detrás del volante, les mandamos un saludo. Manejen con precaución, por favor. Manejen con muchísima precaución. Y hablando de saludos, saludos también para toda la zona sur de Tapachula, hasta el fraccionamiento Buenos Aires, que ya nos traen en sintonía también. Muchísimas gracias. El saludo, el beso y el abrazo también para mi tocaya Carmelita Telles. Te mando un abrazo, te mando un beso y gracias por sintonizarnos. Oigan, antes de seguir con más información, recordarles que también nos pueden encontrar en redes sociales como Los 40 Tapachula, en Facebook, en Instagram y también en TikTok. ¿Y qué creen? Me van a decir ustedes, Carmen, ¿de dónde sacas tanta información? Ya nos tres mareados con toda la info. Bueno, pues aquí les va todavía más información, porque hoy, 30 de septiembre, también se conmemora el Día Internacional del Podcast. Yo creo que hoy día el podcast también es una manera, pues un formato de contenido bastante interesante para quienes disfrutan de ciertos tipos de temas, ¿no? O sea, imagínense poder llevar sus historias, sus entrevistas o sus noticias y temas favoritos así de manera tan práctica y escucharlos a la hora que tú quieras. Pues bueno, así es el mundo del podcast. Es un formato que ha transformado nuestra manera de consumir contenido y que cada 30 de septiembre también celebra su Día Internacional, que ya les platicaba, se convirtió en una nueva forma de comunicación porque combina la libertad de la radio con las posibilidades del mundo digital, ¿no? Es esta mezcla perfecta. Y a través de episodios que se encuentran disponibles en internet, pues sí, mucha gente puede aprender, puede entretenerse, puede descubrir historias fascinantes y aprender sobre los temas de interés, ¿no? Y desde conversaciones sobre música, cine, cultura e incluso investigaciones periodísticas, ¿no? Dependiendo de los temas, bueno, su popularidad también ha abierto puertas a creadores independientes, ¿no? Y sin perder necesariamente los medios tradicionales, ¿no? Aunque la tecnología ha cambiado la forma de escuchar, pues bueno, la esencia permanece, en resumidas cuentas, en una voz, en una historia y en alguien, por supuesto, que esté dispuesto a escuchar. Así que hoy, 30 de septiembre, también celebramos el Día Internacional del Podcast. ¿Ustedes tienen uno favorito? ¿Ustedes escuchan uno cuando van en el auto, cuando están haciendo sus tareas del hogar, cuando están haciendo ejercicio, no sé, en algún momento del día? Y si es así, bueno, ¿de qué categoría es? ¿De cine, de comedia, no sé, de algún tema en especial? Si ustedes están estudiando algo en especial, pues también, ¿no? Hay gente que opta por escuchar podcast de algo muy específico. Así que nos vamos con música, 12 del día con 44 minutos, a través de los 40.

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2: De vuelta, ya regresamos, 12 del día con 50 minutos a través de los 40.99.5. Oigan, qué rico, qué padre, ya es miércoles, ombliguito de semana, quincena ya para muchos, al fin, oigan, se hizo eterno, y al mismo tiempo, pues ya estamos despidiendo este bonito y maravilloso mes, ¿verdad? Cada vez nos acercamos más a la verdadera fiesta, ¿no? Octubre, noviembre, diciembre, recta final del 2026, de hecho, cada día huele más a pan de muerto. A chocolatito caliente, ya viene la temporada de mandarina. No, hombre, vienen temporadas buenas. Es más, ¿ya para qué hacemos dieta? La verdad, la neta. No es por desanimarlos, pero bueno, pues ya será para el otro año, ¿no? Es que ¿cómo le vas a hacer el feo al pan de muerto, al dulce de calabaza? No, hombre, y lo que falta todavía, la cena de Navidad, de Año Nuevo, al pollito horneado, al postre de manzana. ¿Qué más? De ahí nos seguimos con la cena de Año Nuevo, ¿no? De ahí sigue la rosca de Reyes. No, hombre, no. Yo creo que este paso por ahí de... Híjole, yo creo que... no lo sé, lo dudo mucho. Quizás hasta junio ya nos pongamos a dieta. Pero bueno, cuéntenme ustedes cuál es su época favorita del año, cuál es su festividad favorita. Yo creo que muchos coinciden en que es diciembre, aunque es una de las festividades pues más nostálgicas, ¿no? Pero imagínense, ya una vez empezando octubre, ya vayan haciendo sus planes lo mejor organizados que puedan, porque de aquí ya se nos va el año y le decimos adiós al 2026. Qué rápido, ¿no? Pero bueno, yo ya me estoy despidiendo, te dejo con muy buena programación musical, te dejo con La Corneta junto a Eduardo Videgaray y El Estaca, ya en unos minutos, ya en punto de la 1 de la tarde, te quedas con muy buena música. A las 4 no le cambies porque llega Samantha Paz con Trivia 40 para poner a prueba tus conocimientos. Y a las 5 de la tarde en punto llega el señor, el máster Cristian Alegría en Clásicos 40 para hacer un viaje musical a través, por supuesto, de la historia de las canciones y de lo que inspiró estos clásicos que escuchamos hoy en día. Yo me despido, soy Carmen López, te deseo que tengas un excelente miércoles, excelente fin de mes, y nos escuchamos y nos vemos la próxima.

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1: Es la una en punto.
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5: Todos.
6: Ya estoy preocupado porque ya a mi estaquita precioso ya me lo pusieron de malas el día de hoy para empezar el programa. O sea, antes de arrancar el programa ya está despepitando, despotricando y en algunos casos entiendo por qué. Y quizás hasta esté de acuerdo contigo hasta cierto punto.
5: No me digas, ¿entiendes por qué? A ver, ya vamos nuevo con la cámara, espérame.
6: Estoy en eso, acabas de mandarlo hace un minuto nuevo. Pues, ni que
5: exacto,
6: fuéramos,
5: además, mándalo con tiempo.
6: Ni que fuéramos millennials, somos viejitos, ¿ok?
5: Mándalo con tiempo.
6: El señor es un boomer, hay que entender al boomer. Que en realidad no es boomer.
5: No, güey.
6: En realidad eres, ¿qué?
5: Mira, tú eres mamer. En realidad, qué boomer, ni qué la madre. No, es que
6: boomer.
5: Platicábamos Eduardo y yo antes de entrar al aire, querido y bello público de La Corneta, cómo por más que hay una serie de indicios por todos lados de una bola de cosas horrorosas por parte de gobernadores y gobernadoras de Morena, el respaldo que parece tener el partido en México, pues de alguna manera lo sigue avalando con todo.
6: Les alcanza para no hacer nada.
5: Con todo y que la cantaleta de la presidenta, que de verdad ya aburre de pruebas para todo, y no hay pruebas de nada, porque no están buscando pruebas de nada, a mí me deja realmente azorado, sorprendido cómo en este
6: tampoco
5: país
6: es para tanto.
5: No pasa
6: pongamos
5: nada,
6: las cosas
5: ¿no?
6: en contexto. O sea, Estados Unidos quiere agarrar a Rochamoya por supuestos vínculos con el crimen organizado.
5: Estados Unidos quiere apretarle la entrepierna a México para conseguir ventajas de otro estilo, ¿no? O sea, no es que sean buenos y quieran justicia.
6: No, efectivamente. Eso, bueno, eso está más que claro, ¿no? Ahora, Rocha Moya no está en el cargo. Está, no. Pidió licencia el gobernador de Sinaloa
5: no está,
6: y es ahorita
5: ejemplo,
6: gobernador
5: con licencia. De ninguna manera.
6: Yo creo que sí está investigado.
5: Sí,
6: y
5: eso,
6: yo creo
5: pero
6: que lo tienen agarrado así, no de un dedito, de un huevito.
5: No, pero hacia la opinión pública, hacia los mexicanos, hacia nosotros que estamos de fuera viendo cómo estos güeyes hacen y deshacen, y no les pasa gran cosa, ¿no? Ayer salió el asunto otra vez de Marina del Pilar, de
6: gobernadora de Baja California.
5: Cuyo esposo pues ha sido vinculado ya a una serie de ilícitos, incluso a
6: ex esposo, ya se divorciaron.
5: Sí, con grupos delincuenciales, con vínculos directos,
6: y
5: ¿no?
6: Los dos les quitó a Estados Unidos su visa. No sabemos bien por qué.
5: Y entonces resulta que pues había indicios e investigaciones, bueno, no investigaciones, pero sí pruebas de esas que pide la presidenta desde que seguía casado. Además, se divorciaron y en todos esos años ella nunca supo nada de lo que hacía su marido, que era un bandolero, ¿no? Pues, por favor. Y entonces resulta que no se ha investigado absolutamente nada. ¿Por qué no?
6: Pero es que es aquí está precioso.
5: No?
6: Lo que estás tú planteando es entonces que tengamos un juicio público y mediático.
5: No,
6: lo que sucedió allá en el Gólgota hace 2000 años cuando cuando Poncio Pilatos dijo, ¿a quién quieren que libere a este güey o a Barrabás? Suelten a Barrabás y sueltan al delincuente y tal. O sea, mira, lo que quieres es que entonces todo lo que sale en los medios, lo que se dice en cantinas, en comidas y en sobremesas, este güey es culpable. Este güey.
5: Había indicios de las actividades ilícitas de esta persona.
6: Y ya por esos rumores meteros a la cárcel.
5: No funciona
6: un estado de
5: derecho. El gobierno mexicano ya tenía pruebas de dichos ilícitos, pero no se investigaron.
6: ¿De cuáles estás hablando?
5: Del esposo de Marina del Pilar, cuyo nombre escapa a mi memoria en este momento. ya se sabía que había ahí problema, pero hasta que no llegó el asunto de la visa y hasta que no agarraron a esta señora hablando con corporaciones del gobierno estadounidense, ofreciendo información privilegiada y secreta del gobierno mexicano, hasta entonces no se habló del caso. Entonces, ¿hasta dónde está dispuesto Morena a proteger?
6: Te voy a decir lo que yo pienso al respecto, lo que está capitalizando Morena.
5: Espérame tantito, dame un segundo. Aquí el asunto es, ¿hasta dónde está dispuesta Claudia Sheinbaum y Morena, el partido en el poder, a servir parapeto absoluto, güey, para estos güeyes? No importa lo que hagan.
6: Mira, yo creo que tiene que ver mucho con la idiosincrasia nacional.
5: Ajá.
6: Y lo hemos escuchado a lo largo de nuestra vida. Tú y yo, que ya somos muy viejos. Uh-huh. Más viejos que el 80% de la población.
5: Sí, lo sé, es terrible. Ni modo, así es.
6: Pinche decano de la radio. Que
5: así es, güey, bueno, ni modo. Hay güeyes más viejos, ¿eh? López Obriga tiene una vaginota en el cuello. Ayer me la vi en la tele, güey. Vi el programa de tele y me vi mi propia vaginitis.
6: Te la estoy viendo en este
5: en
6: momento.
5: En el cuello, güey. No, pero es que aquí no se ve tanto con la corbata, es donde se...
6: No, ahorita que volteaste de lado, sí se te hace aquí
5: y
6: un
5: la
6: pliegue.
5: Tuya, güey, o sea, el guajolote que te cargas, no tengo, ya. Güey. No, pues lo estoy viendo, güey. Nomás te falta hacer...
6: Es mentira.
5: Pero bueno, no, te lo estoy viendo, güey. Pero bueno,
6: es mentira. Estabas diciendo que históricamente los mexicanos hemos sido muy de... A mí que no me den, que me pongan donde hay. Y hay esta mentalidad de en México de no me importa que roben siempre y cuando salpiquen. Ajá. Y ningún gobierno en la historia de este país ha salpicado tanto como los gobiernos morenistas.
5: Correcto.
6: Entonces, la gente, como está teniendo esos recursos, son 40 millones de personas que
5: pero
6: se benefician
5: de los salpicando,
6: programas sociales.
5: ¿Dices programas sociales o salpicando claro. a los
6: No, programas sociales. No, estoy hablando de la gente que antes no recibía nada, todos se lo robaban, y ahora recibe mes con mes o bimestre con
5: ahora,
6: bimestre.
5: Se
6: un
5: roban
6: dinerito.
5: Lo mismo o más de lo que se robaban, pero algo salpican.
6: No se pueden robar más porque lo están dando a la población, eso es un hecho. No se pueden robar más.
5: Tenemos incluso un problema presupuestal en México porque no hay la recaudición suficiente que alcance para
6: recaudación,
5: el
6: no recaudición.
5: Recaudación. Para el dispendio de este gobierno yo digo que los programas sociales como tú están muy bien. O sea, sin duda, estoy de acuerdo contigo. Pero el dispendio a lo pendejo, en obras que no sirven de nada.
6: Pero es eso, es la gente que dice, bueno, pero por lo menos me está... Serán unos rateros, serán unos corruptos, estarán aliados con el narco, serán guachicoleros, pero a mí me cae mi dinerito constantemente.
5: Entonces, es lamentable eso.
6: Pues la gente dice, bueno, pues ahí está. Pero es parte un poco de la idiosincrasia del mexicano,
5: pues
6: ¿no?
5: Me parece terrible. Habría que cambiarla.
6: Y eso
5: porque
6: es lo que
5: están robando.
6: Ese es el fenómeno que tantos editorialistas se preocupan.
5: Sí,
6: ¿por qué
5: sí.
6: Morena es como el teflón y estas acusaciones no les hace nada?
5: O sea,
6: por eso, por esa idiosincrasia mexicana de que roban, ok, pero reparten.
5: Es terrible. Bueno, antes se decía, por ejemplo, del PRI, sí roban, pero dejaban obra pública, digamos que gobernaban con un poquito más de solvencia, y eso tranquilizaba a ciertos sectores, ¿no?
6: Tiempos,
5: no,
6: o sea, no
5: a los
6: que
5: a los que
6: era una dicta blanda, ¿no? Lo del...
5: Era, y del ahora, mismo. No sé, o sea, por ejemplo... suceden cosas como que la Suprema Corte de Justicia ahí en Chihuahua dijo, pues mira, se quiso hacer una reforma para que las elecciones en donde se sospeche que participó dinero sucio del narco, pues va para atrás, ¿no? Entonces resulta que, entonces vamos a allanar el camino para que dinero ilícito acabe influenciando una elección. O sea...
6: Mira, yo lo único que digo es que la realidad es como es.
5: Pero esto
6: no
5: lo pasa a Morena. Esto lo pasa a Morena y luego nos sorprendemos o se sorprenden de que...
6: A mí lo que me sorprende es la oposición que no ha entendido nada todavía después de 8 años de
5: cuarta transformación. Pero espérate, ok, sí. Pero aquí el asunto es, ¿hasta dónde está dispuesto este gobierno y hasta dónde está dispuesta la presidenta? Porque hoy otra vez salió a defender a Andy López Beltrán del artículo que salió en el New York Times.
6: Mentiras no dijo, ¿eh?
5: Que por cierto, ese periódico es porque ella dice, el gobierno, pues, no ella directamente, sí ella directamente y su gobierno dicen que esto es un ataque político por parte de Trump. El New York Times odia y ha odiado históricamente a los republicanos y detesta a Trump. No es la vocería de Trump en ningún momento. Y entonces sale este artículo y ahí está la señora otra vez. Es que pruebas, hay esto, lo otro. Señoras y señores.
6: ¿Sabes quién es uno de los más grandes accionistas en el New York Times?
5: Sí, lo sé.
6: ¿Quién?
5: El señor Slim.
6: Carlos Slim.
5: Lo sé, pero bueno.
6: Pero Carlos Slim se lleva bien con el gobierno actual. ¿Tú crees que...
5: Pues claro, Carlos Slim se benefició del gobierno López Obrador enormemente. Carlos Slim incrementó su fortuna con López Obrador increíblemente. Y no digo que sea una cuestión ilícita, pero así fue.
6: Primero vamos a separar las cosas, ¿no? Los frijolitos de las piedritas. No. El artículo del New York Times habla de dos posibles investigaciones. De posibles agencias de los Estados Unidos
5: que
6: sin
5: lo que
6: decir
5: no
6: nada.
5: Hay... lo nada, que no, no, es
6: no dice que hay una investigación abierta en contra de Andy López.
5: De hecho dice exactamente, o sea, dice no la hay, o sea, no hay una investigación ya formal. Pues se habla de posibles investigaciones.
6: Puras verdades el día de hoy.
5: Sí,
6: diciendo,
5: pero ¿sabes qué? Que esta protección, digo, con todo el asunto de Amílcar Olán, que misteriosamente aparece
6: el
5: en Suiza.
6: Presunto prestanombres de Andy en estos presuntos jugosos negocios.
5: Bueno, el jugosísimo negocio del huachicol, por el cual ya desaparecieron gente de la Marina.
6: Y si hay
5: tenemos
6: un
5: desaparecidos que
6: de 3,000 millones de pesos, sí, de México a Suiza.
5: Y
6: ¿dónde estaba Amílcar?
5: Ese agujero, además de todo, o sea, eso, lo del huachicol fiscal, se llama huachicol fiscal porque no pagaron impuestos. Entonces tenemos un déficit recaudatorio donde hay un agujero gigantesco que es este robo.
6: De 600,000 millones de pesos, dice.
5: Este robo gigantesco, entonces.
6: Por eso el gobierno no tiene dinero para repartir, por los huachicoleros.
5: Los que pagamos impuestos. Estos güeyes que se enriquecieron, quien sea que hayan sido, ¿eh? No sé si nariz de
6: nada más lo pagamos el pato los que pagamos impuestos, porque tú igual los pagarías si hubieran...
5: Pero el país huachicol, entero no paga. El país
6: la infraestructura,
5: paga.
6: El desarrollo, sí, los programas sociales, sí, sí, todo sí, eso sí, es lo que todo se ve impactado. El bueno, dinero que se llevan los partidos políticos.
5: Y entonces
6: también se ve impactado.
5: Es una negación absoluta y constante por parte del gobierno federal, encabezado por Claudia Sheinbaum, de no hay pruebas, no veo. Soy de palo, ¿no?
6: O pero sea,
5: no
6: voy a voltear. La verdad es que no tienes corazón, güey. No te has puesto en el lugar de nuestros pobres políticos.
5: Pobres.
6: Ellos tienen el más noble de los oficios. Trabajar en pro de los demás, de los más necesitados.
5: Claro.
6: Y si no me crees, escucha esta declaración. ¿De quién sino? Gerardo Fernández
5: Noroña.
6: Pobrecito,
5: Noronha. Esto me hizo llorar de verdad. O sea, es increíble la presión que tienen
6: vaya.
5: Estos buenos
6: algo de
5: hombres
6: empatía.
5: Sobre ellos.
6: Hacia estos próceres de la patria. Qué duro es ser legislador. Adelante, Chango León.
5: Chango León que viaja en primera clase y que tiene casas de millones de pesos.
6: ¿Cómo sufre?
5: Pobrecito, hijo de la nación.
6: Venga.
5: HDP, hijo del pueblo. Habla, HDP.
7: Yo fui diputado por primera vez a los 49 años. 49 años.
6: No me digas.
7: Diputado federal. Y sí te afecta.
6: Sí.
7: Sí necesitas madurez. Sí necesitas
5: madurez.
7: Pues sí te afecta, no importa la edad que tengas. Y si eres
6: la
7: joven,
6: madurez, ¿dónde está?
7: Sin ningún prejuicio con los jóvenes, pues las posibilidades de que te afecte más son reales.
5: O sea, mientras más viejo, más cínico. Lo que está diciendo es mientras más viejo, más cínico, y allá no me afecta, pero ya estoy grande. Si fuera joven me afectaría mi cinismo. Pero bueno.
6: Bueno, él también tiene derecho a sentir, es un ser humano con emociones, con miedos.
5: Que sienta, o sea, pero con la
6: con
5: capa de mugre que trae no ha de sentir nada, güey, del mundo. No lo ha de percibir. El sentido del tacto lo debe de tener nulificado por la capa de mugre.
6: No, yo sí me siento muy mal. Pobrecito Noroña, le mando un abrazo. Debe ser durísimo eso de ser
5: yo
6: legislador.
5: Yo le mando un desodorante.
6: Y cobrar dieta.
5: Sí,
6: y tener todas estas prebendas y beneficios.
5: ¿Y a todo esto qué es? O sea, ¿cuál es su legado legislativo? ¿Qué nos ha dado Gerardo Fernández Noroña en todos estos años?
6: Mira, ha dado muy buenos discursos en ambas cámaras.
5: Ajá.
6: Porque es un gran orador. Ha dado unos shows nacionales muy divertidos.
5: Un gran orador para las
6: nos
5: causas que él defiende, ¿no?
6: Una historia de amor.
5: Pero algo de utilidad, yo digo de utilidad.
6: La historia de amor con Lili
5: Tellez. Lili Tellez. Bueno,
6: eso enamoró a México, fue digno de portadas del libro vaquero.
5: ¿Historia de amor es una cuestión de bestialidad interespecies?
6: No sé, pero se siente la llama de la pasión. Y eso lo hemos gozado todos los mexicanos. Legislativamente yo no conozco una sola ley Noroña.
5: Yo tampoco.
6: No estoy al tanto de, por lo menos en esta última legislatura,
5: no sé
6: que haya presentado el senador.
5: Digo, porque el senador. No se me ocurre absolutamente.
6: ¿Presentaste algo, Noroña?
8: Absolutamente nada.
5: Que haya hecho, en realidad, por nosotros. Digo, porque nos cobra el sueldito, ¿no? Pero bueno, Noroña, pobrecito, la verdad, me siento muy mal por
6: ya, estar. Sí, ponte
5: igual
6: su zapato,
5: que me siento mal,
6: güey,
5: por Andrea Chávez,
6: empático,
5: que no consiguió la coordinación. Me siento pésimamente mal.
6: Eres un cínico, pero bueno, en este momento.
5: No soy un cínico, me estoy riendo, o sea, a quijada batiente. De cómo se la peinó. Y además de todo, un panista. Ñaca.
6: No panista,
5: bueno, un expanista. Expanista, güey.
6: Y también ex Movimiento Ciudadano.
5: Un panista de años. Sopas, perico.
6: Bueno, y a ver quién gana la elección, porque ahí está Maru Campos. Hoy en día gobierna el PAN.
5: Pero
6: claro,
5: ya
6: que
5: en Chihuahua,
6: tiene unas cifras medio complicadas.
5: Ya Maru en Chihuahua, Campos, si hay de actuar de grupos delincuenciales que aporten dinero, la Suprema Corte, del sueño febril de López Obrador, la Suprema Corte a modo de Calzóncin, ya dictaminó que no hay pedo. O sea, que hay más problemas si hay una injerencia internacional. Si hay injerencia extranjera, ahí sí vamos a echar para atrás la elección. Si se encuentra que hubo dinero del narco, no, porque a lo mejor los políticos no sabían de dónde salió el dinero, que es la resolución, la leí hace ratito y me parece increíble. Es que no se puede culpar a un pobre candidato que a lo mejor no sabía de dónde llegaron los millones para su campaña. Y pues tienen toda la razón, ¿no? Pobrecitos, ¿cómo van a saber? O sea, de veras. Increíble el cine.
6: A lo mejor sí hay así como unos cinturones de producción. No, pues que el candidato no se entere y nosotros sacamos la lana de donde sea.
5: El candidato no se entera. De pronto le aparecen millones para su candidatura, pero no se entera.
6: Pero a él no le aparecen en su cuenta.
5: Aparecen en
6: sobres y en portafolios. Por cierto, el día de hoy, en este momento en el Senado de la República, se debate la llamada ley antimemes, que la oposición dice que es censura disfrazada, y Morena defiende esta iniciativa. Que esta iniciativa, la verdad, es que ha sido muy mal comunicada por el gobierno y por eso le están zorrajando esto de la ley antimemes.
5: ¿Antimemes? A ver.
6: Pero no es tan como lo dicen.
5: ¿Cuál es el espíritu entonces de la ley antimemes?
6: La ley lo que prohíbe es que utilices emblemas, logotipos oficiales.
5: O sea, que en la casa de los
6: parodias.
5: ¿Cómo se llama?
6: De los mañosos, por ejemplo.
5: De los mañosos salga el logo de Morena.
6: Sí, gobierno de la República.
5: O el logo de Morena.
6: No, el logo de Morena no tiene problema. Los que son oficiales del país, del gobierno, del poder ejecutivo.
5: No, pero eso es fácil de evitar. Si cualquiera
6: a eso no sé, se refiere
5: si,
6: la ley.
5: Si Van Pipe quiere hacer unos memes que los hace muy buenos y muy divertidos, nada más es cosa de que lea bien la ley, está anti memes, y
6: no reproduzca símbolos oficiales.
5: Pero sí podemos usar las caras de los candidatos como cualquier cartonista y demás.
6: Sí, pero Morena comunicó muy mal esta reforma.
5: Bueno,
6: y entonces le madrugó un poco la oposición y pues ya la calificaron ley antimemes. A mí cualquier tipo de censura me parece mal. Incluso que nos prohíban utilizar los logotipos de la Secretaría de Gobernación o Presidencia de la República, me parece mal.
5: ¿Y si los varías un poco, si los cambias, hasta dónde? O sea, esa discreción del que
6: no
5: lo ve.
6: Problema.
5: ¿O qué? O sea, si los cambias tantito, pones gobierno de México. O de México. Y ya, güey. Y así te pasas.
6: Pues a lo mejor, es que no conozco tan a fondo la ley. Vamos a ver qué pasa el día de hoy.
5: Pero sí puedo seguir haciendo caricaturas de mis políticos favoritos, como de Laida Sansores, por ejemplo.
6: O de
5: Noroña, o de Rochamoya. O sea, mis políticos favoritos, de Adán Augusto. Y convertirlo en un ratón volador.
6: La idea es separar, que le quede claro a quien lo ve, que está viendo una parodia y no una comunicación oficial.
5: Ese es el espíritu de
6: la ley antimemes.
5: Pero ve lo que acabas de decir. Alguien, por ejemplo, ve la casa de los mañosos y dice, esto podría ser real.
6: No, güey, porque no son seres humanos.
5: Bueno, alguien ve estos memes. Hace poquito vi uno que salió una ratota gigante con una nariz así medio ganchuda. Una ratota peluda y con una colota. Ajá. Y frente a él un Batman enseñando un ratoncito todo churriento ahí, chiquito. Y diciendo, aquí están los miles de bichos.
6: O sea, es una crítica a la Secretaría de Seguridad y Protección Ciudadana de Omar García Harfuch.
5: La regadota que dio Harfuch, dizque descubriendo un
6: el decomiso del siglo
5: de huachicol y pues resultó que no.
6: Resultó que se aceleraron.
5: Resultó que nomás hicieron el ridículo.
6: Pero ese es el espíritu de la ley, de separar lo que es una parodia de un intento de engañar a la gente. Que no puedas poner a Claudia Sheinbaum con inteligencia artificial y los locos de Presidencia de la República a decir que ella apoya al narcotráfico.
5: Bueno, a ver, si te ponen a ti a decir muerte a Morena en un video con inteligencia artificial, la gente va a saber que no eres tú, güey.
6: En este momento quizá, en 2 años no lo sé. En 2 años,
5: o sea, ¿en dos años ya podrías voltearte la Morena?
6: En dos años la inteligencia artificial.
5: Aún hay esperanza, Eduardito, precioso. Oh, gran genio de la radio y del genio de los medios.
6: Yo nunca apoyaba a ningún partido político. Yo apoyo la objetividad.
5: Genio de todos los medios. Podría cambiar de opinión.
6: No, el ataque irracional y pasional.
5: Podría cambiar de opinión.
6: Porque mi opinión no es apoyar a Morena, como
5: pero
6: te estoy diciendo.
5: Podría cambiar de opinión.
6: Sordera.
5: ¿Podrías cambiar de opinión y dejar los pompones de un lado?
6: Las políticas de Morena, por más que
5: trates
6: de hacer esta parodia,
5: ¡pim, pom, porra!
6: No va a salirte.
5: ¡Pim, pom, porra!
6: A diferencia de ti,
5: Ajá.
6: Yo no apoyo un equipo, no soy anti nada.
5: ¿Yo a qué
6: como
5: equipo
6: tú eres
5: apoyo?
6: Anti-Morena.
5: ¿A qué equipo apoyo?
6: Todo lo que haga Morena está mal.
5: No, es cierto.
6: Apoyas a la oposición y apoyas lo que sea en contra de Morena.
5: ¿En qué momento he apoyado a la oposición? ¿Me podrías dar un solo ejemplo?
6: Ah, hablando de Xochitl Gálvez, votando por ella.
5: Bueno,
6: por
5: a ver, perdón.
6: Ahí está tu ejemplo.
5: Cuando he hablado de Xochitl Gálvez, he dicho que es la peor candidata que he visto en mi vida. Y cuando he explicado
6: ya que perdió.
5: Mi voto por ella fue porque no había la. O sea,
6: no mientas
5: había
6: a Cristóbal.
5: Manera,
6: la gente
5: no
6: tiene
5: había
6: memoria,
5: manera, Videgaray,
6: la gente tiene
5: de que yo votase
6: nadie te cree.
5: Por la 4T, güey.
6: Oh, más gran genio de Galito Moreno.
5: Oh, gran genio de la radio.
6: yo sí
5: que hagas güey, por favor. Yo no
6: yo sí voté por
5: Claudia
6: Sheinbaum. Y sin embargo, y también voté por López Obrador en muchas ocasiones.
5: Yo ni de chiste hubiera votado
6: desde
5: por
6: el 97,
5: ese
6: no, desde el 2000 voté por López Obrador.
5: No, yo no voté por López Obrador jamás, porque ya sabía quién era y ya supimos todos quién es. Pero bueno.
6: ¿Quién es?
5: Pues es un tipo engañabobos, es un tipo que pues enriqueció a su círculo, que puso en el poder a una verdadera magia que acabó con la división de poderes, ya no hay Suprema Corte, ya viste lo que les acabo de decir.
6: Sí hay Suprema Corte.
5: Por favor, la Corte
6: de
5: la Cordón de Calzón.
6: Nada más está al servicio del Poder Ejecutivo, pero sigue habiendo.
5: Bueno, pero ya, esta discusión no nos va a llevar a ningún lado, es la que siempre tenemos y creo que ya no la quieren oír.
6: Sí, pero no te la prolongues, yo no soy de Morena, no apoyo a Morena, yo apoyo la objetividad.
5: Pim, porra, pero vamos a otras
6: pim,
5: cosas.
6: Pim, porra es la que le pones tú a Alito Moreno.
5: Yeah, pim, pom, porra es el que te foma, el que te fomas tú en las noches, el pim, pom, porra. Bueno, ya, vámonos a otra cosa.
6: Vamos a otra cosa, vamos con nuestro queridísimo Noroña, que ya es como parte del programa.
5: Ese es un payaso más, ¿no?, de la política.
6: Alguien me decía ayer en el canal de televisión, oigan, ustedes van a ser presidente a Noroña, siempre están hablando de él.
5: Okay.
6: Bueno, Noroña remete contra expresidentes de México y de paso contra la oposición que tanto ama el Estaca. Adelante.
5: Vienen
6: oposición inútil, además.
5: A ver.
6: Una bola de asnos en la oposición,
5: nada más
6: de verdad, no les da la cabeza para nada.
5: Solo quiero decir una cosa.
6: Dila.
5: ¡Pim, pom, porra! Vamos a escuchar.
6: Vamos a escuchar
5: la declaración. Venga.
9: Vienen a decir aquí, bueno, me piden un ejemplo de un presidente de la República de doble nacionalidad que haya traicionado a la patria, Vicente Fox Quesada. Ese tipejo, inclusive hoy convocó alerta máxima porque están en riesgo nuestros derechos, rematador del patrimonio nacional. Es cierto,
6: ¿ves que es buen orador?
9: Que Enrique Peña Nieto, Ernesto Zedillo, Felipe del Sagrado Corazón de Jesús Calderón
5: y sus apoditos malos. Un gran orador, no hombre, un poeta.
6: Sí, es un gran orador.
5: Una persona con un intelecto y un cacumen, qué bárbaro.
6: Y en los debates es un perro, güey.
5: No,
6: o sea,
5: hombre,
6: sin duda es inteligente,
5: ¿no? Saeta, de verdad, güey.
6: Ahora, aquí no está diciendo nada nuevo. Lo que sí me sorprende es eso de decir que Fox tiene doble nacionalidad. Yo no lo sabía.
5: Yo tampoco lo sabía.
6: Y no creo que si la tenía en el momento en que fue presidente, no creo que eso haya influido en que haya sido tan mal presidente Fox.
5: A ver, ya estuvimos platicando el otro día. O sea, si yo quiero ser doble agente para un gobierno extranjero, no necesito la nacionalidad de ese gobierno extranjero. Lo puedo hacer siendo mexicanísimo. Si yo quiero acceder a un cargo público y tengo una doble nacionalidad y trabajo por ese cargo público en México, ¿qué más da? Si
6: la pregunta es, ¿por qué le interesa tanto a la presidenta de México que no haya candidatos a gobernador y a presidente con doble nacionalidad?
5: Tiene varias opciones. Una, yo creo que la más amplia y útil y visible es pues el asunto populachero, supernacionalista, ultramexica, de no puede ningún maciosare tener estos cargos. Y la otra.
6: Millones de mexicanos con doble nacionalidad, sobre todo
5: correcto,
6: con estadounidense y mexicana.
5: Correcto,
6: millones y millones.
5: Millones, ¿no? Y española y de muchos otros países.
6: Españolas son muchísimo menos, pero
5: por eso,
6: toda
5: pero
6: la gente
5: muchos
6: de la frontera que ha nacido del otro lado, la gente de hijos de migrantes, hay millones de mexicoamericanos, millones.
5: Entonces, eso me parece que también crea un mexicanos de primera y mexicanos de segundo. Eso lo apuntaste el otro día en el programa. Me pareció correctísimo todo.
6: Esto también te va a encantar.
5: ¿A
6: quién crees que va dedicada esta?
5: A ver, échale.
6: Una es a Ricardo Salinas Pliego, que públicamente ha hablado de que tiene la nacionalidad norteamericana.
5: Ricardo Salinas,
6: pero una más interesante
5: si
6: todavía.
5: Si realmente quisiera acceder a un cargo.
6: Renuncia a ella.
5: Renuncia ya.
6: Pero hay otro destinatario posible que podría tener un pasaporte francés. ¿Ya?
5: Monsieur Brown.
6: Exactamente.
5: O sea, le está cerrando el camino a Messi Ebrard.
6: Le está cerrando el camino también a Marcelo Ebrard, porque se habla de que tiene nacionalidad francesa. Ya ven que cuando acabó su gestión como jefe de gobierno se fue a vivir unos años a Francia.
5: Me gusta y sí, o sea, está bien que Ebrard, pero Ebrard realmente tiene posibilidades de hacerle sombra a algún candidato futuro que al cual quiera darle el dedazo a la presidenta Sheinbaum, que sería un doble dedazo, sería López Obrador a través del dedo de Sheinbaum. O sea, no sé.
6: Sin duda Marcelo es contendiente.
5: Pero fue el que más se salió del huacal, ¿no? El que desobedeció, el hijo retobón de López Obrador, porque por algo se la peló.
6: Pero falta todavía
5: porque
6: mucho.
5: Porque no nos 2030, hagamos güeyes.
6: Faltan cuatro años.
5: La actual presidenta llegó a la presidencia única y exclusivamente porque la puso ahí López Obrador.
6: La puso en la candidatura. En la presidencia la puso el pueblo de México. Y si no, entonces, ¿de qué sirve la democracia? ¿De qué sirve que la gente vaya y vote? La puso el pueblo de México.
5: Está bien. Pero
6: no es pomporra. Mira. Que no te den los argumentos más que para estar repitiendo una necedad.
5: Si hubieran puesto, a Obrard, hubiera ganado Obrard. Si hubieran puesto a Noroña, hubiera ganado Noroña.
6: Pero dudo que cualquiera de ellos hubiera, no se puede demostrar, pero hubiera ganado con la cantidad de votos que sumó Claudia Sheinbaum, superior a la cantidad de votos de López Obrador.
5: Nunca se salió del carril y siempre ha tratado a López Obrador prácticamente como un semidios. Ha sido Claudia Sheinbaum. Oye, ¿no viste al güey, un diputado con un estandarte como si fuera de la Virgen, pero con una imagen de Claudia Sheinbaum? En el Senado de la República. ¿Lo viste o no lo viste, güey?
6: No. ¿Qué, genio.
5: ¿Qué onda con eso, güey? No, pero ya, o sea, de plano el tlatoanismo en una...
6: No, esto ya es más allá de tlatoanismo, es darle trato de deidad.
5: A ver si nos lo buscas por ahí nuevo, por ahí anda, pero es increíble. Y saca una manta, a ver si lo podemos llevar para el programa de tele, saca una manta con la imagen de Claudia Sheinbaum como si fuera el ayate con rosas de Juan Diego, güey. Es, o sea, realmente nauseabundo. No, no sé bien ni siquiera cómo se llama el güey, pero bueno, ahorita se los buscamos. Y ahora, ¿quieres oír a quién? A Dan Augusto, que no dice nada de... Pues no podemos oír porque no dice nada de Amílcar Olán. Y se le escabulla a la prensa, dice que no...
6: ¿A quién quieres oír nuevo?
10: O que se llama José Antonio López Ruiz.
5: Vamos a escuchar,
10: a ver,
5: ¿no?
10: ¿Qué hay?
5: Saca un ayate de la Virgen prácticamente con una imagen de la presidenta y se avienta esta declaración.
11: Nuestra presidenta.
12: Adelante con sus preguntas, diputado.
11: Con la venia de la presidencia, hay honestidad en los números y hoy vengo a hablar con números.
6: A ver.
11: Señor secretario, maestro Edgar Amador Zamora, se lo digo mirándolo a los ojos. Estamos orgullosos de su desempeño. Bien lo dijo nuestro líder, el profesor Alberto Anaya, cuando asistió a la previa de nuestro partido. Su designación por parte de la presidenta fue la mejor decisión de nuestro país. Usted es amigo de México.
5: Y así se sigue con su imagen de la presidenta onda la Virgen de Guadalupe.
6: Pero qué bonito sincretismo de secularismo, judaísmo y catolicismo.
5: Todo.
6: Todo en uno.
5: Una manera de chupar medias que yo no había presenciado jamás. O sea, de verdad, eso se llama ser un chupamedias profesional.
6: Ya ponerla de la Virgen de Guadalupe.
5: O sea, de plano se pasa. Sí, son. Es terrible. Pero bueno,
6: vamos a ver.
5: Es la realidad política, ¿no?
6: Salió este reportaje.
5: ¿De qué? ¿Qué te pasa, güey? ¿Qué te sentaste?
6: No, es que tengo aquí mi van a cortar la luz.
5: No, otra vez, güey. No puede ser. ¿Cuántas veces al mes te van a cortar la luz? No puede ser.
6: A ver, pero es que según yo está apagado. Voy a tener que...
5: No puede ser, güey. Esto es increíble. Bueno, les digo cuál es el top 10 del día de hoy en lo que el señor ve si pagó o no la luz.
6: Va, sí, adelante. Dale,
5: qué
6: dale.
5: Barbaridad.
6: Ahorita
5: el
6: regresamos
5: top 10 del día de hoy es... ¿Por qué no paga la luz este güey? Que, o sea, ya está grandecito, ¿no? El top 10 se intitula Frases de economía que puedes usar en la cama. Frases de economía que puedes usar en la cama. Mande las suyas, arroba la corneta FM. Esa es la vía gratuita de este programa donde uno de los güeyes que conduce no paga la luz. Y está preocupadísimo. Se quitó los audífonos y está volteando con cara de loco para todos lados. Les voy a mandar una captura de pantalla ahorita para que se entretengan con la cara de preocupación que tiene. Pero bueno, mande lo suyo entonces, arroba la corneta FM, que es la vía gratuita del programa. Frases de economía que puedes usar en la cama, como por ejemplo, no, pues va a haber que analizar ese costo y beneficio para mí. Bueno, Esto es La Corneta, no se muevan, ahorita venimos con más. Y ya creo que no vamos a tocar nada más de política, así que relájense, ahorita venimos.
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1: Es la 1:29.
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2: Es la 1:39.
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3: Pero bueno, era uno joven y aguantaba lo que fuera. En fin, me quedé con ganas de decirles el top ten, aunque se los dijo José Ramón antes de ir ya está apagado todo, no se va a acabar el programa, no nos van a cortar la luz. Gracias. El top ten de hoy se va a llamar frases de economía que puedes usar en la cama.
4: Qué bárbaro, mande lo suyo, arroba la corneta FM, esa es la vía gratuita de este, su programa de su radio, frases de economía que puedes usar en la cama. No, pues, de tanto estar metiendo y sacando, perdimos el interés, a ver, ¿qué pasó, güey?
3: Pues ahora sí, la vamos a tener que embargar.
4: No, pues la volatilidad de este asunto me hace dudar si vale la pena invertir aquí. Qué bárbaro, qué mal huele. No,
3: Creo que hoy andamos en números rojos, ¿eh? Así que...
4: Oye, cuando volteó, ¿no se sacó de onda de los tapones de Kleenex que traías en la...
3: Las lágrimas.
4: Las lágrimas. O sea, como cebolla, güey. ¡Ah!
3: Pues sea usted como Leo Azul, que nos mandó esta frase de... Frases de economía que puede usar en la cama. Y pues, quizá llegue al top ten, al final del programa. Haremos una finísima selección a mano.
4: Qué bárbaro, qué horror.
3: La lleva a cabo Memo Steel, Guillermo Hinojosa, nuestro la jefe pizca. De información.
4: La pizca. Exacto, pues eso es lo que hace Memo Steel, la pizca.
3: La pizca de la corneta.
4: Exacto.
3: Pero bueno, todo esto empezó las peores experiencias en la cama. Esa que acaba
4: claro,
3: de hablar sí califica como una de las peores
4: ahí
3: que un servidor
4: claro.
3: ha experimentado. Pero vamos a dejar que ahora la estupenda conductora del exitosísimo podcast Pinky Promise, Carlita, nos cuente cuál fue su peor experiencia en la cama. Adelante, Carlita.
5: ¿Cuál ha sido tu peor experiencia en la cama?
6: No, sí, con Dani no he tenido como esos temas, pero sí tuve varios antes, como que, pues ya sabes, ese tipo de cosas. Venga, ese tipo de cosas.
5: Has tenido unas experiencias fatales.
7: Tú déjate ir y te voy diciendo si sí o no.
6: Pues que luego se venden muy acá y a la hora de la hora.
7: Eso está pésimo.
3: Estoy de acuerdo. Siempre hay que. Yo siempre he aplicado mantener expectativas bajas.
4: Sí.
3: Porque andar, no, te voy a dar pasta para. Tráete topper y.
4: Es que sabes.
3: Y a la hora
4: que,
3: de la hora, mejor.
4: Además de todo.
3: Expectativa baja y superarla.
4: Te pones presión innecesaria, o sea, tú mismo. Porque entonces, tanto que dijiste, tanto que anduviste con que sí, que yo, que acá, y a la mera hora fallas. Y sucede, ¿eh? Es muy feo. Mientras más estés ahí esperando el momento y la madre, cuando llega y la riegas, es horrible.
3: Hay una cosa en psicología que se llama el síndrome de la noche de bodas. Y es que las personas que se casan están tan ilusionadas con cómo va a ser la noche de bodas y generan tan altas expectativas acerca de la misma, que si la experiencia es 98% de lo que tenían como expectativa, se sienten desilusionados.
4: Y la noche de bodas, además de todo, casi siempre acaba con él deteniéndole el pelo en el excusado para que no se lo moje mientras guacarea. Eso sucede muy seguido, sobre todo en bodas mexicanas. Entonces, pues la noche de bodas ni cuenta. Espérense al tercer día de luna de miel cuando ya acabó la cruda horrible. Ya, qué onda, y ahora sí ya estamos bien. Espérense tantito.
3: Así es, pero sobre todo la recomendación de este anciano para ustedes es reduzcan expectativas y a la hora de superarlas van a quedar como campeones.
4: O sea, en lugar si duraron dos minutos.
3: Exacto, en lugar de andar prometiendo, te voy a dar toda la noche. Busquen la manera ingeniosa de decirlo así, con chistecín. Y la superan y entonces que van a quedar, pero a todísimo dar.
4: Ah, qué feo.
3: Ese
4: es
3: consejo
4: eso.
3: Les doy porque su amigo el Bazooka soy.
4: Güey, las portadas de revista del Bazooka cada vez me gustan más, güey. Casi todas sus fotos son de portada de revista y sale acá con unos lentes bien acá padrino.
3: Bien lamentables.
4: Sí, güey, parecen de super farol.
3: Irreflexivo, además.
4: Sí, sí.
3: Meditando con pensamientos profundos.
4: Y se mesa el pelo, además siempre dice, no, güey, se hace así en la cabeza.
3: Así es, ganadores. Le mando un saludo a mi amigo el Bazooka Joe. Pero bueno, continuemos con esto. Ya nos dijo Carlita.
4: ¿Sabes qué? Le voy a mandar un kit de soldadura. Para que vaya con los lentes esos que usan.
3: Bueno, y continuamos con el sexo y las celebridades. Alejandra Bogue. Es una mujer trans a la que estimamos mucho en este espacio porque la conocemos hace décadas.
4: Y ella fue en la corriente extendida, ¿no? Hemos hablado con ella de temas varios y fue punta de lanza y vanguardia del movimiento de la diversidad. O sea, Alejandra Bogue, cuando la conocimos, no había la corrección.
3: No había Wendy Guevara.
4: No había Wendy Guevara, no había nada. O sea, ella era de las pocas personas que públicamente andaban por ahí y por allá. Diciendo soy una mujer trans.
3: Soy una mujer trans y la verdad le tocó una época muy difícil. Ella así tuvo es. Que luchar y abrirle camino. Y creo que las generaciones actuales de gente trans tienen muchísimo que agradecerle a Alejandra Bogue. Y ella, entre sus múltiples talentos, imitaba a distintos personajes. Y ella encarnaba distintos personajes. ¿Ella hacía la doña? No, ¿verdad? La roña,
4: no,
3: la roña,
4: no,
3: era Darío Tepié.
4: Ese güey.
3: Uh-huh. Dorrón.
4: Sí.
3: Bueno. Pues la Bogue nos cuenta si alguna vez le han pedido, que es lo que yo haría si hubiera sido parte del elenco del Chavo, hacer el delicioso disfrazada de personajes.
4: Wow.
3: Imagínate a la Chilindrina.
4: Seguro sucedió, güey. ¿Tú crees realmente que se aguantó las ganas Roberto Gómez Bolaños, güey? O Kiko.
3: O Chabelo, güey, con sus
4: Chabelo,
3: shorts. Y con la voz, y haciendo la voz. ¿Cómo van a hacer
4: Chabelo? Ahora sí, cuate, exacto. Te voy a partir en dos. O sea, pues, ¿cómo no? Lo tenías
8: ahí
4: que
8: te
4: hacer,
8: va,
4: ¿no?
8: Ahí te va la masa, cuate.
4: Ahí te va la que te asfixia. Tiene que ser, ¿no? Tiene que haber sucedido.
3: Perdón, Chabelo, donde quiera que te encuentres.
4: Sería un desperdicio no haberlo
3: respeto.
4: Hecho. ¿No? Imagínate a tu amigo Cepillín, chiquitín, chiquitín. O sea, pues, imagínate que no, güey.
3: Bueno, hablando de payasos, lo ha dicho en su momento Brincos Dieras. Le han pedido que se deje el disfraz. Y lo mismo Platanito. Hay gente que tiene esta pasión.
4: Y a Platanito le habrán pedido que diga su frase icónica.
9: ¡Chúpamelos! O sea,
3: yo creo que sí.
4: Me
3: ¿no?
4: imagino, ¿no? Que
3: sería
4: en
3: pelotas.
9: ¡Chúpamelos!
3: Con la peluca nada más.
4: Ya, nada más. Con la peluca nada más.
3: ¿Qué imagen acabo de generarme en mi propia mente?
4: O sea,
3: mi
4: no
3: amigo
4: hay peor
3: Sergio
4: imagen
3: Verduzco.
4: Que la que vimos tú y yo, la del Cheto, güey. Y era Platanito. Con una botana, un cheto.
3: Alex Montiel abriéndole el trasero y poniéndole ahí un cheto. Esto lo vivimos a un metro de distancia en LOL.
4: No. Mientras le hacía preguntas.
3: Si te ríes, pierdes.
4: Le hacía preguntas al
3: al fundillo.
4: Sí, güey.
3: Del platanillo.
4: No. Y luego el cheto se lo acabó comiendo a alguien.
3: Qué gozada fue esa temporada de LOL, güey. Creo que nos tocó un elenco, pero magnífico. El haber estado ahí con el borrego. Que es un guerrero de la comedia, güey. Se rifa
4: con todo. El borrego en un traje de piel.
3: El borrego trasquilado, además. No, le faltaba media melena, media barba.
4: Horror. Horror.
3: Embarrado de quién sabe cuánta mugre. El plátano, el escorpión. No, fue de verdad de antología esa temporada. Pero bueno, vamos a escuchar a Alejandra Bogue, que nos confiesa si le han pedido hacer el delicioso disfrazado de sus personajes. Adelante, Alejandra Bogue.
10: A ver, ¿alguna vez te han pedido que... O sea, como que interpretas uno de tus personajes a la hora de echar el brinquillo?
11: Ay, no, pues tan loca es otro precio. ¿Cómo crees así? No,
10: pues a mí echar pata y aparte trabajar.
11: Imagínate, dices, oye, no, mi cielo, si quieres saco la peluca, ¿estás loca? ¿Cómo crees?
10: Te dijera, vamos a echar el brinco, pero prepárate un...
11: Sí, no, sí, amor, yo cobro. Es otro precio, es otro tabulador. Además, no nos vaya a caer la delegada.
3: Uh-huh. Si la delegada de Landa. ¿Sí? Actuando fuera del set y pues tendría que estarse mochando con el sindicato, ¿no?
4: Yo no sé.
3: Tiene sentido del humor la Bogue.
4: No sé si yo me resistiría si hiciera personajes. Eugenio Derbez, ¿tú crees que no le hizo? ¡Ay, es horrible! O sea,
11: me ahorcó, óigame.
4: Óigame, ahórqueme, no, ahórqueme.
11: Ahórqueme, pero esta.
4: Pero esta, exacto. O sea, tiene que haber sido. O vestido de Ludovico Peluche.
11: Pregúntame.
4: ¿Cómo te gusta, mi amor? Pregúntame.
11: ¿Cómo la traes, amor? Pregúntame. Mira cómo la traes.
4: Mira cómo la traigo. Muy bien. Yo creo que tiene que haber sucedido. Es necesario. Es justo y necesario, como dice el
3: Es nuestro deber y salvación. Bueno, ¿ya viste Digger, la película de Iñárritu? No creo que la has podido ver porque estás en México.
4: No la he visto. Y Digger, al parecer... al parecer, pues ha recibido críticas
3: mixtas.
4: ¿Cuánto mixtas, no?
3: Hay quien dice que es una obra maestra, que es el mejor trabajo de Iñárritu, y hay quien dice que no lo es tanto. Yo me voy a esperar a verla antes de emitir mi opinión, porque me parecería totalmente irresponsable. O sea, pero muero de ganas de verla.
4: Ha habido críticas del estilo y del corte, de que es una cuestión un poco autoindulgente, que es una cuestión así, pues casi que cine de autor para el autor, ¿no?
3: Mira, aquí hay una nota del periódico El Universal que dice: la película de Iñárritu y Tom Cruise recibe fuertes críticas, la califican de pretenciosa y grandilocuente.
4: Bueno, es a ver, güey.
3: Bueno, habrá, hay que verla, ¿no?
4: Ay, es que bueno, recordemos que el gran Negro González Iñárritu a veces peca de eso, justo de eso, pero algunas de sus películas son magistrales. O sea, a mí Birdman me pareció...
3: Birdman es de las mejores películas que he visto en mi vida.
4: Pero sí hay un poquito de eso, un poquito de la cuestión medio permisiva en cuanto a lo autoindulgente, ¿no? De la obra. No sé, Digger, de qué vaya, yo no lo he visto. Nos dijo Gaby Cam que a ella le gustó mucho. Yo confío así mucho las recomendaciones de Gaby Cam.
3: Como
4: y ella, además de todo, no miente, ¿no? No dice que sí nomás por convivir. Entonces habría que ver. También acuérdense que el cine es arte y es una cuestión subjetiva, ¿no? Habrá quien le guste mucho, a quien le parezca una cosa horrible.
3: Y Alejandro González Iñárritu se arriesga, de eso no hay duda. O sea, no se va por la cómoda, correcto, la convencional, correcto, la que sabe que le va a garantizar taquilla. Él trata de innovar siempre. Así eso es valiosísimo. Yo ahora tengo muchas ganas de verla. Se estrena mañana en nuestro país. Vi a Alejandro en una entrevista con Shanique Berman. Se me hizo tan extraño. Pero bueno.
4: ¿Saben cuánto? Negro, y entonces... Ok, ya.
3: ¿Saben cuánto costó Digger, la nueva película del Negro González Iñárritu? Ni más ni menos, $125 millones.
4: Madres, $125 millones, ok.
3: Tenemos una declaración ahí, ¿no? Porque... Ah, es justamente Shanique. Ah, mi querida Shanique. Vamos a escucharte, querida Shanique.
8: ¿Cuánto costó esta película?
3: 125.
8: ¿Millones de dólares?
3: Sí, mucho dinero.
8: Muchísimo.
3: Mucho dinero.
8: Sabina y tú y Lubevsky me dijo, ¿sabe? Que mi cuñada, que se fueron al Ártico.
12: Sí, fuimos al Ártico. Yo fui primero con el Chivo en 2018 y luego invitamos a Sabina con varios científicos.
8: Así que fue lo más difícil de la película.
12: Eso, encontrar... ¿Cómo contarla? ¿Cómo encontrar la forma de contar algo así? Es muy difícil.
4: Al Ártico. ¿Qué sucede en la película que había que ir al Ártico?
3: Finalmente no se filmó en el Ártico. Pero
4: o sea,
3: era
4: nomás
3: una opción.
4: Fueron a ver qué onda.
3: Más adelante en la entrevista dice Iñárritu que eso era lo que había pensado en un principio, pero que fue tan largo el proceso de hacer esta película que la realidad fue cambiando y se tuvo que ir adecuando.
4: Las pocas árticas no estaban sindicalizadas de manera que pudieran salir en la película, ¿verdad?
3: Es posible que haya sido.
4: Problemas de negociación.
3: Con los osos polares.
4: No, exacto.
3: No, pero me parece muy interesante lo que dijo. La realidad cambia y en un proceso creativo largo... Pues de donde partiste, de pronto ya la comunicación que entiende la gente, el ritmo que te tienes que llevar a cabo para contar tu película, además va variando. Y en esos cambios, pues se quedó en el camino el Ártico. Qué bueno, porque qué frío, ¿no?
4: Pero los osos polares nada más están en el Polo Norte, ¿no?
3: Sí.
4: En el Ártico no hay osos polares. Solo focas árticas.
3: No, sí hay osos polares, ¿no?
4: En el Ártico creo que no, güey. ¿En la Antártida?
3: No, son en el Ártico. Y son polares porque viven en el Polo Norte.
4: Sí, en el Polo Norte, exacto.
3: Claro que hay osos polares.
4: Es que estaba pensando en la Antártida.
3: No, ahí hay pingüinos.
4: Exactamente.
3: Y también en el Oxxo.
4: ¿Relleno cremosito?
3: Eso es en el Oxxo.
4: Ya. Bueno.
3: Vamos a ver esa parte de la película del Ártico, de la entrevista con Iñárritu. Adelante, por favor, Novi.
12: Bueno, porque originalmente había todo un plan de hacerla de una forma, había un abordaje distinto. Yo la había primero visualizado de una forma y poco a poco la película me fue diciendo cómo la tenía que hacer de una forma tan diferente. O sea, no era posible hacerla. No era de ahí, era la forma de abordar un tema así, la velocidad que la realidad ha venido cambiando mientras estábamos escribiendo. Cuando desarrollas un guión por tanto tiempo, la realidad y la ficción no se quedan quietas. Entonces empezó la realidad a moverse de una velocidad que teníamos. Tuve que estar realmente cambiando cómo abordar algo así, que no fuera rebasa.
4: Ok.
3: Interesante, interesante. Habría que ver cómo había partido. Y, pero pues sobre todo hay que ver la película, ¿no? Hay que tener una opinión informada al respecto y no nada más guiarnos por lo que dice tal o cual persona. A menos que esa persona se llame Gaby y se apellide Cam.
4: Te digo, y Gaby Cam dio su aprobación. O sea, él nos dijo que sí le gustó y que sí la aprueba.
3: Que no, dijo algo, o sea, que a mí sí, me intrigó.
4: Que sí la recomienda.
3: Que nunca había visto algo así. Ajá. Y eso para mí de entrada, o sea, ver algo que nunca he visto, pues sí se me antoja, ¿no? Algo diferente a todas las películas planteadas anteriormente.
4: Sí, ya me lo habían dicho antes, nunca había visto algo así de punch, no.
3: De repugnante.
4: De repugnante. Pero bueno.
3: Bueno, rockeros contra reggaetoneros, damas y caballeros. Con ustedes. Pues es que hay músicos que, como Alex Sintek, se oponen al reggaetón, aunque ya está doblando las manitas, ¿eh? Ya va a ser reggaetón. Se me hace que todo esto fue un teatro que montó para lanzar su nuevo sencillo en reggaetón.
4: ¿Tú crees que sea así de maquiavélico? Yo creo que más bien sí se le fueron las cabras al monte y lo está capoteando bien, está capoteando el temporal. Y es más, si como decíamos ayer, toma este momento...

0: Teresa, porque después de tanto y tanto criticar y pedir su prohibición pública, ahora participar.
1: No, esto no lo hizo él, güey.
2: Sí, está, es su canción nueva, está en su canal de...
1: No puede ser.
2: Hola, sí, se os juro.

0: bueno, pues.
1: Se llama Mase Pum. La
0: bueno,
1: canción.
0: Chido.
1: ¿Sabes qué Mase Pum,
0: amigo? A mí también. Creo que a todo el mundo le hace
1: lo mismo
0: pum.
1: Que a ti.
0: Le hace pum.
1: Mase Pum, Mase Pum.
0: No tienes el otro de cómo ándese, qué hace. No podemos entonces mezclar estas dos grandes obras.
1: Juntarlas,
0: o sea,
1: ¿cómo en una de esas, ¿no?
0: Que me... hace. Hace
1: Mase Pum, Mase Pum.
0: Mase Pum, Mase Pum. Ahí se puede hacer algo nuevo. Yo creo que tú, que eres un gran productor musical, además de radiofónico, podrías hacer.
1: Un genio también este güey, ¿eh?
0: Bueno,
2: ¿cómo ándese que hace? ¿Qué hace? ¿Qué hace?
1: Un poeta.
2: ¿Cómo ándese que hace?
1: Otra vez.
2: ¿Qué hace?
0: Caca.
2: ¿Qué hace?
1: Ay, qué feo. Pero bueno, todo esto, pero estuvo muy interesante oír la canción de Alex Syntek. ¿Junto con quién la hizo nuevo, sabes?
3: Un chavo que se llama Rook O, así, no sé si esto ya
1: Rook O, como yo.
3: Exacto.
0: Rook
3: y
0: O.
3: Y otro que se llama Moncho. Moncho Chávez.
1: Moncho O y Rook O.
0: ¿Y por qué no lo hizo con algún reggaetonero de
1: abolengo? Bueno, a lo mejor esos güeyes son súper famosos y tú y yo no sabemos, ¿eh?
0: Rook O es muy famoso nuevo.
3: No lo conozco, pero yo creo que es como su manera de entrar a este mundo.
0: A este mundo. Ok.
3: El reggaetón.
1: Próximamente pues. Reggaetones de Alex Syntek. Me parece muy bien que los vientos cambien, que se actualice.
0: Correcto.
1: Y nos siga dando entretenimiento. Pero bueno, ahora con ustedes, el día en que Molotov, en mi opinión, la mejor banda de rock que ha existido en la historia de este país, cerró un festival precisamente de reggaetón. Adelante.
4: Fuimos a Manizales, a Colombia, a cerrar un festival de reggaetón.
5: No, pero es que Molotov sí puede, güey.
6: Sí, bueno, no puede ser la misma.
7: Yo sí lo agradecería.
4: Porque están trones. 8 horas de reggaetón, con tormenta tropical.
7: Ya la gente sin ropa.
6: La gente ya
4: sin ropa.
6: La gente ya había ocultado sus cuerpos.
7: Como chavos.
4: O sea, yo no me quedaría a ver el show de Molotov, ya vámonos de fiesta, güey. O sea, y pum, salimos a tocar, pues, de no hay de otra. Y se puso cabrón.
8: Sí. Nunca nos han así escuchado mal pedo, ¿no?
4: Nunca. Le abrimos a los Héroes del Silencio. El primer show que hicimos en Palacio de los Deportes, que era el último show de ellos. Gente, qué chinga tu madre. A lo mejor eso hubiera sido una de las así horribles.
0: Ahí sí los abuchearon. Bueno, es que era una banda
1: empezaban.
0: Muy joven.
1: Y además salieron con una agresividad.
0: Bueno, pero ese
1: uno de sus sencillos se llamaba Gatumá, ¿no?
0: Sí, justo el que estaban refiriendo. Pero la verdad es que eso fue lo que, bueno, aparte de la buena música, esa cosa que nadie había oído jamás, pues les dio muchísima relevancia y gran éxito. Además de todo, expresaban algo que en México estaba prohibido, ¿eh? O sea, el criticar directamente al gobierno y es más, a mentadas de madre, era una cosa que no se oía en ningún lado. Yo me acuerdo cuando llegó el disco de Molotov a la estación de radio, en W. Yo dije, güey, esto jamás lo va a poder oír nadie porque no se puede poner en el radio. Y no, güey, no.
1: Yo me acuerdo cuando compramos ese disco y lo íbamos oyendo, tú y yo íbamos como una grabación, lo íbamos oyendo en tu coche.
0: Sí.
1: Y canción tras canción decíamos, guau, ¿qué es esto?
0: Está buenísimo.
1: Está buenísima, la anterior también, la que sigue también. Discazo. Pero bueno, según algunos, Molotov después dio el cambio y ahora ya no son contestatarios, ahora son panistas, ¿no? Según dijo uno de los hijos de López Obrador. Tu tocayo, José Ramón.
0: Es que hay que ser un idiota que no sabe absolutamente nada, de música ni de cultura para decir eso. No me extraña de el caballero en cuestión.
1: ¿Pero qué tal el Ayala que le contesta bautizándolo?
0: Las orejas.
1: Bautizándolo como el panzón millonario a José Ramón López Beltrán y ya.
0: Pues claro.
1: Y se le quedó el panzón millonario al panzón millonario.
0: Bueno, y falta el panzón tranza y...

0: panzón, el Nepo Baby. No sé, güey.
1: Nariz.
0: Ese es el
1: con
0: otro.
1: Con cara de nahual, de nopal sin rasurar.
0: Ah, bueno, es que cada uno le salió mejor al viejito pedorro, ¿eh? Cada uno de sus vástagos lo ejemplifica tan bien. Tanto que criticaba, por ejemplo, el sobrepeso de Carstens, el peje, güey. Y mira nomás, cabrón, lo que tienes ahí en casa. Pero bueno.
1: ¿Por qué?
0: ¿Por qué qué?
1: Tienen tal sobrepeso.
0: Pues por huevones. Porque hay que salir a correr de repente, ¿no?
1: Sí, no se ve que hagan mucho ejercicio así. No. En forma no se ven.
0: Digo, y eso es cosa de ellos, ¿eh? O sea, el sobrepeso, pues cada quien trata su cuerpo como quiere, pero yo siento que tu físico es un reflejo de tu mente. Pero bueno, cada quien.
1: No estoy seguro, ¿eh? Yo he visto gente con físicos impresionantes que son unos verdaderos imbéciles. No, no me cabe la menor duda.
0: Bueno, está bien, entonces hay imbéciles de todos los tamaños.
1: No creo que el cuerpo entonces sea un reflejo de la mente.
0: Hay imbéciles.
1: Por ejemplo, Albert Einstein nunca hizo ejercicio y era.
0: No, como no andaba en bicicleta.
1: Bueno, caminaba y andaba en bicicleta,
0: además,
1: pero no estaba en forma, güey.
0: No, pero en su tiempo era raro que la gente hiciera ejercicio. No, pero yo sí siento que una persona que se descuida de tal manera, pues es laxa en muchos aspectos, ¿no? Pero bueno, cada quien, ahí sí, mira, cada quien haga lo que quiera con su cuerpo, tu puerco es un templo, mi querido
1: Sí, corrupto. Como tal lo tratamos en nuestra juventud.
0: Nepo gordo.
1: Un templo del satanismo y de la perdición. Ese es el trato que le dimos a nuestros cuerpos durante unos años en los 90.
0: A mí la verdad, el físico y la salud de esos güeyes me viene guanga, güey, me da igual.
1: No, nada más llama la atención, ¿no? Tanta.
0: Sí.
1: Como tan alejados del cuidado.
0: Pues es que si no haces mucho, no haces nada, no te esfuerzas por nada y de pronto eres millonario y nomás andas ahí. Pues sí.
1: No lo sé. Pero bueno, damas y caballeros, tendremos top 10 el día de hoy y se va a llamar ¿Por qué son tan cortos? No, se va a llamar frases de economía que puedes usar en la cama.
0: Llénate la boca de esa carne cubierta en oro, pinche naco.
1: Frases de economía que puedes usar en la cama. Puro pasivo.
0: Ay, no. Bueno, mándalo suyo arroba la corneta FM. Esa es la vía gratuita de este su programa, de su radio. Ya sabe lo que tiene que hacer. En unos momentos más volvemos con más corneta para que usted engorde por las orejas. Ahorita venimos.
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4: Son las 2:03.
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5: Taquita, que tú tienes un séquito de seguidoras.
6: No es cierto.
5: Sí lo tiene, sí lo tiene.
6: No es cierto, no es cierto.
5: Pero que aparte les haces caso. Eso es
7: es increíblemente fiel.
6: Que no.
7: Si por él fuera, podría tener todas las enfermedades de transmisión sexual que hay en el planeta. Es cosa de que se decida. Sí.
6: Nada de
5: entonces,
6: esto es cierto.
5: No estés inventando cosas de que tengo exacto. amantes yo acá. No digas eso. Güey. Tú conoces a mi esposa, güey. Conoces a Vero. Entonces, por favor, no me metas
6: cosas.
5: En ese tipo exacto. de cosas y al final de cuentas también vas a salir un poco manchado tú. Entonces, mejor.
6: Además,
5: ¿yo
6: por qué? Te va a llover hasta ti, güey.
5: ¿Por qué andas inventando cosas que no son ciertas, güey?
7: Ok, lo reconozco. No me consta nada. Me fui.
6: Incluso te va a caer.
7: Por la libre.
6: Eso ya dio miedo, ¿eh?
7: Ya o sea, me dio miedo.
6: El problema no va a ser nada más para mí, va a ser para todos.
7: Lo que me dio miedo es que venga Vero a reclamarme, güey.
5: Acuérdate lo que dijo Martinoli también, entonces.
7: Bueno, es que no. Vero sabe que no se puede tomar en serio nada que se diga en este programa.
5: Y por cierto, tenemos nota de Martinoli.
7: Espérame. Hablando... Antes quiero hacerte una pregunta.
5: Dime.
7: Después del partido de ayer, México contra Perú, segundo encuentro con Rafa Márquez al frente, otro empate. ¿Podemos decir que México ni siquiera va a calificar al Mundial, que es una mugre de selección?
5: No. A ver, no seas, por favor, sensacionalista, Eduardo. Va comenzando la era de Rafa Márquez. Sí, no se ha ganado, pero tampoco se ha perdido. Van dos partidos amistosos, faltan dos de esta primer ventana de juegos. Y acuérdense que las selecciones siempre van de menos a más, o por lo menos así lo veo yo, ¿no? Van de menos a más. Lo importante es que para cuando venga el Mundial la selección esté completamente integrada y jueguen a lo mismo. Todos y cada uno de los integrantes de la selección mexicana sepan a lo que están jugando. El día de ayer pudimos ver una selección completamente nueva. Estos 11 futbolistas nunca habían jugado juntos antes. Entonces,
7: es cierto.
5: El hecho de que hayan tenido la capacidad de remontar un resultado, igualarlo y sobre todo tener más oportunidades, porque una vez más vi a una selección mexicana con más oportunidades que la peruana de ganar el encuentro. Una selección mucho más propositiva, una selección que tuvo el balón 70% del tiempo, y esto lo dicen las estadísticas, no yo. Entonces, esto habla de una selección que quiere mejorar, que quiere buscar el arco rival, contrario a lo que
7: fue la nueva era
5: ayer Perú. Sí, Perú se metió en su medio campo, presionó tal vez los primeros 15 minutos, se metió a su medio campo y sí, hizo algo bien, tapó todas las líneas de ataques centrales, obligó a la selección mexicana a ir por fuera, por los costados, cosa que no le salió del todo bien. Sin embargo, encontró en una pelota parada la forma de anotar el gol, un golazo, por cierto, de Víctor Guzmán, el Toro Guzmán. Yo creo que fue un buen partido, me dejó un buen sabor de boca y contrario a querer ser negativo, me gusta mantenerme en el positivismo y creo que lo que hizo Rafa Márquez ayer con los futbolistas fue bueno. No voy a decir extraordinario, simplemente bueno.
7: O sea, un empate con Perú te parece bueno.
5: Me pareció bueno por los jugadores.
7: Es el nivel del que estamos hablando.
6: Qué poquitero, Moisés. O sea, te estoy oyendo con atención y siento que estás, siendo permisivo solamente por decir. Laxo, porque un empate con Perú.
7: Porque eres amigui de Rafa Márquez.
5: O sea, lo que ustedes están diciendo es que Perú no vale madre. Que Perú es una selección pichurrienta.
6: La verdad,
5: que no sirve de nada.
7: Sí, no. Eso es lo que estamos diciendo.
6: Exacto.
5: Pues mira, no coincido con ustedes que sea una selección que merezca que la tachemos de inservible. No estoy de acuerdo con ustedes. Es una selección de fútbol que sí, efectivamente, no estuvo en el mundial pasado, pero también pertenece a una confederación.
6: Es como la honestidad valiente de la 4T, no vale madres, güey. O sea, así
5: no.
7: ¿Qué tiene
5: tampoco,
7: que
5: no? A ver,
6: me estaba yo pensando en algo súper pitero. Y ahí está.
7: Aparte, hace rato engañaste a la gente. Dijiste que habían sacado un estandarte de Claudia Sheinbaum como la Virgen de Guadalupe. Y ya vi
6: casi,
7: la imagen.
6: Casi. O sea,
7: es una pancarta con su foto. No tiene nada que ver con la Virgen de Guadalupe.
6: Chafísima.
7: Qué manera de distorsionar la información.
6: Sí, es cierto. O sea, realmente ridículo.
7: ¿Qué pasó? ¿Qué pasó, don Miki?
1: Muy bien, muchísimas gracias. Nada más aquí me comunico para decirle que están en la sección del gordito de
6: ah, okay, ya.
1: Están hablando de política y ya, ya hablaron mucho de eso, ¿no? Y van a seguir trabajando seguramente, pero ahorita hablen de deporte con este güey. Lo tienen aquí, ni le pagan, hagan
7: nada. Porque además el güey no se compromete, no da opinión política, sí, ¡nunca! No,
1: así es este güey, así de repente quiere ser político, ya está metido ahí en esas cosas.
7: Es político.
1: No quiere tirar a nadie, así es. Pero
7: tiene usted razón, don Miki.
1: Trátenlo bien, no le pagan, trátenlo bien, por favor.
7: Ya, ya dijo 20 veces, ya sabemos. Sí, se nos cae la cara de vergüenza. Jefes que nos están escuchando, gracias, por Dios.
5: Por fin puedo decir que este señor habló para algo positivo. Mantengámonos en el tema del deporte, señores. Quiero hablar de lo de Martinoli, porque es
7: importante. Adelante,
5: a ver, para ustedes, ¿quién es el mejor comentarista deportivo del país?
7: Sin ¿comentarista duda, o narrador?
6: Narrador,
5: pues Martín. Es que la pregunta es así, ¿quién es el narrador de México?
7: Sin duda es Cristian Martinoli. Para mí no.
6: Yo creo que sí. Y comentarista, sin duda
7: es Luis García. No, Lati, güey.
6: Ah, Luis García también, pero Lati lo que sucede es que le brinda tantos elementos a los comentarios que hace alrededor del...
7: Pero deporte, Luis jugó, güey, jugó mundiales, metió goles en mundiales, jugó en España, jugó en México, jugó en América, jugó en Pumas.
6: Mejor de los goles de Luis García, ¿se acuerda mejor Lati que Luis?
5: Que Luis. Seguramente sí. Pero bueno, esta pregunta...
6: O sea, están ahí entre los grandes de los más grandes, ¿eh? O sea, todos
7: son aficionados. Los dos.
5: Les va a sorprender entonces un poco las respuestas de la gente, porque salió un reportero de Récord hacer esta pregunta, ¿quién es el mejor comentarista de México? Pues a gente, a la calle, salieron a la calle a hacer preguntas. A lo mejor la muestra no es tan amplia, pero la tendencia sí es muy clara. Y vamos a escuchar, por favor, las respuestas de esta serie de personas a las que le hicieron esta pregunta, por favor.
8: No, pues digo que el perro.
9: ¿El perro todavía?
8: Sí.
9: Encima de
8: Martinoli. Sí, por mucho.
9: Martinoli, es el Martinoli.
8: Es el Martinoli.
9: Con Martinoli y con el doctor, la verdad.
10: Saludos, Faitelson.
11: El doctor Luis García.
12: El Martinoli.
13: Perro Bermúdez.
14: Perro Martinoli, el doctor García y Campos.
15: Sí, Martinoli.
16: Martinoli, por mucho, sí.
17: Bermúdez.
14: Perro Bermúdez, ¿por qué?
17: Pues porque tiene mucha experiencia.
18: Martinoli, no, es el Martinoli.
14: Perro Bermúdez,
18: ¿no?
14: Martinoli, creo.
5: Martinoli, sí.
14: Ahí está, gracias.
5: Okay. Ahí está. Sí, la muestra no es muy vasta, pero sí la tendencia es muy clara. Martinoli es considerado el mejor comentarista. Ni siquiera estamos hablando del narrador.
6: Oye, pero mi querido Moisés, ahí se mencionó varias veces al perro Bermúdez. Yo creo que
5: el perro quedó en segundo lugar.
6: Yo creo que el perro sin duda es uno de los más entretenidos, pero yo siento que, o sea, te ponía buenos apodos y tenía un estilo todo acá chiquitito y la
7: Yo lo consideré en retiro, por eso, o sea, pensé que estábamos hablando de los tan activos, aunque no, regresó para el mundial el perro.
6: Incluso,
7: ¿no?
6: En retiro, incluso en retiro, no, o bueno, retiro. Aunque no esté en retiro, me parece que no es. Es muy divertido, pero no es tan preciso ni tan... O sea, yo he escuchado narraciones de Martinoli y del doctor García donde cantan el gol mucho antes de que siquiera se provoque el pase. O sea, que tienen un ojo clínico para ver lo que está sucediendo en el partido.
7: Y Martinoli, además de que te lo narra de una manera precisa, dinámica, emocionante, al mismo tiempo se da espacio para bulear a Luis García.
6: Además,
7: eso es invaluable.
5: Sí, llamaron mi atención de esta pregunta y sobre todo de la respuesta, llamaron mi atención tres cosas, ¿no? Número uno, el hecho de que no hayan mencionado a Andrés Vaca. Andrés Vaca es el
7: también es bueno, ¿no?
5: Narrador titular de Televisa y no fue mencionado ni una sola vez. Eso llamó mucho mi atención. Bueno. Segundo, que hayan nombrado a Cristian Martinoli como comentarista deportivo cuando todos sabemos que él es narrador. El comentarista, en ese caso, analista, sería Luis. El doctor García, el cual fue, si lo mencionaron a él. Y a Jorge Campos, que también lo mencionaron, que aunque pues
7: ya sabe.
5: No comenta mucho. Pero está ahí. A Sague tampoco lo llamaron. Y otra cosa, digo, esto no me sorprende mucho porque si nos adecuamos a las especificidades, podemos decir que Alberto Lati no es comentarista, él es periodista deportivo.
7: Es las dos cosas.
5: Comentarista.
7: Podría ser. Comenta.
5: Yo lo considero más periodista.
7: Pero comenta. Bueno, es que... En las narraciones de fútbol, aquí en W Radio, él comenta, no narra,
5: yo lo
7: comenta.
5: Veo por encima, yo veo a Lati por encima de un comentarista
6: deportivo. Tus fantasías sexuales son otra cosa, güey. O sea, si tú ves a Lati por encima de un comentarista deportivo, ya son tus perversiones, güey.
7: ¿Has visto los ojos?
5: Mira, lo bueno es que no lo veo por detrás.
7: Su belleza.
5: Lo bueno es que no lo veo por detrás, lo veo por encima. Porque por detrás ve Eric Lira a Morita. Y esa es la siguiente nota.
7: Pero espérame, antes de pasar eso, que me encanta la declaración de Eric Lira, quiero entenderlo. O sea, tú estás diciendo que Lati es
5: un pinche payaso, no es un periodista serio.
6: Eso está
5: No, todo lo contrario. De hecho, estoy diciendo todo lo contrario. Lo veo a él como el máximo periodista que tenemos en México.
7: Periodista deportivo es el número uno. Estoy de acuerdo.
5: Es correcto. Eso es lo que estoy diciendo. ¿No?
7: Bueno, así vámonos con Eric Lira. Totalmente. Y está extrañísima. Escuchemos a Eric Lira. Declaración sí. Que parece de la sección gay del programa.
5: Exacto, le preguntan acerca de Gilberto Mora, ¿no? Y sobre todo, ya después les voy a decir yo lo que quiso decir Eric Lira, pero escuchemos mejor esta declaración del centrocampista mexicano.
10: Sí, a ver, a mí me encanta estar atrás de él, porque pues, yo voy a saltar por él o ser de los primeros que va a ir a ayudarlo o apoyarlo, entonces...
6: Me gusta estar atrás déjalo, de él y lo voy a apoyar.
10: Apoyarlo, entonces primero que me da que yo la recupero y se la doy, sé que va a pasar algo y después que sepa que estoy atrás, como siempre le digo, que él disfrute que yo voy atrás
5: que marcarlo. Sepa que estoy atrás, que él disfrute y que estoy atrás.
6: ¿Alguna vez algún compañero te dio ese tipo de apoyo atrás?
7: Era el último de la fila, era portero, no había nadie atrás. Yo se tenía que apoyar en nadie.
6: Si estaban atrás, no atrás de ti, pero pues contigo.
5: Siempre es portería. Siempre es bueno que nadie esté detrás de ti. Eso yo creo que es importante. A menos que te guste que alguien esté detrás de ti.
7: O que sea Eric Lira.
6: Bueno, si eres a los delanteros les gusta que estén detrás de ellos, pues son delanteros, ¿no? Siempre están los demás detrás.
7: Morita jugó como 10, ¿no? En el otro partido.
5: Exactamente. Jugó de 10 ahí repartiendo el queso, que lo hace muy bien. Pero lo que quiso decir Eric
6: Lira. Oye, Moisés, que te dé 10 el equipo como tu número de camiseta. O sea, que te dé 10 el entrenador.
7: No, que te dé 9.
6: Apreciar, sí, bueno, que te dé 5, no. Pero a la vez, ¿no? O sea, es, no sé.
7: Y tú haces eso con tus defensas, les decías, yo estoy mejor atrás de ustedes.
5: Eduardo. Siempre les mostraba, exacto, mi respaldo, mi apoyo, que sepan que siempre detrás de ellos hay alguien que va a estar listo para pararla, en caso de que sea necesario.
7: Claro, yo se las paro, se preocupen, ustedes adelante. Hagan lo que tengan que hacer.
6: Ustedes disfruten, muy bien.
7: Y para disfrutar, escuchen esto, por favor.
6: A ver. 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
5: No, Eduardo, con lo que dijiste me imaginé a Cristian Martinoli en tu recámara narrando una escena.
7: ¡No! ¡Impresionante! No, estaría increíble también eso. Digo que... Qué incómodo tener a Cristian ahí.
6: ¿De qué lo tendrías vestido?
7: No, tendría que estar en la ropa de etiqueta, que es nada. Tendría que estar igual que todos.
6: Ya. Muy bien.
7: Todos los que estamos ahí.
6: Todos los que están ahí. Ok. Va.
7: Sería bonito, mi querido Moy. Pero bueno, así no va a suceder. Es. A menos que...
5: ¡Ah, no, suerte, bueno! Pero imagínate.
7: ¡Ah, no, bueno! ¡Ah, no, bueno!
6: ¡Híjole! ¡Ah, no, bueno!
7: Oye, ¿cómo ves, Cristian?
6: ¡Ah, no, bueno!
7: ¡Gracias!
6: ¿Qué es eso que se ve ahí? Es...
7: ¡Ah, no, bueno!
6: Ya.
5: Ay, ay, ay. Bueno, continuamos con la información. Tenemos dos notas más para entregarles. La primera es una en la conferencia de prensa le preguntan a Rafa Márquez acerca de Gilberto Mora y contesta de la manera como creo yo contestaríamos todos los mexicanos o todos los que nos gusta el fútbol acerca de este 10 muy jovencito, 17 años apenas, pero escuchemos por favor
7: ya casi 18
5: de, casi 18, sí, Rafa Márquez, por favor.
12: Bueno, es muy joven, yo creo que tiene un futuro muy interesante y la verdad es que tiene calidad para jugar en cualquier equipo, así que ojalá que ahora que pueda cumplir 18 años, pues tenga una gran oportunidad y ojalá que sea un buen equipo. Creo que Gil tiene una muy buena base de valores, creo que tiene una gran familia, el papá fue futbolista y lo ha llevado bastante bien, así que no me preocupa en que todo lo que se dice o lo que se viene
6: a correr en cemento fresco
12: lo vaya
7: a nadar en miel
12: a hacer creerse que lo que
6: todavía no consigo. ¿Por qué me siento una cucaracha en un papel de esos pegajosos?
7: Sí.
6: Que no más no se acaba, que pasa no se acaba.
7: Rafa.
6: Qué barra.
7: Rafa es uno de los mejores jugadores que ha tenido México, es sin duda, yo creo, el futuro de la selección mexicana, creo que nos va a ir muy bien con él.
6: Pero el tema
7: no es el Javier el Vasco Aguirre, no es el Piojo Herrera, no son esos entrenadores que tienen ese carisma y esa forma de hablar simpático y aquí yo me estaba jeteando, güey.
6: Sí, te digo, o sea, sí, creo que nadar en miel o correr en cemento fresco es la analogía correcta, qué hueva. Digo,
7: entre que me vale madres lo que está diciendo.
6: Además, y se tarda muchísimo en decirlo. Exacto.
5: Sí, tiene esa peculiaridad, Rafa, su habla es muy lento, de repente redundante. Y suelen sentirse eternas, ¿no? Las respuestas de Rafa Márquez. Pero bueno, todo eso pues lo compensa con el gran futbolista que fue y también con el referente mexicano que ha sido a nivel mundial, ¿no? Futbolísticamente hablando. Y como técnico también, creo que es un técnico muy capaz y lo va a seguir demostrando con la selección mexicana. Pero bueno,
6: sí, pero qué güeño.
5: Sí, tiene que mejorar un poco con las entrevistas.
6: Qué güeño que es entre flojera y sueño.
7: ¿No? No tiene que mejorar, es su estilo y él tiene derecho a ser como él es.
5: Sí,
7: no,
5: pero
7: es un entrenador, no es un bufón de los medios. No está ahí para entretenernos a nosotros.
5: Hay que saber atender la prensa también.
7: Contestó la pregunta.
5: Es importante.
7: Ni modo que haga una rutina de stand-up. Es Rafa Márquez, así habla.
6: Yo atendía a la prensa en los 90s con más coca.
7: ¿A qué te refieres?
6: A la prensa que traía yo que tienes.
7: Andabas bien coco, bien.
6: Ah, güey, así.
7: Un whisky y un cigarro, por favor.
5: Es una prensa distinta.
6: Exacto.
5: Sí, esa prensa es de mandíbula. Oigan, vamos a la última, ¿no?
7: Qué horrible,
5: nota,
7: ¿por qué no recordaste ustedes esa sensación?
6: Pues es feo, pero además quería yo desagradarte un poco. Como todos los días.
7: Cuando te pasas el moco y sientes así.
6: No.
7: El sabor a medicina en la garganta, así.
6: Qué horror, qué horror. Perdón, Moisés, que estaba.
7: Y luego empieza ese como temblorcito.
6: No, qué asco.
7: Que te pones así.
6: Y luego sudas un poco.
7: Y no paras de hablar y quieres chupar y beber y ver.
6: De pronto
7: alcohol.
6: Dices, ¿qué es lo que huele así? Ay, soy yo, güey.
7: Soy yo apesto.
6: Sí, horrible.
7: No lo hagan, es asquerosa esa droga.
6: Realmente.
5: Sí. Háganle caso a estos señores que tienen vasta experiencia en dicho rubro.
6: En ello.
5: No,
6: en
5: dicho rubro. Oigan, ustedes ubiquen a José Chepo Reynoso. No sé si es hermano del manager
7: de Eddie Reynoso.
5: Canelo, de Eddie. Pero bueno, él nos habla y analiza el posible retiro de Saúl, el Canelo Álvarez.
7: ¿El que sabe o qué información tiene?
5: Pues estoy seguro que pertenece al equipo. Seguramente es pariente de Eddie Reynoso. Quiero pensar incluso que es su hermano. No lo sé, habría que confirmar esta información. Pero bueno, él sabe mucho de la carrera de Saúl el Canelo Álvarez y analiza el retiro, yo creo que de una manera muy eficiente y coincidimos con lo que está a punto de decir el Chepo Reynoso. Pero escuchemos qué es lo que nos comenta.
15: No, para rato ya no, pues ya son 21 años de profesional. Y esos 21 años de profesional han sido, imagínate, para la preparación de cada pelea, estar haciendo sparring, recibiendo y dando. Las peleas a veces es lo más fácil, pero el trabajo que hubo detrás de una pelea, puta, es cansancio, cansado, todo eso.
7: Sí.
15: Pero yo creo que no, yo creo que ya es, yo creo que son las últimas peleas de Saúl, para ser sensato. Y aparte, ella no tiene que demostrarle al mundo ni a nadie.
6: Tiene razón.
15: ¿Quién es el Canelo? Ella es una historia grande. Él ya ganó el dinero que a lo mejor nadie se ha imaginado lo que ha ganado, pero ya le fue muy bien en todos los aspectos. Tiene su mente muy, muy limpia, no lo han golpeado, no nada. Jamás en la vida ha tentado la lona, nunca lo han... Pues está limpia su mente, pues aprovechar es de adiós.
6: Gracias. A ver. Eso de que está limpia su mente, ¿cómo sabes si no está pensando unas porquerías horribles?
7: Seguro una cosa que esté sano. Nada iguales a las mías.
6: Una cosa es que esté sano mentalmente porque no ha recibido golpes que lo hayan decir. Dañado.
7: Güey, ¿ya viste la imagen de Moisés que pusimos en el
6: sí,
7: YouTube?
6: No, está preciosa, güey, me encanta. Me encanta.
7: ¿Cuál pusieron? Bueno, más el lavadero que tiene Moisés.
6: Te ves muy bien.
7: Bueno,
6: Moisés,
7: que tenía en esa época, no sé cómo
6: estoy. Te ves muy
7: que
6: mamé.
5: En ese momento tenía. Pero ahí camisa. Voy otra vez, ¿eh? Voy para allá, ¿sí? Voy para allá, me estoy preparando, voy para allá. Así
6: okay,
5: es.
6: Okay. ¿Vienes a la Ciudad de México finalmente ya?
7: Acaba de estar la semana pasada, güey.
5: Voy a ese, sí. O sea, voy a volver a ese cuerpo que tenía anteriormente. Ese es el objetivo.
7: Qué ilusión.
5: Ese es el objetivo, así es.
7: Oye, pues vaya declaración de Reynoso, ¿no? Una serie de obviedades. Sí, el Canelo, pues ya está más centrado en años, ya no es un novato, le quedan pocos años de profesional, ya demostró todo, está entero, nunca ha tentado la lona, me gustó esa expresión que utilizó.
6: Tentado la lona.
7: Nunca lo han noqueado y está muy bien, muy limpio de su mente. Yo pienso que, como dice José Ramón, pues ha de pensar las mismas marranadas que pensamos todos, entonces no sé qué tan limpio esté de su mente.
6: Son las más divertidas, imagínate las fiestecitas y el desmadre.
7: No, imagínate el vuelo que se ha dado.
5: Las posibilidades son más amplias, ¿no?
6: Claro.
5: Que las de cualquiera de nosotros.
6: Sin duda.
5: Entonces, pues tienes
6: eres el Canelo Álvarez, adorado a nivel mundial.
5: De explorar más tu imaginación.
6: Pues
5: ¿no?
6: Sí.
7: Bueno, tú eres el exportero de la América, mi moy. O sea, tú también.
5: No me quejo.
6: ¿Qué tanto le has dado vuelo a Leila?
7: No, ahora que estás en Tulum.
5: No, nada que ver. ¿Sigues con lo mismo, Eduardo?
7: O sea, ahora fue José Ramón, güey.
5: Tú también, los dos. Los dos implicaron una posible.
7: ¿Cuál es? No, tendré que saludar, no, don Moisés.
5: ¿Qué pasó, don Esíbalo? ¿Es don Esíbalo o don qué? ¿Qué más era?
7: Sí, don Esíbalo, don Esóbalo para usted. Don Esóbalo.
5: No, gracias.
7: No, pues fíjese que yo le quería preguntar, ¿verdad? Cuando usted era así, el porterazo de la América y el ídolo de los niños y todo el mundo bien feliz. Ay, muy
5: ese era Chabelo.
7: El que metió el gol así histórico en la semifinal contra Cruz Azul y andaba de gira, ¿no se le aventaban así las muchachonas por todos lados?
5: Fíjese que me voy a reservar ese comentario, don Cíbalo, porque aparte no daba yo la posibilidad a que esto sucediera.
6: Bueno,
7: ¿cómo se aventaban los muchachitos en las regaderas?
5: Oiga, don Bolligo, ¿cómo está, don Bolligo?
6: Oiga, pero ¿a poco no repartió, no repartió balón? ¿Tampoco no anotó en porterías acá? No,
5: solo en el terreno de juego. Y en una ocasión anoté en portería ajena, ¿sí?
6: No me diga. A ver, cuéntanos de eso. ¿Cuántos
5: se remate en la final contra Cruz Azul, ahí rematé y anoté.
7: Palomita.
6: O sea, pero no es imposible creer que un portero así como usted,
7: tan afamado,
6: no haya repartido muchísima ñonga. O sea, tiene que haber sucedido, ¿no?
5: ¿Qué? Lo que pasa, don Esíbalo y don Boñigo, lo que les quiero decir es que yo tomé la decisión junto con mi esposa de casarnos muy jóvenes. Entonces, cuando todo eso sucedió, yo ya tenía una relación matrimonial de varios años. Ya estaba casado. Tenía
6: o sea, que eran muy ñones.
5: Siempre he sido muy mandilón, es una realidad y siempre he sido.
6: Sí, sí lo es. Sí lo es.
7: Forever Young. Ay,
5: sí. Forever Young.
7: Me encantó. Bueno,
6: ¿qué más tenemos en los deportes?
5: Forever Young. I wanna be
6: forever Young.
7: Okay. Bueno, pues bien, entonces no queda señores, más que decir sí. Nació Popote.
6: Creció Manguera y
5: ya estuvo. Y muchísimas gracias, señores.
7: Una vez
5: más por tenerme aquí en la corneta. Gracias de verdad. Y como dijo mi gran amigo sabio Purépecha Huangos, los dejo.
6: Gracias, Moisés. No, pues gracias, de verdad. Qué chulada.
7: Gracias, mi querido Moisés. Gracias. Y bueno, le compartimos a nuestra audiencia exactamente cuál es el top ten del día de hoy. Se llama Frases de Economía que puedes usar en la cama.
6: Mande las suyas arroba la corneta FM. Esa es la vía gratuita de este programa. Frases de economía que puedes usar en la cama, como por ejemplo, no, pues tengo problemas de inflación. A ver, sopleme.
19: Hoy puro deducible, mi amor.
6: No me digas. No da para
5: mira,
6: más.
5: Mira, mi amor, este vale uno, pero te lo dejo en medio.
6: No, ok.
7: Ok, ¿por qué no? ¿No?
6: Ahí
7: no,
6: viene.
7: De economía, bueno, oferta. Es como de negociación, de mercado.
6: Gracias, pero, Moisés, pero bueno, está bien.
7: Oigan, antes de cerrar, hay una noticia que es triste y tiene que ver con el deporte, tiene que ver con la política, tiene que ver con el espectáculo. El día de hoy se informó de la muerte de un hombre muy especial, de verdad, un ser humano muy peculiar. A mí me caía muy bien, tuve la oportunidad de convivir con él en varias ocasiones. Jorge Caguachi, que fuera diputado, campeón invicto de boxeo. Nos tocó narrar una de sus peleas, ¿te acuerdas? Aquí está una vez allá en, no me acuerdo qué año.
6: Tuvo su paso por el boxeo en un...
7: estuvo en Big Brother.
6: Una vez salió con unos, pues una fisonomía, un cuerpo, un físico muy peculiar, pero bueno.
7: Era un original, fuera de esto, era un auténtico,
6: una persona peculiar,
7: individuo. Sí, pues,
6: le mandamos saludos a su familia.
7: Le mandamos un abrazo a su familia y un saludo. Y pues hasta allá, hasta donde te encuentres, mi querido Jorge, te mando un abrazo y ya nos encontraremos.
6: Es correcto. Bueno, ¿qué estás haciendo, Moisés? ¿Qué es ese ruido?
7: ¿Estás haciendo coctelería?
5: No, está...
6: está bien. Gracias, estaba Moisés. Poniendo... provecho. Que todo estaba haya salido bien.
5: De agua, güey.
6: De verdad.
7: Arroba la corneta FM.
6: Qué bruto, qué horror.
7: Ahora abre la ventana o algo, Moisés.
5: Escuchen. Es el termo. No es un shaker. O sea, no crean que estoy shakeando algo. No. Es el termo con hielo.
7: Suena delicioso. A ver, otra vez.
5: Sí.
6: Está lleno de agua de coco de tu... ¿Loom?
7: De tu loom.
5: Exactamente.
7: Es, bueno, es una piña colada.
6: Besitos hasta tu loom y nos vemos luego.
7: Y adiós. Nosotros volvemos. Chao. Gracias, mi querido Moy. Abrazo.
5: Bye, bye.
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22: Son las 2:35.
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8: Son las 2:45.
9: Está todo, pero pues es parte de la historia de nuestro país.
10: Es lo mismo parte que, de la historia que Fox, del país.
9: Lo mismo y que
10: es
9: Peña Nieto.
10: Es de la nación. O sea, además de toda la estatua, no sé, acuérdate el follón que se armó con las estatuas del maldito Che Guevara y el bastardo de Fidel Castro. O sea, ¿Y qué tal armaron bronca los de la 4T? Y bueno, pues es una estatua.
9: Las van a volver a hacer, güey. Las van a.
10: Sí, yo sé. O sea, pero.
9: Fundir nuevamente.
10: Pero sí ves la diferencia de trato de una cosa. Esta estatua de Felipe Calderón, que bueno, evidentemente, pues es el gran espantajo que el peje lagarto trajo y llevó durante todo su.
9: El expresidente López Obrador, por ese favor, wey, no te vas a expresar de esa manera.
10: Ese güey, el
9: mejor presidente que ha tenido México.
10: El peje lagarto, porque así le decían y así le digo yo. Ya,
9: es el mejor presidente que ha tenido México en los últimos 8 años.
10: Bueno, ese güey utilizó la figura de Felipe Calderón como el espantajo de todo su sexenio, ¿no? Todo era culpa de Calderón, todo era culpa del pasado. Ahora, ¿de quién es culpa? Me pregunto yo. Todos los problemas que tenemos en este, heredados de la presidencia del PG Lagarto.
9: Es culpa tuya, lo sabes, asúmelo y ya.
10: ¿De quién es culpa? Pero bueno, ahí tienen. Esto es lo que sucedió con propiedad de la nación, con una estatua que es de todos los mexicanos, en todo caso. Y pues la destruyeron, la decapitaron.
9: Así es. Pero bueno, vamos a algo bonito. 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
10: Se me antojó, no sé, un spritz ahí en una piazza. Para sí, mis zapatos de tres hermanos. Pero bueno.
9: Pero no es momento, hay que trabajar.
10: Ni modo.
9: Y falta muchísimo para tus próximas vacaciones.
10: Un americano, por favor. Y estoy hablando del cóctel, no de un café.
9: Okay. Un americano cargado de leche.
10: No, pero es que no es café. El americano es un cóctel,
9: ¿sí?
10: Es muy popular en Italia.
9: Americano le dicen al café en Estados Unidos, que es un espresso que le echan agua. Le llaman americano.
10: El americano. Bueno.
9: El otro es un café regular, pero bueno, eso les vale gorro. Vámonos entonces mejor al top 10, a menos que sean amantes del café, como yo.
10: ¿De plano?
9: Soy amante del café, o sea, de toda la vida.
10: ¿Prefieres el café, man, sobre todas las cosas? ¿No era el nuevo ese?
9: No sobre todo. El cafecito. Lo mío también es el cafecito.
10: Es el cafecito. Bueno,
9: vamos al top 10 del día de hoy. Gracias a quienes enviaron sus propuestas. Esto se llama frases de economía que puedes usar en la cama.
10: Venga, esta es la número 10.
9: Ahora sí vas a conocer a un cerdo capitalista.
10: ¡Wow!
9: A un pequeño, ejemplo, cerdo capitalista.
10: Frases de economía que puedes usar en la cama. Qué buena amortización, digo, para no sentir tan brusco el sentón. De la economía, claro está.
9: Ay, muchas gracias por los que enviaron. Vamos a la que sigue.
10: Ah, qué rico
9: número.
10: Se siente esta contracción de la economía. No.
9: De la economía. Esta economía tiene perrito.
10: No, okay.
9: Vamos a la número 9. Frases de economía que puedes usar en la cama. Ay, quisiera tener más activos, pero puro pasivo a mi alrededor. Puro pasivo.
10: Qué feo que sean así. Vamos a la que sigue, que es la número
11: 8.
10: Frases pues de economía que puedes usar en la cama.
9: Pues mira, el interés es mínimo, pero se pierde más teniéndolo guardado en casa.
10: Exactamente. Hay que
9: aprovecharlo.
10: Hay que echarle ganas. Venga, la que sigue, que es la número
11: 7.
10: Frases de economía que puedes usar en la cama. Bueno, pues que valga la pena el gasto, ¿no? Vamos a meterle todo aquí. Venga.
9: ¿Y no puro deducible?
10: No,
9: pero bueno, vamos a ver qué sigue. La número
11: 6.
9: ¿Cómo se llamaba esto? Frases de economía que puedes usar en la cama. Híjole, compadre, ando bien corto. Voy a necesitar romperle el cochinito.
10: Meterle mano a su cochinito. Vas a ver que echar mano del cochino.
9: Vamos a la número
11: 5.
10: Frases de economía que puedes usar en la cama.
9: Híjole, hice un depósito total. Deposité todo. A ver si no se convierte eso en un problema en 9 meses.
10: Todo dentro, nada fuera. Fue un depósito completo. No, pues de tanto estar metiendo y sacando, ya perdimos el interés. O sea, pasa la número
11: 4.
9: Frases de economía que puedes usar en la cama. Voy a estimular tu sector privado.
10: ¿Y yo sabes qué voy a hacer?
9: ¿Qué?
10: Yo voy a hacer esta transferencia de un jalón. La moneda al aire. ¡Es un albur! Ok.
9: Pero de un jalón me gusta. Vamos a la que sigue, la número
11: 3.
9: Frases de economía que puedes usar en la cama. Ahí te va mi macroeconomía por tu microeconomía.
10: Ándale. Vas a sentir la diferencia. Ok, la que sigue es la número
11: 2.
9: Frases de economía que puedes usar en la cama. Pues mira, tu ganancia va a irse incrementando por cada familiar que se anexe.
10: No me digas.
9: Que se sume.
10: Consíguele una adicional de estas a tu mamá, ¿no? Y así. Bueno, frases de economía que puedes utilizar en la cama. La número
11: 1.
10: Fíjate, frases de economía que puedes usar en la cama. Bueno, si te interesa la inversión, el calzado está subiendo y la ropa interior está bajando, así que ya sabes. Es momento de atacar ese sector del mercado.
9: Chale.
10: Bueno, pues ahí tienen, ya saben en dónde meterlo todo, en una inversión que les dé buenos réditos, para que se hagan rico. Ahí donde ustedes ya saben.
9: Tu volatilidad me hace dudar si vale la pena invertir en ti. Estás peor que la bolsa desde que empezó la guerra de Irán, caray.
10: Ah, pues llegó el momento de explotarte. O sea...
9: Bueno, pues creo que con eso ya podemos dar por finalizada esta misión, ¿no?
10: Esta basura, de querrás decir, esta porquería que ha durado 2 horas, esperamos les haya gustado. Mañana habrá 2 horas de la misma cochinada. Y los esperamos en la noche. Gracias por el rating de ayer en ¿Qué Importa?
9: Es que estuvo muy divertido, güey. Había tantas notas y además sacamos el lavadero, ¿cómo no?
10: El lavadero chisme estuvo buenísimo, ¿eh? El chisme político estuvo bueno. Y bueno, pues ayer que estuvieron la ardidez chihuahuense, estuvo dura.
9: El día de hoy también va a estar bueno el programa, hay muchísimo contenido. Así que no se pierdan ¿Qué Importa? En Imagen Televisión 11:05. Ahí estaremos puntuales a la cita, mi querido Estaquita Precioso, y todo el equipo de ¿Qué Importa?
12: Ahí estará el nuevo, por supuesto.
10: Y tenemos también corneta extendida, por supuesto, para que ustedes vayan y la disfruten, la gocen, la consuman y la hagan suya.
9: Tenemos un capitulazo dedicado a las operaciones estéticas, a la cirugía plástica en general. No se lo pierdan. ¿Cómo se llama nuestra invitada? Ya se me olvidó, ¿no?
13: Luisa Hurtado, la doctora Luisa Hurtado.
9: La doctora Luisa Hurtado, que es una verdadera experta, nos dio cátedra y es muy divertida y además es confiable. No se lo pierdan, si quieren meterse una restiradita, éntrenle a Amazon Music, es gratis la aplicación, la pueden descargar, y en la sección de podcasts, ahí encuentran precisamente, nos metimos una restiradita, pues, la corneta extendida completa.
10: Nosotros nos vamos a ir a ponernos chichis, nos vemos en la noche con un gran escote, les mandamos un beso, unas chichototas.
9: Oye, por cierto, nos cambiaron de horario, si usted está escuchando la repetición de este programa, ahora estamos de 5 a 7 en W Radio, así que le mandamos un abrazo a nuestro querido y admirado Enrique Hernández Alcázar, que es quien recibe el balón a partir de este momento. Y aquí en los 40, ¿quién recibe?
10: ¿Quién recibe lo que dejamos?
13: Está Paulina Valerio, nuestra queridísima amiga Paulina Valerio.
9: Muy bien. Pues nos dejamos con Paulina Valerio o con Enrique Hernández Alcázar o con otro podcast, depende de donde nos estén escuchando, ¿no?
10: Los dejamos con un mal sabor de boca, eso es seguro. Bye. O con Dios también.
9: Vayan con Dios, hijos míos.
10: Adiós, Dios. En este instante se va la meme en la corneta.
9: ¿Y este es el cierre?
10: No, este.
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1: 3 de la tarde con 15 minutos. Luis Fonsi, cambiaré.
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3: ¿Sabías que Shigeru Miyamoto, el creador de las franquicias más conocidas de Nintendo como Super Mario, tiene prohibido ir en bicicleta al trabajo, ya que lo consideran muy valioso para la compañía y temen la posibilidad de que pueda ser atropellado? ¿Qué tal?
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9: Es Ready for Love de Blackpink. Y después nos vamos con Don't Wake Me Up. A través de Los 40 de Jonas Brew, Frio Team,

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2: Es Harry Styles, Dance No More, por los 40.

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0: 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Feliz miércoles 30 de septiembre de 2026, chicos. Ombligo de semana y quincenita, lo que necesitaba el cuerpo y lo que necesitaba la billetera, chicos. Es momento de reportarse con nosotros al 962-625-2499. Manda tu mensaje, quién ya está presente, quién va a participar en la trivia de hoy, porque tenemos premios el día de miércoles, el día de hoy, así que para que estés al pendiente y obviamente participes al WhatsApp, quien quiere estos premios. Más adelante te voy a indicar cuál va a ser la dinámica, cómo va a estar la cosa y para qué son estos boletos. Así que repórtate con nosotros al WhatsApp, repito, 962-625-2499. Saludos a nuestra audiencia, saludos a los chicos guapos que ya nos tienen a todo volumen desde casita, desde el auto. Mira nada más, tenemos llamada. ¿Quién será esta personita? A ver, capaz es el Héctor, pero el Héctor fake. ¡Aló! Buenas tardes, Trivia 40, ¿quién habla?
1: Buenas tardes, señorita.
0: Ah, oye, híjole, dicho y hecho, ¿cómo estás, Héctor? Buenas tardes.
1: Oiga, ¿me podrá prestar 5,000 pesos?
0: Ay, fíjate que yo también los necesito. Yo también estoy pidiendo prestado.
1: Pues yo más, oiga, porque tengo a mi abuelito enfermo.
0: Ah, qué triste por su abuelito, pues ni modo. Dele su besito y a dormir.
1: Sí, ¿verdad?
0: ¿Qué pasó, Héctor? Este sí eres tú.
1: Caíste.
0: Es el Héctor fake. Oye, qué bárbaro. ¿Cómo te sientes?
1: El que viste casi, respira más de eso yo. ¿Qué onda? ¿Cómo estás?
0: No, pues yo muy bien.
1: Martes, digo, miércoles, ¿verdad?
0: Miércoles. Mira, miércoles. Ya vas a empezar tú con tus cosas. Luego dices que es viernes y nada. Que es sábado y nada. No. Héctor, por favor. Ya.
1: Los 5,000 más que le acabas de cobrar, quincena, más tanta
0: quinta feliz. ¿Quién dice que ya cayó? No, no ha caído.
1: Pues de hoy 30, ¿no? Tus 30.
0: Dije Santa Quincena para algunos. Para otros no tanto.
1: Mira, no te creas, Mate. Qué bueno.
0: Ay, no, Héctor. Yo nada más te escucho y me acuerdo de tus patoaventuras.
1: De mi burrada que cometo.
0: Lo bueno es que hemos estado diciéndoles en los programas en vivo que no, pues, contesten estas llamadas si no conocen el número, no entren a ningún link, ajá, sospechoso, porque pasa lo que te pasó a ti.
1: Pues dice George, no me creas, dice que estuvo a punto, a casi nada,
0: sí,
1: de mandar
0: sí
1: dinero.
0: Eso me dijo a mí.
1: Y fue así, dijo, anduvo regando el despacho y era que, no, qué bueno que no cayó. Yo, no, maestro, usted ya la tuviera encima, no, cayó.
0: Ya tuvieras que pagar, uy, mucho dinero a tus amistades, ¿no?
1: Pues, bueno, gracias a Dios, ¿no? Bueno, nada más cayó una, pero ni modo.
0: Nada más cayó una. Oye, no me quieres pasar su contacto. Es cierto. A ver si igual a mí me transfiere, no sé, unos dolarucos.
1: ¿Cuál es lo malo? Más que esa persona tengo aquí cerquita brincando el charco, luego aquí en la frontera. Aquí.
0: Hija, pues no importa.
1: La chapa para darle larga.
0: Y
1: como el cable.
0: Ay, mira, no.
1: Pero, bueno,
0: sale, pues, Héctor, cuídate mucho, un fuerte abrazo, bendiciones.
1: Igualmente, va a tener aquí en sintonía. Dale, vale.
0: Adiós, bye, bye. Saludamos al buen Héctor. Y pues, bueno, se sigue reportando las personitas bellas. Ahorita vamos a leer sus mensajes. De momento nos vamos a una breve pausa comercial y continuamos con Trivia 40. Solo aquí, en los 40 Tapachula, todos los éxitos.
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14: Hola, ¿qué tal? Esta es la información. En el marco de su segundo informe de gobierno, el presidente municipal de Tapachula, Yamil Melgar, destacó que el antiguo basurero a cielo abierto hoy opera como relleno sanitario tipo A, con la capacidad para recibir más de 500 toneladas diarias de residuos sólidos. Yamil Melgar señaló que la reorganización del sitio permite una disposición final más ordenada y responsable con el medio ambiente. Protección Civil informa que se prevé ambiente caluroso o muy caluroso en Chiapas, con temperaturas máximas de 33 a 38 grados Celsius. La interacción de canales de baja presión, la vaguada monzónica y la entrada de humedad favorecerá las lluvias y tormentas aisladas, principalmente por la tarde, acompañadas de actividad eléctrica y rachas de viento. La ONU, a través de ACNUR, alertó que cerca de 8.3 millones de refugiados y personas desplazadas podrían quedarse sin asistencia debido a los fuertes recortes en el financiamiento humanitario. ACNUR pidió a los países donantes aumentar urgentemente sus aportaciones, al advertir que si los recortes continúan, algunos sistemas de protección podrían dejar de funcionar y aumentar la exposición de las personas desplazadas a violencia, explotación y abusos. Gracias por su atención, le informó Carmen López.
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0: Estamos de regreso, chicos, 4 de la tarde, 10 minutos, seguimos en Trivia 40. Tenemos mensajes, vamos a leerlos rápidamente antes de irnos con la pregunta y con la dinámica que tenemos para ustedes el día de hoy. Dice por acá, hola Sam, bonito miércoles, me gustaría pedir una canción, algo de Wisin y Yandel. Ay, qué dúo, claro que sí. Saludos, Mariana, un fuerte abrazo hasta Ciudad de México. Gracias por comunicarte con nosotros. Dice por acá, patrona, buenas tardes. Hola, ¿cómo está? Muy buenas tardes. ¿Cómo está la locutora? Ay, más preciosa. Ay, gracias, bebecito. Te amo más, te amo más. El beso tronado para ti, ¿eh? Saludos hasta Ciudad de México. Oye, oye. Tenemos mucha audiencia de por allá, ¿eh? Gracias. Saludos y bendiciones, Andy. Dice, chiquita bebé, solo de escucharte mi corazón late más fuerte. Besos y bendiciones, pero no le digas al colocho porque se pone celoso. Aunque yo le dijera, la verdad es que no le importaría, ¿verdad? No le importaría. Tenemos un audio. A ver, Aristóteles, saludos, por cierto. El beso tronado también va para ti. Oye, ese audio que mandaste, ¿lo puedo poner en vivo? Lo vamos a poner. ¿Te parece? No me dijiste que si no. A ver, ¿quién se está reportando?
1: Aunque él no esté canta pachula, pero puede mandar por alguien para su
0: familia
1: por el pollo.
2: Estarás tan bueno para que yo permita eso.
0: ¿Qué es eso? A ver, Aristóteles, contexto de ese audio. ¿Quién está hablando? ¿Eres tú? No. ¿Qué está pasando? El mentiroso de Letor. ¿A poco? Escúchalo, ok, ahorita lo escuchamos, es que dura 2 minutos. Se ve todo mi corte ahí. Dice, hola Sammy, buenas tardes, aquí reportándome ya que no tuve entrenamiento. ¿Cómo están las lluvias por allá? Acá en Cacahuatán está lloviendo. Fíjense, saludos a mi amiga Denise y a mi amigo Gus. Un fuerte abrazo a Gus, cuídate mucho. Ay, mi niño hermoso. Aquí en Tapachula, bueno, en el centro de Tapachula no está lloviendo. Está nublado, sí, como que quiere llover, pero así ha estado otros días y de plano no se ha soltado la lluvia. Gracias a Dios. Gracias a Dios que no se ha soltado la lluvia, porque luego uno llega empapadísimo al trabajo o está saliendo del trabajo y justo lo agarra la lluvia en la calle y pues para la de contar, ¿no? Porque luego empiezan con que, ay, ya me enfermé por la lluvia, llegué a mi casa todo empapado y necesito un tecito para calmar esta gripe que tengo. Así que no está lloviendo por acá, todo bien. Espero que en Cacahuatán ya pare tantito el agua y pues obviamente puedan tener la radio a todo volumen. Gracias, saludos y bendiciones. Por cierto, el chico fitness, no lo puedo creer. Ay, con razón está nublado, si se está reportando el buen chico fitness. Neri, ¿cómo estás? Dice, hola, hola Sam, buenas tardes, gusto saludarte, ya estamos presentes, Dios te bendiga, gracias bebé. ¡Qué milagro, Neri! Ahora sí dijiste, le vamos a enviar mensaje a Sam porque no se ha conectado en el TikTok Live. ¿Qué pasó? Le mando un fuerte abrazo al Neri. Cuídate mucho, Neri. Gracias. Dice, ¿cuándo vamos a la iglesia, prima? No, si entro ahí yo me voy a quemar, chamaco. Me voy a deshacer, me voy a desintegrar. Bueno, vámonos con la pregunta, la primera pregunta de la trivia. Dice así, presten atención ya que se están reportando con nosotros. ¿Qué planetas no tienen superficie sólida? ¿Qué planetas no tienen superficie sólida? Esa es la primera pregunta de la trivia de hoy, miércoles 30 de septiembre. Si quieres participar, manda tu mensaje al 962-625-2499. ¿Qué planetas no tienen superficie sólida? Nos vamos a una pausa y regresamos.

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0: Estamos de regreso, chicos, 4 de la tarde, 21 minutos, seguimos en Trivia 40, y antes de seguir con las preguntas y sus mensajes que por acá están llegando y los saludos que tengo pendientes, te quiero recordar que ya se acerca la temporada tenebrosa, la temporada donde las Catrinas se ponen bien hermosas, bien bellas, y los zombies se ponen lo más terroríficos posible. 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nuestros programas en vivo para que sepas más información. 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Luego te daremos más information, ¿ok? Muy bien. Ahora otro anuncio muy importante. La dinámica para aquellos que son fans del fútbol, ¿qué creen? Les tengo boletos dobles para el partido Tapachula FC versus Chapulineros de Oaxaca. Así que si tú quieres tu pase doble, solo envía tu mensaje a los 40 al 962-625-2499 diciendo: yo me voy al fútbol con los 40. Y listo, obviamente tu nombre completo para que te anotemos. Y con eso ya estás con tu boleto doble. Perfecto, así de fácil y sencillo. Yo me voy al fútbol con los 40. 962-625-2499. Tu nombre completo, por favor. Y nosotros te vamos a estar anotando y te vamos a mandar el mensajito con las indicaciones para que pases por tu boleto. Tapachula FC versus Chapulineros de Oaxaca. Hay que apoyar a los chicos de Tapachula FC. ¡Claro! Haz que sientan la motivación, el apoyo, la alegría, la energía de Tapachula, sí, Chiapas. Muy bien, ahí está. Saludos a Carla, que también anda participando. Perfecto, yo me voy al fútbol con los 40, Tapachula. Carla, saludos, perfecto, ya tenemos a nuestra primera ganadora. Claro que sí, sigue participando al 962-625-2499. Ahora sí, nos vamos con la pregunta. La primera pregunta de la trivia de hoy, que fue: ¿qué planetas no tienen superficie sólida? ¿Qué planetas no tienen superficie sólida? Por acá Neri nos dice que es nada más y nada menos Júpiter, Saturno, Urano y Neptuno. ¿Será cierto? ¿Será cierto? Júpiter, Saturno, Urano y Neptuno. Ok. El buen pingüino, o sea, el buen Kevin también ya se reportó con nosotros. Saludos para él y su familia que nos van sintonizando. Al buen Mau y también a Jesse. Saludos a la familia del buen Kevin. Él también nos dijo que eran tres planetas o cuatro. Todavía como que no se decidía. Después dijo, sí, son cuatro. Júpiter, Saturno, Urano y Neptuno. Dice por acá mi buen Andy. Júpiter, Saturno, Urano y Neptuno. ¿Será cierto? Ok. Francisco, también ganador de nuestro boleto. Perfecto. Ya estás anotado. Yo me voy al fútbol con los 40. Listo. Gracias, chicos. Seguimos recibiendo sus mensajes. 962-625-2499. ¿Qué planetas no tienen superficie sólida? Si te acuerdas de alguno, pues mándalo al WhatsApp. Ahora sí, nos vamos con la segunda pregunta. Dice así. ¿Hace cuántos años aproximadamente ocurrió la era de hielo? No la película, no se vayan con la finta. ¿Hace cuántos años aproximadamente ocurrió la era de hielo? Esa es la segunda pregunta de la trivia para que participes. Y listo, Daniel, saludos. Igual, ganador de nuestros boletos dobles para el partido Tapachula FC contra los Chapulineros de Oaxaca. Nos vamos a una pausa comercial. Ah, no es cierto, me están informando que es pausa musical. Nos vamos con una complacencia para nuestra amiga Mariana de Wisin y Yandel y luego nos vamos con otra complacencia de nuestro amigo Kevin. Perfecto, nos vamos con Me Estás Tentando, solo aquí a través del 99.5 FM de tu radio.
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0: Estamos de regreso, 4 de la tarde con 31 minutos. Seguimos en la trivia de hoy, chamacones. Óigame, Aristóteles, ya pude escuchar el audio que me mandaste. ¡Qué barbaridad! O sea, el Héctor anda diciendo que va a darles a nuestros amigos aquí, nuestros vecinos de la Qué Buena. ¿Cuánto? ¡10,000 pelucholares! ¡Qué barbaridad! Héctor, mira nada más. Es que tú no aprendes, ¿verdad? Tú no aprendes. Sigues diciendo que vas a dar y nada. Nadota. No, no, ya, mira, te quemaste en todas las estaciones, en todos los programas y aún así sigues de necio, qué barbaridad. No, no, no, es que ya nadie te cree, Héctor, ya nadie te cree y vas aumentándole el precio. Fíjate, qué barbaridad. Gracias, Aristóteles, te debemos una, te debemos una. Un fuerte abrazo, cuídate mucho, bendiciones. Dice por acá, hola, Sammy, hermosa, preciosa, ay, gracias. Aquí reportándome como siempre, mi querido Pipe, saludos y bendiciones. ¿Cómo estás? Espero que muy bien. Gracias por reportarte. Dice Neri. A ver, estaba haciéndole comida a mi bendición. Ay, el buen Neri. Responsable, padre responsable. Dice, para empezar, vamos a recordarles a las personas cuál fue la segunda pregunta de la trivia. ¿Hace cuántos años aproximadamente ocurrió la era de hielo? ¿Hace cuántos años aproximadamente ocurrió la era de hielo? Él nos dice que hace 110 mil años, ok, y terminó hace cerca de 12 mil años. ¡Órale! Mira nada más, ¿cómo saben? Mi querido Neri, él estuvo presente en esa era. Saludos, mi buen Neri, gracias, gracias por participar. Tengo otro saludo muy especial que mandar ahora hasta Guanajuato. Saludos, Alexis. Alexis Estrada, que ya nos está sintonizando en estos momentos en línea. Digo, para que tú no pongas excusa ni pretexto de que no nos puedes escuchar. Claro que sí nos puedes escuchar si tienes internet. Solo métete al link www.los40tapachula.com y desde cualquier parte del mundo puedes estar sintonizando nuestros programas. Así que saludos hasta Guanajuato. Un fuerte abrazo para esa personita muy bella, muy, muy chévere. Y que queremos mucho, obvio, obvio, obvio. Saludos y bendiciones para él. Ahora sí, nos vamos con la tercera y última pregunta de la trivia, chicos. Dice así: ¿cómo se llamaba la Tierra antes de separarse los continentes? ¿Cómo se llamaba la Tierra antes de separarse los continentes? Esa es la tercera y última pregunta para que tú participes al 962-625-2499. ¡Saludos, Yasan! ¿Cómo estás? ¡Bienvenida! Dice, hola, sí alcancé. Sí alcanzaste, ¡qué bendición! Un fuerte abrazo, Yasan. El beso tronado también para ti. ¡Mua! Gracias, gracias. Dice por acá el buen Eri, yo los estoy escuchando por la app. Ah, sí, cierto. Gracias, Neri. Tienes toda la boca llena de razón. Tenemos una aplicación que tú también puedes descargar, ¿sí? Rápido, fácil y también para que no tengas que estar entrando y no nos pongas la excusa de que, ay, Sam, es que tengo que entrar a San Google y de San Google tengo que poner el link y luego tengo que estar buscando el programa. Bueno, ya es más fácil todavía. Descarga la app y listo. Así de fácil y sencillo es escuchar nuestros programas en vivo. Ok, muy bien. Dice por acá, Héctor, Master, ¿me puede regalar 2 boletos para el fucho? ¿Me vas a dar 10,000 pelucholares, Héctor? Para empezar. Ya que tú andas diciendo a nuestros amigos el panda y la hormiga que les ibas a dar 10,000 pelucholares, fíjate, no lo sé. Todavía estoy esperando el pollo asado que me prometiste, pero veo que nunca va a llegar, nunca de los nunca va a llegar ese pollo asado de plano. 4 de la tarde, 36 minutos, nos vamos a una pausa y regresamos. Sigue escuchando Los 40, Tapachula. 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

4:41, ya a punto de terminar la trivia de hoy. Muchísimas gracias por acompañarnos. Oiga, nada más dije Guanajuato y miren nada más, ¿qué trajo el viento, mi querido Pepe Paco? Dice, hello, hello, mi queridísima guerrera sensualona, la única, la bella. Samantha dice, ya chilló la rata, ya chilló, porque se te escucha contenta, muy contenta, la verdad que sí. Tienes toda la boca llena de razón y tus pensamientos claros y decisivos. Dice, escuchando la voz sensual de extremo. ¿Cómo que de extremo? Si estamos en 40, ¿o qué pasó, Pepe Paco? Oye, me estás rompiendo el corazón. Ya con eso, ya, me perdiste, bye. Ahorita estamos en los 40, ¿ok? En un momento más ya vamos a estar con nuestros vecinos extremo, ¿sale? Desde León, Guanajuato, para el mundo, un abrazo y un beso a sabor a caramelo, éxito. Saludos, Pepe Paco, saludos hasta León, Guanajuato. Es que tenemos de todos aquí, chicos. Nos escuchan desde Guanajuato capital, León, Guanajuato, Irapuato, allá, Salamanca, Celaya, sí, todos allá, allá, claro, claro. Tenemos mucha audiencia. Igual acá, Mapastepec, Wix, La Cacahuatán, Pijijiapan, sí, aquí. Nos escuchan de todos lados, de todos lados. Oaxaca también, nuestros amigos de Guatemala, en Tijuana, cruzando la frontera, allá en Estados Unidos con el buen Héctor, claro. Un fuerte abrazo para él. Ok, tenemos ya las respuestas a la tercera pregunta de la trivia, que fue, ¿cómo se llamaba la Tierra antes de separarse los continentes? ¿Cómo se llamaba la Tierra antes de separarse los continentes? Ok, nos dice por acá el buen Andy. Esa no me la sé, supongo que fue entre los dinosaurios y la semana pasada. Pangea, te lo explica la era de hielo. ¡Órale! ¡Sí le sabes, Luisito! ¡Sí le sabes! Pangea, dice por acá... Gracias, mi amor, te amo. Yo te amo más, Yosan, yo te amo más. Dice Neri, a ver. A ver, no estoy leyendo bien. Aquí está. Se descarga la app desde San Google, querida Sam. Ah, sí, es cierto. Tienes razón. Tienes que entrar a San Google, pero ya va a ser la última vez que vas a entrar a San Google para buscarnos, ¿verdad? Y descargar la app. Y listo, ya con eso. Muy bien, chicos. Pangea, dicen por acá. Saludos y bendiciones, mi querida Sam. Saludos al buen Juan, que se anda reportando con nosotros. Muy bien. Síguete reportando, nos vamos a una breve pausa musical porque nuestro buen amigo Kevin pidió una rola, Imagine Dragons, Enemy, así que nos vamos a ir con esa ya para finalizar la trivia en el próximo bloque y darles a conocer las respuestas correctas. 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Si quieren participar o conocen a alguien que quiera pues vestirse de la más bella Catrina o el más terrorífico zombie y quiera ganarse unos premios, pues adelante. Este es el momento para que vayan pensando cómo se van a vestir, cómo se van a maquillar y toda la cosa. 4:44, nos vamos con música y continuamos con más solo aquí a través de los 40 Tapachula, todos los éxitos.

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de la tarde, ya con 51 minutos, ya llegamos al final de la trivia. Muchísimas gracias por habernos acompañado hasta el final. Ya tenemos sus respuestas, las respuestas correctas de la trivia de hoy y nuestros ganadores, obviamente, para apoyar a Tapachula FC. Gracias a ustedes por mandar su mensajito al WhatsApp de los 40. Te puedo recordar, vaya, que puedes participar en los programas en vivo, puedes participar en las dinámicas a través del teléfono 962-625-2499. Nos vamos con las preguntas y esto dice así. La primera pregunta fue, ¿qué planetas no tienen superficie sólida? ¿Qué planetas no tienen superficie sólida? La respuesta correcta es Júpiter, Saturno, Urano y Neptuno. A estos cuerpos se les conoce como gigantes gaseosos o gigantes helados y están compuestos principalmente, obviamente, por los gases y líquidos densos en lugar de un suelo firme. Sí, no es como acá, ¿no? Que podemos caminar y todo ahí, caeríamos y nos desintegraríamos, obviamente, por los gases. Y según la segunda pregunta, ¿hace cuántos años aproximadamente ocurrió la era de hielo? El último periodo glacial de la edad de hielo comenzó hace aproximadamente 110.000 años y terminó hace cerca de 10.000 a 11.700 años, ¿sí? Aproximadamente. Esa es la respuesta correcta. Y la última, para ya irnos en la pausa musical, ¿cómo se llamaba la Tierra antes de separarse los continentes? ¿Cómo se llamaba la Tierra antes de separarse los continentes? Ustedes lo dijeron, la Tierra se llamaba Pangea, cuando formaba un solo supercontinente. Pangea, anótele por ahí si tú no te la sabías. Y ya con eso terminamos la trivia de hoy. Muchísimas gracias por acompañarnos. Que tengan un feliz tarde, nublada, lluviosa para algunos. Saquen el café con pan, saquen el chocolatito caliente, disfruten de este climita y nos escuchamos el día de mañana a la misma hora en el mismo canal, solo aquí a través de los 40 Tapachula, todos los éxitos. Bye bye, arrivederci, au revoir, sayonara, cuídense, hasta la próxima.

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8: ¿Sabías que Shigeru Miyamoto, el creador de las franquicias más conocidas de Nintendo como Super Mario, tiene prohibido ir en bicicleta al trabajo, ya que lo consideran muy valioso para la compañía y teme la posibilidad de que pueda ser atropellado? ¿Qué tal?
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6: Hola, ¿qué tal? Esta es la información. En el marco de su segundo informe de gobierno, el presidente municipal de Tapachula, Yamil Melgar, destacó que el antiguo basurero a cielo abierto hoy opera como relleno sanitario tipo A, con la capacidad para recibir más de 500 toneladas diarias de residuos sólidos. Yamil Melgar señaló que la reorganización del sitio permite una disposición final más ordenada y responsable con el medio ambiente. Protección Civil informa que se prevé ambiente caluroso o muy caluroso en Chiapas, con temperaturas máximas de 33 a 38 grados Celsius. La interacción de canales de baja presión, la vaguada monzónica y la entrada de humedad favorecerá las lluvias y tormentas aisladas, principalmente por la tarde, acompañadas de actividad eléctrica y rachas de viento. La ONU, a través de ACNUR, alertó que cerca de 8.3 millones de refugiados y personas desplazadas podrían quedarse sin asistencia debido a los fuertes recortes en el financiamiento humanitario. ACNUR pidió a los países donantes aumentar urgentemente sus aportaciones, al advertir que si los recortes continúan, algunos sistemas de protección podrían dejar de funcionar y aumentar la exposición de las personas desplazadas a violencia, explotación y abusos. Gracias por su atención, le informó Carmen López.
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0: Bienvenido, ¿cómo estamos? Buenas tardes a todos ustedes. Es miércoles 30 de septiembre, el último día de septiembre. El último día de septiembre, jamás volverá este septiembre, jamás volverá este 30 de septiembre. Nunca de los nunca jamás volverá a ser 30 de septiembre, miércoles del 2026. Está a punto de acabar, bueno, algunas horas más, todavía hay que aprovecharlas, no hay que disfrutar. Bienvenidos, soy Cristian de Alegría y estos son los clásicos 40, porque todo clásico tiene una historia que contar, ya te la sabes.
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Ya me agarraron en curva, ya me agarraron. 962-625-2499. Escuchamos la primera rola y es Always de Bon Jovi. Esta canción pudo haber terminado siendo parte de una película, muchachos. O quizá nunca habríamos conocido la versión que hoy todos recordamos si hubiera pasado para una película. Porque John Bon Jovi escribió Always originalmente para una película, la llamada Romeo is Bleeding. Pero cuando vio cómo había quedado la película, dijo, Nel. Decidió que no quería entregar su canción, la guardió y pues la guardó para otra ocasión, ¿no? Siguió adelante y todo. Tiempo después, alguien de la compañía discográfica encontró aquella grabación y le insistió a John para que la recuperara, y vaya decisión, porque Always terminó incluida en Crossroad, el álbum de grandes éxitos de Bon Jovi que lanzó allá en 1994. Y va un detalle, ¿no?, que cambia completamente la canción, ya que durante años muchos la hemos escuchado como una enorme declaración de amor. ¿Qué dice la letra? This Romeo is bleeding. Este Romeo está sangrando. Pero no puedes ver su sangre. No es nada más que algunos sentimientos que este perro viejo que pateó. He estado lloviendo desde que me dejaste. Ahora estoy ahogado en la inundación. ¿Ves que siempre he sido un luchador? Pero sin ti, me doy por vencido. Bon Jovi ha explicado que la letra realmente habla de una relación rota y de un personaje bastante obsesivo. O sea, ¿no? No es precisamente una promesa romántica tan inocente como parece. La canción se convirtió en uno de los grandes éxitos de la banda, que llegó al número 4 de los Billboard Hot 100 ahí en los Estados Unidos y al número 2 en el Reino Unido. Nos vamos a complacer al gran pingüino, el pingüino Kevin, que quiere la canción de Oasis, Wonderwall.

va a ser el día en que todo devolverá todo eso. A estas alturas, de alguna manera, ya deberías haberte dado cuenta de lo que tienes que hacer. No creo que haya nadie que sienta por ti lo que yo siento ahora. Ritmo de fondo, corre el rumor. That the fire in your heart is out. De que el fuego de tu corazón se apagó. Estoy seguro de que ya has oído todo esto antes. Pero en realidad, nunca lo dudaste, ¿no? No creo que haya nadie que sienta por ti lo que yo siento ahora. Canción Sasa, Wonderwall Oasis. Esta canción se convirtió en un himno de toda una generación y aunque curiosamente Noel Gallagher nunca la imaginó exactamente como una canción de amor, ¿no? Como todos. Wonderwall de Oasis, podríamos traducirlo como el muro maravilloso o un muro, nomás de maravilla, ¿no? Apareció cuando nos enlazamos a 1995 dentro del álbum What's the Story Morning Glory. Y desde el principio destacó por algo muy, muy sencillo. La guitarra acústica, ¿no? La melodía pegajosa, una letrita que parecía estar hablándole directamente a alguien, tal como conocemos el álbum de Oasis. Y bueno, ¿por qué ese Wonderwall, no? El término viene de la película de 1968 llamada Wonderwall. Y Noel Gallagher tomó esa palabra pues como una especie de metáfora para referirse a alguien que sí puede convertirse en una persona fundamental en tu vida. Y ahí durante mucho tiempo se pensó que de hecho Noel había escrito esta canción para su entonces pareja. Pero ya después él mismo ha dado ruedas de prensa y explicaciones sobre el significado de esto, ¿no? Y llegó a decir que la canción podía tratar sobre cualquier persona que te rescate a ti mismo. O sea, no en alguien en especial. Y bueno, quien canta Wonderwall realmente no es Noel, sino su hermano Liam Gallagher, cuya voz terminó convirtiéndose en una de las características más reconocibles de Oasis. Y bueno, la canción llegó al número 2 en las listas británicas y se convirtió en uno de los mayores éxitos internacionales de la banda. ¿Qué dicen los mensajes? Ah, el Héctor ya recuperó su WhatsApp, dice por acá. Bien, qué bueno, Héctor, que ya recuperaste tu WhatsApp. Ahora sí, a escribir, a mandar los mensajes. ¿Qué dice mi buen Fernando? Hola, Chris, ¿me puedes complacer con la rola de My Chemical Romance? The Gush of You, porfa, órale, va que va. ¿Qué dice mi buen Aristotis? Maestro Splinter, alegría. Vámonos con las tortugas ninjas. Wonderwall 518, clásicos 40.

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Nunca dije que mentiría y esperaría para siempre. Si yo muriera, estaríamos juntos ahora. No siempre puedo olvidarla, pero ella podría intentarlo. El fin del mundo o la última cosa que vea, tú nunca volverás a casa. Never coming home. Nunca volverás a casa. ¿Podría? ¿Debería? Y todas esas cosas que jamás dijiste. Y todas esas sonrisas que por siempre... ¿Alguna vez has tenido la sensación de que nunca estás completamente solo? Y ahora recuerdo gritando a todo pulmón en mis brazos. She dies, ella muere, ella muere. My Chemical Romance. El fantasma de ti, de Gosh of You. 2005, nos trasladamos. Como parte del álbum Three Cheers for Sweet Revenge, tres aplausos para una dulce venganza. Gerard Way, vocalista de la banda, explicó que la canción estaba relacionada con el miedo a perder a alguien que amas y con la manera en que una persona puede seguir presente en tu memoria e incluso después de haberse ido, muchachos. Para llevar esa idea a la pantalla, el grupo hizo un video musical espectacular, ¿no? Lo ambientaron durante la Segunda Guerra Mundial con los integrantes interpretando a soldados, y el resultado parece más un cortometraje que un video de rock. Hay un detalle: el personaje interpretado por Mike Way, hermano de Gerard, muere durante la batalla, ¿no? La intención era mostrar de una manera visual y dolorosa aquello que la canción cuenta: el momento en que alguien desaparece de tu vida y solamente queda en un recuerdo. Vamos a escuchar esta rola y nos vemos con mensajes. ¿Qué dice el mensaje del WhatsApp? Buenas tardes. Para poner algo de Punch en esta tarde nublosa, ¿podrías poner la rola de AC/DC, It's a Long Way? Saludos, mi buen Rookie Boy. ¿Dónde anda el Rookie Boy? Anda quizá cantando al Real Madrid, al San Francisco de Asís. Ah, no. Ese mi Rookie Boy tiene que a Los Ángeles, tiene a San Francisco, al Real Madrid y hasta la América. Paso. Enamorado del deporte, el buen Rookie Boy.

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1: Ahí pa complacer al buen Rocky Boy, este Rocky Boy, escuchando todo el son. It's a long way to top. Es un largo camino hacia la cima. If you wanna rock and roll, si quieres tocar rock and roll. Es AC/DC. Rodando por la carretera, yendo a un concierto. Parando en las carreteras secundarias, tocando rock and roll. Siendo robado, poniéndome loco, recibiendo palizas con los huesos rotos, siendo engañado, siendo estafado. Les digo, gente, es más duro de lo que parece. Oigan, por cierto, tengo boletos para aquel que vaya a querer ir al partido entre Tapachula FC contra Chapulineros de Oaxaca. Aquí en el Estadio Olímpico de Tapachula, el sábado a las 5 de la tarde es la cita. Quien quiera boletos, mándeme ahí su nombre completo. Cristian, ¿quiere boletos para el partido de fútbol? Con eso, y tu nombre completo obviamente, con eso ya te los llevaste, va que va. Voy a regalar algunos boletillos por acá, boleto doble para el partido Tapachula contra Chapulineros de Oaxaca. Quien quiere ir al partido, tengo boletos. ¿Quieren surprise? Tengo surprise. Tengo boletos del Olímpico. Ahora díganme ay, ay, ay. Mándate tu nombre completo y solicitando los boletos. Cristian, quiero boletos del partido y tu nombre completo con ellos.

0: 962-62-524-99. Y nos vamos con esta canción que se lanzó allá en 1975 y terminó convirtiéndose en una de las canciones más representativas de la banda. El largo camino hasta la cima si quieres tocar rock and roll. Obviamente la letra habla de todo lo que hay detrás de una vida dedicada al rock. Como viajar constantemente, tocar en lugares pequeños, dormir poco, lidiar con promotores y seguir adelante aunque nadie te garantice que vas a triunfar. Y hay algo que hace que esta canción sea inmediatamente reconocible. Las gaitas. Las gaitas. ACDC decidió incorporarlas porque querían darle un toque diferente al sonido de la canción, ¿no? Y el encargado fue Bon Scott, el vocalista de la banda, quien tenía ascendencia escocesa. Y bueno, para llevar esas gaitas al estudio no fue tan fácil porque Scott tuvo que aprender a tocarlas, primero que todo, ¿no? Según la historia de la grabación, se utilizaron varias pistas para conseguir que sonaran como una pequeña banda de gaiteros acompañándolo. Ahí el resultado fue una combinación bastante inesperada, chida, porque lleva guitarras eléctricas, batería, voz de Bon Scott y ya las gaitas escocesas sonando muy, muy bien. Así que si ustedes quieren vivir del rock and roll, prepárense porque el camino hasta la cima es largo, muchachos. Es largo y duro. Hello, hello, Clásicos 40, buenas tardes.
1: Capitán Alegría, buenas tardes.
0: ¿Qué onda, mi amigazo? ¿Cómo andamos, mi buen Héctor? Nada, amigo, acá. ¿Au?
1: ¿Me podrás prestar unos 3,000 pesos, bro?
0: A ver, ¿cómo no? Ahorita nada más déjame marcarle al verdadero Héctor. Oye, qué bueno que ya recuperaste.
1: Hoy Santa Quindena ya te les paga.
0: Qué bueno que ya recuperaste tu WhatsApp, mi estimado Héctor.
1: Ya lo recuperé, brother. Ya me le di un patadón en el trasero al chingado hacker.
0: Eso es todo. Ahí te querían ayudar, el Johnny Prado te quería ayudar ayer, pero no supo cómo contactarte después.
1: Pues yo me guié por medios al Google, ahí son los pasos, ¿verdad? Tuve que crear tu correo, contraseña, instalar el WhatsApp, crear una contraseña, ya fue todo eso.
2: Durante 16 días.
1: ¿Qué me viene a traer? Bueno, están ahí en el WhatsApp de que el canijo hacker hizo un grupo de difusión, ¿no? O sea, mandando un nuevo mensaje hasta 15 contactos del ingrato hombre.
0: Ah, bueno, ¿ya te diste cuenta de toda la marranada que hizo ahí el hacker?
1: Sí, eso pues yo obviamente pues por lógica no lo hice yo, ¿verdad? Ahí te das cuenta que sí fue hackeado desgraciadamente y pues ya los mandé a chifar su mouse al hacker ese.
0: Eso, qué bueno que ya está todo normal, mi buen Néstor, y que no pasó mayores.
1: Y eso, ¿quieres ver cómo me van a cambiar de número o seguir con el mismo?
0: No, pues sigue con el mismo, nada más ya una vez cerrando la sesión ya no va a poder entrar a menos que te vuelvan a pedir el código.
1: A menos, ¿verdad?
0: Y ya no entregues el código, pues, deja de estar entregando el código, mi estimado Héctor.
1: Sí, dijera, tú cometí la marranada.
0: De verdad. Sale, mi Héctor, con cuidadón.
1: Dale, pues, mamizán, sale, vale.
0: Dale, Ray, con cuidado.
1: Hola, a toda la bandera de los 40.
0: Ahora. Ya estás, ahí está el buen Héctor recién hackeado. Vamos a escuchar esta rola completita, señores. Lo escuchas solamente en Clásicos 40.

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4: Las cadenas exhibidoras de cine en México anunciaron oficialmente el regreso de las funciones de medianoche a las carteleras nacionales. Las empresas cinematográficas de mayor impacto en el territorio mexicano eligieron el esperado estreno de Avengers Doomsday para revivir esta popular tradición de madrugada. La esperada preventa de Avengers Doomsday comenzó este lunes 28 de septiembre en México, pero la emoción de los fans de Marvel rápidamente se convirtió en frustración debido a las fallas que presentaron las aplicaciones de cines. La preventa comenzó alrededor de la medianoche, aunque las cadenas no habían establecido previamente una hora exacta para iniciar la venta. Esto provocó que numerosos seguidores estuvieran pendientes desde antes de las 0 horas para asegurar sus lugares. Las plataformas comenzaron a presentar distintos errores. Entre los reportes de los usuarios estuvieron páginas que no cargaban, aplicaciones que se quedaban congeladas, funciones que no aparecían y dificultades para seleccionar el complejo, horario o asiento. Uno de los principales factores detrás de los problemas fue la gran cantidad de personas que intentaron ingresar al mismo tiempo para comprar sus boletos. La expectativa por Avengers Doomsday provocó que muchos fans se conectaran desde los primeros minutos de la preventa, lo que generó una alta demanda sobre las plataformas digitales de ambas cadenas. Y cuéntanos, ¿tú alcanzaste boletos? Soy Cristian Alegría y esto fue el Trending Topic.
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7: Cinco de la tarde con 50 minutos, 5:50 y ya nos vamos a despedir con una rola sasasasa del mundo mundial. Escuchen.

0: Oigan, creo que... qué show acá? ¡Prado, Prado! Ahí va. Por cierto, si quieren boletos, seguimos exhortándolos. Ya lo dije como 80,000 veces, señores. Acá está la gente participando, queriendo su boleto, boleto para ir al partido de fútbol Tapachula contra Chapulineros de Oaxaca. Y bueno, señores, estamos escuchando esta canción. Los Smashing Pumpkins. Qué recuerdos, qué recuerdos. Esta canción, 1979, apareció dentro del álbum Melancholy and Infinity, Sadness. Y Billy Corgan escribió la canción pensando en la adolescencia, ¿no? En esa sensación de estar creciendo sin saber exactamente hacia dónde vas. Por eso el año 1979 representa para él una época de transición donde ya no eres niño, pero tampoco tienes claro qué significa convertirte en adulto. ¿Sí te acuerdas esa sensación, Liliana Córdoba, Garcés, Monterrosa, Montebello, Montecristo, Montenegro y todo? Ahí está el micrófono, Liliana, hombre. O sea, es la gran cara que pone. Uy. Produ, produ.
1: Oye, tú.
0: ¿Te acuerdas de esa, de la transición en que ibas a dejar de ser niña? Ajá. Pero... obviamente no la madurez. ¿Qué te gustará? ¿8 años? ¿9 años?
1: Ah.
0: Y que dices tú, bueno, ¿qué será la vida? No, no soy adulto, soy, pero ya no soy niño tampoco.
1: Yo no pensaba eso a esa edad, la verdad.
0: Yo tampoco.
1: No, la verdad no. Yo, híjole, yo
0: ¿no tenía... pensabas de ser adulta?
1: Cuando eres niño, no. O bueno, hay niños
0: yo
1: que
0: sí.
1: Sí,
0: decía, ay, que quiero ser grande, quiero ser grande.
1: No, yo no, fíjate.
0: ¡Vamos a pausa, señores! Ya quieren llamar la atención aquí y así no jugamos nosotros. ¿Entonces qué?
1: No, la neta no. No, no, no, fíjate que no, Cristian. Así que yo dijera, quiero ser adulto, no.
0: Nunca, nunca, ni porque querías ese juguete que solo era para adultos y dijeron...
1: de niño no, de adolescente sí quería ser ya adulto.
0: A ver, aguanta, llama telefónica, es un éxito, señores. Boletos para el partido, ¿cuántos vas a querer? No. A ver. Hello, los clásicos, buenas tardes.
2: Buenas tardes.
0: ¿Qué pasó, doña Jessy? ¿Cómo andamos?
2: Bien, aquí, saludando.
0: Eso es todo. ¿Qué dice la buena vida?
2: Pues ahí, bien buena.
0: Ándale, eso es todo.
2: Veo que, oigo por ahí que está la comadre.
0: Ahí está, ¿la escuchas?
1: Sí, sí, la escucho. Sí, sí, la escucho.
0: Acá la está escuchando ya, Jessy.
1: ¿Qué pasó, comadre Jessy?
2: Bien, comadre Lili.
1: Oye, ¿a poco tú sí tuviste esos pensamientos?
2: A ver...
1: ¿cuando eras niña de querer ya ser adulto?
2: Sí, ya quería ser adulto. Y ahora que ya soy adulto, quiero ser niña.
1: De veras, suele pasar eso, ¿verdad?
2: Ay, sí.
1: Luego te cae la realidad de tus deudas y toda la vida. No, dice uno, mejor con mis muñecas.
2: No, le dice uno, no disfruté mi niñez. A ver, así pasa.
1: Pues sí, eso sí.
0: ¿Pero sí disfrutaste tu niñez?
2: Ah, sí. Ay, es bien bonita, no como ahorita. Ya ves que salía uno a la calle, jugaba uno con los vecinos.
1: A las agarradas, el burro a la olla.
0: A los besos.
2: A la bolita quemada.
1: ¿Qué? ¿Cómo? ¿Cómo que besos? Mira, fíjate, ¿no? Jessy, al Cristian, no le hagas. Mira, el Cristian se besuqueaba a las niñas, qué bárbaro.
2: Ay, no, ay.
0: A mí me besuqueaba.
1: Ay, cálmate. Uy, ahora el guapo.
2: A Cristian pobre se le gustaba salir a jugar porque era de que se besaban.
1: Ay, no. ¡No, Cristian! ¿Cómo lo ves, Jessy? ¿Mal va?
2: No, pues sí. ¿Cómo será ahorita? ¡Ay, no!
1: ¡Ay, no!
0: Gracias, doña Jessy. Ya,
2: ¡saluditos!
0: ¡Sale, vale!
1: ¡Bye! Oye, ¿ya viste? O sea, dice doña Jessie que saber cómo eres ahora has de ser bien tremendo.
0: ¡Nos vamos a pausa! No, no, Liliana Córdoba. Pero entonces, una vez nada más se te vino ese pensamiento de querer ser grande.
1: Sí, pero fíjate que fue más ya cuando estaba en la adolescencia. Durante, fui niña, no.
0: ¿Nunca?
1: No. No, a mí sí me gustaba disfrutar de mis muñecas, de mis juegos, de salir
0: pero
1: con mis amigas.
0: Pero jugabas a la mamá con tu muñeca, le dabas de comer, que era tu hija.
1: No me acuerdo.
0: ¿Cómo tal vez sí?
1: ¡Prodo, Prodo, ven a ayudarme, Prodo!
0: El otro todo friolento anda, pues, larga de aquí.
1: Prodo, no te vas a ir, ya vamos a entrar, ¿eh? Ya vamos a entrar.
0: Pues ni modo, señores. Quiere llamar la atención y así no se puede. Ahí escúchenle, haciendo ruido, tiene boletos.
1: Oye, sí es cierto, voy a regalar 3 boletos dobles para el partido del fin de semana de Tapachula FC.
0: Saludos a la chica tan alegría.
1: Hija, ese tiene que ser el Aristotis. Ya le dije que no me diga así porque hay una chica tan en Tuxtla. Ay, no, Aristotis.
0: Ya nos vamos.

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